0: Atención, atención, a la hora ya son ya las 7 de la noche con 3 minutos. 7 de la noche con 3 minutos, por supuesto que sí, rápidamente nos vamos a una breve pausa y luego retornamos con más.
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Atención, atención, la hora ya son ya las 7 de la noche con 31 minutos, 7 de la noche con 31 minutos. A ver, se necesita un personal para asistente administrativo de grifos que tenga conocimientos en computación e informática. Y asimismo, se necesita un joven o señorita para atención al público en ventas en grifo con una buena remuneración. Ya pueden llamar al número 989-91-51-46 para asistente administrativo en Escarique Grifo Pilan Caiconan Pajarique Chay Pajarique Yachana Arique de Computación Informática Chay Manta Quinalla Tarique Nisaremoción Guainato Bien Oxipaz Tarique Atiende Iconan Pajarique en ventas en Grifo Ninta Alientan Pagamos Yango Pajarique son más tratos son más atención Casi Arique Chaca Guajariruquis Guajariruquis. Y a ver, 989-91-51-46 Anchi, número Yamarique, Guajarita, Atiriwaxi Arigina, ya Tarique, necesitaremos algo con suma de urgencia Arique, un pastor de ganado vacuno se paga un buen sueldo pago puntual, se da trato familiar para el sector de Chocoyo pueden llamar al número 973-1481-91 973-1481-91 son las 7 de la noche

0: gracias a Dios.
1: Gracias. Tu pananchi sama, urpiche corazón, son puche corazón.
0: Gracias, Tusi Ramos. Gracias, amigo Sanaya. Gracias, linda Hermelinda del Cusco. Gracias, Perú.
2: Atención, atención, la hora ya soy a las 7 de la noche con 45 minutos. A ver, están necesitando un personal para asistente administrativo de grifo que tenga pues conocimientos de computación informática, y asimismo están necesitando un joven o una señorita para atención al público en ventas en grifo con buena remuneración. Llamar al número 989-91-5140 986 989 91 51 40.

0: Nos vamos. Vamos con esa parrandita que dice: trencito pasajerito, llévame con mi amorcito. Y matachar Uayusian, hay que atachar Uayusian, ¿ah?
1: A ver, a ver.
0: Para toda la familia.
1: Ahí está.
0: Con mucho cariño. Ahora

0: nos acompaña. Un aniversario especial. Un aniversario es una fecha muy primordial en la carrera de un artista, Alicia. Y siempre las sorpresas llegan de la mano de las personas que te aprecian, que te valoran, que siempre están al lado tuyo y forman parte, pues, de esta trayectoria tan maravillosa.
1: Y ahora, ¿dónde está la mujer?

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3: Funcionado como un almacén de armas de fuego de la banda criminal Los Chukis del Oro, implicada en el robo de oro del distrito limeño de San Miguel en marzo pasado y el intento de robo en Carmen de la Legua en el Callao ocurrido el pasado 14 de mayo. Según información policial, el vehículo que transportaba justamente en esta fecha el 14 de mayo transportaba lingotes de oro con destino a una agencia aduanera en el Callao. Escuchemos además los detalles en la voz del coronel Roger Cano, jefe de la División de Investigación de Robos de la Policía.
4: Luego de ese asalto, la unidad especializada de robos formó un equipo especial, en los cuales se abocó a ubicar y capturar y desarticular esta banda criminal. La misma que le realizamos hace aproximadamente un mes. Desarticulamos toda esta banda criminal, se incautaron armamento de largo alcance, vehículos, el personal que participó directamente en este hecho, el personal que prestaba los vehículos o los sujetos que prestaban los vehículos para la comisión de este hecho, pero quedaron remanentes. Con estos remanentes continuamos en la línea de investigación, en la línea de operatoria policial, y logramos ubicar quiénes eran demás vehículos que participaban, no solo en ese hecho, sino en otros hechos criminales. Estos sujetos ya pusieron a reclutar personas o sujetos criminales operativos, lo que llamamos los soldados, los que bajan al piso, apuntan con sus armas y cometen los actos violentos. ¿A quiénes comenzaron a captar? Sujetos del Callao, que se dedican al asalto y robo.
3: Jesús Miguel, ambos hechos están enlazados por el uso del mismo vehículo de alta gama. Según la policía, el accionar era primero el robo de estas unidades y luego que estas sean utilizadas para los atracos que implicaban el robo de lingotes de oro. Entre los detenidos también se encuentra una suboficial de tercera identificada como Diana Samayoa Durán, que pertenecía a la de Pincri de Lima Centro. Ella fue intervenida cuando manejaba uno de los vehículos reportados como robados y con placa falsificada, implicado además en los anteriores hechos y que además en su intervención ella sostuvo que la unidad fue entregada por su pareja sentimental, Leandro Taxi Rodríguez, de 22 años, quien fue detenido horas después junto a su hermano Miguel Ángel Taxi Rodríguez, de 29 años, alias Miguelón. Estos últimos detenidos en flagrancia en medio de una balacera al interior de un centro comercial en Ventanilla, Callao. En el inmueble intervenido hoy en el distrito limeño del Agustino se encontraron dos armas de fuego, una pistola y una mini Uzi. Según información de la Policía Nacional, se han detenido en total 7 personas implicadas y se han recuperado 6 vehículos modernos y de alta gama. La policía solicitará al Ministerio Público la detención preliminar por 7 días para continuar con las investigaciones y tener mayores alcances de estas las operaciones de esta banda criminal. 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
5: Muchas gracias, compañera, muchas gracias. Son las 8 de la noche con 15 minutos, 8 y 15, 8 y 14 con 42 segundos, ya está, para ser exacto. Después de la pausa, chequea por si acaso, porque la OMPE está reubicando 417 mesas de sufragio para la segunda vuelta. Así que revisa, confirma si te toca votar como siempre en el mismo lugar, de siempre, a la misma hora y con la misma persona. Pausa y regresamos en la rotativa del aire.
6: 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Te da la hora. 8 y 15. 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

0: Seguimos informando en la rotativa del aire. Son las 8 de la noche con 18 minutos. Para la segunda vuelta electoral del 7 de junio, 417 mesas de sufragio serán reubicadas a nivel nacional, informó la vocera de la Oficina Nacional de Procesos Electorales, Catiusca Valencia. En el programa Conexión de RPP, indicó que en 7 distritos de Lima se reubicarán algunas mesas votación.
1: A la fecha son 417 mesas en 10 regiones. Y estos que últimamente hemos determinado en Lima, en zonas como Miraflores, Lince, responden a un pedido de las Fuerzas Armadas por un tema de seguridad. Eran los parques. Atendiendo a esa necesidad, nosotros hemos desplazado estas mesas a locales próximos.
2: En los distritos de Lima, ¿cuáles son los que se han visto reubicados?
1: Tenemos el Agustino, Jesús María, Lince, Magdalena del Mar, Miraflores, San Juan del Urigancho y Surquillo.
0: Valencia añadió que el 7 de junio los locales de votación abrirán a las 6 de la mañana. Señaló que de esta manera los ciudadanos podrán ingresar a los recintos donde votarán.
1: Para esta elección es importante destacar que vamos a abrir todos los locales de votación a las 6 de la mañana, porque queremos que no solo estén los miembros de mesa instalando la mesa como corresponde, sino también los electores puedan estar formando de manera tranquila dentro del local las filas correspondientes de manera ordenada, puedan entrar los medios de comunicación debidamente acreditados, los observadores, los fiscalizadores. La ley se mantiene en el cierre de las 5 de la tarde y votan los que se encuentran dentro del local de votación haciendo filas ordenadas. Eso sí se garantiza completamente.
0: La funcionaria de la OMPE informó que los ciudadanos pueden consultar su lugar de votación en la página web Consulta Electoral, todo junto ya, consultaelectoral.ompe.gov.pe. Suerte a todo el mundo, ojalá que no le hayan cambiado de local de votación, pero confirme para que no se vaya tempranito a votar y le encuentren, le diga, no, aquí no es, vaya usted a 10 cuadras, a un kilómetro. Así que hay que estar seguros. 8:21, seguimos informando en la rotativa del aire. El presidente de la República, José María Balcázar, quien viajará al Vaticano para invitarlo personalmente al Papa León XIV, admitió que el Estado ha permitido el ingreso de arroz de contrabando, perjudicando a los productores del país. Al referirse a las protestas de productores de arroz, el jefe del Estado indicó que hay una sobreproducción de este producto.
3: Una paralización de los arroceros del Perú. Han cerrado Piura y Tumbes. No hay transporte ahorita. Nos gustaría que siempre engañan, por ejemplo, los agricultores sembrar arroz. Pero el problema también del Estado, porque el Estado ha permitido que entre el arroz de contrabando y también entre arroz por el Ecuador con convenios y entre el arroz también del Asia. Embajadores de alemanes, ahí no hay problema porque el Estado financia la sobreproducción. Entonces estamos arreglando el tema este del arroz, de los arroceros, porque en este caso hay una sobreproducción.
0: Balcázar participó en la ceremonia de presentación de la hoja de ruta intersectorial de salud 2026 al 2029, actividad en la que estuvo acompañado del ministro de salud Juan Velasco Guerrero. El mandatario destacó la relevancia de la salud dentro de las políticas públicas. No hay un eje que no parta de la salud para la población. Después viene lo demás. Así es que, señores candidatos, no hay un eje que no parta de la salud para la población. Después viene todo lo demás. Sin salud, no haces nada. ¿No es cierto? Y eso lo sabemos de que nacemos. Pero la salud en el Perú, lamentablemente, me refiero a todo, hospitales, postas médicas, lugares de instalación, infraestructura, avance tecnológico, y en especial las medicinas, nadie quiere mirarlo. No sé por qué no quieren mirar el tema de las medicinas. No sé por qué. Yo soy bien inocente, pues por eso lo digo. 8:23. 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Vamos a hablar con los agricultores, a ver qué nos han dicho los agricultores. Después de 4 días de paro, agricultores dieron una tregua de 10 días para que el gobierno central publique el decreto de urgencia que destina 150 millones de soles para la compra de arroz y el mantenimiento de canales. Máximo Valdivieso, presidente de la Asociación de Productores de Arroz de Sechura, Medio y Bajo Piura, expresó que retirarán los piquetes que se encuentran en las carreteras.
4: vamos a retomar. Dentro de 10 días le vamos a dar plazo. Al no firmar, al no promulgarlo y al no ponerlo en el diario peruano oficialmente, el decreto supremo, ¿verdad? Nosotros retomaríamos dentro de 10 días vuelta al paro agrario.
0: Muy bien, en 10 días, si no se cumple, vuelta al paro agrario. ¿En 10 días qué cosa hay, hermano? Cuéntame 10 días para ver si coincide con las elecciones, pues, hermano. Rogelio Silva, presidente de la Federación de Agricultores de Piura y Tumbes, indicó que el saco de arroz pasó de 90 soles el año pasado a 50 soles de este año. No les alcanza ni para el té, pues, a los arroceros.
5: Hasta el año pasado hemos vendido llegado hasta 90 soles el saco de arroz, que por lo menos tuvimos que pagar las deudas de los bancos, que de los préstamos que hacemos. Los fertilizantes el año pasado estaba en 90 soles el saco de urea y en 54 soles el sulfato. Sin embargo, en este año hemos comprado la urea a 160 soles y a 85 soles el sulfato, que no es dable, pues, y que se nos pague a 50 soles a sol el saco del kilo de arroz casca.
0: Horas después se retiraron los piquetes de agricultores y se restableció el tránsito en Chiclayo, la ruta Piura-Catacaos y el Bajo Piura, que realmente estaba congestionado. Ya estábamos preocupados todos porque la gente que tiene que viajar hace su actividad comercial y nada. Vamos a Ancash, Viceli Zarzosa con nosotros directo en directo. Viceli, adelante.
6: Buenas noches, Jesús Miguel, directo e indirecto. Un dirigente vecinal fue asesinado a balazos en el asentamiento humano Pueblos Unidos en el distrito de Nuevo Chimbote, en la provincia de Santa, informó la región policial de Ancash. La víctima mortal fue identificada como Jimmy Junior Pulido Goicochea, de 44 años, quien fue hallado sin vida en los exteriores de un inmueble ubicado en la manzana C del mencionado sector. Según las investigaciones de la policía, el hombre fue atacado a tiros por la espalda cuando descendía de su vehículo. Los vecinos le informaron a la policía que no observaron ninguna unidad en la que los sicarios hayan escapado, por lo que se presume que huyeron a pie tras cometer el crimen. A este lugar llegaron los agentes de la policía y el representante del Ministerio Público para las diligencias correspondientes y el levantamiento del cadáver. Con este crimen, Jesús Miguel, Jimmy Pulido se convierte en el tercer dirigente de Pueblos Unidos que es asesinado a balazos en menos de un año. La policía presume que estos homicidios están relacionados con disputas por tráfico de terrenos. Desde Ancash, directo e indirecto, RPP.
0: Muchas gracias, compañero. Muchas gracias. Son las 8:26. Vamos a ver cómo viene el debate presidencial este domingo. 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Seguimos informando, el Pleno del Jurado Nacional de Elecciones realizó una reunión ampliada con la asistencia del jefe interino de la OMPE, Bernardo Pachas, y los representantes de los partidos políticos de Fuerza Popular y Juntos por el Perú. ¿Para qué? Para revisar el proceso de la segunda elección presidencial este 7 de junio. Durante la sesión del Pleno se informó sobre los avances del despliegue del material electoral, tanto a nivel nacional como internacional, la importancia de la inscripción de personeros para su participación el día de las elecciones en otros temas, entre otros temas, ¿no? Asimismo, se realizó otra reunión entre miembros del Jurado Nacional de Elecciones, el jefe interino de la OMPE y el defensor del pueblo, Josué Gutiérrez. Gutiérrez Cóndor remarcó que no habrá problemas en el traslado del 95% del material electoral.
7: Para ver cómo hacemos de activar las contingencias y que no tengamos ningún problema en el traslado de materiales.
8: Estamos a 10 días y la preocupación.
7: Pero ya la mayoría no tiene problemas, o sea, podemos decir que el 95% del desplazamiento no va a tener ningún problema y en el 5% nos vamos a concentrar para no poner en zozobra la llegada de los materiales.
0: El defensor del pueblo indicó que se reunirá con funcionarios de los ministerios del Interior y Defensa para coordinar acciones ante una contingencia en el despliegue del material electoral en regiones donde no se bloquearon vías. ¿Cómo hará la Defensoría del Pueblo para evitar las contingencias? y el despliegue del material electoral. Interesante, ¿no? Es por la vía del diálogo, pues. Ellos se tienen representantes del Ministerio de la Defensoría del Pueblo en diferentes regiones del país y coordinan con las dirigencias, hablan, van y suavizan un poco la cosa. Esa es la chamba, no es tan sencillo de la Defensoría del Pueblo. Muy bien, caramba. Ahora quiero decirles que durante una reunión que hubo, habló también, después de esa reunión, habló a través del canal del Jurado Nacional de Elecciones, el señor Burneo dijo así en esta sesión: vamos a habilitar un aplicativo para la inscripción de todos los personeros. Se podrán acreditar mediante un código QR. Vamos a compartir un instructivo con la OMPE para que en la capacitación de los miembros de mesa sepan de las herramientas que usaremos para los personeros. ¿Cuál es la idea? La idea es permitirle a todas las organizaciones políticas inscribir a sus personeros sin inconvenientes. Los miembros de mesa van a fijar las reglas. Los miembros de mesa van a fijar las reglas para la grabación de la contabilización de los votos. Serán unos 26.000 fiscalizadores del Jurado Nacional de Elecciones desplegados en toda la jornada electoral, incluida en las mesas famosas, mesas 900. Las organizaciones políticas enviarán a personeros a esas mesas famosas 900. ¿Ya? Y dice también el señor Borneo, estaremos en el inicio del despliegue de materia electoral desde el viernes por la noche. Así que ya saben ustedes cómo están las cosas. 8:30, tiempo de titulares, tiempo de anunciantes, y retornamos con la rotativa del aire.
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2: 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Te da la hora. 8:32.
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5: El Poder Judicial dejó al voto la apelación del Ministerio Público sobre el archivamiento por el presunto lavado de activos y organización criminal en el caso Cócteles. Se restableció el tránsito en la carretera Piura-Chiclayo, lo mismo ocurre con las vías Piura-Catacaos y el Bajo Piura, informó la Policía Nacional. El INEI presentará mañana viernes 29 los primeros datos oficiales de los censos nacionales 2025 con información actualizada sobre el crecimiento demográfico, actividades productivas y otros. La modelo peruana Nadezhda Widowski, requerida por las autoridades de Bélgica por su presunta vinculación con una red internacional de trata de personas, será recluida en el penal anexo de mujeres de Chorrillos. Agentes de la Policía Nacional intervinieron una combi que trasladaba a 18 ciudadanos extranjeros cerca de la línea fronteriza entre Perú y Bolivia en la jurisdicción del puesto de vigilancia fronteriza en la región Tacna. Hoy en prueba de fuego, la presidenta del Tribunal Constitucional, Luz Pacheco, contará todos los detalles de su renuncia al cargo, tras advertir hechos irregulares en la institución. 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Faltan 10 días para la segunda vuelta de las elecciones presidenciales 2026.
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2: Temperaturas. A esta hora, Arequipa registra 16 grados y para la medianoche descenderá a 13. Puerto Maldonado presenta 24 grados y por la medianoche la temperatura será de 21. Además, en Iquitos se reporta 25 grados. Se espera un cielo muy nublado.
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0: escuchando la rotativa de la IA, son las 8 de la noche con 36 minutos. Esta es la noticia que nos llama, ha llamado la atención. Ustedes saben todas las revueltas que ha habido en el Poder Judicial, sobre todo en el Ministerio Público, ¿no? Todos los cambios que ha habido, ¿no? Desde fiscales de la Nación, transitorios, dos fiscales de la Nación en poco tiempo cambiadas, etcétera, etcétera. Es un desastre, sinceramente. La Junta Nacional de Justicia, otro desastre también, así que, caramba, qué tal tormento, ¿no? Para la legalidad en el país, caramba. Bueno, el Poder Judicial, atención, ha declarado inaplicable la habilitación de inhabilitación por 10 años. De 10 años aprobada por el Parlamento en 2025. ¿De qué se están hablando acá? El Poder Judicial declaró inaplicable la inhabilitación de 10 años, se refiere a Adelia Espinosa, por el Parlamento en 2025. La Sala Constitucional concluyó que el Congreso no sustentó adecuadamente las acusaciones contra la fiscal suprema. El Poder Judicial declara inaplicable la inhabilitación por 10 años para ejercer su función pública que el Congreso impuso contra la fiscal suprema Delia Espinosa, medida aprobada en diciembre de 2025 por presuntas irregularidades en la aplicación de la ley tanto, norma que fortalecía la intervención operativa de la Policía Nacional en investigaciones preliminares. ¿Qué significa esto? ¿Qué quiere decir que puede volver a su cargo Delia Espinosa? Ahora es decana del Colegio de Abogados, ¿no? ¿Podrá volver? ¿Todo vuelve a su sitio? ¿Cómo es esto? El actual fiscal de la Nación, chao, cargo. Bueno, pues, vamos a ver. Sin embargo, tenemos aquí nuestra ayuda, siempre nuestra orientación, el abogado constitucionalista, el doctor Ever Campos con nosotros. Doctor Campos, qué gusto saludarlo. Muchas gracias por ayudarnos, doctor, a entender esto.
1: Muchas gracias, Jesús Miguel, por la invitación.
0: Lo escuchamos, doctor. Explíquenos, ¿de qué se trata esto? A ver.
1: Pues mire, por la noticia que ha aparecido hace poco, lo que aparentemente ha ocurrido es que el Poder Judicial habría declarado fundada la demanda de amparo planteada por la fiscal Delia Espinosa contra la sanción de inhabilitación que le impuso el Congreso el año pasado.
0: Sí.
1: En términos prácticos, ¿qué significa eso? Pues básicamente que los efectos o las consecuencias de esa sanción política habrían sido consideradas nulas, básicamente porque a juicio del Poder Judicial, y tomo como referencia la reseña breve que nos comentaba Jesús Miguel, esta acusación constitucional no habría sido debidamente sustentada, es decir, habría incurrido en un vicio de validez. Y en ese contexto, pues el Poder Judicial tiene competencia para poder controlarla, ¿no?
0: Ya, correcto. Pero esta inaplicabilidad, ¿qué significa en términos sencillos?
1: En términos jurídicos, quiere decir básicamente que el Poder Judicial en esta primera instancia, ha considerado que la inhabilitación que le impuso el Congreso no es válida.
0: Correcto.
1: Es decir, que tiene un defecto de motivación y naturalmente pues eso pone en cuestión también las consecuencias legales y políticas que se puedan desprender de esa sanción.
0: ¿Vale decir, doctor Campos, que no se cumplió con el debido proceso?
1: Exactamente, ya. Que no se cumplió con el debido proceso. Y aquí sí es importante hacer una anotación adicional, Jesús Miguel, porque no es la primera vez que el Poder Judicial se pronuncia en ese sentido respecto de inhabilitaciones impuestas por el Congreso contra altos funcionarios públicos. Uh-huh. No nos olvidemos, por ejemplo, del caso de la ex fiscal Zoraida Ábalos.
0: Sí, pues, sí, recuerdo.
1: Que también fue destituida e inhabilitada por el Congreso, supuestamente por no haber investigado en su momento al expresidente Castillo. Uh-huh. Ella presentó una demanda de amparo contra esa sanción y el Poder Judicial le dio la razón en dos instancias, ¿no? Al punto que al día de hoy ella fue o ha sido, ¿no?, repuesta en el cargo que ejercía.
0: En efecto, doctor. Entonces, a estas alturas, en esta primera instancia, digamos, no es que Delia Espinosa va a regresar a su cargo de fiscal o fiscal suprema, ¿no?
1: Aún no. Esta sentencia puede ser susceptible de una apelación.
0: Una apelación, listo.
1: Claro, existe una figura en el Código Procesal Constitucional que es la de ejecución de sentencias en el marco de un proceso constitucional de amparo, pero eso tiene que definirlo posteriormente el propio juez constitucional.
0: Ya.
1: Dado que eso todavía no se ha esclarecido, diríamos que estamos a la expectativa de qué es lo que se resuelva en una segunda instancia.
0: Bueno, y esto se da rápido, depende de qué depende, doctor.
1: Pues en principio tendría que ser rápido, porque los procesos constitucionales de amparo, a diferencia de los procesos ordinarios,
0: son sumarísimos.
1: Son procesos que se tramitan con una relativa urgencia, ¿no? Básicamente porque lo que están en cuestión son derechos fundamentales,
0: En
1: como
0: efecto.
1: es, en este caso, la alegación de la fiscal Espinosa, ¿no? De que esto pues está poniendo en cuestión su derecho al acceso a la función pública y naturalmente las diferentes actividades que ella cumplía desde ese rol.
0: Y desde su óptica, doctor, este diagnóstico está clarísimo, ¿no es cierto? Pero va a ser un diagnóstico a futuro sobre lo que va a ocurrir al final, bien difícil, ¿no?
1: ¿Se refiere al proceso?
0: Sí,
1: al proceso
0: ¿en qué va a terminar todo esto? Porque como se ha mezclado la política, se ha mezclado una serie de cosas, es difícil.
1: A mí me da la impresión de que el Congreso, lamentablemente, en materia de sanciones contra altos funcionarios, ha seguido un patrón que no ha sido muy consistente con lo previsto por la Constitución. Es decir, no ha sido muy minucioso, no ha sido muy leal con lo establecido con la Constitución, y muchas veces ha instrumentalizado la figura de la acusación política para sancionar de pronto a funcionarios incómodos, a algunos de sus integrantes o
0: sí,
1: respecto
0: pues,
1: de algunas de las decisiones que venía tomando, ¿no?
0: Efectivamente,
1: lamentablemente ese es un problema muy, muy serio, porque la figura de la acusación constitucional es supremamente importante siempre que se use con prudencia, con responsabilidad, y sobre todo en los casos en donde efectivamente se incurran en infracciones a la Constitución. Pero cuando se utiliza con un propósito político, pues se desnaturaliza, ¿no?, su aplicación y podemos caer en supuestos de arbitrariedad.
0: Clarísimo, doctor Ever Campos, abogado constitucionalista. Muchas gracias, doctor, muchas gracias por hacernos entender, por explicar muy bien este tema que ahora sí que está claro. Al menos para mí, el público creo que también está satisfecho. Muchas gracias, doctor, muy amable.
1: Con mucho gusto, Jesús Miguel, que esté muy bien.
0: Hasta la próxima. Bueno, pues, esta sanción parlamentaria de inhabilitación por 10 años para ejercer función pública en el Congreso que impuso contra la fiscal Delia Espinosa, hay que recordar, ¿no?, fue respaldada no por una bancada, sino por varias bancadas en realidad, ¿no? La sanción parlamentaria contra Delia Espinosa fue respaldada por las bancadas de Fuerza Popular, Alianza para el Progreso, ya no quiere participar el señor de Alianza por el Progreso, César Acuña, que ya no quiere participar, está dolido el hombre. Renovación Popular y Avanza País, ¿ya? Fuerza Popular, Alianza por el Progreso, Renovación Popular y Avanza País, ¿listo? Ellos respaldaron esta sanción contra Delia Espinosa, inhabilitándola por 10 años. Y los abogados se han puesto de acuerdo para apoyarla en las elecciones del Colegio de Abogados y la nombran decana del Colegio de Abogados. ¿Qué tal al revés, no? ¿Qué tal revés? ¿Quién está en línea a esta hora? 8:44. Edwin Herrera, hasta Ícano vamos. Sí, Edwin, te escuchamos directo en directo.
2: Buenas noches, Jesús Miguel. Directo en directo, un transportista informal que trasladaba pasajeros de Ica a Lima fue detenido tras intentar escapar en un operativo de fiscalización realizado por la Superintendencia de Transporte Terrestre de Personas, Carga y Mercancías, SUTRAN, a la altura del kilómetro 234 de la Panamericana Sur, en la zona de Santa Cruz, en el distrito de Paracas, provincia de Pisco, región Ica. El conductor operaba con placas presuntamente falsas, tenía la licencia retenida y acumulaba más de 10 infracciones con una deuda superior a 6.000 soles, informó Gilmer Álvarez Zapata, superintendente de SUTRAN. Escuchemos.
3: El coronel ha tenido que hacer toda una persecución para capturar a esta persona que estaba trabajando de manera ilícita en el transporte, poniendo en riesgo a una serie de personas. Entonces, estas cosas no pueden seguir sucediendo. Felizmente ya...

0: los que circulaban por la vía. La intervención de la policía de carreteras permitió interceptar la unidad metros más adelante y trasladar al conductor a la comisaría de Paracas para las investigaciones. Durante la intervención también se detectó que las placas del vehículo habrían sido elaboradas artesanalmente con materiales de plástico y triplay. Se dedica directo en directo RPP.
1: Muchas gracias, compañero, muchas gracias. Saludos, Ica, saludos. 8:46, 8:46. Vamos a la pausa y retornamos. Retornamos inmediatamente con más en la rotativa del aire.
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Seguimos informando en la rotativa del aire. El gobierno ha publicado el decreto de urgencia que establece la entrega de un subsidio directo al combustible, con el objetivo de garantizar la continuidad de los servicios de transporte terrestre regular de personas y de mercancías en el territorio nacional ante el incremento de los costos operativos. La medida era una demanda de gremios de transportistas que anunciaron el inicio de un paro desde el 2 de junio. El subsidio económico consiste en

de entrega de un importe equivalente a 4 soles por galón de combustible diésel B5 y B20 con un contenido de azufre menor o igual a 50 partes por millón. Los beneficiarios del subsidio son los transportistas que prestan servicio de transporte terrestre regular de personas en los ámbitos nacional, regional y provincial, además de los prestadores de servicio de transporte público terrestre de mercancía. Provecho. La norma indica que quedan excluidos los servicios concesionados bajo normas de promoción de la inversión privada o los servicios públicos de transporte terrestre regular de personas autorizadas en el marco de la ley que establece medidas a fin de garantizar la cobertura adecuada, la continuidad y la calidad del servicio de transporte público en Lima y Callao. Para acceder al beneficio, los transportistas deben contar con títulos habilitantes de autorización y vehículos con habilitación vigente a la fecha de entrada en vigor de la presente norma. Asimismo, es requisito indispensable que el solicitante, la persona que solicite, la empresa que solicite, figure en el Registro Único de Contribuyentes con estado activo y en condición de habido, que se le puede ubicar. El subsidio se otorgará respecto de las adquisiciones de combustible realizadas durante un periodo de 2 meses, acreditadas con comprobantes de pago electrónicos, y se canalizará a través del Banco de la Nación y otras empresas del sistema financiero. El decreto establece montos máximos de adquisición de combustible reconocidos por cada unidad habilitada según su categoría. Por ejemplo, para los vehículos de categoría M3, esos son esos tipo ómnibus, para esos. El límite es de algo más de 1.915 galones. Mientras que para las unidades N3, esos los camiones, es de algo más de 1.412 galones. Para financiar esta medida, el gobierno autorizó una transferencia de partidas de hasta 33.800.000 soles provenientes del presupuesto del Ministerio de Transportes y Comunicaciones. La Autoridad de Transporte Urbano para Lima y Callao, ATU, será la entidad encargada de la administración operativa, la gestión y la validación digital de la información para la entrega de estos recursos. Con estos subsidios, tranquilos entonces el día de las elecciones. Podrán pasar los camiones tranquilitos, le bajan la gasolina, está tranquilo el petróleo, tranquilo muchachos. Entonces después conversamos, ¿listo? 8:54, 8:54. Ponme la música por si no hay...

0: Jean Martín Dueñas, ahora con nosotros. Buenas noches, Jean Martín.
1: Jesús Miguel, ¿cómo te va? Abrazo grande para ti y para todo el Perú que nos escucha a esta hora. Sporting Cristal va a la Copa Sudamericana, los playoffs del torneo de la Conmebol, después de caer por 2-0 en su visita ante Cerro Porteño en Paraguay. Sin embargo, la victoria de Palmeiras en Brasil sobre Junior le plantea al cuadro peruano de avanzar a los playoffs de la Copa Sudamericana, donde enfrentará a Red Bull Bragantino de Brasil después de la Copa del Mundo. Hoy por la tarde, a través de los canales oficiales de la selección peruana, Mano Meneses, técnico de la Bicolor Jesús Miguel, dio a conocer la lista de convocados para los duelos amistosos ante Haití en Estados Unidos en el próximo mes de junio y España en México. El técnico brasileño citó a 25 jugadores. Escuchemos.
2: Arqueros: Alejandro Duarte, Matías Córdoba, Pedro Galessi. Defensores: Afonso Barco, Fábio Gruber, Marco Juamán, Marcos López, Matías Lazo y Matías Zegarra, Miguel Araújo, Oliver Son y Renzo Garcés. Centrocampistas: Adrián Quiroz, André Carrillo, Eric Noriega, Jairo Concha, Jairo Vélez, Jesús Pretel, Rodrigo Vilca y Yoshimar Yotun. Delanteros: Kenji Cabrera, Vasco Sawyer, Johnny Vidales, Alex Valera y Adrián Ugarriza.
1: La selección peruana enfrentará el viernes 5 de junio a Haití en Miami y el lunes 8 de junio chocará con España en la ciudad mexicana de Puebla. Además, el técnico brasileño brindó detalles sobre los nombres elegidos en la actual convocatoria y precisó que alternará con futbolistas jóvenes y un grupo de elementos experimentados.
2: De esos 25 jogadores, 19 jogadores estavam na lista anterior. Então mantivemos uma base daquilo que fizemos. Fizemos pequenas reformulações, tivemos jogadores que estão aí, que não estão aí, como o caso de Grimaldo, por estar com lesão. E alguns entendemos que o momento, o objetivo sempre é combinar o histórico dos jogadores em la selección, o momento que vivem e a ideia de reformulação, de reconstrução que temos. E por isso trazemos alguns jogadores mais jovens do que o normal para estar aí com os demais.
1: Aí estava a palavra do técnico da seleção peruana, Jesús Miguel, e esta convocatória de 25 jogadores com miras a los partidos ante Haití e España como parte de la preparación de cara a lo que viene en la bicolor. Faltan 14 días para el inicio del Mundial 2026 y los 104 partidos lo podrás vivir aquí en RPP Noticias, la radio oficial de la Copa del Mundo 2026. Jesús Miguel, conmigo será hasta mañana. Que estés bien. Permiso.
0: Muchas gracias, Jean Martín. No vamos a comunicar nada sobre los partidos de más tarde, temprano, porque si no vamos a quedar de... Bueno, ya lo dejamos ahí. Hay que sobarse un poco nomás, ¿no? Bueno, 8:57, estás escuchando la rotativa del aire. Vamos a la pausa, me dicen desde cabina. No quieren que hable de Cristal. Bueno, vamos a la pausa y regresamos. Gran resumen del audio y retornamos.

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5: Son las 8 y 59. 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
6: Los candidatos presidenciales Keiko Fujimori y Roberto Sánchez cumplieron diversas actividades proselitistas en las regiones Arequipa y Pasco respectivamente. En el programa Las Cosas Como Son de RPP Televisión, el director de comunicaciones del Arzobispado de Lima, Juan José Dioses, confirmó que el Papa León XIV recibirá al presidente José María Balcázar para definir su visita al Perú.
7: El presidente de la República, como ya hemos visto también, ha confirmado su encuentro con el Papa León XIV para este 18 de junio en el Vaticano. Es parte del protocolo. Una vez que se realice esta audiencia, lo más probable es que después de ello ya se puedan anunciar las fechas oficiales para su llegada, que están previstas para noviembre o comienzos de diciembre.
6: El defensor del pueblo, Josué Gutiérrez, sostuvo a través de RPP que el 95% del despliegue del material electoral en las regiones afectadas por el paro agrario no han tenido problemas, mientras que el otro 5% representa un riesgo y se está trabajando por ello en coordinación con el Ministerio del Interior y el Ministerio de Defensa.
8: Nos vamos a reunir ahora con el Ministro del Interior seguramente y con el Ministro de Defensa, para ver cómo hacemos de activar las contingencias y que no tengamos ningún problema en el traslado de materiales.
9: Estamos a 10 días y la preocupación.
8: Pero ya la mayoría no tiene problemas, o sea, podemos decir que el 95% del desplazamiento no va a tener ningún problema.
6: El tránsito en la carretera Piura-Chiclayo se restableció después de 4 días de paro que acataron los agricultores de la región Piura. Lo mismo ocurre con las vías Piura-Catacaos y el Bajo Piura, informó la Policía Nacional. Delincuentes ingresaron a una tienda de armas ubicada en el centro comercial La Alborada, en el distrito limeño de Surco, y se llevaron al menos 37 armas de fuego. Así lo confirmó una testigo del hecho.
10: Entonces comienzan a ver como típicamente lo haría un cliente con usualidad, y en eso aparentemente voltean y dicen la típica palabra, las de, bueno, quédense donde están, nadie se mueva, no llamen, etcétera, porque van a hacer lo típico que es el robo y tal, ¿no?
6: Mañana a las 10 de la mañana se realizará el primer simulacro nacional multipeligro del año con la finalidad de que los ciudadanos identifiquen rutas de evacuación, mantengan la calma y comprendan la importancia de la mochila de emergencia.
11: Y recordemos que este viernes 29 de mayo a las 10 de la mañana todos estamos invitados a participar en este primer simulacro nacional multipeligro del año para poder justamente poner en práctica nuestra respuesta y también evacuar con nuestra mochila para emergencias.
6: Agentes de la Policía Nacional intervinieron una combi que trasladaba a 18 ciudadanos colombianos y venezolanos cerca de la línea fronteriza entre Perú y Bolivia, cerca del puesto de vigilancia fronterizo tripartito en la región Tacna, cuando se trasladaban por rutas no autorizadas. 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
13: 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Temperaturas.
14: En estos momentos, Tacna registra 17 grados y para la medianoche se prevé una temperatura de 16. Cajamarca presenta 12 grados y en la madrugada la temperatura llegará a 10. Mientras que en Chiclayo se reporta 22 grados, se espera un cielo mayormente despejado.
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0: 8:04. Muy buenas noches a todas las personas que se integran a partir de este momento a la gran señal de RPP. Confianza y credibilidad por todos los medios. Producción general de esta hora, Shani Dam. Control digital, musicalización, efectos especiales, Ricardo Benito Porras. Les habla Jesús Miguel Calderón. Bueno, acabamos de dar cuenta que el gobierno ha otorgado un subsidio económico a los transportistas terrestres que convocaron a paro. Más adelante volveremos a recordar esta nota que nos están pidiendo vía el WhatsApp. Hasta por el rotafono nos están llamando para pedirnos que repitamos la nota. Muchos transportistas de pronto no se han enterado, ¿no es cierto? Y ya estamos a disposición de la productora. Ya le damos para que nos diga por dónde empezamos, señora. Usted dirá, son las 9:04. 9:04. Julio Velarde estuvo hoy en Perú, puede superar Chile en producción de cobre. En este evento donde está presente también RPP, ¿no es cierto? En este gran evento minero internacional. Así que estaremos también ampliando la información del Encuentro Internacional de Minería organizado por la Sociedad Nacional de Minería, Petróleo y Energía. Tenemos algunas consultas para el público también, por cierto. Tenemos consultas para el público. Así que vamos a comentar. ¿Qué propuestas te gustaría escuchar en el debate presidencial de este domingo? ¿Falta algún tema que a ti te hubiese gustado escuchar que se debata a fondo? Para el efecto, en breve vamos a recordarte cuáles son los temas que se han elegido entre los dos partidos políticos, ¿no? ¿Cuáles son los temas que se han elegido? ¿Es cierto? Y de ahí partimos el análisis. Entonces, te lo ponemos a consideración, ¿no es cierto? Pero por eso te formulamos la pregunta. ¿Qué propuestas te gustaría escuchar en el debate presidencial de este domingo? Este domingo, no te lo pierdas. El debate presidencial en vivo por la multiplataforma de RPP, Radio TV y redes sociales. Recuerden ustedes que nuestro compañero Carlos Villarreal estará de moderador. Así que ahí estamos. En breve te vamos a decir cuáles son los temas que se van a abordar, repito, acordados por uno y otro partido, por los representantes de uno y otro partido. Ya se nos ha dicho que, por ejemplo, no se está enfrentando, no se está abordando, no se está debatiendo de manera frontal el tema de la corrupción, por ejemplo. Seguridad ciudadana de cajón, pero el tema de la corrupción. Tanto se habla de la corrupción, históricamente la corrupción funciona en el Perú, pero no se toca el tema de la corrupción. Esperemos que dentro del debate, del intercambio de ideas, ¿no es cierto?, de puyazos incluso, se pueda hablar sobre este tema, ¿no? Pero no solo para acusaciones cruzadas, ¿no es cierto?, sino para saber qué piensan los candidatos, cómo combatimos la corrupción en los diferentes niveles del Estado. ¿Ah? ¿Cómo combatimos? ¿Cómo hacemos para combatir la corrupción? Para que no estemos en boca de todo el mundo y diciendo, esto es el país más corrupto del mundo durante tal época, la otra época, el tal presidente, el otro presidente, presos en el Perú. ¿Qué hacemos para evitar eso? Pero no se está abordando. ¿Les parece que debió incluirse el tema de la corrupción? ¿Les parece o no? A mí sí me parece, pero en fin, pero ustedes mandan. Así que estaremos a la expectativa. Les voy a dar números telefónicos, ¿les parece? Números telefónicos y va a atenderlos directo en directo Jenny Dam, nuestra productora. Marqueteo directo. 212-4090, 212-7164. 212-7164. Atención de nuestra productora general Jenny Dam. Una señorita con una voz muy bonita, muy simpática, muy alegre, jovencísima además ella. Muy bien, 21:08. Y mientras ustedes formulan sus llamadas, ¿qué temas les gustaría, le hubiese gustado que discuta? Porque aún se puede, ¿eh? Porque durante el fragor de la discusión se puede incluir, los candidatos pueden incluir algunos temas. Por supuesto, como haya sido en el pasado, la primera vez que discutieron no se habló de salud, por ejemplo, y todos sorprendidos. ¿No es cierto? Ahora los equipos técnicos sí discutieron salud. Y en otros foros se ha discutido salud también, ¿no es cierto? Muy bien. Entonces, vamos a ver el primero de la noche. Muy buena noche. ¿Con quién hablamos?
1: Jimmy Moreno, Jesús Miguel, ¿cómo está? Buenas
0: ¿Qué
1: noches,
0: tal?
1: Qué gusto, véate.
0: ¿Qué tal? ¿Qué temas deberían discutirse? Porque ya se han definido algunos temas, ¿no? Seguridad ciudadana, la democracia, etcétera, etcétera. Por ejemplo, el tema de la agricultura, que ahora está en boga, que hay problemas ahí con los precios en el campo, no se está abordando tampoco, ¿no? ¿Qué temas debieron abordarse o qué temas se debe abordar con mayor amplitud?
1: Más que temas que en la primera semana, cuando llegue Roberto Sánchez al gobierno, pida facultades legislativas, ¿sabes para qué? Para el tema de la defensa propia. Porque necesitamos en el tema de inseguridad ciudadana darnos la facultad a los ciudadanos de defendernos de los delincuentes. Porque mira, estamos en una época de rush gold, lo que pasó en Estados Unidos, ¿te acuerdas? Hace
0: sí, 200 años,
1: por supuesto. en la era del oro y todo.
0: Uy,
1: olvídate. Y habían los Marshalls.
0: Sí, okay. Entonces,
1: sabemos de esa historia y acá estamos pasando lo mismo. ¿Y qué había en esa época? La defensa propia, en donde la ley la imponías tú a través de tu defensa. Ok, te atacaban, muy bien, tenías derecho a defender tu vida. En ese sentido, deberíamos tener así directamente la autorización para poder defendernos nosotros mismos, porque la policía, la fiscalía, el Poder Judicial siempre van a velar por ellos y sus intereses. Y así matamos la corrupción, amigo mío, en esos tres estamentos. Así de fácil y sencillo. Gracias, Jesús Miguel.
0: Muy amable. Muchas gracias por tu opinión, que es muy importante, ¿no? 9:10 me he hecho acordar a Radio Capital, tu opinión importante. Aló, muy buenas noches. ¿Con quién hablamos?
2: ¿Qué tal? Le habla Alfredo.
0: Alfredo, ¿qué tal? Gusto en saludarte. Bienvenido. Adelante, el micrófono es tuyo.
2: Yo soy de Cusco, pero vivo aquí en Lima, joven. Bueno, profesional, que vamos a esperar este debate el día domingo, que se hable de corrupción, así no esté en el programa. Esperamos que Roberto Sánchez saque el tema de la corrupción y le muestre en la cara a Keiko lo tan corrupta que no solamente ha sido su padre, o sea, el gobierno de Alberto Fujimori, porque ella dice que va a hacer su gobierno a su padre, ¿no? Pero no hablemos ya de Alberto Fujimori, hablemos de la corrupción de Keiko, ¿no? Ella ha vendido al Perú, al BCP, ha vendido al Perú, el Perú, antes de ser presidenta, antes de ser gobierno, ya vendió al Perú. Entonces le debe a todos los empresarios y tiene que devolver todos esos millones que ha recibido de Odebrecht, del BCP. Y esa corrupción, ese dinero que les han regalado, va a tener que devolver si es que, Dios quiera, no salga presidenta. Entonces, esperemos que Roberto Sánchez domingo le saquen la cara, hable a los peruanos que no pueden votar por esta gran corrupta, igual que su padre, Keiko Fujimori. Eso
0: muy,
2: es todo.
0: Muy bien, muy bien. Esto es el punto de vista sin censuras del público que se comunica con nosotros a través de los números telefónicos que acabamos de hacerles llegar. 212-4090, 212-7164. ¿Qué propuesta, qué temas te gustaría que discutan? Así nos tenga la relación, que discutan los candidatos. A ver, quiero escuchar propuestas. A ver. Buenas noches, ¿con quién hablamos?
3: Con Rolando Llanos,
0: José. ¿Qué tal? Qué gusto. Adelante, por favor.
3: Cortito nomás.
0: Sí.
3: En primer lugar, felicitar a tu programa, porque siempre eres bastante claro en tus enfoques y nos haces llegar una información bastante educativa a todos los peruanos. La corrupción nunca tocaron ninguno de los candidatos y eso es el problema que en el Perú hasta ahora no se ha podido eliminar y bajar, por lo menos en algún porcentaje. Y nuestro país lamentablemente está en ojos de todo el mundo como un país corrupto, y no puede ser. Tenemos que cambiar los valores de todas las personas que quieren intervenir en el escenario político. Eso sería todo.
0: Muchas gracias. Muchas gracias, hasta la próxima. Bueno, ya escucharon ustedes el público, quieren también que se hable, así no estén la relación, yo estoy seguro que se va a tocar de todas maneras, pero bueno, es bueno que el público también vea a entender, ¿no es cierto?, de entender su punto de vista. Y Jimmy Moreno desde ATE llamó, Rolando Llanos desde Tarma también. Y a ver a quién tenemos. Aynor Vidal desde Huánuco. A ver. ¿Qué tal, señor Vidal? Qué gusto saludarlo. Muy buenas noches. Adelante, adelante.
4: Buenas noches. Yo quisiera que toquen el tema acerca de la corrupción en la policía, puesto de que ahorita la policía no nos representa. Uno ya no puede confiar en ningún policía. A mí me tocó un caso de extorsión.
0: ¿Ya?
4: Me estaban extorsionando y pucha que fui a poner mi denuncia.
0: ¿Y?
4: y en la noche ya los extorsionados ya sabían que he puesto mi denuncia.
0: No me diga.
4: Y si uno cuando ande por la en la ruta, por ejemplo, el policía de carreteras te para donde no hay señal, como para que no puedes comunicarte. Y ellos, si tienes alguna falta, solucionas con dinero. Si no hay dinero, te infracciono, ¿no?
0: Caramba.
4: Y así, bueno, mientras no se limpie la policía, jamás se va a poder solucionar el tema de la delincuencia, porque a los delincuentes lo tenemos en la misma policía. Obviamente que no todos, ¿no? Pero sí se debe limpiar la policía en primer lugar, si no jamás vamos a terminar con la delincuencia. Esa es mi participación.
0: Muchas gracias, Aynor, muchas gracias. Desde Huánuco se ha comunicado con nosotros, o sea, la corrupción a todo nivel. A todo nivel, incluida la policía. 9:14, estás escuchando la rotativa del aire. A ver, los números telefónicos desde Arequipa, llamando al 212-4090, 212-7164. ¿Con quién tengo el placer? Desde Arequipa, Edgar Suárez, qué gusto.
5: Buenas noches, Radio Programas del Perú. En el debate que ha habido este domingo 31 de mayo, yo quisiera que toquen el asunto de la intangibilidad de las tierras de agricultura.
0: Ajá.
5: Porque resulta que acá en Arequipa todas las tierras de cultivo están siendo arrasadas por las inmobiliarias con construcciones, prácticamente todo Arequipa y también debe ser todo el Perú, nos vamos a quedar tierras sin agricultura. Inclusive Majes Iguazuno también están construyendo en las tierras de agricultura. Eso no debe suceder, señores. Se debe declarar la intangibilidad de los tierras de agricultura. Gracias.
0: Muchas gracias. Sí, el tema de la agricultura no está incluido tampoco en la discusión, ¿eh? De la propiedad de la tierra no está incluido. Vamos a Cañete. Inmediatamente Jesús Perales está con nosotros. Justo, ¿qué tal? Muy buenas noches.
6: ¿Cómo está, don Jesús?
0: Aquí estábamos, Justo, pues esperando tu opinión, hermano. Adelante.
6: Mira, no quisiera que se trate, es verdad, los policías son buenos amigos, pero hay muchos que un poquito se les sube y los suma y tratan mal a la gente, ya se creen dioses, y caramba, todo, y sin querer, pero no es por ofender, pero todos lo quieren arreglar con platita, no es así, hermano. Alguien debe fiscalizar, porque aquí en Cañete hay bastante de ese tipo de elementos. También hay buenos policías.
0: Claro.
6: Ojalá que esto, a ver, el próximo presidente que entre, tome en cuenta esto.
0: Muy bien, Justo. Un fuerte abrazo. Saludos, Cañete. Saludos. Cañete es limo, por si acaso. ¿Eh? Bueno, vamos a una pausa y retornamos inmediatamente. Anota los números telefónicos si deseas participar de cualquier punto del país y del extranjero. 212-4090, 212-7164. 212-4090, 212-7164. Así no esté en la relación que han acordado en el Jurado Nacional de Elecciones los dos partidos políticos, ¿ya? Juntos por el Perú y Fuerza Popular, Keiko Fujimori y Roberto Sánchez. Así no estén los temas que se van a discutir en el próximo debate. ¿Qué temas tienen que discutirse sí o sí? ¿Cuáles son esos temas trascendentes que no se están tomando en cuenta? Vamos a la pausa y regresamos inmediatamente con más participación del público.
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0: Estás escuchando la rotativa del aire, 9 y 22, nos presiona el tiempo, 9 y 22, aquí estamos con la rotativa del aire, te habla Jesús Miguel Calderón. Muy bien, vamos con Mariano Calvera, que está siguiendo los pasos de Keiko Fujimori, está en Arequipa, ¿no? Datos de Arequipa, que ha cumplido una jornada Keiko Fujimori. Mariano Calvera, del Perú y el mundo, adelante.
1: Gracias. Directo en directo, la candidata presidencial de Fuerza Popular, Keiko Fujimori, ha culminado sus actividades en la región Arequipa. Ella llegó a la Ciudad Blanca la noche de ayer y durante la mañana de hoy se trasladó al distrito de Polovaya a visitar el santuario de la Virgen de Chapi. Posteriormente, la lideresa de Fuerza Popular se reunió con los dirigentes del Cono Norte de Arequipa, puntualmente en la Asociación de Vivienda La Victoria Virgen de la Soledad en el distrito de Yura. Los residentes de esta zona reportaron que uno de sus principales problemas era la falta de títulos de propiedad. Como actividad final, Keiko Fujimori realizó un meeting en un local de eventos situado en el distrito de Yanaguara. Vamos a escuchar parte del discurso de la candidata de Fuerza Popular.
2: Nosotros no queremos ser Bolivia. Así es, nosotros queremos mirar hacia el futuro. Y por eso es tan importante la participación de ustedes. Porque esto no se trata de mí, no se trata de Fuerza Popular, se trata del Perú. Este 7 de junio lo que vamos a elegir es qué tipo de gobierno queremos.
1: Detalle de las actividades de la candidata presidencial Keiko Fujimori en la región Arequipa. Ella ya retorna esta noche a la capital del país. Directo en directo, RPP.
0: Muchas gracias, Mariano. Muy bien, en la jornada amplia, pues nosotros hemos decidido aquí, los jefes han decidido, mejor dicho, han decidido enviar a diferentes lugares e ir a los principales candidatos que disputan la presidencia de la República. En el caso de Keiko Fujimori, el señor Mariano Calvera. Y ahora vamos con nuestro compañero Ale Juárez desde Pasco, que está siguiendo también la ruta de Roberto Sánchez de Juntos por el Perú. Alex, te escuchamos directo en directo. A ver, adelante.
3: Gracias, buenas noches, Jesús Miguel, directo en directo, así es. Desde Cerro de Pasco, hace minutos ha terminado el mitin del candidato presidencial Roberto Sánchez. En su discurso, el líder de Juntos por el Perú se ha pronunciado sobre la minería y ha propuesto la creación de un banco minero en un eventual gobierno. Escuchemos.
4: Por eso, cuando hablamos de una nueva minería, estamos hablando también que el gobierno y el Estado tenga un banco minero. Banco minero, compañeros, que asista a los pequeños minería, a la minería artesanal, la minería ancestral. Somos un pueblo ancestral y tenemos el derecho a una minería limpia, minería democrática para el desarrollo de nuestros pueblos.
3: Entre sus propuestas, Roberto Sánchez ha planteado la creación de un aeropuerto para Pasco. También se ha mostrado a favor de impulsar un tren bioceánico desde Chancay hasta Pucallpa. En otro momento, él se ha mostrado a favor de una reforma tributaria, según ha dicho, para impedir la evasión de impuestos. Con ese dinero daremos un sueldo digno a los docentes, señaló el aspirante presidencial, quien tuvo puesto un poncho color marrón, una prenda tradicional de esta región, y también su ya habitual sombrero. Mañana viernes, Roberto Sánchez tiene previsto visitar la región Piura, en el norte del país, como parte de la denominada Ruta Castillista. Directo en directo, RPP.
0: Muchas gracias, compañero. Muy bien, siguiendo la ruta de los dos candidatos, que próximamente vamos a debatir, y quiero escucharlos, a ver si incluyen las propuestas de nuestros oyentes, que están llamando a nuestros números telefónicos para hacer sus comentarios también a esta hora de la noche. ¿Qué cosa? Vamos a ver. Están llamando al 212-4090, 212-7164. Muy buenas noches. Hablamos con quién hablamos esta noche. Con Raúl, desde Chorrillos.
5: Chorrillos.
0: ¿Qué tal, Raúlito? Adelante, por favor, escuchamos.
5: Amigo periodista, ¿sabe cómo se puede acabar la corrupción del ser humano?
0: ¿Cómo?
5: Naciendo de nuevo.
0: Caramba.
5: Yo le explico a usted y a cualquier persona del todo el Perú, sí, cómo nacer de nuevo, porque eso está escrito en la Biblia. Esa es la única solución. Muchísimas gracias.
0: Muchas gracias, Raulito. Muy amable, muy amable, muy amable por tu comentario. Muy bien, aquel que entiende, no hay nada más que explicar, ¿no? Es desde su punto de vista de fe que le explique esta situación. Hay que volver a nacer. No quiere decir que hay que morir, sino que hay que volver a nacer en la fe. ¿no? Con nuevos planteamientos filosóficos de vida. Así de simple. Es difícil combatir la corrupción en nuestro país. Sí, es muy difícil y será difícil toda la vida. La corrupción ha existido desde antes de Cristo, desde la construcción de las pirámides de Egipto, donde también hubo coimas para darle la licitación a otros, con otras palabras, ¿no? Más o menos. Pero también hubo coimas, ¿no? Para favorecer a determinados grupos, ¿no? Que trabajaban en esa época y tenían a su mando, tenían esclavos. Pero en fin, fíjense ustedes qué antigua es la corrupción, antiquísima. Pero en el Perú, lo que falta, lo que la gente reclama es la corrupción política. Aquellos personajes que se utilizan sus cargos políticos para beneficiar en el Congreso a determinados grupos, ¿no?, económicos, para favorecerlos en diferentes temas, ¿no es cierto? Por supuesto, si esto es democrático y que digo, conviene para la competencia comercial, nadie se opone a la competencia comercial, me parece muy bien, fantástico, ¿no es cierto? El capitalismo también está basado en eso, ¿no es cierto? Y nosotros somos capitalistas que nacimos, muchos de nosotros, la mayoría de nosotros. Y sabemos que la empresa privada genera ingentes puestos de trabajo, numerosos puestos de trabajo. Hay que incentivar la empresa privada en el Perú, definitivamente. ¿Quién no va a estar de acuerdo con eso para generar puestos de trabajo? Con sueldos dignos, por supuesto, con todos los derechos de los trabajadores. Nos parece fantástico, pero la corrupción a todo nivel, fuera, fuera. Y eso se llama decisión política. Señora Jenny Dan, ¿qué dice usted? ¿Con quién estamos ahora? 9:29, ¿respondo la llamada o voy a Bagua? Jacob Rivera Medina. No, oyente desde Bagua, entonces. Aló, muy buenas noches. ¿Con quién tenemos el gusto? Con Juan Zapata desde Bagua, me dicen.
6: Mi querido Jesús Miguel, buenas noches.
0: Qué gusto, Juancito. Un fuerte abrazo a todo Bagua. Adelante.
6: Y comprendo tu preocupación sobre la corrupción en el Perú, pero lamentablemente, si las leyes están mal dadas, todo se transforma en corrupción.
0: También, claro.
6: Recuerda que las leyes se desprenden de la Constitución. Esta Constitución impuesta por el señor Fujimori, con todo respeto a todos los fujimoristas, es una Constitución neoliberal. Y para que funcione el neoliberalismo se basa en la corrupción. Si no, no funciona. Es por eso que se ablandaron las leyes, son más flexibles. Imagínate que un funcionario que de una institución que es destituido a través del Poder Judicial por 3 meses, por 3 años, solamente la pena es suspendida, o sea que no se va a la cárcel.
0: Sí.
6: Si las leyes fueran más drásticas, ningún funcionario se atrevería a cometer corrupción.
0: Claro, claro. Sanciones ejemplares, bueno, ¿cierto?
6: Claro, sobre todo en los hospitales, mi querido Jesús Miguel, donde vemos a madres gestantes que dan a luz fuera del consultorio médico, en la plena vereda de hospitales.
0: ¿Está ocurriendo eso en Bau, hermano?
6: Nunca se ha visto eso con la Constitución anterior.
0: Ya.
6: ¿No? Un médico que comete un delito, ¿cuánto crees que dura su proceso administrativo? 1 año. Eso no puede, hasta 1 año ya han pasado muchas cosas, las cosas se enfrían y...
0: Entiendo, entiendo. Entonces, debe discutirse definitivamente y ver la forma y la decisión política para terminar con la corrupción a todo nivel en nuestro país. Juan Zapata desde Bagua, representando Amazonas. Muchas gracias. Dionisio Flores, a ver, desde Apurímac. Dionisio, buenas noches, adelante.
7: Señor periodista, buenas noches. La nación peruana, acá desde Andahuaylas, Apurímac, Tuma y Huaraca, saludando.
0: Arriba,
7: por
0: arriba.
7: Favor, yo pediría solamente la seguridad ciudadana, también que ambos políticos que digan sobre la corrupción que hay inquistado en la institución policial y en otras instituciones, por favor, pediría eso. Sobre la corrupción que hay inquistado en la institución policial y en otras instituciones, por favor, pediría eso que hablen. Sí.
0: Clarísimo, clarísimo, Dionisio. Muchas gracias por tu llamada desde Andahuaylas. Tierra chanca, ¿no? Tierra chanca, caramba. Rebeldes. Los incas no pudieron con los chancas. 9:32. Titulares y regresamos con la rotativa del aire.
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14: 9 y 34.
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16: El Poder Judicial dejó al voto la decisión sobre la apelación presentada por el Ministerio Público para revertir el archivamiento de la acusación contra Keiko Fujimori en el denominado caso Cócteles.
17: El Jurado Nacional de Elecciones anunció la implementación de un aplicativo que facilitará el registro virtual de personeros de mesa y local de votación, así como la emisión en línea de sus credenciales de cara a la segunda vuelta electoral.
16: La modelo peruana Nadezhka Widowski, requerida por las autoridades de Bélgica por su presunta vinculación con una red internacional de trata de personas, será recluida en el penal anexo de mujeres de Chorrillos.
17: El INEI presentará mañana, viernes 29, los primeros datos oficiales de los censos nacionales 2025, con información actualizada sobre el crecimiento demográfico, actividades productivas y otros.
16: Un transportista informal que trasladaba pasajeros de Ica a Lima fue intervenido tras intentar escapar de un operativo de fiscalización de la Sutran realizado en el kilómetro 234 de la Panamericana Sur, en el distrito de Paracas, provincia de Pisco, región Ica.
17: La oposición venezolana y sus líderes María Corina Machado y Edmundo González propusieron una negociación política seria, firme y responsable con el gobierno de la presidenta encargada Delcy Rodríguez y el acompañamiento de Estados Unidos para restaurar la democracia.
16: RPP te recuerda: estacionar un vehículo interrumpiendo totalmente el tránsito es una falta muy grave, sancionada con 660 soles de multa.
17: Faltan 10 días para la segunda vuelta de las elecciones presidenciales 2026.
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18: En este momento Lambayeque tiene 23 grados. Para la medianoche se anticipa una temperatura de 22. Ica presenta 19 grados y por la medianoche se prevé un descenso a 18. Además, Tarapoto presenta 25 grados. Se espera un cielo parcialmente nublado.
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0: Seguimos con la fuerza informativa de RPP 9:38. Estamos hablando de los temas que se deben abordar de fondo, importantes en nuestro país, para ver qué hacemos con nuestro Perú, por dónde queremos ir. Y nos encontramos con cada historia, con cada historia. Allá viene Andrés Carguapoma de Piura, ahí tiene un caso también. Ya me ha pedido a prisión, a 8 años de prisión, a un regidor por coimero. Ahora lo vamos a contar ahí con nombre y todo para que todo el mundo se entere. Así tiene que ser la sanción, ¿ya? La sanción también social tiene que intervenir en esto. Bueno, uno de los grandes temas que tampoco se aborda constantemente es el tema del futuro de la juventud en el país. Cuando yo les digo al terminar los noticieros, les digo, cuidemos a los niños, no es por nada, sino porque los índices de la delincuencia juvenil se están incrementando notablemente. A continuación, aquí nuestra compañera, Andrea Jara, nos trae una historia. Escuchen la historia, no se caigan, por favor, tomen asiento y escuchen esta historia, porque se trata de menores de edad. Andrea, por favor, directo en directo, adelante.
1: Buenas noches, Jesús Miguel. Así es, directo en directo. 4 menores de edad fueron intervenidos durante un operativo de la policía realizado en distintos puntos de la provincia constitucional del Callao por su presunta participación en delitos como robo, microcomercialización de droga, extorsión, sicariato. Según la policía, estos adolescentes integrarían la banda criminal Los Calacos Nueva Generación.
0: Pero, Calacos, ha dicho, ¿no?
1: Por supuesto, Los Calacos, Nueva Generación.
0: Y se están matando de risa porque Los Calatos le decían, porque Calatos le dicen a los chiquitos, bueno, en algunos puntos del país.
1: En algunos puntos de provincia sí, ¿no? Pero en este caso, Los Calacos,
0: Nueva Generación. Muy bien, continúa entonces.
1: En esta intervención que invadió varios inmuebles, en esa primera intervención se realizó en la cuadra 1 del Jirón Carrillo Albornoz, donde fueron retenidos los 3 primeros adolescentes, identificados con los alias de Teo, de 16 años, Rulis, de 15 años y Bomba, de 16 años.
0: Mira tú.
1: En poder de estos menores se encontró una pistola marca Baikal abastecida con 5 cartuchos y aproximadamente 250 gramos de marihuana. También se está investigando y se descubrió que otro menor implicado, alias Juanca, se escondía en una vivienda ubicada en la ampliación Unidad Modelo Bloque Z. Al ingresar a este inmueble, los agentes no lo encontraron, pero incautaron un subfusil abastecido con 11 cartuchos y también fue intervenido en el lugar Javier Bolívar Reaño, alias Jefe, propietario de la vivienda. Horas después, este menor, alias Juanca, fue capturado en el Jirón Cusco 718. Durante el registro, el personal policial le encontró 5 municiones calibre 9 milímetros. Jesús Miguel, este menor estaría investigado por su presunta participación en varios hechos delictivos ocurridos en el Callao, quizás el más grave, el asesinato de Luz Angélica López Mazuelos, una mujer de 58 años, registrado recientemente el pasado 19 de marzo en el asentamiento humano
0: Alacas. ¿Uno de estos chicos menores de edad es uno de los responsables sospechosos de dar muerte a esta señora?
1: Sí, está siendo investigado por ser autor de este crimen. Según las investigaciones policiales, esta mujer había ingresado a su casa luego de ser alertada por sus vecinos de que había personas desconocidas en su inmueble que anteriormente había sido recuperado tras constantes desalojos. Y cuando intentaba cerrar la puerta es que es atacada a balazos por la espalda y en la cabeza. Ay, ella, caramba, es llevada al hospital donde finalmente fallece.
0: Caramba, caramba, qué terrible. O sea, son menores de edad. Han formado su banda, pero parece que el cabecilla, el que los manda a robar, a asaltar, es un mayor de edad, propietario de una vivienda donde ellos vivían, residían. No sé qué pensar, pues no sé, por ahora no se sabe más de estos chicos. Uno se pone a pensar, ¿y dónde están los padres? ¿Ah? ¿A qué se dedicaban estos chicos? ¿Estudiaban, no estudiaban? ¿Ah? ¿A qué se dedicaban? Qué terrible realidad, sinceramente, ¿no? ¿Qué hacemos, compañera? ¿Qué hacemos? Ya en tu trayectoria de reportera, ¿te has encontrado con estos casos? ¿Frecuente? ¿O no?
1: Sí, constantemente veo más casos policiales en los que los menores están implicados en bandas criminales. Es sorprendente cada vez la edad de esos que van bajando, ya son 15, 16. Recientemente también hubo un caso de una mujer, bueno, no adolescente, pero era joven de 19 años, que es, seguro has escuchado, conocida como la Cortadedos.
0: Sí, por supuesto, la Cortadedos.
1: No era menor de edad, pero era muy joven, 19 años.
0: 19 añitos, ¿no? Uh-huh. Efectivamente. Bueno, pues entonces estaremos a la expectativa. Gracias por tu información, pero esto dará claras, Andreita, que también hay temas que uno tiene que discutir. En el debate político tiene que ir todo, de todo, como en botica. Así son las cosas, la gente quiere escuchar. ¿Qué solución le damos al futuro de los jóvenes en el Perú? en el tema, cómo evitamos que se vayan, que se inclinen hacia la delincuencia. Si dicen el deporte, ¿no es cierto? Hay que dar oportunidad en educación, pero todo es bla, bla, bla hasta ahora, ¿no es cierto? Andreita, muchas gracias, muy amable. Cuídate mucho. Hasta la próxima. 9:43. Señora Jenny Dan, aquí estamos con la expectativa, entonces vamos con ahora sí, lo anunciado. Andrés Cuarguapoma desde Puma, desde Piura. Aquí les estoy leyendo la información, confirmado entonces. Le han dado 8 años de prisión y más. A ver, vamos a ver. Al regidor, cuyo nombre lo va a revelar Andrés. Andrés, adelante, buenas noches.
2: Gracias, buenas noches, directo en directo. El Poder Judicial sentenció a 8 años de cárcel al regidor de la provincia de Piura, Edwin Carreño Yarleque, tras ser hallado responsable por el delito de peculado doloso agravado en agravio de la Municipalidad Distrital de Tambo Grande cuando este era funcionario de la entidad. Junto a él también fueron sentenciados los exfuncionarios Teodoro Ramos Yesquén y Luigi Olaya Rumiche, quienes laboraron durante la gestión del exalcalde Gabriel Madrid en el periodo 2015-2018. La decisión fue emitida mediante un adelanto de fallo en el proceso que se le sigue por la presunta comisión de los delitos contra la administración pública. El colegiado determinó por unanimidad la responsabilidad penal de los sentenciados en calidad de autores. Asimismo, el Poder Judicial absolvió de la acusación fiscal al exalcalde de Tambo Grande, Gabriel Madrid Orue, y José Alejandro Pacheres Córdoba. Desde Piura, directo en directo, RPP.
0: Muchas gracias, Andrés. Entonces ya está, lo revelado, ¿no? Han condenado a 8 años de prisión a un regidor y otros, Edwin Carreño, ¿no? Por peculado doloso, agravado. Aquellos que se hacen, pues, los capos, los que mandan todo, los que manejan la plata, ¿no? Los gobiernos locales, regionales, ¿no? Y son los contactos ahí, ¿no? Sabe Dios si los de arriba saben, ¿no? Pero por lo menos se ha capturado ya a estos fascinerosos, que tienen derecho a apelar seguramente, ¿no? No sé si hay apelación, 8 años, pero está 8 años de prisión por peculado doloso. Eso de peculado ya es robo. Eso de peculado ya es coima, coimisión. ¿Ah? ¿Cómo es, no? ¿Cómo es la mía? ¿Cómo es la mía? La tuya es en la cárcel, compadre. 9:45, después de la pausa, Jurado Nacional de Elecciones exhorta al gobierno a adoptar medidas preventivas ante movilizaciones anunciadas. Todo esto y mucho más en los siguientes minutos de La Rotativa del Aire.

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9: Un día como hoy, 28 de mayo, 1880. Son repatriados a Argentina los restos fúnebres del libertador Don José de San Martín, siguiendo los deseos expresados en su testamento de que su corazón fuera sepultado en Buenos Aires. 1921. Nace Luis Jaime Cisneros Vizquerra, lingüista y docente universitario que integrara la Academia Peruana de la Lengua, siendo su presidente entre 1991 y el 2005. 1937. Durante el gobierno de Adolfo Hitler, es fundada la reconocida empresa automotriz alemana Volkswagen, cuyo nombre significa el automóvil del pueblo. 28 de mayo. Un día como hoy.
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Bueno, en fin, el Jurado Nacional de Elecciones exhorta al gobierno, aquí dice el Poder Ejecutivo del gobierno, a adoptar medidas preventivas ante movilizaciones anunciadas frente a las movilizaciones y medidas de

0: de protesta anunciadas en diversas regiones del país, el Jurado Nacional de Elecciones invoca al Poder Judicial o al Poder Ejecutivo a través de la Presidencia del Consejo de Ministros, el Ministerio del Interior y las autoridades competentes a adoptar las medidas necesarias para asegurar el normal desarrollo de las acciones vinculadas al despliegue del material electoral con miras a la segunda elección presidencial del próximo 7 de junio. Se ha entendido perfectamente. Muy bien. Firma el Jurado Nacional de Elecciones. Esto, Mabel Alba está con una información en este momento, directo en directo. Vamos a escucharla, a ver, vamos a escuchar qué cosa. Hay una propuesta, ¿no?, del presidente José María Balcázar, así que me encantaría que todos escuchen, a ver. Adelante, Mabel, te escuchamos.
1: Buenas noches, así es, directo en directo. El presidente de la República, José María Balcázar, sostuvo que si por él fuera, le daría amnistía a todos los políticos que tengan alguna investigación. Escuchémoslo.
2: Entonces estamos en magnífico momento como para pensar los peruanos que no debemos pelearnos, debemos unirnos. Si por mí fuera, yo daría amnistía a todos los políticos que tienen que ver algo con algún tipo de investigación, porque este país no puede permanecer peleándose permanentemente.
3: Programación habitual.
2: Y si a eso apuntamos, a que la dirigencia sindical de ustedes...
1: El jefe de Estado también resaltó la democracia del país de Alemania, de quien indicó cuenta con un plan de gobierno quinquenal, destacando además la gestión de la ex canciller federal de Alemania, Angela Merkel, quien estuvo en el cargo cerca de 17 años. Las declaraciones las brindó en una ceremonia de reconocimiento por buenas prácticas en la libertad sindical que se realizó en Palacio de Gobierno la tarde de hoy. Directo en directo, RTP.
0: Muchas gracias, Mabel. Un pequeño comentario sobre la propuesta del presidente, lo que cree el presidente de la República. Si fuera por mí, yo le diera amnistía a todos los políticos que son investigados. ¿Es verdad, señor presidente? ¿En serio? ¿Usted le daría amnistía? ¿Dejaría libertad? ¿Le pediría, anularía? Ya que usted no puede, pues está en proceso de investigación. Tienen que ser sentenciados. Libertad a todos estos señores que han cometido delitos, no encargos, o puede ser encargos también, como la colusión, que es coima. Cuando se refiere a políticos, se refiere básicamente, creo yo, a sus colegas del Congreso de la República, y que muchos han cometido delitos que se están probando en las investigaciones. Por tanto, eso de darle yo por mí, porque queremos la paz, la fe, la alegría en el país, ya sabe que eso es solamente lirar, señor presidente, soñar. Pero aquí no se puede dejar pasar absolutamente nada. Se comprueba, como todo peruano, desde el más chiquito hasta el más grandazo, se comprueba que ha cometido un delito, pa' adentro, señor. Si no, nunca vamos a terminar. Lo que usted debería invocar es que se aplique con mayor rigor la justicia, que existe en las leyes en el Perú, para sancionar a los corruptos políticos de nuestro país. Eso es lo que usted debe invocar, señor presidente. Y todos estaremos felices, créame. Bueno, seguimos informando. Vienen las internacionales, señor. 9:55. Funcionarios del gobierno de los Estados Unidos han presionado a la oficina responsable de imprimir dinero en el país para que lance un nuevo billete de $250. ¿Qué te parece? Voy a repetir esta noticia. ¿Cómo es la egolatría, no? Y cómo es la sobonería también en los Estados Unidos, por Dios. Bueno, aquí también hay mucho sobón, ¿no? Funcionarios del gobierno de los Estados Unidos han presionado a la oficina responsable de imprimir dinero con la maquinita. En Estados Unidos se imprime dinero a cada rato, fácil así, en el país, para que lance un nuevo billete de $250. ¿Saben con el retrato de quién? A ver, ¿con quién se imaginan ustedes? A ver, ¿con quién? Con el retrato del presidente Donald Trump. Ese recordar a un conocido político hasta estatua tenía en vida. Bueno, ya, cambio de tema. Que no se piquen. Así que un billete de $250 con el retrato del presidente Donald Trump. Según publica el Washington Post, los funcionarios del Departamento del Tesoro, el tesorero estadounidense Brandon Bish y su asesor principal Mike Brown, calificados como sobones, instaron repetidamente al personal de la oficina de grabado e impresión de la agencia a preparar los prototipos del billete, según al menos cuatro fuentes que cita el medio estadounidense. ¿Cómo lo van a hacer? La foto, con el bailecito que tiene o con la peluca que se le cae, no sé. Los empleados consultados afirmaron, ¿no es cierto?, que esta medida generó preocupación porque la ley federal solo permite que aparezcan personas fallecidas en los billetes. Cuidado, no. Por cuidado, con mucho cuidado, por favor. Desde 1866, cuando se prohibió la imagen de un funcionario del nivel medio del Tesoro en un billete de 5 centavos, ninguna persona viva ha aparecido en la moneda estadounidense. ¡Ay, Dios mío! 21:57. Es un placer haber estado con ustedes, de verdad. Esta nota jocosa de crear un billete de $250 con la figura, ¿no?, de Donald Trump, el presidente, con todo respeto, de los Estados Unidos, de Norteamérica. Dios ampare a Estados Unidos, bendiga a Estados Unidos. Ya está, listo ya, para que no se piquen. Pero con los sobones que rodean a Trump, el hombre se la cree, bueno. Gran resumen de la hora. Vamos al bar. Sigamos con la programación habitual noticiosa de RPP. No se olviden, mañana hay simulacro, ¿eh? Multipeligro en todo el país. Estaremos transmitiendo. RPP también se mete en el equipo de defensa civil. Tarea de todos. Cuidemos a los niños y a la gente de la tercera edad o los adultos mayores. ¡Chao!

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6: Son las 10 en punto.
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7: Los candidatos presidenciales Keiko Fujimori y Roberto Sánchez cumplieron diversas actividades proselitistas en las regiones Arequipa y Pasco, respectivamente.
8: El candidato presidencial de Juntos por el Perú, Roberto Sánchez, llegó a la región de Pasco como parte de sus actividades proselitistas. Allí indicó que llegará hasta las últimas consecuencias para erradicar el abandono y la pobreza.
9: Llegar hasta las últimas consecuencias para erradicar la pobreza, para erradicar el abandono. No puede ser cuántos pueblos nuestros que están pidiendo, no piden lujos, piden proyectos de agua y desagüe.
7: Por su parte, la candidata a la presidencia por Fuerza Popular, Keiko Fujimori, visitó la ciudad de Arequipa, donde pidió declarar en emergencia la agricultura y señaló que de ser elegida otorgará subsidios para los fertilizantes.
8: En el programa Las Cosas Como Son de RPP Televisión, el director de comunicaciones del Arzobispado de Lima, Juan José Dioses, confirmó que el Papa León XIV recibirá al presidente José María Balcázar para definir su visita al Perú.
10: El presidente de la República, como ya hemos visto también, ha confirmado su encuentro con el Papa León XIV para este 18 de junio en el Vaticano. Es parte del protocolo. Una vez que se realice esta audiencia, lo más probable es que después de ello ya se puedan anunciar las fechas oficiales para su llegada, que están previstas para noviembre o comienzos de diciembre.
7: El defensor del pueblo, Josué Gutiérrez, sostuvo en RPP que el 95% del despliegue del material electoral en las regiones afectadas por el paro agrario no ha tenido problemas, mientras que el otro 5% representa un riesgo y se está trabajando por ello en coordinación con el Ministerio del Interior y el Ministerio de Defensa.
11: Nos vamos a reunir ahora con el Ministro del Interior, seguramente, y con el Ministro de Defensa, para ver cómo hacemos de activar las contingencias y que no tengamos ningún problema en el traslado de materiales.
12: Estamos a 10 días y la preocupación.
11: Pero ya la mayoría no tiene problemas, o sea, podemos decir que el 95% del desplazamiento no va a tener ningún problema.
8: El tránsito en la carretera Piura-Chiclayo se restableció después de 4 días de paro que acataron los agricultores en la región Piura. Lo mismo ocurre con las vías Piura-Catacaos y el Bajo Piura, informó la Policía Nacional.
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13: Temperaturas. En estos momentos Arequipa registra 15 grados y en la madrugada descenderá a 13. Huancayo tiene 9 grados y por la medianoche se prevé un descenso a 7. Además, Piura tiene una temperatura de 25 grados. Se espera un cielo despejado.
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0: de RPP. 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Bienvenidos a Vamos al VAR. En esta noche, ya conociendo los nombres de esta segunda convocatoria de Mano Meneses con Perú para los compromisos del 5 de junio ante Haití y el 8 de junio ante España. Dos selecciones mundialistas, una de ellas campeona del mundo como España. Y dentro de la convocatoria de la selección del profesor Mano Meneses, está claro que grandes sorpresas no se puede encontrar. No en vano terminamos la última eliminatoria en el noveno lugar. No en vano escucharemos el Mundial por RPP. Y no estaremos defendiendo la camiseta en esta justa, a la que clasificaron 48 equipos. Pero, sí pues, no hay grandes sorpresas. Si quiere usted, amigo o amiga que nos escucha en este momento en la radio, nos ve en la tele y en el canal de YouTube, capaz si diga Matías Córdoba, el arquero de Comerciantes Unidos, Rodrigo Vilca de Comerciantes Unidos, de repente dicen, bueno, podían aparecer como sorpresas dentro de la consideración del técnico de la selección. Y seguramente usted también se preguntará, y en este momento aparece en la pantalla de la tele y del YouTube de RPP, la convocatoria a la selección. No sé si hará falta leerla otra vez a esta hora de la noche, pero igual estamos un poco explorando esos nombres que han podido generar sorpresa. Pero claro, yo creo que, y acá no involucro a mis compañeros, creo que el punto nuevamente llamativo de la convocatoria a la selección peruana de fútbol, aunque digan qué pesado el tanque, que todas las veces va a decir lo mismo, bueno, cuantas veces haya una convocatoria a la selección peruana de fútbol, categoría mayores, y no esté Renato Tapia, voy a decir que lo que más ruido hace de la convocatoria es que no esté Renato Tapia. Tan simple como eso. Si tiene que ver con las diferencias con la Federación Peruana de Fútbol, deberían ya haberlo arreglado. El profesor Meneses no ha contado con Tapia hasta ahora. No lo ha visto en un entrenamiento. Seguramente sí ha seguido su rendimiento en su actual equipo. Pero es lo que hace más inexplicable que no esté. Porque si la diferencia con la federación se trasladó al comando técnico, malo, malo. Si es por nivel, Tapia no está entre 25 o 26 convocados a la selección. Entonces, y si fuera por el inconveniente, ¿qué tiene que ver el técnico de la selección? Entonces, ¿qué? ¿Los futbolistas de la selección no se podrán pronunciar en relación a lo que no, en lo que no están de acuerdo? Parece que es que esta ausencia en dos convocatorias de Tapia deja un muy mal mensaje, ¿eh? Deja un muy mal mensaje. A la selección se le va a apoyar, a la selección siempre se le da para adelante y todo, pero a mí sí me hace mucho ruido la ausencia nuevamente de Renato Tapia. Después vamos a hablar seguramente de Vasco Soller y de todos los demás convocados a la selección, que de hecho siempre despierta una nueva ilusión. Alan Díaz, ¿cómo estás?
1: Hola Jesús, ¿cómo estás? Juan Carlos, Lucía, Mario. Para empezar, qué mal comunicado la convocatoria, ¿no? Pésimo. Pésimo. Terrible para mí.
0: ¿En la entrevista o la gráfica?
1: No, la entrevista, o sea, los convocados son sin ningún acto de repregunta. O sea, conferencia, señor.
0: ¿Por qué crees que lo han hecho así?
1: ¿Por Tapia?
0: Claro, pues.
1: ¿Por Tapia?
0: Porque sabían que la gente había
1: preguntado. ¿Qué mal? Por Tapia, claro. Pero cada vez hacen las cosas peor. Dios mío, José.
0: ¿José?
1: Cada vez hacen las cosas peor. Agustín Poncio, Dios mío. Y la jefatura de comunicaciones mal. Porque se ha ido a hacer una conferencia de prensa. ¿Qué tienen miedo? Pregunta uno, ¿por qué no está Tapia? Eso tienen miedo.
0: Pero es que están todos mal, pues, Alan.
1: No, está
0: no
1: todo.
0: No solamente la jefatura de comunicación, sino también el comando técnico.
1: Total,
0: no va a estar Tapia. ¿Qué? ¿Por qué no? Porque tiene diferencia con la federación.
1: Eso está mal.
0: ¿Sabes qué? Arregla tus diferencias.
1: Porque a eso voy. O sea, al no estar Tapia, significa que el profesor Mano Meneses, con un recorrido profesional amplio, se deja hacer la convocatoria. O sea, yo soy hincha de la selección y digo, el técnico brasileño se deja hacer la convocatoria. Porque si yo soy técnico y digo, ¿cuáles son tus jugadores? Estos. Ya, y este no puedes llamar a... ¿Por qué? Porque tiene diferencia con nosotros. No, no, no. Yo lo necesito. Si no tienes nada. No tienes nada. Ni un ladrillo pirámide tienes. Tienes que traerlo. No, no hay diferencia. O sea, es que no, no. Sí, así no. ¿Y qué le digo a la prensa? No, por ahora solamente vas a la convocatoria y después hablas. Entiendo que pasa eso. Un desastre. Un desastre. Que no es Tapia, es un desastre. Uno. Dos. No sé por qué no está Grimaldo. ¿O está lesionado?
0: En la tarde me comentó Diego Figueroa que estaba lesionado desde la quincena de mayo.
1: Ah, ok. Entonces, Grimaldo está bien. Lesionado entonces. Después, que no esté Tapia. Uno. Dos. Aplaudo la convocatoria de Matías Córdoba, el arquero. Es arquero 3. Ha hecho un buen campeonato Matías Córdoba. ¿No? Contra la U hizo un partidazo. Contra la U sacó todo Matías Córdoba. Pero veo la convocatoria, pónmela, Pinedo, por favor. No todo es tu personaje, gracias, también eres productor. Solamente hay dos hombres de contención. Erick Noriega y Pretel. No hay más contención.
0: Claro, pues si aquí no juega.
1: Aquí no está, Tapia no está, Cartagena lesionó. No hay más contención. Jesús Castillo de la U no juega. Mira.
0: Castillo de Alianza.
1: ¿Quién?
0: Jesús Castillo de Alianza.
1: Podría haber sido Jesús Castillo de Alianza. Pero mira, Noriega y Pretel. No hay más. No hay más. ¿Qué más? No muevas la cabeza, Ortecho. No me muevas la cabeza así.
2: Ahorita te estoy dejando hablar. Ahorita voy a
3: espero.
2: Tratar de interpretar.
3: Tengo un montón de cosas para decir.
0: Esperamos.
2: Lo que estás diciendo,
1: no, pero,
2: de manera objetiva.
3: Desinformación total. Sí. Total.
1: Ya, no, soy un desinformado, me retiro de este programa.
0: No te retiro.
1: ¿Por qué? Porque critico la presentación de la lista.
2: Escúchame, nadie puede mover la cabeza, tú como tú también te mueves un montón, tú también te meneas aquí.
1: Sí, yo
2: también
1: puedo
0: moverme también. Cada cual tiene su tiempo y cada cual habla en su momento.
3: No te
0: achiques,
3: tranquilo. No,
1: jamás me achicas.
0: ¿Yo?
3: Ah, sí, pareciera que te estás achicando. Lo que te he dicho desinformado, pareciera.
1: Mario, tengo 35 años. Desinformado para mí es un halago. Después de todo lo que me dicen en la calle, para mí esto es un halago. Prefiero que me digas desinformado a lo que me dicen en la calle.
3: Como usted,
1: no, olvídate.
3: Ya terminé.
1: ¿Qué más tengo que decir en esta convocatoria?
3: Parecía.
1: ¿Qué tengo que decir en esta convocatoria de Soyer, Rodrigo Vilca? ¿Qué tengo que ver? Hay que transmitir los partidos, eso es lo que toca. Vamos a ver qué tal rinde a los chicos.
0: Juan Carlos Ortecho, buenas noches. ¿Cómo estás?
2: Buenas noches. ¿Cómo los quiero? ¿Cómo me gusta estar aquí? Es parte de esta...
0: A nosotros también nos alegra que estés aquí.
2: Sí,
1: de verdad, porque sí, el otro...
2: A pesar de que me recibe, el señor me recibe también.
1: Aquí lo me tomo un capitán antes de venir.
0: Ah, un capitán.
2: Y un general ya, así que A ver, estoy totalmente de acuerdo que se dice el elefante en el cuarto del que nadie quiere hablar es Tapia. Estoy absolutamente de acuerdo con eso. Eso no hay manera de refutarlo. Podría decir, voy a ponerme en el como abogado del diablo.
1: Ya,
2: las convocatorias que hemos visto, por ejemplo, de los países que sí van al mundial son videos, ¿no? Por ejemplo, no sé, suelta Panamá, estos países que van y nosotros no vamos, sueltan videos, no hay una conferencia de prensa, no hay repregunta. Claro, nosotros sí tenemos, estamos con la herida abierta. Nosotros no estamos yendo al mundial. No nos basta un video, no nos basta una gráfica bonita, que además no es bonita.
0: Bueno, Brasil convocó con público encima.
2: Con público, sí, y es Brasil, y porque claro, estaba Neymar, y en ese caso era Neymar el que todo el mundo tenía expectativa. Ahora tenemos expectativa por Tapia, y cada vez que hay una convocatoria nueva, todo el mundo va a estar esperando el nombre de Tapia. ¿Por qué? Porque es seguramente el mejor jugador peruano en el extranjero. Es decir, más allá de que esté jugando en Arabia Saudita, etcétera, ¿no? A lo que voy es, mientras no resuelvan ese tema, vamos a seguir discutiendo eso y nos vamos a quedar en esa situación de Tapia, que puede o no puede ser el factor principal por el cual este proceso va para adelante. Yo quisiera no creer que a Manu Menezes le están diciendo, bueno, mira, todavía no lo convoques. Quisiera no creer eso. Ahora, yendo a la situación ya específica de los convocados, tampoco es que tengamos mucho coger. Y en el caso, ahí están los convocados. Muchas gracias, señor productor.
3: Habilito.
2: Cuando haces una convocatoria, convocas a dos por puesto. Dos por puesto.
0: Sí.
2: Tienes dos contenciones. O sea, en eso no... O sea, está Preter y Noriega, ¿no? Tienes ahí. Yo creo que ahí estamos bien. Sin embargo, siempre va a existir el problema de que mientras Tapia no esté, vamos a discutir eso. ¿Y por qué no está Tapia? Esa discusión nos va a retener... ¿Sabe Dios hasta cuándo? Son dos convocatorias ya. La siguiente es en septiembre, ¿no?
0: Sí, septiembre.
2: ¿Vamos a seguir con esa situación? Es decir, ¿Tapia es el salvador de la selección peruana?
0: No, es que el tema no es si es el salvador o no es el salvador.
2: No, estoy de acuerdo.
0: El tema es, ¿necesitamos un futbolista? O sea, ¿Perú está para decirle no a un futbolista con más de 100 partidos en la selección mundialista, entonces, que juega en el extranjero?
2: Entonces, ya lo que amerita es, nosotros no, los periodistas, ni los hinchas, ni nadie, lo que amerita es que o Manu Menezes o la federación explique o diga finalmente, mira, ¿sabe qué? A Tapia no lo vamos a convocar por esto, y con esto vamos. O de repente hay una razón que no conocemos por la cual no lo están convocando. Yo no me explico cuál puede ser. No me explico.
0: Ahora, Tapia tampoco ha hablado, ¿no?
1: ¿Qué va a decir ya?
0: No, digo, o sea, Tapia tampoco ha hablado. También sería bueno escucharlo a Tapia, ¿no? Ahora, porque el argumento de, el profe está convocando a los que quiere ver. Ya, en ese caso no estarían ni Galese, ni Yotún, ni Carrillo.
2: Merece,
0: ¿no?,
2: una explicación, eso es lo que,
0: claro,
2: que voy. Simplemente, o sea, merece una explicación, por más simple que sea, una línea. Merece una explicación, que en este momento no existe. Y claro, si vas a hacer una convocatoria con un video... y una entrevista acotada con una persona.
1: Yo digo,
2: va a ser muy difícil.
1: La gente opina, y con justa razón, pero cada uno tiene su opinión al respecto de la lista. Pero me dicen, por ejemplo, no te olvides que tú pedías jóvenes. Sí, yo pido jóvenes, pero rodeado. Bien, o sea, rodeado.
2: ¿Estás escuchando a la gente? No,
1: leo lo que dicen y te escucho a ti. Pero yo digo lo de la gente, bien los jóvenes bien rodeados. Si los jóvenes no están bien rodeados, entonces, muchachos, vamos a jugar con España. A ver, ojalá que jueguen todos jóvenes frente a España y que España no meta 5. A ver qué van a decir ustedes que están escribiendo ahí. Que Tapia se vaya a una mejor liga. A ver, que jueguen puros jóvenes. Que Tapia Matías Córdoba, que juegue Sone, que juegue Grúa, que juegue Matías Lazo, que juegue el chico Segarra, que juegue Pretel, que juegue de enlace, que juegue Rodrigo Vilca.
0: Van a tener que jugar Pretel y Noriega porque bueno, no hay más volante de condición.
1: Y ahí adelante que juegue Vasco Soy, el frente a España. Termina el partido. ¿A quién agarran de piñata? Habla. ¿A quién agarran de piñata? No. Es mejor jugar Sawyer adelante con Carrillo. Ya. Ahí sí. Yotún con Pretel. Garcés con Gruba. O sea, tienes que... Todos jóvenes nos meten 8. Y es España, no es Haití. Haití...
2: España va a jugar a media cancha.
1: Haití... Olvídate, a ti le podemos ganar. Pero a España va a jugar a media máquina.
2: Sí. Igual no mete 4. Sí, a media máquina nos puede meter 4. Es cierto.
1: Porque una cosa es decir, al mundial, con el partido previo, ganado y ganado bien, vas, como dice Pedro, pechugón, ¿no? Vas de otra manera, ¿no? Eres candidato, te sientes candidato, pero ya gané mi partido previo al mundial, ¿no? Y otra cosa es, no hay que jugar despacito, que jugar, si nos ganan, ¿qué importa? No, si nos ganan, ¿qué importa? España no va a salir a jugar un partido serio, ¿no?
0: 10:21. 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Hoy nos acompaña, muy a pesar de Pinedo, hoy nos acompaña Lucía Céspedes.
3: Es una falta de respeto.
0: Que siempre genera, ¿no?, que la gente comente. Que se dividan los comentarios entre Lucía Céspedes, más conocida por El Mundo Vamos a Salvar, ¿no? Por El Mundo Vamos a Salvar, porque tenemos El Mundo Vamos a Salvar. Es un mundo distinto.
3: La comunidad.
0: Es un
3: el ecosistema.
2: El Mundo Boca.
0: Es un mundo distinto. El Mundo Boca. El Mundo Vamos a Salvar es un mundo distinto a Boca. Que se engancha.
3: Dale de Boca hoy porque.
0: Toque me voy. Con El Mundo Vamos a Salvar la conoce como Vicky la Robot. Ellos esperan siempre que salga de su gabinete y venga e irrumpa
2: su gabinete.
0: En ese lugar, ¿cómo son?
2: Sí, sí, ese árbol.
0: Tenemos, tranquilos.
2: Ese arbolito, ¿eh?
0: Lucía.
3: Que esté sobrio y alcanza, ¿eh?
0: Lucía, buenas noches.
4: Jesús, compañeros, ¿cómo están? Buenas noches. Sí, un día más con ustedes. La verdad, muy agradecida nuevamente de estar aquí. Y la gente está comentando muchísimo sobre el tema de la encuesta, que vamos a hablarlo más adelante, y qué es la convocatoria. Hay opiniones divididas, ya han estado leyendo también en la pantalla, y le preguntamos a la gente, ¿qué convocado crees que faltó en la lista de Mano Meneses? Las opiniones en los comentarios están divididas, pero en la encuesta no. Está ganando con 58% el nombre de Renato Tapia. Después está Gianluca Lapadula, Rafael Lutiger, e invitamos a la gente a que comenten si sienten que faltó otro jugador en la lista.
0: Deja tu like, comenta.
4: Que dejen su encuesta. Like también. Estamos bajos, sí, de likes. Somos 3.000 conectados, pero solamente tenemos 268,
0: bueno,
4: likes.
0: ¿Cuántos likes? La gente que deje su like. ¿Cuántos likes te parecerían que estarían buenos para esta hora?
4: Yo creo que mínimo 1.000. Este programa es un programa que se mantiene con 1.000. Mínimo 1.000. Yo no pido menos a la gente.
0: Excelente. ¿Y a ti qué te parece? ¿Debe estar Tapia o no?
4: Yo creo que sí. Solamente están 4 jugadores mundialistas: Pedro Galese, Miguel Araujo, Yoshimar Yotun y André Carrillo. Creo que también es importante tener a experimentados para que sostengan a los jóvenes. Una lista de 25, creo que podría haber un nombre más que es el de Renato Tapia.
0: Perfecto, eso dice Lucía Céspedes. Y ahora, ya había adelantado.
1: Yo no sé por qué viene.
0: ¿Cómo?
1: Yo no sé por qué viene ya Martín.
2: Está jugando póker.
3: No, señor.
1: Debe estar comprando zapatillas.
2: Está jugando póker.
3: No.
0: Bueno, 10:26. Él ya había adelantado, ya había hecho un guiño, un gesto, un queco, un ademán, muy a su estilo.
3: Yo soy esto.
0: Muy a su estilo. Y seguramente la gente ya está escribiendo, exigiendo que su líder se pronuncie.
3: Tampoco tanto.
0: Porque sí, tiene la chapa.
2: El líder.
0: Tiene la chapa de... ayer le pedían fotos. Que suelten al Minotauro, Kraken, y que lo convoquen a la selección. Primer comentario. Uno más.
3: Así calor.
0: D. Den pase al faraón. Así, claro. Tutankraken.
1: Tutankraken.
0: Liberen al patrón Pinedo.
2: Tután.
0: Yo creo que estos estuvieron ayer en... Oh, señor Kraken, yo te invoco. Dice Ángel.
1: ¿Cómo dice Marquina?
3: El sabelón.
0: Liberen a Leviatán.
2: Y el profe le dice el Kraken.
0: Suelten al líder de la manada. Sí. Bueno, la manada lo espera. 10:27. Marito, ¿cómo estás?
3: Jesuito, ¿cómo anda? No, tranquilidad. Primero, lo de Grimaldo, que está lesionado hace 2 semanas. Entonces, por ahí, toda la gente grita, ¿por qué no está Grimaldo? O sea, no son capaces de mandar un mensaje y preguntar, escúchame, ¿por qué no está Grimaldo? Hace 2 semanas que está lesionado. Por si acaso, por si a alguno no le quedaba claro todavía.
0: Entonces, lo informamos.
3: ¿Cómo?
0: Informando.
3: No, por eso sí. Pero bueno, no, ahora, 11. Todo el día la gente empezó a repetir que no lo llaman a Grimaldo, que no saben, ahí está. Es porque está lesionado. Lesionado no puede jugar. Entonces, básicamente por eso. Después, a ver, coincido si quieren que Tapia debió estar. Obvio, cómo no. No hay que ser muy lúcido para pensar que Tapia debe estar. De ahí. A pensar, a hacer un escándalo porque Tapia no está convocado a un partido amistoso, a mí me parece excesivo. Llora porque no está Tapia. Ahora resulta que Tapia es el salvador de la selección. Bueno, listo, también coincido que debía estar, si quieren. Sí, hay 2 partidos, juega con un solo volante de contención, mano.
2: Pues tiene 2.
3: Está Noriega y está Pretel, que tanto lo pide la gente. Entonces, si viene Tapia, no va a jugar uno de los dos. Pues o va a jugar menos, claro, tiempo. Entonces, pónganse de acuerdo. ¿Queremos probar nuevos valores o no? Y la explicación por la cual no está Tapia, bueno, yo no sé si ustedes han hablado con Mano Meneses, seguramente no, por eso pedí con Meneses, porque yo hablé con Mano Meneses la semana pasada.
2: Ah, saca la
3: cosa. Sí, y a mí me dijo.
1: ¿Y por qué no lo dijiste en la radio y acá?
3: No, pero en la radio yo soy productor. En la radio yo tengo mi.
1: No, pero cuéntanos a nosotros para decirlo. Ahora, sí. ¿Tú conversas solito entonces?
3: No, bueno, eso. Bueno, ¿quieres trabajar? Haz la gestión para trabajar también. O sea, yo.
1: Bueno, estamos, sí, en esta
3: emisora. ¿Cuál emisora? Bueno, lo que pasa es que tú opinas sentadito así, obvio, me obvio, y sí. Entonces, la explicación de Mano Meneses es que ya saben lo que le da Tapia. Esa es la explicación.
1: Sí,
3: coincido contigo, con usted. Coincido incluso hasta con Alan Díez, en el sentido de que, si quieren, se excusan. ¿Y qué más? ¿Qué va a pasar? Lo va a ir a visitar, lo va a ir a ver a Tapia, van a charlar, no solo con él, porque van a empezar a hablar, ¿por qué a Tapia solo? No. Va a ir la gira con todos los futbolistas y va a hablar con Tapia. La explicación es que a Tapia ya sabe lo que le da. Después, obviamente, cada uno saque su conclusión. Es excusa, es mentira.
1: O sea, ¿cómo se debe sentir Carrillo?
2: No me tumbes el aceite.
3: Y otra cosita más. De ahí a pensar que Mano Meneses, un técnico de Brasil, un técnico con experiencia, pensar que se va a dejar decir... A imponer los jugadores, a mí me parece demasiado.
0: Si ustedes Mario, piensan está, esto, Mario, pero
3: sí.
0: Pero
2: no, dame. Está todo bien, la explicación está bien. Pero ¿por qué no la hace pública?
0: No, aguanta.
2: Pero, es absolutamente transparente, ya, pública y razonable.
0: Esa es una. Y la otra es, hasta con más sentido. Entonces, no debió convocar a Carrillo. O sea, Carrillo sabe lo que le da. Espérate, Carrillo sabe lo que le da. Lo convocó la jornada anterior. Y ahora vuelve. Galese no sabe lo que le da. Entonces, lo que pasa es que, ¿por qué suena excusa? Por eso. Porque hay otros futbolistas que sí saben lo que le dan.
3: Es cierto.
0: Y siguen experimentados. O sea, los vio, obviamente, cuando jugaron en la selección. Y ahora los tuvo en entrenamiento. Entonces, con mucha mayor razón, sabe lo que les da. Entonces, ¿por qué a Tapia no lo ven? Y bueno, sabe ahí, lo que le da, bueno, y al otro que ya lo vio.
2: La razón,
0: o sea,
2: ahí está la razón por la cual
0: por eso
2: no,
0: la
2: hace,
0: digo,
2: no la hace pública. Ahí va a venir esa pregunta.
0: Claro.
3: Puede haber otra explicación. No hay otro jugador como Carrillo, con las condiciones de Carrillo, para mostrar. Acá en sí, volante central, sí, está Noriega y Pretel. Dos, si quieren. No sé, coincido con ustedes, ¿ah? Porque sí, unos sí y otros no. Puede ser tal vez que no encuentre otro jugador como Carrillo, que por cierto, Carrillo, yo sé que todos dicen Carrillo. Carrillo no juega hace un montón en su equipo, ¿eh? No juega hace bastante Carrillo. No, entonces, la gente que pide a Carrillo no juega, juega poco y nada Carrillo. Entonces, seguro que tampoco saben eso y por eso piden, la gente pide al que no está. Eso es así. Entonces, bueno, esa es la respuesta. No, la explicación más, cada uno saca su conclusión.
0: Incluso tiene más sentido. O sea, Carrillo no tiene tanta continuidad, entonces, y lo convoca.
3: Ahora, Tapia juega, o sea, Tapia sí,
0: entiendo.
3: Tapia juega en Arabia, Tapia es el... O sea, ¿usted cree que porque Tapia juega...
0: No es el que Mario, no es el tema, no es que sea, o sea, el tema que, no es que sea El Salvador.
3: ¿Usted cree que porque Tapia juega Perú le va a ganar España?
0: Mario, el tema no es que sea El Salvador.
3: No, pero parece que lo piden no como es si que fuera... Sea...
0: Es que tú entiendes, sí, tú entiendes, sí. Tú entiendes, tú has hablado con Menezes, ya, no. Te dijo eso, bacán, sí, es la información, sí, eso, claro. Eso también lo dijo en una conferencia seguramente,
1: pero escúchame, o sea, escúchame, antes de que
0: también estamos para cuestionarnos antes, las cosas que nos responden, ¿no?
1: Antes de que vayas al corte, sí. Y con todo el respeto a mi alimentador, a mi productor, que para mí él me ha inyectado...
2: Diana.
3: No, no, no. Yo no inyecto nada.
1: No, no.
3: Le inyectaron a...
1: Bueno, Mario y Juan Carlos tienen mucho que ver en mi crecimiento periodístico estos últimos 3 años. Pero lo que yo voy es... Mario sí. Ha radicado 24 años de su vida en Argentina. Entonces, ¿qué sí tiene que ver? ¿Por qué? Sí, no, porque has visto la lista de convocados de Argentina. Tiene un sinnúmero de jugadores. Entonces, acá en Perú no tenemos algo que nos sobre. No nos sobra nada. Tú recién tienes acá 6, 7 años, Mario. Acá en el fútbol peruano, no. ¿Qué dijo Garcés hoy día? Carlos Garcés, jugador de Cienciano. ¿Cuánto está el partido entre los formadores de Ecuador y los formadores de Perú?
0: 10-0.
1: Entonces, no nos sobra nada. No podemos decirle no a un jugador como Renato Tapia, que tiene 29 años, que tiene, cada vez que juega con la selección, partidos de 7, 8 puntos, nunca 4, nunca 5. Entonces, ¿cómo le vas a decir no a Renato Tapia? Y si hay algo entre la Federación y Tapia, el profesor Menezes, de lo que te dijo a ti, lo había dicho en la conferencia de prensa. Oye, voy a ir a ver a Tapia. Y punto.
3: Otra cosita, quedan 4 partidos más amistosos. 4. 4 más quedan.
1: No, está bien.
3: No.
1: Ahora,
3: no,
1: otra cosa.
3: Pareciera que es el último partido
1: en la convocatoria hay jugadores, solamente ¿cuántos jugadores hay de altura? Si vamos a jugar en altura, ¿cuántos jugadores hay en altura?
2: No, pero todavía eso va a pasar dentro de más de un año.
3: Si vamos a jugar en España, ¿para qué altura?
1: No, digo.
2: Va a pasar en más de un año todavía. O sea, no, ahorita no creo que no está.
0: Lo de la altura todavía no lo ve.
3: Sí,
0: claro,
3: pero
0: altura.
3: Sí,
1: eso sí. No, bueno, usted no hubiera llamado a Vilca para que juegue en Comerciante Unido.
3: No, esa sí es indiscutible. Ya, cada jugador.
2: A mí me sorprendió lo de
3: Vilca. Yo estoy fijando lo de Tapia.
2: Lo cierto es que falta una situación de transparencia y declaración pública de esto. Porque sí. Hay que jugar también de la mano de la prensa y de lo que los hinchas quieren. Y los hinchas no van... Yo estoy de acuerdo contigo. Tapia no va a salvar a Perú.
1: No,
0: nadie va a salvar a Perú.
1: Nadie. Pero, o sea, ningún no jugador salvó, solo va a salvar. O sea, pero, claro. Deporte colectivo.
2: Pero es necesario, frente a un proceso que sigue a uno que ha fracasado estrepitosamente porque no clasificamos 7 de 10, que las cosas se hagan mejor. Y las cosas se hacen mejor, ¿sabes qué? Siendo transparentes. Exacto. Y diciendo, ¿por qué no? Este no está... Por esto. Y no está porque tiene un problema con nosotros. No queremos que rompa el grupo. Listo. Y ya está. El problema es, claro, que todo va pasando. Entonces, yo hablo con uno, los periodistas. Yo hablo por aquí. Yo hablo por ahí. No. ¿En Argentina es así?
3: No, pero.
2: Ya. Entonces.
0: Bueno, nos vamos a la pausa. Nos vamos a la pausa en la tele y en la radio. En el YouTube nos quedamos. Esto se llama Vamos Salvar.
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4: El Jurado Nacional de Elecciones anunció la implementación de un aplicativo que facilitará el registro virtual de personeros de mesa y local de votación, así como la emisión en línea de sus credenciales de cara a la segunda vuelta electoral.
5: La modelo Nadezhka Widowski, requerida por las autoridades de Bélgica por su presunta vinculación con una red internacional de trata de personas, será recluida en el penal anexo de mujeres de Chorrillos.
4: El Poder Judicial dejó al voto la decisión sobre la apelación presentada por el Ministerio Público para revertir el archivamiento de la acusación contra Keiko Fujimori en el denominado caso Cócteles.
5: El INEI presentará mañana viernes 29 de mayo los primeros datos oficiales de los censos nacionales 2025 con información actualizada sobre el crecimiento demográfico, actividades productivas y otros.
4: Un transportista informal que trasladaba pasajeros de Ica a Lima fue intervenido tras intentar huir de un operativo de fiscalización de la Sutran realizado en la Panamericana Sur en el distrito de Paracas, provincia de Pisco, región Ica.
5: Las Fuerzas Armadas iraníes lanzaron disparos de advertencia contra presuntos buques infractores en el estrecho de Hormuz, mientras crece la incertidumbre sobre las negociaciones con Estados Unidos.
4: La sobreexplotación por una pesca masiva y excesiva origina una disminución de las especies y tiene como efectos una menor diversidad en nuestra alimentación.
5: Faltan 10 días para la segunda vuelta de las elecciones presidenciales 2026.
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6: En estos momentos, Lima registra 21 grados y por la madrugada esta se mantiene. Tumbes presenta 26 grados y en la madrugada se mantiene. Además, en Huancavelica se registra 5 grados. Se espera un cielo muy nublado.
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1: 10 y 39.
4: A esta hora tenemos información en directo con Rosa María Loro desde Lambayeque. Adelante, Rosa María, te escuchamos.
9: Hola, ¿qué tal? Muchas gracias. Directo, en directo, con 4 votos a favor, 0 en contra y 2 ausencias, regidores de la Municipalidad Distrital de Jayanca decidieron por unanimidad vacar a su alcalde Hermes Carrillo, señalado por presuntamente realizar contrataciones de la municipalidad con una empresa de transportes con la que habría tenido vínculos societarios en el 2023. La autoridad, que junto a una regidora no asistió a esta reunión tras señalar en un comunicado que la convocatoria para evaluar su vacancia él había programado para el próximo 15 de junio. Recordemos que en octubre del 2025 los regidores habían desestimado ya la vacancia de la autoridad. Sin embargo, el Jurado Nacional de Elecciones declaró nulo este acuerdo de consejo y dispuso que se convoque a una nueva sesión. La sesión se desarrolló en el frontis de la comuna porque ordenaron que hoy se hiciera limpieza y desinfección del local municipal. Desde Lambayeque, directo en directo, RPP.
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0: 10:44.
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9: ESAN está en Vamos al Bar, una institución reconocida.
10: Bien,
9: por su trayectoria.
10: Importante la educación.
9: Prestigio y presencia.
10: Es necesaria la educación.
9: Una imagen de la educación.
10: Ahí está.
9: Vicky La Robot.
10: Por supuesto.
9: Lucía Céspedes. Con. ¿Qué arbolito me decía que es el de ESAN?
11: Lo hicieron justamente porque tienen como un convenio con la Universidad de Stanford y por eso utilizaron la secuoya para representar a la Universidad de ESAN.
9: Excelente.
10: Buena, buena,
9: excelente. Y Lucía.
10: Qué lindo.
9: Y Lucía cerca. Cerca de la información. En el fútbol.
12: Vienen, ¿cómo vienen los?
9: Sí, y van a seguir llegando. Me contaron que hoy cerraron ayer cerró uno.
10: Escúchame, sí.
9: Y hoy cerró otro.
10: Dos, sí, son.
9: Por eso hay dos.
10: Vamos, 14 ya.
9: Hay dos que se suman,
10: hay
9: dos más.
10: Hay que meterle un poquito más de este. Pero que se muestre.
13: ¿King Kong puedo comer o no?
9: Sí, sí, sí. ¿Cómo no? Pero por no, no.
12: Te comes el King Kong viendo tu Win TV.
10: Con García sí se lo abren al toque, ¿no?
13: Y después te sipeo lo que te dejo.
9: Claro.
12: Puedes abrir la caja.
13: No.
9: Con confianza.
13: Tranquilo. No, solamente quería saber que tengo la posibilidad. Mañana vengo también.
9: Ah, sí.
13: Claro.
9: Ah, bueno.
13: Mañana vengo el brindis.
9: Excelente.
10: ¿Qué pasó?
14: Quiero drama.
13: Ya que se vaya.
9: 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Y ojalá que pronto vuelva ese premio del brunch con el doctor José Luis Pérez Alvela, gracias a Magnesol. Ojalá, estoy esperando, la verdad, yo añoraba el brunch.
12: El lonche.
9: El brunch. 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
9: El equipo que les gusta a todos los peruanos.
10: ¡Buena!
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10: ¡Cristal!
9: Los que se creen de té, las ceñitos de las bodegas y, por supuesto, a todos los oyentes de Vamos al Bar. 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Salud. Mañana en el Brindis del Bar, ya sabes, ¿eh? Con Cristal estamos, pero cubiertos, ¿eh? El Brindis del Bar mañana dura hasta la una.
13: Sí, iba a traer cocteles, pero prefiero Cristal.
9: Por favor, no, heladito.
10: No, claro.
9: Cristal. Bueno,
12: pica.
13: ¿Y ahora?
9: Pica.
13: ¿Así?
9: Tome agua. Yo sé lo que es ese nudo en la barbaja. Escúchame.
13: Esa caldera ahí, ¿no?
9: ¿Qué te sorprendió no ver a

0: dando oportunidades en la selección. Ojalá que en algún momento.
1: Eso es cierto.
0: Ojalá que
1: por ejemplo,
0: porque ya Kenji Cabrera ya tiene como 7 u 8 partidos en la selección y nada. Ahí me hubiera gustado Beto da Silva.
2: Por Kenji Cabrera.
0: Sí.
3: Porque Vasco Soyer
0: Kenji ya lo vimos.
4: Vasco Soyer le están haciendo un seguimiento terrible a Vasco Soyer, a él y a Guzmán, a los dos. Pero a Soyer tiene más tiempo y lo pasa.
0: Yo aplaudo que esté Soyer, yo aplaudo que esté Ugarriza, aplaudo que estén los chicos acompañados de gente de experiencia. Johnny Vidales, yo le he pedido a Johnny Vidales a la selección. Sí, Johnny Vidales está bien, pero Kenji Cabrera, que descanse en esta convocatoria, porque ha venido en varias.
2: Que vea Beto.
0: Y que vaya Beto hoy en esta convocatoria. Porque a Kenji Cabrera ya lo hemos visto.
3: Depende cómo quiere jugar también. Son jugadores distintos.
4: Es un buen tema.
0: Sí. Pero luego.
3: El técnico piensa no piensa en los mejores nombres, probablemente.
2: Oh, y no joroben con Ugarriza. Ugarriza tiene 18 goles, sí, hermano. Sí, que sí, no lo
0: Ugarriza bien.
2: ¿Cómo no va a estar Ugarriza?
3: A mí no me gusta, pero.
0: Es más, Ugarriza frente a España.
2: Exacto, puede no gustar, claro. Pero con 18 goles en la liga que en la que juega Israel, sí. Tiene que estar, pues. ¿Cómo lo vas a dejar fuera? Un peruano que hace 18 goles.
3: Claro, entonces tiene a Valera, tiene a Ugarriza.
0: Soyer.
3: Tiene a Soyer. Entonces, ya el Beto da Silva es uno más con una característica similar. A pesar que Beto no es 9, ¿no?
0: No, Beto va por los costados, sí, ¿no?
2: A mí
0: el campeonato que está haciendo Beto da Silva desde el año pasado, a mí. Es más, por eso yo digo, a mí yo lo llevaría a Cristal también, ¿no?
3: A mí Beto, desde que en el 2015.
0: Beto se olvidó de las lesiones.
3: Apareció con 17 años, creo que tenía en esa final que juega Cristal con Melgar, que la gana Melgar con Reynoso.
0: Y ese gol que hace.
3: Talento le sobra.
0: Sí.
3: Siempre le ha sobrado.
0: Lo que pasa es que pero ahora ya no está lesionado, ¿no? La gente dice, no cumple un...
3: No solo las lesiones, sino creo que emocionalmente...
0: Pero ahora está más estable, ¿no? Ya se casó, tiene su bebé, ha formado su familia.
3: Por eso, pero es en cuestión de talento...
0: A mí me encanta Beto da Silva como para que esté...
3: Se lo llevó Gremio a los 18 años.
0: Sí, claro. Porque Kenji Cabrera, yo lo vuelvo a decir, no tengo nada en contra de Kenji. Bienvenido a la selección, cantas veces quiera, pero ya lo hemos visto 7 u 8 veces... Y no da ganas de decir, qué bien Kenji, ojalá que la próxima semana también esté así. No.
2: Escúchame, el que se metió calladito fue Barco, otra vez.
0: Sí, Alfonso Barco se metió.
2: Se nota que en los entrenamientos también le ha dado motivos a Profe Meneses para tenerlo, ¿no? Lo pone de central, no central zurdo.
0: Sí, pero...
2: Tiene salida. Yo creo que, o sea, es una opción interesante.
3: Como suplente de Garcés.
2: También.
3: Sí, no. Es suplente Garcés, ¿no? Hay que
0: claro. Ahora, ¿cómo es esto, no? No lo estoy pidiendo a la selección, ¿eh? No lo estoy pidiendo a la selección.
3: ¿Pero por qué le tienes miedo?
0: No,
3: ¿le tienes miedo?
2: Pide aprobación.
0: No, porque te replica. Pero ¿cómo es el fútbol, no? De momento.
3: No le hagas caso.
0: Por ejemplo, ya nadie menciona falta Zambrano, ¿no?
3: No.
0: ¿Cómo es el fútbol, no? ¿Cómo es el fútbol?
3: No, es que también tiene otro cargo.
0: No.
3: Tiene otra carga, no es solamente que el tema del fútbol. Ya ha salido de la cabeza de la gente por lo que pasó a principios de año.
0: Sí, de acuerdo. Yo hablo de fútbol. Lo otro es un tema judicial, legal.
2: Ya, pero hoy es el mejor central del fútbol.
0: No está jugando, pero es que
2: no tiene que ver que juegue en Boys o donde juegue. En el Boys también puede ser el mejor
0: ahora,
2: central.
0: Ahora, el profe.
3: Pero no está siendo determinante.
0: El profe Meneses va al Callao casi siempre a ver al Boys y no iba ni.
3: ¿Le dan cabina?
0: No, sí le dan cabina.
3: Ahí sí le dan cabina.
0: Pero no, de verdad, va al Boys. Ha ido a ver al Boys 5 o 6 veces y no llama.
2: Bien.
0: No llama
2: pero
0: nadie.
2: Puede ir a ver al Boys y al rival del Boys también, ¿no? Ahora, Lucía Céspedes hace qué cosa, desde donde está. No sé si quiere pronunciarse en relación que Beto da Silva también faltaba. ¿Qué?
5: Sí, o sea, yo creo que también es un jugador que ha venido destacando en Deportivo Garcilaso, está inspirado, está con la cabeza más centrada, como mencionaba bien ustedes, compañeros. Y quería darles un datito, 10 goles tiene Vasco Soyer, 19 años para el jugador peruano en el Gil Vicente y 3 asistencias, creo que es meritoria su convocatoria y sobre todo para ver aires nuevos y caras frescas en el área del ataque de la selección peruana. Porque creo que es algo que nos está faltando mucho, un 9, un jugador que destaque. Y también estoy de acuerdo con que Kenji Cabrera se le ha dado una oportunidad más. Esperemos que esta vez sí rinda.
0: Claro.
5: ¿Contra Haití o España? ¿Quién
0: ya, sabe? y si me dices, no, que Beto da Silva no, porque se lesiona. Ya, tráelo a Jordi Reina un ratito.
2: Escúchame.
0: Tráelo a Jordi Reina un ratito.
3: Sí, Jordi claro, podría. Jordi podría. Jordi podría.
0: Sí, claro.
2: O sea, si hay un goleador en Groenlandia también a la selección.
0: Sí.
2: Si hay un peruano que hace 18 goles en una primera división de cualquier país.
0: Tiene que venir. No hay discusión.
2: Tan simple como eso.
3: No hay discusión.
2: Tan simple como eso. Somos penúltimo de Sudamérica. ¿Qué te crees, Argentina? ¿Qué te crees, Brasil? O sea,
0: lo que pasa es que la gente cree que nosotros somos.

0: Hay otro que
1: puso. Señores, no tenemos ni un jugador en la Premier.
0: Hay otro que puso.
1: En la historia de la Premier.
0: Hay otro que puso.
1: Ecuador tiene 7 jugadores.
0: Hay otro que puso. Hay otro que puso. Si juego en El Salvador.
1: Sí. Y Penny, que tampoco un partido de 100.
0: Ay, cachete,
2: cachete, cachete, cachete.
0: Hay otro que puso. Hay otro que puso.
2: Un partido
0: de... ¿Puedo jugar?
2: Sí, jugó una temporada.
0: Bueno, no, hay uno que, puso un comentario hace rato que quiero decirlo. Hay uno que puso un comentario, lo que pasa es que no me escuchan. Hay uno que puso un comentario que si me iba a jugar al Salvador,
2: sí.
0: También tenía que llamarme si hacía goles. Sí.
2: Sí, claro.
0: Donde te vayas a jugar, si haces 18 goles en una temporada, tienes que estar en la selección. Simple, claro, como eso.
1: Porque no tenemos
0: tan
1: no,
0: simple
1: no
0: como
1: sobra
0: eso.
1: Nada, pues.
0: Ya.
2: Claro que sí.
1: No
2: claro.
1: Nos sobra nada. Si el chico Guzmán lo están viendo y lo están siguiendo. Dios mío, ojalá que sea él el 9 de la selección. Porque ahorita, a Valera lo han llamado, que me disculpe Alex, porque no hay otro. Porque Alex Valera hoy Alex Valera no está en su nivel. No. Alex es un tremendo delantero, pero no está en su nivel. Pero no hay otro.
2: No, ha tenido un mal
1: ciclo. No hay otro. ¿A qué otro delantero llamas?
3: Por eso.
1: O sea, ¿cómo no va a estar Ugarriza que ha hecho 18 pepas? Si no hay otro.
3: Por eso, lo que pasa es que la gente se queda con el gusto.
1: La gente cree que hay un Lautaro, un Perón, un Lautaro.
0: No me gusta. No, no me gusta Ugarriza porque no lo hizo bien en Alianza ni en la U. Entonces no podría jugar en la selección. No, hermano, se fue a jugar al extranjero, hizo 18 goles en Israel. Acá, ¿lo sabes qué pasa? Que acá les encanta ningunear
1: las otras ligas.
0: Las ligas que no son. Ni.
2: Las top.
0: Ni España, ni la Premier.
2: Me incluyo.
0: Entonces, no. Somos peruanos. Los futbolistas peruanos no juegan en la Premier ni en la Liga Española. O sea, sáquense esa idea que tenían de la cabeza.
1: Ni en Italia, ¿no? Nuestro peruano en Italia está en la C. Nuestro peruano en Italia está en la C.
2: Era parte de la encuesta también, la Padula, por si alguno lo pedía.
4: Sí,
2: por
4: favor. Tiene 14%. Bueno, ya ni los penales los puede meter, ¿no?
2: La Padula ese tipo no está.
1: A la Padula ya fue, ya. La Padula ya. Así chao. No está.
0: Bueno, tenemos. 10:55.
2: Dale.
0: Vamos a hacer una pausa pequeñita y volvemos con más. Vamos a salvar.
2: Pausa. Que han metido una pausita.
0: La encuesta, ¿no? O sea, la encuesta la encabeza Tapia.
4: Sí, la encuesta es, ¿qué jugador crees que faltó en la convocatoria? 1.700 votos y Renato Tapia la lidera con 58%. De ahí sigue La Padula con 14%, Rafael Lutiger con 12%, otros 16%, pero los comentarios la verdad que simplemente siguen pidiendo a Tapia o a La Padula a veces, pero más que nada a Tapia.
0: La Padula.
4: Invitar a la gente que deje su like, solamente tenemos 780 likes.
0: 4.000, ¿no?
4: 4.000 conectados. La gente tiene que ponerse las pilas. Claro, 1.000, por supuesto.
0: 1.000, ¿no? Ahora... no es nada contra Lucía, ni mucho menos, pero claro, cuando viene Pedro Goñi y regala una camiseta, la gente tira 1.500 likes y todo de una.
4: Si llegamos a 1.000 likes, les puedo dar algo pequeño del Mundial.
0: ¿Un souvenir del Mundial?
4: Sí, un souvenir del Mundial.
0: Ok, ¿cuántos likes?
4: Ya, si es con souvenir, 1.500 likes, porque ya somos 4.000 conectados.
2: Ella Martín.
0: A su madre. Ya, ok, 1.500 likes pide por un souvenir.
1: ¿Cuánto estamos?
0: 1.500 likes por un llavero. ¿Ah?
1: ¿Cuánto estamos?
0: ¿Cuánto estamos?
2: 800. Un King Kong.
0: Ya, 1.500 likes y le regalamos un King Kong San Roque.
2: Un King Kong San Roque, claro.
1: Sí.
2: Claro,
1: sí.
2: 1.500 likes.
0: Y el llaverito de Lucía. Está bien.
2: Con llavero, viene con llavero.
0: Claro, viene con su llavero. Viene con King Kong San Roque.
2: Quedan 5 minutos.
0: Sí, sí, sí. Como 80 mangos
2: cuesta. Un ladrillazo, ¿sí? Parece pirámide.
0: Es tremendo. ¿Lo vas a abrir o no?
2: Mañana.
0: ¿Pero con trago?
1: Bueno, mañana hay que traer unos bocadillos, ¿no?
2: Falta cuchillo ahí para el...
0: Ayer.
2: Sí.
0: Tuvimos una reunión, ¿no?
2: ¿Puedo abrirlo?
0: Sí, claro.
2: Ya.
0: Estaba la gente de Lohorn.
2: Rosy. ¿De quién?
0: Lohorn.
2: Ah.
0: De un restaurante...
2: Sí, de carne.
0: Sí, obviamente aproveché para decirles, oye, tenemos una mesa hermosa.
2: ¿Pero auspicia acá o va a entrar?
0: No, estaban ahí. Yo le dije, tenemos una mesa
1: los viernes. De ayer, pues.
0: Tenemos una mesa los viernes, le digo. Que está ávida.
2: Se empujó como 7 también.
5: No, uno solo.
0: En la mesa de vamos a hablar los viernes está ávida de los productos.
1: Están cobrando de frente abajo.
0: ¿Qué pasó? ¿Qué? 14 se comió, ¿no?
5: ¿Qué ah, no, pero este sin ladrillo. Este no, no hay manera de que me vaya a comer este.
0: No, es ah, ese ladrillón.
5: Es todo un ladrillo, ah,
2: no,
5: claro.
2: Sí. No, ese no es el tripartite ese, no.
5: Ese es un paquetón no. De
2: ladrillo. Figurita.
0: Para eso han traído, para que no lo para
5: no,
0: que
5: claro,
0: no lo abran.
5: No, no,
0: claro,
5: esto no lo voy a abrir, pues. No, aquí, ahí sí queda. Ya.
0: ¿Más vivo es ese Rossi?
5: Sí.
0: Ah, me escribió no un pata eso. Que era promoción de Rossi.
5: Maldito.
0: Que dice que
1: a,
0: le,
1: mí, a mí me
0: dice que le decían charún, dice Rossi. Win, dice que a Rossi le decían charún porque pateaba fuerte, dice.
1: Juan Pong,
0: ¿quién me dijo un pata?
1: Que
0: dice que es su promo. Promo del cole, creo que era. Oye, ya, mil likes.
1: Me han escrito dos hinchas del Coquimbo Unido, insultándome a la perfección todo, ¿va? Me han dicho mi vida.
5: ¿Por qué?
1: Porque dije, ¿cómo te vas a dejar hinche la U eliminar por Coquimbo Unido? ¡Por Coquimbo Unido!
5: A ver, muchachos, han nacido ayer.
1: Peruano
5: no,
1: de
5: M. No,
1: ver, peruano de M.
5: Han nacido ayer, han ganado ya, todo bien, han sacado el grupo
1: está
5: adelante.
1: Está con la chapa adelante.
5: Claro, pero esto es así, el fútbol es así.
1: Es como le dije a los hinchas de la Unida, le dije...
5: Un equipo grande se hace mucho tiempo, ¿sí? no en una sola temporada.
1: Y yo le dije a los hinchas de la Unida otra vez, ¿no? Celebren y festejen estos momentos.
5: Sí, lo dije yo.
1: Tú también me lo dijiste
5: lo dije yo al aire, ¿no? Lo dije en fútbol como cancha. No crean que siempre esto va a ser siempre.
1: Exacto. Sí, no siempre. Ahora, está la mazamorra morada.
0: Volvimos en la tele.
5: Sí, señor. Sí, volvimos en la tele. Lo que no sabíamos era que tan rápido se iba a ir en picada.
1: Los guindones, todos los frutos secos, todos se fueron rápido.
5: Sí, sí.
0: Bueno, ¿y Cristal?
1: Heladita es rica.
0: No.
2: Señor, su equipo.
0: No,
1: que está jugando mal.
0: Se queda en la Sudamericana.
1: Se queda en la Sudamericana y va a jugar con Bragantino. Primero en Lima y después en Brasil.
0: ¿Y tú qué pides que en la U se cumplieron ciclos, que se vayan este y el otro, que contraten a este y al otro? ¿Y Cristal quién se tiene que ir?
1: No te voy a dar rumores ahorita. ¿Nadie? No. De todas maneras va a tener que haber una reestructuración en Cristal. Pero yo no te voy a dar nombres ahorita, se tiene que ir este, se tiene que ir el otro. Porque Cristal su plan, porque el plantel de la U es distinto al plantel de Cristal. O sea, en Cristal, Viseu se para lesionando, ya lo dije Santana, que tiene que jugar con un hervidor. O sea, yo
0: ¿tú crees que para clausura le van a poner un hervidor a Santana?
1: Sí, si no, chao. O sea, pero después, en cambio en la U sí hay jugadores que no han rendido, ¿no? Fertoli para lesionado, Gazama, Migueliño. En Cristal, Juan Cruz González rinde, lo que pasa está lesionado ahora. O Juan Cruz González ha rendido en Cristal. Después, Cristiano, el lateral izquierdo, ha rendido. Ha rendido el jugador. Ahora, hay mucho lesionado en Cristal. Hoy Iberico jugó el 60%, quiso viajar. O sea.
5: No estaba.
1: No estaba Iberico. Entonces, no estaba, ¿no? Entonces
0: en Cristal, a 20 puntos de Alianza y.
1: No, que se van a tener que ir jugadores. O sea, se van a tener que ir jugadores.
0: O el entrenador.
1: Pero tú no puedes sacar 6 jugadores y traer 2.
0: Ah, no, pues, eso no puede pasar.
1: O sea, Cristal dice que está trayendo a un extremo ecuatoriano o un extremo colombiano que juegue en Ecuador, me parece, ¿no? Algo así leí. Pero no sé. O sea, yo no puedo sacar de un plantel de que te sirven 14, no puedo sacar 5, pues me quedo con 9 y traigo 2. ¿Quién va a jugar? Mellán.
0: Ahora hay varios que viven lesionados también.
1: Eso. Eso. ¿Y? Por eso digo, Canchita González ha sido operado. Hay que esperar su recuperación. Por eso, hoy día yo decía, ¿quién te da? Hoy día le decía a Harold García, después de la transmisión, ¿no te da más la bandera que Benavente? ¿No te da más la bandera que Benavente?
5: Benavente no.
1: ¿No te da más la bandera que Benavente? Vale. ¿Sí te da más la bandera que Benavente?
5: Hay varios ahí que...
1: ¿No te da más Barcos arriba hoy que el Cholo Ávila y que Iberico? Y atrás de Barcos, Yotún, ¿no te puede dar más? ¿Te va a dar más?
5: Barcos va más que esos dos y Viseu encima.
0: Claro.
1: Entonces, hay cosas que Cristal tiene que reestructurar, pero yo insisto, en un plantel en donde te sirven 13 o 14... ¿Cómo vas a sacar 5?
5: Ahora,
1: es imposible.
5: Ahora, dentro de todo, con el plantel que tiene Cristal, con todos los baches que ha tenido Cristal, empezó en fase 2 de Copa Libertadores y ahora está yendo a Copa Sudamericana. Es, creo que dentro de todo, porque ganó dos partidos, sacó dos partidos sí, adelante en Lima.
0: Dos partidos que ganó en Lima.
5: Que, claro. Lo que no hizo la U. Claro, claro. Ah, le ganó a Junior y a Cerro Porteño. Ahora,
1: y había eliminado a...
5: Es un
1: de Mayo y a Carabobo.
5: Es un equipo totalmente irregular.
1: Sí.
5: Es totalmente irregular, no defiende bien, no, al final no sabe. Hay una imagen además. Y
1: ahora
5: digo,
1: vieron más a dos.
5: Hay
1: todos los fouls eran para los paraguayos.
5: No, pero eso ya lo sabíamos. Pero hay una imagen. El segundo gol, el penal. Es el segundo gol de
1: ¿cuántos segundos lo vio en el monitor?
5: Sí, lo veo, no, 3.
0: Cecilio Domínguez.
5: Cecilio Domínguez. Eso es otra vergüenza de Conmebol. Toma el penal con una imagen que está...
1: En Ciudad del Este estaba la cámara.
5: No hay cerros, claro, sí. Estaban en Luque. No toman esa imagen, va a Piromasa, va a verla, y uno dice, a ver, y estaba tratando de verla, y yo dije, penal.
2: Sí, es verdad.
5: Qué vergüenza. O sea, sí, ya tiene un poco, por lo menos aparente, pero bueno.
4: Y automáticamente, perdona, Juanca, sí. Mostraron una repetición en la que se apreciaba más la mano, inclusive. O sea, tenían esa repetición y no la utilizaron.
5: Pero la de abajo no era concluyente ninguna de las dos. A mí no me queda claro que había sido penal, por lo menos. Seguramente fue, lo vieron porque todos levantaron, pero no me quedó. Bueno, en fin. Cecilio Domínguez marca el penal y viene el minuto de rehidratación, o el tiempo de rehidratación.
2: Cullen.
5: Sí. Y el técnico de Cristal, primero toman a Holland. Y Holland le está diciendo, no nos podemos quedar acá, y todos están metidos ahí. Después van con Cristal, evidentemente están todos, están, les acaban de hacer el segundo gol, el partido ya está perdido. Uh-huh. Y el técnico de Cristal está hablando del 4-2-3-1 y tú por acá. Un momento que el equipo está pero al suelo, porque te acaban de meter el segundo gol, faltan 20 minutos, y quien toma la voz ahí, que lo que tiene que decir es Yotún les comienza a gritar y ahí sí levantan la cabeza. Entonces eso me dice que también algo está faltando ahí, cuando te están ganando 2-0 ya te están, no es momento de decirles, hablarles de táctica. Ahí tienes que hablarle que bueno, la camiseta vamos a aguantar acá, vamos a ir para arriba.
1: Yo creo que
5: es lo que hizo Yoshimar.
1: Yo creo que la llegada de Barcos va a ayudar mucho al vestuario de Cristal, con Yotún y con Araujo, que son los líderes del vestuario, con el Cholo Ávila. Yo creo que la llegada de Barcos, no es que va a llegar Barcos, va a decir, ya sal, que yo soy el líder. Pero es un jugador con experiencia, es un jugador experimentado. Y yo creo que eso va a ayudar mucho también, ¿no? Porque Cristal necesita liderazgo en vestuario. O sea, lo tiene con Yotún y lo tiene con Araujo muy bien, con el Cholo Ávila, pero necesitan el apoyo de más.
0: Necesita jugar, necesita defender mejor.
5: Ojalá que todos.
1: Y estoy de acuerdo con la encuesta de Lutigera. Yo también me hubiera puesto a Lutigera.
2: Lo puse para que veas que.
1: Sí, yo sí llamaba a Lutigera. Hoy ya fue el mejor de Cristal. Lutigera. A pesar de que en el gol el argentino le gana la posición, pero durante todo el partido sacó todo.
5: Le gana la posición porque Abraham está nada en la izquierda.
1: Todo el mundo en la transmisión yo decía: ¿ustedes creen que si Ricardo ha sacado a Abraham porque tenía amarilla?
5: No.
1: Lo sacó por el gol. Lo defiende. Marca. 5 cuadras.
5: Y en la siguiente jugada también está totalmente desguarnecido.
2: Sí, increíble. Es una evolución, o sea, total.
5: No, y además en el centro, ¿sabes qué?
1: Está fuera del área
5: y salta, como si fuera, no va a ser penal, está fuera. Estaba 10 metros de la línea del área y salta así.
0: Sí, pero
5: ¿para qué?
0: Pero te digo,
5: eso se corta dentro del área.
1: Y el chico Lora entró bien, ¿eh?
0: Abraham era un central.
5: Sí, entró bien.
0: Abraham era un central bien competitivo.
5: Era claro,
0: y en este tiempo, nada.
5: Sí, se desvaneció
0: recién. Por eso te digo, o sea, muchachos.
1: El mejor Abraham fue el de Vélez.
2: Sí, claro.
1: Con Heinze.
0: ¿Pero qué le pasó?
2: La final de la Copa América.
0: O sea, las lesiones, todo, pero.
1: No, cuando a mí me decían, cuando nosotros nos informaban que venía Abraham y Araujo, en Cristal dije, listo, ya está. No, Lutiger y Araujo.
5: Y ahora lo han puesto lateral izquierdo.
1: Y hoy de lateral izquierdo sufrió. No. Y entró Lora y se acomodó. Otro chico que entró bien fue el del Valle, ¿eh? El juvenil de Cristal. Sí. Bueno, juvenil tiene 20 años.
5: Cristal intentó al final, incluso tuvo amor propio, ¿no? Pero no le alcanza.
1: Esto es Copa Libertadores, sí. Esto no es frente a un TC ni ADT.
0: Hay que jugar también un poco más.
5: Sí, claro. No solamente basta con correr y sudar, claro. Totalmente.
0: Pero bueno.
4: Una cortita de Red Bull Bragantino. Quedó segundo en su grupo de la Copa Sudamericana. El puntero fue River y curiosamente se enfrentó a un conocido por Cristal, Carabobo. Perdió el partido de ida justamente en Venezuela, pero le ganó en la última fecha 2-0 y por eso clasificó a los playoffs de la Copa Sudamericana.
0: Red Bull Bragantino.
2: Cristal Bragantino, Lanús Cienciano.
0: Cusco.
5: ¿Cierra en Cusco? ¿No hay que hay sorteo?
1: No, no hay sorteo.
2: Las llaves son llaves estipuladas. Así que Cristal Bragantino.
1: ¿Y Boca con quién?
2: Lanús Cienciano. Boca.
5: No, pero
2: con Tigre, abre, Argentina.
1: ¿Con Tigre, Argentina?
2: Sí.
0: Ah, bonito, ¿eh? Bonito partido.
1: Bonito, Boca Tigre.
2: No miro más jugar.
5: Cienciano tiene que ganar, le gana 2-3-0 a Lanús, le puede ganar en Cusco.
1: Y allá,
5: ¿no? Pero juega, ¿dónde juega el local primero?
2: El que queda de la Sudamericana cierra de local.
5: Cierra.
2: Claro, el que viene a Libertadores lo puede ganar de visita.
1: ¿Podemos ir al sur de Buenos Aires a Lanús?
0: Tiene que ir a Lanús a amarrarlo.
5: Podemos, no sé quién va a pagar, pero podemos ir.
0: ¿Cuándo es? Ya después del Mundial.
2: El Mundial termina el 19 de julio. La semana del 21 son los playoffs.
1: Podemos venir de New York.
5: No, pero ¿no quieres ir a Cristal primero? Red Bull Bragantino.
2: ¿A los dos?
1: ¿Dónde juega Red Bull Bragantino?
2: ¿Cómo?
1: ¿En qué ciudad juega Bragantino?
5: En Fortaleza, creo.
2: Claro. No me acuerdo, sinceramente.
5: Bragantino. No, Braganza. Braganza.
0: Yo creo que es más probable.
5: Sí. Lo de ¿dónde está Braganza? No sé, ahorita te digo. De repente. No, compramos pasaje ahorita. Con mi zip.
1: Claro, con zip compramos.
0: Ya, vaya comprando pasajes.
1: En la radio, hoy tenemos.
2: Sao Paulo, ¿no?
5: Sao Paulo. Está bien, vuelo directo.
1: Vuelo directo.
5: Vamos.
0: Vamos, pues.
1: En la radio, en Así Somos, tengo hoy a Susan Ochoa así. Y a Cecilia Taí.
0: Ah, ya. Wow. Buena.
1: A las dos.
2: Me dijo Camilita que te...
1: Sí, hoy viene Susan Ochoa y Cecilia Taí.
0: Bueno.
5: Manos peruanas.
0: Es en la radio.
5: Se
0: y en la radio
1: de Miguel Portanova.
0: En el YouTube.
5: Sí, sí.
2: La fiesta
5: un abrazo a la familia de Miguel Portanova.
2: Ah.
5: Y también alguien que nos hizo querer ser periodistas.
0: Sí. Sí, claro.
5: Miguel Portanova.
0: Más
5: claros.
0: Olímpico de todos.
5: Sí. Y,
0: en el Perú.
5: Sí, que en paz descanse.
0: Sí, sí. Ayer justo brindamos las condolencias del caso. Uh-huh. De hecho, tú también lo has conocido, ¿no? Uh-huh.
5: Sí, he trabajado con él.
0: Claro.
5: He trabajado con el Panamericano de Toronto.
0: Reiteramos las condolencias.
5: Y los Olímpicos de Río.
0: Claro. Reiteramos las condolencias de la familia de don Miguel Portanova. Bueno, nos estamos despidiendo. Lucía, ¿algo más?
4: Sí, cortita. Boca en realidad se enfrenta a O'Higgins de Chile. No es a Tigre, es a O'Higgins, por si acaso. Okay. Para que sepa Mario Pineda, cerramos la encuesta finalmente con 1.900 votos y ganó por lejos Renato Tapia con 58%, el jugador que faltó para la gente en la convocatoria de Mano Meneses.
0: Bueno, nos encontramos mañana, como vamos a salvar. No se pierda Fútbol como Cancha mañana. Va a estar bonito. Ahí hay toda una.
2: Sí, ¿no? En vivo.
0: Todo,
2: todo.
0: Preparado.
5: Una
0: todo
5: activación.
0: Bien. Sí.
5: Y, un compartir.
0: Y se queda.
2: También usted tiene, ¿no? Mañana algo bonito.
5: ¿Qué dice, güey?
1: No, ahorita te cuento.
0: Ah, y a mediodía en Encendidos tenemos ahí una. Tenemos ahí una. Algo chévere para la gente de la selección y de Alianza.
2: Sí, exactamente.
5: En como realidad, diría una productora aquí de la red. Algo bonito.
2: Algo bonito.
0: Sí. Bueno, nos encontramos mañana. ¿Cómo vamos a salvar? Que estén bien. Buenas noches. Descansen. Chau.
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6: Son las 11 y 11. 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
0: Los
10: Candidatos presidenciales Keiko Fujimori y Roberto Sánchez cumplieron diversas actividades proselitistas en las regiones Arequipa y Pasco, respectivamente. La candidata a la presidencia por Fuerza Popular visitó la ciudad de Arequipa, donde pidió declarar en emergencia la agricultura y señaló que, de ser elegida, otorgará subsidios para los fertilizantes.
11: El candidato presidencial de Juntos por el Perú, Roberto Sánchez, llegó a la región de Pasco como parte de sus actividades proselitistas. Allí indicó que llegará hasta las últimas consecuencias para erradicar el abandono y la pobreza.
12: Vamos a llegar hasta las últimas consecuencias para erradicar la pobreza, para erradicar el abandono. No puede ser cuántos pueblos nuestros que están pidiendo, no piden lujos, piden proyectos de agua y desagüe.
10: En el programa Prueba de Fuego de RPP Televisión, la magistrada Luz Pacheco se refirió al motivo de su renuncia irrevocable a la presidencia del Tribunal Constitucional.
13: ¿Cómo después de lo que me están haciendo no va a ser irrevocable mi renuncia? Ellos creen que no, aquí no hay ninguna cosa personal. Bueno, son dos realidades paralelas.
14: ¿Usted sí cree que hay un asunto personal acá?
13: Pero por supuesto, ¿no? O sea, como si para mí lo están prefiriendo, se lo dije, para mí están prefiriendo al funcionario que a mí, para mí eso es evidente.
11: Además, se refirió al pedido del alcalde de Lima al Tribunal Constitucional para que evalúe la acción competencial en defensa del derecho al sufragio.
14: Eso ya en una segunda vuelta y probablemente después del 7 de junio, ¿qué impacto tiene?
13: Relativo sería, ¿no?
14: Relativo. No ha querido decir ninguno. Prefiere decir relativo. Más político que legal.
13: A mi modo de ver, sí, ¿no? O sea, ya el mismo hecho de que recién se esté viendo, porque aunque es verdad que la presidenta pone la agenda, pero no ha habido sesión desde el comienzo del mes hasta el lunes pasado y a hoy día, ¿no?
10: En el programa Las Cosas Como Son de RPP Televisión, el director de comunicaciones del Arzobispado de Lima, Juan José Dioses, confirmó que el Papa León XIV recibirá al presidente José María Balcázar para definir su visita al Perú.
15: El presidente de la República, como ya hemos visto también, ha confirmado su encuentro con el Papa León XIV para este 18 de junio en el Vaticano. Es parte del protocolo. Una vez que se realice esta audiencia, lo más probable es que después de ello ya se puedan anunciar las fechas oficiales para su llegada, que están previstas para noviembre o comienzos de diciembre.
11: El defensor del pueblo, Josué Gutiérrez, sostuvo en exclusiva para RPP que el 95% del despliegue de material electoral en las regiones afectadas por el paro agrario no ha tenido problemas, mientras que el otro 5% representa un riesgo y se está trabajando por ello en coordinación con el Ministerio del Interior y el Ministerio de Defensa.
16: Nos vamos a reunir ahora con el Ministro del Interior seguramente y con el Ministro de Defensa, para ver cómo hacemos de activar las contingencias y que no tengamos ningún problema en el traslado de materiales.
17: Estamos a 10 días y la preocupación.
16: Pero ya la mayoría no tiene problemas, o sea, podemos decir que el 95% del desplazamiento no va a tener ningún problema.
10: El tránsito en la carretera Piura-Chiclayo se restableció después de 4 días de paro que acataron los agricultores en la región Piura. Lo mismo ocurre con las vías Piura-Catacaos y el Bajo Piura, informó la Policía Nacional.
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5: 11 y 20.
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0: Yo no la puedo dejar en paz a ella porque ella es una adoración. Buenas noches ante todo, bienvenidos al programa el día de hoy, jueves 28 de mayo. Buenas noches para todos. Ella es un encanto, ella de verdad que su voz enamora, pero no solamente su voz, sino ella como mujer, espléndida, maravillosa. ¡Susan Ochoa! ¡Arrancamos el programa contigo, Susan! ¿Cómo estás?
1: Alan, ¡qué maravilloso que eres!
0: ¿Cómo estás?
1: Bien, gracias a todos. Un beso para todos los oyentes. Contenta, feliz, con muchas ganas de seguir apostando por lo que tanto me gusta, que es la música, la interpretación, nuevas canciones.
0: El sábado 27 de junio, ayer 26 o 27, ¿no? Ayer fue 27, ¿no? Me compré mi entrada. Porque yo el 27 de junio, el sábado, no como tú, que te vas a ver a este pelucón de Tunantada, a mi amigo Rato. Yo no, yo voy a ir a ver a Susan Ochoa el 27 de junio en el Bianca de Barranco, entradas en Teleticket. Va a estar lleno, eso ya está asegurado.
1: Lo decimos, lo hablamos de esa manera, lo decretamos para que sea así.
0: No, es verdad.
1: Bienvenidos,
0: ¿no?,
1: a todo el público.
0: Va,
1: sí.
0: Va a ser un espectáculo impresionante.
1: Por supuesto, voy a estar acompañada de mi elenco de baile también, en la cual interpretamos de todos. Los chicos son maravillosos, mis músicos en vivo. Y por supuesto que le pongo un sello diferente a cada canción y trato siempre de mantener las canciones que les gusta al público escuchar, pero también varío un poquito. Y esta vez es porque voy a presentar mi nuevo álbum, un álbum de canciones inéditas. De
0: Baladas
1: power, inéditas, completamente inéditas. Unas las he escrito solamente yo y otras he compartido composiciones con un gran talento, Miguel Lainez, que también estamos rodeados de tanto talento. Miguel Lainez, que le envió un abrazo y un beso a mi gran amigo compositor, que hemos compartido este momento de poder hacer estas canciones power, ¿no?, para todo el público.
0: Traicionero, La Mala Reina, Ni Hoy Ni Mañana y Fácil Olvidé.
1: Así es, cinco canciones inéditas. Mira que es tan difícil hacer canciones inéditas, apostar por algo inédito, porque la gente realmente las pide, pero realmente da más oportunidad a las canciones que ya se conocen, ¿no? Pero sin embargo dije, no, a mí como artista pues también me gusta siempre hacer lo mío, aparte que yo también compongo y muchas canciones están acá de mis propias composiciones. Y dije, esta vez, este año, de todas maneras voy a proyectarme a hacer un álbum de canciones inéditas y aquí estamos con Inquebrantable.
0: Claro, porque hay que ser valiente en un país donde le encanta el cover al peruano.
1: Que es bonito también, bueno, yo también hago siempre, bonito, ¿no?
0: Claro, pero...
1: Y le doy un toque diferente, algo especial, algo diferente, algo único, ¿no? Un sello diferente. Pero lo más importante para un artista, claro, que es seguir haciendo música nueva, pero la idea también, porque todo es una inversión, es que el público le dé esta debida acogida, lo escuche, le dé la oportunidad de poder poner Spotify o alguna plataforma y escuchar tu disco. Por ejemplo, mi álbum que se llama Inquebrantable, ¿no?
0: Está bien eso, ¿no? Porque además, claro, en un país en donde le gusta el cover y poner temas tuyos propios.
1: Difícil.
0: Pero tu voz, tu apego con la gente hace que la gente, reitero, digamos como que lo asimile bien, ¿no?
1: Sí, o sea, y estoy en todas las redes también, pues, compartiendo mis canciones, dándole punche, poniéndole punche, y ojalá que a la gente le guste, le pueda escuchar, dar la oportunidad a mi nuevo álbum Inquebrantable, donde están estas cinco canciones, Ni Hoy Ni Mañana, La Mala, Fácil Olvidar.
0: ¿Cuál es la que escribiste tú?
1: Todas escrito, pero...
0: ¿Todas las has escrito tú?
1: Sí, pero unas he compuesto con otro...
0: ¿Con Sean Lainez?
1: Sí, claro. Por ejemplo, Fácil Olvidé, la escribí con él. La Mala la escribí solamente yo.
0: Yo sabía.
1: De verdad, que cómo me nacen esas canciones, de verdad, desde los ovarios me nacen, no sé por qué, oye.
0: ¿Y la puedes cantar un poquito o no?
1: ¡Claro!
0: La Mala.
1: Ahora me dicen La Mala... Pero ahora me dicen La Mala, como en la canción ya me olvidé.
0: No, pero te dicen La Mala.
1: Ponlo, por favor, un poquito. Ahora me dicen.
0: A ver. Susan Ochoa está con nosotros.
1: Gracias.
0: Está bueno esto. Esto es programa en vivo. Así son los programas en vivo.
1: Justamente una canción se llama Fácil Olvidé. ¿Sabes por qué? Porque ya me olvido todo, hermano.
0: ¿Cómo? Pero ahora la ponemos. Ahora sí.
1: Por favor.
0: Si la tienes,
1: la
0: o no.
1: Mala.
0: A ver.
1: ¿No te han pasado las canciones? Ay, ay, ay.
0: Sí, ahí lo arreglamos,
1: Ya, ok. Bueno, es un álbum de... Y mira, en cada canción he puesto toda la garra, toda mi interpretación, las canciones están muy buenas y todo el sentimiento también. Es que les pido que... Yo sé que es un álbum nuevo. Como digo, estoy apostando por seguir adelante con mi propia música, arreglos musicales del viejo Rodríguez. Me uní también con él. Dije, no, este álbum tiene que ser con todas las de la ley. Y puse pues mi platita y lo hice con todo. He trabajado duro para este álbum y estoy contenta, feliz. Lógicamente quiero que tenga un buen resultado, que el público la escuche, entienda cada interpretación. A ver, vamos.
0: La mala.

0: ¡Dios mío, señores! Susan Ochoa, no, no, Dios mío. ¡Qué notable!
1: Ahí está, la mala, ni hoy ni mañana. Yo creo que son respuestas para toda mujer que todavía no sabe qué hacer cuando realmente tiene a alguien a su lado que no la valora. Entonces espero que, por favor, mujeres, todas, escuchen mi nuevo álbum, Inquebrantable, que ahí están las respuestas, ya lo saben.
0: No, y además, es que tú tienes el talento musical notable, pero además tienes el apego con la gente, ¿no? La gente te quiere, ¿no? Entonces, eso también es importante. Cantas, esta canción ya se me pegó, ya. O sea, porque la cantas, claro. O sea, eso es fundamental, ¿no?
1: Bueno, la interpretación, lógicamente, claro, es esencial. Y le agradezco a Dios por permitirme tener este sentimiento que les quiero, que les doy en cada canción, ¿no? Y trato de ponerle todo lo mío, todo mi corazón, mis ovarios, mi entrega totalmente en cada canción, cuando escribo, cuando interpreto. Y bueno, y agradezco al público que me da la oportunidad, que va a mis conciertos, que me escucha, que me aplaude, y con eso me emociona también mucho, ¿no?
0: Muy bien, vamos a la pausa, vamos a regresar con Susan Ochoa aquí en RPP. Confianza y credibilidad por todos los medios. La gran Susan Ochoa está aquí con nosotros.

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4: 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Once y treinta.
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5: El Jurado Nacional de Elecciones anunció la implementación de un aplicativo que facilitará el registro virtual de personeros de mesa y local de votación, así como la emisión en línea de sus credenciales de cara a la segunda vuelta electoral. Para los comicios del próximo 7 de junio, 417 mesas de sufragio serán reubicadas a nivel nacional, así lo confirmó la vocera de la Oficina Nacional de Procesos Electorales, Katiuska Valencia. El Poder Judicial dejó al voto la decisión sobre la apelación presentada por el Ministerio Público para revertir el archivamiento de la acusación contra Keiko Fujimori en el denominado caso Cócteles. El INEI presentará mañana viernes 29 de mayo los primeros datos oficiales de los censos nacionales 2025 con información actualizada sobre el crecimiento demográfico, actividades productivas y otros. Efectivos de la Policía Nacional intervinieron una combi que trasladaba a 18 ciudadanos extranjeros cerca de la línea fronteriza entre Perú y Bolivia, en la jurisdicción del puesto de vigilancia fronteriza tripartito en la región Tacna. El embajador de Estados Unidos en México, Ronald Johnson, afirmó que su país, junto con México y Canadá, coordinan esfuerzos de cara al Mundial de Fútbol 2026 con especial atención a la salud pública ante el brote de ébola para garantizar que el torneo sea más seguro. RPP te recuerda, participar en competencias de velocidad en eventos no autorizados es una falta muy grave que se sanciona con 1.320 soles de multa. Faltan 10 días para la segunda vuelta de las elecciones presidenciales 2026.
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2: Huancayo reporta 8 grados. Para la medianoche, la temperatura mínima será de 7. Puno presenta 4 grados. En la madrugada, bajará a 2. Mientras que en Lambayeque se registra 22 grados, se pronostica un cielo parcialmente nublado.
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1: 11:37.
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0: Extraordinaria, Susan, extraordinaria. Ay. Susan Ochoa está con nosotros el día de hoy. ¿Qué tema ese, ah?
1: Mujeres.
0: Oye, pero pégala. No. O sea, es impresionante, pegan a mujeres.
1: ¿Cómo?
0: Pegan las canciones.
1: Sí.
0: Pegan
1: a las mujeres. Yo dije, ¿qué?
0: Pegan las canciones, ¿no?
1: Dije, Alan, ¿quién te ha pegado?
0: No, pero de verdad, qué buena canción, ¿no?
1: Traicionero, es una canción que le estoy dando todo el punche posible, también mis redes sociales. Para darlo a conocer, como te digo, es muy difícil. Te agradezco mucho, Alan, por esta oportunidad, no. Por ese espacio que me des. Porque hacerle conocida a un álbum nuevo es muy difícil. Le he puesto todo mi empeño y también pues toda mi energía, ¿no?
0: El 27 de junio en el Bianca de Barranco va a estar mi gran amiga Susan Ochoa. Entradas en Teleticket, por favor, vayan, porque el talento está. Las canciones nuevas, Traicionero, La Mala, Reina, Ni Hoy Ni Mañana, Fácil Olvidar o Fácil Olvidé, y temas que hablan del amor propio, además.
1: Claro, como Reina, y además, pues, hay esas cinco canciones que voy a presentar en vivo por mi álbum Inquebrantable, pero también van a ver esas canciones que nos gustan escuchar, como Mujer Enamorada, Porque Esta Hembra No Llora, Ya No Más... Él Me Mintió y todas las canciones con garra.
0: ¿Cuál es la canción que la gente cuando te ve en el escenario te grita y te dice, Susan, por favor, no te olvides de esta canción?
1: Ya No Más, la de Viña del Mar.
0: Ya No Más. Claro. Esa, esa,

0: A su madre, Dios mío.
1: Pero ¿sabes qué, Alan? Lo que pasa es que yo en mi concierto también varío un poquito. Y no solamente, o sea, sentimos. Muchas veces pues lloramos juntas, porque también a mí me ha pasado vivir muchas cosas. Pero también hay un momento donde bailamos y canto pues La Muñeca de la Ciudad. ¿Te acuerdas que vine a presentarlo tú?
0: Claro.
1: Claro, Burundanga, y nos vacilamos y todos bailamos. O sea, realmente lo que hago con mi concierto es que nosotros vivamos todas las emociones en una misma noche.
0: ¿Vas a estar sola o va a haber algún telonero o alguien va a acompañarte?
1: No, sola voy a estar. Sola. Bueno, con mi música. Con mi músico.
0: Pero es que es tu espectáculo.
1: Con mis músicos y mis bailarines.
0: Y nada de nombre, nada raro, nada. Es Susan Ochoa y punto, nada más.
1: No, antes ya me quería llamar Susan G, pero ya no, ya.
0: Ahora Susan Ochoa y punto.
1: Es que ¿no? Que me decían, pues a mí, tú sabes, las redes sociales, cuando recién empecé, me decían, no, pero es que tu nombre, ¿no? Cámbialo un poquito, está de moda. Tú sabes que uno se va. Pero dije, no, o sea, ya tontería. Susan Ochoa nomás, pues.
0: Claro,
1: ya.
0: No, y Ochoa, además tu papá se molesta, ¿no?
1: No, mi papá está. Ya se levanta mi papá, que está fallecido, me
0: pero
1: pega.
0: Igual, pero la familia Ochoa se molesta.
1: Claro, claro.
0: ¿No? La familia Ochoa y todo.
1: Ahí está, mira. ¡Ah!

0: Susan, no, de verdad que, pero la vitalidad siempre tiene que estar, ¿no?
1: Siempre, hermano. Uno, pues, la verdad yo estoy un poco cansado porque ayer vine de grabar, estoy grabando, también me fui a un programa de televisión a grabar. Pero de todas maneras, no sé por qué cuando yo estoy en algún lugar, por ejemplo, conversando con alguien en la radio, en la televisión, viene o cantando un escenario, no sé, algo se me prende.
0: ¿En qué momento frenas?
1: Cuando me dicen tienes que cocinar, pues, o sea, ya. Tengo que lavar ropa, las tareas, ya, eso ya me pone pucha. Eso no me gusta porque ni entiendo lo que le hacen a mi hija a veces. Es que los tiempos.
0: ¿Tienes? Dos, ¿no?
1: Tres.
0: Sí. Bueno, cantas y encantas.
1: Ah, eso sí. Tres niños, pero con la última recién me siento más porque ella es pequeñita. Los dos son bien independientes.
0: ¿Ya qué edad tienen ya los
1: ya
0: los
1: el mayor tiene 17, el segundo tiene 12 y la ultimita tiene 8.
0: Ya, con ella ya, hay que estar, ¿no?
1: Sí, ya con ella tengo que estar en todo momento, ¿no?
0: Ajá. Ahora, ¿Susan Ochoa en el escenario o Susan Ochoa en la casa?
1: En los dos lados, porque me gusta también cuidar a mis hijos, me gusta protegerlos, también me gusta engreírlos también, y también me gusta corregirlos, pues, porque de todas maneras quiero que en la vida pues logren su, sobre todo vayan por un camino correcto, ¿no?
0: ¿A quién quisieras tener en la mesa número uno del Bianca el 27 de junio? ¿A quién quisieras tener ahí y que te vea y te aplauda?
1: Bueno, mis hijos siempre paran conmigo, van conmigo muchas veces, pero el público, o sea, el público, todos.
0: Pero una persona que no está... Que ya no está contigo.
1: Ay, no me hagas llorar, Alan. Tú no.
0: ¿Qué
1: no,
0: cosa?
1: No. El pasado te me hiciste llorar.
0: No te quiero llorar. No.
1: Porque pero... sabes a quién voy a decir.
0: ¿A quién?
1: Pues a mi papá, ¿no?
0: A tu papá.
1: Claro, pero. Pues nunca me vio. Nunca. Pero sí, era su deseo. Bueno, tampoco es que viví todo el tiempo con él, tampoco. Pero el poco tiempo que he podido verlo de niña, pues. Bueno, siempre me ha tratado con cariño. Lo poquito que he vivido con él, porque viví solamente hasta los 11 años. Después, pues, traté de buscármela sola porque ya no viví con mi familia por muchas razones. Mm. Bueno, mi madre, yo sé que me desea siempre lo mejor, pero como ella, pues, está en una iglesia, sí, pues, para la iglesia, para ella, pues, es un poco malo que yo esté cantando, como, ¿no? Pero yo entiendo mucho,
0: claro,
1: pero
0: cada
1: es
0: uno
1: mi pasión.
0: Tiene sus creencias y todo.
1: Mi
0: ¿no?
1: mamá solamente fue una vez a mi concierto, una vez nomás.
0: ¿Y dónde está ahora ella?
1: No, ni fue, creo, no recuerdo, una vez nomás ha ido. Pero ella está en Chiclayo, no sabe nada, pero siempre me desea lo mejor, ¿no? Uh-huh. Pero desde los 11 años yo no viví con mis papás ya, nunca más.
0: Ajá. ¿Y tu papá no te vio en Superstar entonces?
1: No, mi papá falleció cuando yo tenía 11 años. Ay, no me pongas esa canción.
0: ¿Cuál es? A ver.
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0: Esa canción es... No, es que Susan Ochoa.
1: Mira,
0: es así.
1: Esa canción la compuse para todas las madres que fallecieron, que ya no están, ¿no? La compuse en el tiempo del COVID, porque justamente viendo los programas de televisión, pues veía cómo muchas madres fallecían y me nació esta canción, se llama No me dejes sola. Y es un llamado también a la reflexión, ¿no? A quienes tenemos a nuestros padres, valorarlos, respetarlos sobre todo. Y nunca abandonarlos. Uh-huh. Esa canción se llama No me dejes sola, que también la canto en mi concierto. Ay, Alan, tú siempre me haces emocionar.
0: No, te hago emocionar a todos. Yo hago emocionar a todos, pero lo que pasa es que es bonito. Yo también recuerdo todos los días a mi mamá, a mi papá, que ya no están conmigo, a mi hermana menor. La vida es así, ¿no? Hay que saber. Por eso el 27 yo voy a estar ahí. De todas maneras, en el Bianco de Arranco, vayan con su pañuelo, porque vamos a mosquear vamos a bailar, vamos a emocionarnos y vamos a disfrutar de la gran Susan Ochoa. Gracias, Susan, por haber venido.
1: Ay,
0: que Dios
1: gracias
0: te bendiga.
1: A ti también. A ti también.
0: Que te vayas super...
1: Así es, que te vaya súper bien y sigan escuchando Inquebrantable, mi nuevo álbum, con 5 canciones inéditas, cantadas con garra, con amor, con entusiasmo y con mucho corazón.
0: ¿Qué pasó, Cami? Ah, quiere que cante, Susan Ochoa, ¿ya te gustó ya?
1: Ya. Ok.
0: A ella le gusta,
1: Camilita, gracias.
0: A mi productora le gusta hombre con pelo largo.
1: ¿Qué?
0: Está borrato, cantante
1: ¿sí?
0: de rock. Uy, olvídate.
1: Bueno, yo no soy hombre y tengo el cabello corto, pero bueno.
0: Bueno.
3: señores, con Susan Ochoa nos vamos a la pausa cantando un ratito y después de la pausa viene la gran Cecilia Taí. No se la pierdan. Okay.

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2: Once y 48. 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
9: 11 y 52.
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Muy bien, seguimos en el programa aquí en RPP, confianza y credibilidad por todos los medios. Y cuando escuchamos esa canción, permítanme primero mandarle un gran abrazo a la familia de don Miguel Portanova, que dejó de existir.

0: Miguel también fue parte del momento de gloria de nuestro vóley. Y digo porque nos llevaba vía Panamericana Televisión cada punto de nuestra selección peruana, cada jugada de Cecilia Tahit, de Natalia Málaga, del vóley peruano, de su mejor momento. Y Miguel Portanova partió ayer. Así que desde aquí, a su familia, a sus hijos, a su entorno más cercano, el abrazo fraterno y que en paz descanse. Don Miguel Portanova Claros, un tremendo periodista deportivo, sabía de todas las disciplinas, no solamente de fútbol, sino de todas las disciplinas deportivas. Un señor de señores, un hombre leal, transparente, bueno, buen tipo. Nunca escatimó para ayudarte, nunca escatimó para darte un consejo. Y de esas personas hay pocas en el mundo y en especial aquí en el Perú. Pero cuando escuchamos esa canción de vóley, Dios mío, voy a recordar la palabra de mi padre, ¿no? Mi padre me dijo cuando fuimos subcampeones olímpicos en Seúl 88, mi papá me dijo, que en paz descanse mi viejo, ya no volveremos a estar en ese nivel. Se nos fue la oportunidad. Y yo creo que también pienso lo mismo, porque han pasado cuántos años y Perú no ha logrado estar arriba en el vóley, ¿no? Nuestra liga que llena coliseos, pero a nivel de selección nos falta mucho todavía. Volver a recobrar eso que tenían las cracks que teníamos antes. Cecilia Tahit, hablar de Cecilia Tahit es hablar de vóley, es hablar de puntos, es hablar de punto honor, de mujer luchadora, de mujer de categoría A. Y Cecilia tiene el honor de estar aquí con nosotros en nuestra zona de cracks. Hola Cecilia, ¿cómo estás? Alan Díez te saluda, buenas noches, ¿cómo te va?
1: Hola Alan, muy buenos días. Nuestro querido Portanova se adelantó, así que un abrazo, mis condolencias a la familia. Se va un periodista de los grandes y deja un súper legado y la valla bien alta.
0: Sí. Sí, es verdad, ¿no? A los chicos que están estudiando periodismo deportivo tendrían que saber la historia de Miguel Portanova, que ya no está con nosotros, de Humberto Martínez Morosini, de tantos periodistas deportivos que en algún momento pues nos han dado relatos emocionantes de los deportes, tanto en radio como en tele. ¿Cómo ves el vóley ahora, Ceci?
1: Bueno, tú mencionaste algo que yo comparto. La liga no es el vóley peruano. La liga tiene muy buena aceptación, está televisada, tiene buenos seguidores, porque para los espectadores y los fans del vóley falta ese contenido de ver a nuestra selección, y nos contentamos con eso y crea una situación difícil para la selección, para la institución que es la Federación Peruana. Así que hay que tener cuidado, porque la liga puede dejar sin eventos al vóley peruano, y eso creo que no se están dando cuenta los directivos de los equipos de vóley y de los auspiciadores. Me llama la atención que si los peruanos, los seguidores de vóley dicen, queremos ver a nuestras campeonas, a 12 chicas maravillosas que teníamos hambre de triunfo y logramos darle ese menú maravilloso con todas las medallas puesta en casa, ¿no?
0: Mm-hmm. Sí, claro, la liga es una liga competitiva porque se vienen jugadoras de afuera, y entonces el nivel, la gente cree que el nivel ha crecido en el vóley peruano y no es así, ¿no? El vóley peruano en sí, las selecciones de menores, las selecciones de mayores, se ha estancado, no ha habido un estancamiento. La liga es una cosa con auspicios, con televisación de partidos, con declaraciones, con banners, con jugadoras de afuera, pero el vóley en sí todavía no sale una Gaby, todavía no sale una Cecilia Tahit, ¿no? O sea, no vemos una Cecilia Tahit. Es como en el fútbol, ¿no? No vemos a un Pablo Guerrero, no vemos a un Claudio Pizarro, ¿no? Entonces, hay un estancamiento ahí que es labor fundamentalmente del Instituto Peruano del Deporte y del Ministerio de Educación para aliarse. O sea, ellos están aliados, pero deberían tener una alianza estratégica para volver a hacer los escolares, los interescolares que existían antes y en donde estarían todos los chicos, ¿no?
1: Cuando saqué la ley de la 28036, donde había un marco legal, sacamos con todos los congresistas, por más que digan, ¿qué hizo Cecilia Tahir? El marco legal que se sacó con el apoyo de mis colegas, donde yo fui dos veces presidenta de la Comisión de Juventud y Deporte, solita, donde me enfrenté a un presidente que al deporte no le daba mucha bola, fue la posibilidad de tener más dinero. No es por una falta de dinero. Pero si yo regreso a la liga, donde me ponen a cuatro extranjeras, tres en cancha, ¿cuándo juegan las peruanas?
0: Así es.
1: ¿Cuándo compiten las peruanas? Si no hay competencia, ninguna jugadora se hace la cancha. La jugadora se hace en la cancha, en la banca aprende la parte teórica. Perder el miedo o el séptimo jugador, que es el miedo, se pierde en la cancha. Entonces yo estoy notando que nuestras jugadoras nacionales, al no competir, se dedican a otra cosa, están muy pendientes de la televisión y se dan el lujo, Alan, de verdad, de decir no a una convocatoria de la selección. Yo creo que aquí se tiene que aplicar justamente la 28036, la ley del deporte.
0: Sí.
1: Y el artículo 104, inciso 1, lo digo bien claro, donde jugadora que no acepta o deportista que no acepta una convocatoria tiene que tener una multa y ser sancionada por largo tiempo.
0: Totalmente.
1: Yo te aseguro que si la selección estuviera en otro tipo de ranking, estarían correteando, peleándose para o haciendo cola para estar en la selección. Pues ahora, como estamos en un ranking, ¿cuándo vamos a bajar el ranking? Jugando, compitiendo. Mira, las chiquitas se fueron en los Panamericanos. Dos jugadoras son de la búsqueda de talentos que yo traje de la FIB.
0: Sí, pues.
1: Tenemos que cuidar la institución que es la Federación Peruana de Vóley, y donde muchos dirigentes han salido de ahí.
0: De acuerdo.
1: Muchos dirigentes fueron presidentes de la federación.
0: Totalmente.
1: Entonces, si no comenzamos a competir, así sea con el vecino, ya Chile nos superó, Venezuela, comencemos. Bueno, comencemos de cero. Es lo que yo manifesté al presidente Gino Vegas. Quien no quiere participar en la selección, sanción. Y comencemos de cero. ¿Qué vamos a hacer?
0: Totalmente.
1: ¿Rogar? No creo, ¿no?
0: Sí, pues. Voy a ir a la pausa, Ceci, y luego de la pausa volvemos para que me cuentes un poco tus inicios. ¿Dónde le diste por primera vez a la pelota? ¿Dónde le diste por primera vez al balón? ¿Y quién te dice, hija, tienes que jugar vóley? Pausa y venimos con la gran Cecilia Tahir en RPP.

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2: 12 y 1.
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4: Los candidatos presidenciales Keiko Fujimori y Roberto Sánchez cumplieron diversas actividades proselitistas en las regiones de Arequipa y Pasco, respectivamente. La candidata a la presidencia por Fuerza Popular visitó la ciudad de Arequipa, donde pidió declarar en emergencia la agricultura y señaló que, de ser elegida, otorgará subsidios para los fertilizantes. Por su parte, el candidato presidencial de Juntos por el Perú, Roberto Sánchez, llegó a la región de Pasco como parte de sus actividades proselitistas. Ahí indicó que llegará hasta las últimas consecuencias para erradicar el abandono y la pobreza.
5: Vamos a llegar hasta las últimas consecuencias para erradicar la pobreza, para erradicar el abandono. No puede ser cuántos pueblos nuestros. ¿Qué están pidiendo? No piden lujos. Piden proyectos de agua y desagüe.
4: En el programa Prueba de Fuego de RPP Televisión, la magistrada Luz Pacheco se refirió al motivo de su renuncia irrevocable a la presidencia del Tribunal Constitucional.
6: ¿Cómo después de lo que me están haciendo no va a ser irrevocable mi renuncia? Ellos creen que no, aquí no hay ninguna cosa personal. Bueno, son dos realidades paralelas.
7: ¿Usted sí cree que hay un asunto personal acá?
6: Pero por supuesto, ¿no? O sea, como si para mí lo están prefiriendo, y se lo dije, para mí están prefiriendo al funcionario que a mí, para mí eso es evidente.
4: En el programa Las Cosas Como Son de RPP Televisión, el director de comunicaciones del Arzobispado de Lima, Juan José Dioses, confirmó que el Papa León XIV recibirá al presidente José María Balcázar para definir su visita al Perú.
8: El presidente de la República, como ya hemos visto también, ha confirmado su encuentro con el Papa León XIV para este 18 de junio en el Vaticano. Es parte del protocolo. Una vez que se realice esta audiencia, lo más probable es que después de ello ya se puedan anunciar las fechas oficiales para su llegada, que están previstas para noviembre o comienzos de diciembre.
4: El defensor del pueblo, Josué Gutiérrez, sostuvo que el 95% del despliegue de material electoral en las regiones afectadas por el paro agrario no ha tenido problemas, mientras que el otro 5% representa un riesgo y se está trabajando por ello en coordinación con el Ministerio del Interior y el Ministerio de Defensa.
9: Nos vamos a reunir ahora con el Ministro del Interior, seguramente, y con el Ministro de Defensa, para ver cómo hacemos de activar las contingencias y que no tengamos ningún problema en el traslado de materiales.
10: Estamos a 10 días y la preocupación.
9: Pero ya la mayoría no tiene problemas, o sea, podemos decir que el 95% del desplazamiento no va a tener ningún problema.
4: El tránsito en la carretera Piura-Chiclayo se restableció luego de 4 días de paro que acataron los agricultores en la región Piura. Lo mismo ocurrió con las vías Piura-Catacaos y el Bajo Piura, según informó la Policía Nacional. Faltan 13 días para el inicio de la fiesta del fútbol. 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
14: A esta hora, Ica registra 18 grados y en la mañana se prevé un descenso a 17. Tarapoto presenta 24 grados y en la mañana tendrá una bajada a 22. Mientras que en Moquegua se registra 18 grados, se espera un cielo despejado.
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2: 12 y 7.
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19: Muy bien, seguimos con Cecilia Tahit, ya en el último bloque del programa. Ceci, ¿quién te da la primera pelota para jugar?
20: Bueno, en mi barrio, pues, en la Esperanza teníamos, lo único que teníamos era una pelota marca nacional, que los vecinos, si caían a su casa, te la quitaban, y ya cuando fui famosa me decían: Cecilia, discúlpame, si hubiera sabido que ibas a estar en la selección y campeona, nunca te la hubiera quitado. Mi hermana Violeta, que dijo que yo era un diamante en bruto. Y después, Lucha Fuentes, pues, ¿no? La gran maestra de muchas de nosotras.
19: ¿Quién te lleva a ti a la federación? ¿Tu hermana Violeta? ¿Quién te lleva para que Lucha Fuentes opine de esa manera sobre tu juego?
20: Lo que pasa que tú mencionaste es algo que es muy importante. Antes había el interescolar de los colegios privados nacionales, uh-huh, todos juntos.
19: Todos.
20: Ahí tú veías realmente quién tenía el talento, quién tenía la garra, quién era un producto para pulir. Y yo fui a un interescolar de Juan Alarco de Dagmer, donde Lucha Fuentes era profesora, vio jugar a Mater Purísima, nunca me voy a olvidar, con el Hoy Ureta, mi colegio de secundaria, del primero y segundo año de secundaria. Y cuando comenzamos a ganar a Mater Purísima, todas las alumnas se ponen en el entorno de la cancha y comienzan a mirar, pues, a una zurda, flaca, alta, molesta, porque nos miraban de pies abajo, porque solo teníamos la camiseta y viajábamos con el uniforme colegio en el bus para pagar nuestra china, porque no nos alcanzaba a ir, no teníamos bus y no teníamos un taxi. Y ahí es donde me ve Lucha, y mi hermana, Violeta, dice, pues, tía, esta es tu oportunidad, Lucha Fuentes se está convocando, y ahí con Norma Velarde nos llevan a la preselección y jugamos el primer menores, donde comenzamos a campeonar, le ganamos a Brasil. Ahí jugaba una Ana Bustillos, Carla Lanata, Gina, fue la primera selección que logró después muchos títulos, ¿no? Llegamos hasta los Juegos Olímpicos, que fueron 12 años, Alan. No se llega al podio de la noche a la mañana, y ya subir al podio es ya haber ganado, ¿no? Wow. Muchos no lo valoran, pero fueron 12 años muy largos. Mi retiro fue porque 7 operaciones, ya había ganado varios MVP, ya no había por qué continuar y dejarle la cancha a otras jugadoras, pero yo sí creo que falta un poquito de amor a la camiseta y sudarla, porque no es que tú vas a la selección y ganas al día siguiente, te tienes que sacar la madre.
19: Sí, claro.
20: Las jugadoras juegan la liga y después quieren descansar.
19: Claro,
20: nuestras chicas, termino aquí, jugamos en la selección y nos íbamos a jugar a Italia, en las grandes ligas.
19: Sí, claro.
20: En la liga A1, no en la 2, en la 4, A1, ¿no?
19: Sí, claro, claro. Ustedes viajaban y todo. Y Lucha Fuentes tuvo una visión espectacular, ¿no? Para ver el talento que estaba guardado en Nueva Esperanza, ¿no? qué talento tenía Lucha para esa visión que tenía, ¿no? Cuando te convocan a la selección y te pones por primera vez en el vestuario la camiseta de la selección, ¿lloraste?
20: Bueno, yo tuve una suerte increíble porque no tuve que hacer cola. De menores me pasaron a juvenil, de juvenil directamente a ser titular en la selección de mayores. Yo lloré cuando Mr. Pearl me cambió en mi número 11 por el número 7 y ahí me dijo que las mejores jugadoras del mundo tenían 7. Porque no nos dio tiempo. Se malogró, se rompió el tobillo Gaby Cárdenas y Mr. Pa me metió así de frente y cuando me di cuenta ya estaba en los mayores con 16, 17 años. Y a los 18 ya estaba dentro de las 6 mejores jugadoras delante de Lucha. Y Lucha para ella fue, este fue mi logro, porque primero me descubrió, fue mi entrenadora, jugué con ella. Y mira lo que se logró, ¿no? Porque no puedo decir que este MVP mío, el Hall of Fame, el ingreso al Comité Olímpico Internacional hubiera sido posible sin mis compañeras, ¿ah?
19: Claro.
20: No hay forma de que uno gane sola.
19: No, eso es imposible. ¿Quién fue el mejor técnico que has tenido? ¿Mambo Park?
20: Mambo Park me pulió. Lucha Fuentes y Norma me enseñó los fundamentos. Antes se jugaba con fundamentos bonitos. Ahora es no pierdas la pelota. Pero de verdad, acá agarra, dale con todo, ¿no? Las reglas son diferentes, ha cambiado algunas cosas, pero el entrenamiento sigue siendo lo mismo. Antes veías a una jugadora tipo gacela, cómo caminaba, cómo atacaba, cómo defendía, porque los fundamentos eran muy pulidos, muy limpios, ¿no? Uh-huh. Ahora son jugadoras casi de laboratorio y las que juegan en los barrios pocas veces son convocadas porque viven en un lugar alejado, ¿no? Uh-huh. O en las regiones, en provincias. Deberíamos crear una descentralización para tener finalmente la casa de las voleibolistas. Y hacer como Brasil, quien no quiere jugar, chao, lo siento, next. Listo. Hacer jugadoras constantemente, ¿no? Yo recuerdo ahora, trabajando con la Municipalidad de Lince y con la de Lima, estamos haciendo canteras de barrio.
19: Muy bien.
20: Tenemos hasta un chiquito en la selección de fútbol. Hay como 17 jugadoras en los clubs. Tenemos que trabajar con las municipalidades,
19: totalmente,
20: con las ligas,
19: totalmente,
20: pero canteras,
19: totalmente,
20: hacer jugadoras nuestras.
19: Basta del tarjetazo, no vengo de parte de y tengo plata para esto, no, el talento está ahí, hay que...
20: Que sucede mucho en el fútbol, ¿eh?
19: Totalmente,
20: yo he tenido,
19: claro,
20: una anécdota muy, muy dura de un jugador maravilloso, y que le tenían que cobrar si quería jugar en la selección, y él se retiró, es una pena, ¿no?
19: Sí,
20: y
19: claro,
20: yo no creo que en la selección de vóley pase eso, pero necesitamos hacer canteras, academias, a nivel nacional, y comenzar a invertir más en nuestras jugadoras de talento. Estas chiquitas, okay, que de 14, 15 años, de 15 años o 12 años que han ido a los Panamericanos, tienen 1.85, 1.90. Comenzar a trabajar. Gary no jugaba vole y mira, llegó a ser una de
19: así
20: las
19: es
20: mejores bloqueadoras.
19: Así es. ¿Quién fue tu
20: es
19: mejor?
20: Es puro trabajo.
19: Todo de chamba. ¿Quién fue tu mejor compañera? ¿Tuviste una confidente, una amiga en el vole en esa selección?
20: Creo que a la hora de la cancha todas estábamos unidas y cuando terminaba el partido cada uno iba un poquito por el lado que de relax, no teníamos mucho tiempo. Yo soy media solitaria, creo, pero igual estaba con Katherine Horne, con Ana Bustillos, con Gaby, Natalia. Lo que pasa que con Natalia era complicado. Ella de 10 palabras, 8 era lisuras. Y yo le quería meter un jabón en la boca. Entonces, para mí era complicado. Pero después descubrí que cuanto más lisuras dices, te relajas. Yo no, eso lo aprendí ya de vieja.
19: Y ahora todo tu conocimiento, toda tu experiencia, Cecilia, la estás volcando a las niñas, a los niños del INSEE y del centro y de la Municipalidad de Lima. Desde aquí te mandamos un gran abrazo porque creo que esto es importante. Los profesores hoy y esto con todo el respeto, los profesores hoy tienen que actualizarse, hoy los profesores, los formadores se tienen que actualizar, y si no estás actualizado, tienes que pegarte a gente de experiencia, a gente que ha logrado algo por nuestra camiseta nacional, que es el caso tuyo. Yo te mando un...
20: Ala, pero sí, tío, dime. Para agregar y terminar, como miembro del COI tenemos Solidaridad Olímpica y estamos trabajando con universidades que capacitan a los entrenadores. Mm. Eso también se ha logrado por mi cargo. Entonces, el cargo internacional te permite dar esas posibilidades de capacitación a los entrenadores. Acabo de traer Solidaridad Olímpica para dar un beneficio económico a nuestras jugadoras del beach volley. Esta es una primicia de que le estoy lanzando en RPP, que pronto será entregado, porque tenemos más posibilidades de clasificar con las chicas del beach volley para Los Ángeles 2028 y los Panamericanos 2027 que se van a realizar en Lima. Entonces, sí estoy trabajando. Lo que me falta es cacarear, pero como no soy una gallina, pero sigo trabajando.
19: Muy bien, Ceci, te mando un beso enorme, que Dios te bendiga, sigue adelante, sigue enseñando, sigue dictando charlas, sigue diciéndole a la gente que sí se puede con, a base de esfuerzo, dedicación, responsabilidad, disciplina y sobre todo amor a la camiseta. Te mando un beso enorme, Cecilia.
20: Alan, otro para ti y tus oyentes. Un abrazo.
19: Gracias, un abrazo. Cecilia Tahit, la zurda de oro. Con ella terminamos el día de hoy el programa. Cuídense mucho, será hasta el día de mañana. Chau, chau.

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5: 12 y 20.
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¿Cómo están, amigos de Peruanos en el Extranjero? Una alegría estar con ustedes como todas las mañanas. Bueno, mañana aquí en Lima, ¿no? Madrugada, pero yo sé que en otros países ya, por ejemplo, están empezando las actividades laborales. Así que, como siempre, es un gusto estar con ustedes. Carlos Villarreal les saluda y les comentamos que hoy tenemos una agenda muy interesante, ¿eh? Que tiene que ver no solamente con el tema electoral, también temas de actualidad en nuestro país, temas sociales, culturales y también, ¿por qué no?, temas internacionales. Ya lo sabe que RPP tiene su cobertura electoral, el poder en tus manos, para que ustedes estén bien informados acerca de lo que será esta segunda vuelta, el 7 de junio del presente año. Como todos los días, hacemos un repaso de los hechos más importantes ocurridos un día como hoy, 29 de mayo. Y cada 29 de mayo se celebra en el Perú el Día del Empleado Público, una fecha que reconoce el trabajo de miles de trabajadores del Estado, en valga la redundancia, en diferentes instituciones. La conmemoración también busca destacar la labor de los funcionarios, de los trabajadores, de los servidores públicos que forman parte de este funcionamiento, de la maquinaria laboral en nuestro país. ¡Feliz día al empleado público! Un día como hoy, de 1910, nació el gran Luciano Guambachano, compositor criollo, autor de recordados valses, ¿eh? Barrio Bajo Pontino. Esto va dedicado a todos los amigos que han nacido en el RIMAC o que han vivido en el RIMAC. ¿Eh? Están viviendo en el extranjero, seguramente son del rico RIMAC. Otros valses, Chinita, La Perricholi y Malambo. Ahora, temas que han dejado huellas, se han convertido en clásicos de la música criolla. Y como decía, han dejado un legado importante en la cultura peruana.

Bueno, Barrio Bajo Montino, yo les comentaba, ¿cierto? Que hay mucha gente que ha vivido en el Rímac, por ejemplo, ¿no? La zona de abajo del puente, como le llaman, y que escuchan este vale y les trae muchos recuerdos. Me acaba de escribir Miguel, que vive en los Estados Unidos y que es del Rímac. Qué lindos recuerdos con ese vals, me dice Miguel, de mi familia, mis padres, mis tíos, en fin, toda la cuadra, como les decía, cuando había fiestas y bailaban al son de la música criolla.

Bueno, seguimos con los recuerdos en la historia. Un día como hoy, de 1917, nació John Fitzgerald Kennedy, quien años más tarde se convertiría en el presidente número 35 de los Estados Unidos. Una de las figuras más influyentes en la política estadounidense en el siglo XX, fue asesinado, recordemos, en 1963, un hecho ocurrido en Texas, en la Plaza Dealey de Texas, y que conmocionó realmente al mundo entero. Hoy cumple 59 años Noel Gallagher, músico, compositor y guitarrista británico, conocido mundialmente por ser una de las grandes figuras de la banda Oasis. Canciones que han marcado toda una generación. Y es Gallagher, Noel Gallagher, uno de los grandes referentes del rock británico. ¡Feliz cumpleaños a Noel Gallagher!

temón, ¿eh? Temón este de Oasis con Noel Gallagher. Bueno, señores, un día como hoy, en 1997, falleció el cantante y guitarrista estadounidense Jeff Buckley. Su carrera fue breve, ¿eh? Pero dejó una enorme huella en la música gracias a su voz poderosa y su icónica versión de Hallelujah.

En el año 2011, el gobierno peruano declaró el 29 de mayo como el Día Nacional de la Vacunación para promover la inmunización y prevenir enfermedades, especialmente en niños. Y la fecha busca recordar la importancia de las vacunas como una de las principales herramientas de salud pública. Y ahora que estamos con caso de sarampión en nuestro país, siempre recordamos a los padres, no nos vamos a cansar de repetirlo, la vacunación es fundamental, vacunen a sus niños, vacúnense ustedes, también mayores, adultos mayores. Las vacunas salvan vidas y lo hemos comprobado claramente durante la pandemia. Así que no hagan caso a versiones sin fundamento que circulan en las redes sobre un posible daño, un supuesto daño que causen las vacunas. No es así. Repito, la vacuna o las vacunas salvan vidas. Un día como hoy, en el año 2018, falleció el querido Alejandro Romero Cáceres. Bueno, más conocido, ¿no?, como el Gordo Casareto. Decía, uno de los cómicos más queridos en la televisión peruana, ¿no? Seguramente a usted, amigo o amiga peruana en el extranjero, recuerdan programas emblemáticos como Risas y Salsa, por ejemplo. Ahí aparecía el Gordito Casareto con su carisma, con su humor y con una trayectoria que lo convirtió en una figura muy recordada para el público. Participó además en películas, ¿eh?, como Rosa Chumbe, ¿no? El recuerdo al gran Gordito Casareto.

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Segunda vuelta, la cobertura electoral de RPP. Envíanos tus comentarios, saludos o mensajes o comunícate con nosotros a través del 993-562-520. 993-562-520. Esperamos, repito, comentarios de diversa índole, los temas que ustedes crean convenientes, amigos, compatriotas, saludos a sus familias, sus seres queridos, sus amigos o mensajes diversos. Nos pueden mandar textos, mensajes de audio aquí. Los leeremos todos. Bueno, hacemos una pausa y regresamos con Peruanos en el Extranjero a través de RPP, confianza y credibilidad por todos los medios.

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5: 12 y 31.
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6: El Jurado Nacional de Elecciones anunció la implementación de un aplicativo que facilitará el registro virtual de personeros de mesa y local de votación, así como la emisión en línea de sus credenciales de cara a la segunda vuelta electoral. Para la segunda vuelta de estos comicios, del 7 de junio, 417 mesas de sufragio serán reubicadas a nivel nacional, así lo informó la vocera de la OMP, Katiuska Valencia. El Poder Judicial dejó al voto la decisión sobre la apelación presentada por el Ministerio Público para revertir el archivamiento de la acusación contra la lideresa de Fuerza Popular Keiko Fujimori en el denominado caso Cócteles. El INEI presentará hoy los primeros datos oficiales de los censos nacionales 2025 con información actualizada sobre el crecimiento demográfico, actividades productivas y otros. Con 4 votos a favor y 2 ausencias, los regidores de la Municipalidad Distrital de Jayanca, en la provincia y región Lambayeque, aprobaron la vacancia del alcalde Hermes Carrillo, investigado por presuntamente contratar con una empresa de transportes con la que habría tenido vínculos societarios en el año 2023. Los sindicatos campesinos y obreros que exigen la renuncia del presidente de Bolivia, Rodrigo Paz, condicionaron su presencia en el diálogo impulsado por el legislativo, la Iglesia Católica y otros mediadores a la anulación de las órdenes de captura con sus principales dirigentes. RPP te recuerda: estacionar un vehículo interrumpiendo totalmente el tránsito es una falta muy grave, sancionada con 660 soles de multa. Faltan 9 días para la segunda vuelta de las elecciones presidenciales 2026.
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12: 12 y 35.
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12: 12 y 36.
6: A esta hora tenemos información directo en directo con Javier Rumiche desde Tacna. Adelante, Javier, te escuchamos.
18: Gracias. Directo en directo, una familia fue víctima de un asalto a mano armada en su vivienda ubicada en la Asociación Señor de Locumba, en la avenida Litoral, jurisdicción del centro poblado Leguía, en Tacna, cuando cinco delincuentes encapuchados irrumpieron en el inmueble. Así lo informó la Policía Nacional en la región de Tacna. Según la denuncia, los delincuentes sorprendieron a una pareja de esposos mayores de 60 años y a su hija mientras desayunaban tras regresar del mercado. Los delincuentes, provistos de armas de fuego, los manatearon y dentro de su casa. Durante el robo, el padre de familia, quien padece de cáncer, fue golpeado en la cabeza y terminó con visibles lesiones. Los delincuentes lograron llevarse aproximadamente $100,000 en efectivo, dinero que, de acuerdo con la versión de la madre de familia, provenía de la reciente venta de un terreno. Asimismo, los asaltantes sustrajeron cerca de $2,000 adicionales que correspondían a los ahorros obtenidos por la mujer mediante la venta de chicha. Tras cometer el robo, la banda criminal huyó a bordo de una camioneta moderna de color plomo oscuro o negro con lunas polarizadas. Agentes de la comisaría del sector y personal del área de robo de la Divincri realizan las investigaciones correspondientes, mientras que la Policía Nacional ya había alertado a los puntos de control para ubicar el vehículo identificado mediante cámaras de seguridad, según los vecinos de la zona. Desde Tacna, directo en directo, RPP.
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12: Doce y 38.
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0: Aquí estamos de vuelta en Peruanos en el Extranjero, amigos compatriotas en todo el mundo. Como siempre es un gusto estar con ustedes. Carlos Villarreal los acompaña y aquí va el tema que les interesa seguramente, entre otros, sobre nuestro país, y es el proceso electoral. Nos acercamos al 7 de junio, fecha clave para la segunda vuelta, fecha clave para nuestro país. Y bueno, en esta campaña electoral la atención no solo está puesta en los candidatos, ¿cierto? También en quienes lo rodean y quienes integran su grupo de confianza, los que toman decisiones políticas. Conozca, por ejemplo, quiénes son los más cercanos a Keiko Fujimori, candidata presidencial de Fuerza Popular. Todos los detalles en el informe de Mari Carmen Chinchay, periodista del Poder en Tus Manos, la cobertura electoral de RPP.
1: Keiko Fujimori, lideresa de Fuerza Popular, postula por cuarta vez a la presidencia de la República. En esta campaña, su entorno político más cercano está integrado por dirigentes que han tenido un rol importante en la estructura partidaria y en sus decisiones electorales. Están quienes la acompañan en la plancha presidencial: Luis Galarreta, secretario general de Fuerza Popular y candidato a la primera vicepresidencia, y Miguel Torres, excongresista y actual subsecretario nacional del partido, también candidato a la segunda vicepresidencia. Para el analista político Jeffrey Raczynski, esta campaña marca un cambio en el entorno de Fujimori.
2: Y aparentemente son dos figuras de su absoluta confianza. Creo que no son un perfil, digamos, para apuntar a determinado electorado, sino un perfil para asegurar un círculo y que no le genere flancos dentro de ese tan reducido, tan acotado espacio de confianza. Creo que ese es el objetivo.
1: En el equipo de Fuerza Popular también figuran el congresista Fernando Rospigliosi y el excongresista Marco Millachiro, dos nombres vinculados al eje de la seguridad ciudadana. Rospigliosi fue ministro del Interior, mientras que Millachiro fue jefe del Grupo Especial de Inteligencia que participó en la captura del terrorista Abimael Guzmán, cabecilla de Sendero Luminoso. Otro actor relevante en la estructura de campaña es Luis Dyer, encargado de articular la red de personeros de Fuerza Popular para la observación del escrutinio de votos. En esa tarea también aparece Marta Chávez, militante histórica del fujimorismo y virtual senadora, quien representó al partido en la última reunión convocada por la OMPE con personeros. En el equipo que prepara las propuestas para los electores, Marco Vinelli es el jefe del plan de gobierno. Durante el debate de equipos técnicos, fue designado como vocero en los temas de agricultura y medio ambiente. Vinelli describe de esta manera el trabajo del equipo electoral de Keiko Fujimori.
3: Keiko es muy exigente con ella misma. Y también es muy exigente con su equipo, ¿no? Entonces, ella quiere siempre que le brindemos respuestas, que le brindemos soluciones, más que traerle problemas, ¿no? Entonces, a partir de ahí, empieza a tomar decisiones, ¿no? Y algo importante, ella escucha a muchas personas, ¿no? No solamente hay una persona que le está hablando, sino muchas personas, tanto de la interna como de la externa, para que pueda tomar una decisión, ¿no?
1: En el entorno legal y partidario también aparecen Juliana Loza, abogada de Keiko Fujimori, y Carmela Paucará, candidata a diputada y secretaria nacional de organización de Fuerza Popular. A ella se suman Rosángela Barbarán, congresista y referente del bloque juvenil en el partido Fuerza Popular. Además, el exministro de Economía Luis Carranza, quien asumió la vocería económica en el debate técnico. Sobre este grupo y el peso que tiene dentro de la campaña, el experto en opinión pública Hernán Chaparro plantea esta observación.
4: Lo que es evidente es que tiene un asesor político que va instruyéndolos, una consigna de repetir: somos el orden, ustedes el caos, pero mantienen todavía algunos símbolos del caos parlamentario que tienen, que es como Rosángela Barbarán. Si quieren, en su estrategia de un equipo técnico que distancie con lo que hacen hoy en el Congreso, pues Rosángela Barbarán no fue su mejor decisión, ¿no?
1: Keiko Fujimori llega a esta segunda vuelta con un entorno político definido, una red de operadores partidarios y un equipo técnico que busca sostener su campaña en la recta final. El 7 de junio se conocerá si esa estructura le permite romper el techo electoral que ha enfrentado en sus anteriores campañas presidenciales.
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0: Y ahora vamos a la otra vereda. Roberto Sánchez intensifica su campaña en segunda vuelta y tiene pues un entorno cada vez más diverso. Hay figuras técnicas, regionales y políticas en una etapa que es clave, ¿no?, del proceso electoral. Todos los detalles en el siguiente informe de El Poder en Tus Manos.
6: En una campaña presidencial, el candidato no camina solo. Detrás de sus mensajes, sus giras y sus decisiones políticas, hay un grupo de personas que lo acompaña, lo respalda y ayuda a definir la estrategia electoral. En el caso de Roberto Sánchez, candidato presidencial de Juntos por el Perú, ese primer círculo está integrado por sus candidatas a la vicepresidencia, Annalí Márquez y Brígida Kuro. Ambas tienen un perfil vinculado al sur del país, al igual que Anaí Durán, otra de las figuras visibles en su entorno político. En ese grupo también destacan dirigentes partidarios como Ernesto Zonini, secretario general de Juntos por el Perú y virtual diputado, así como Jorge Espelucín, integrante del Comando Nacional de Campaña. Sánchez también ha buscado reforzar su equipo con nombres de mayor visibilidad pública. Entre ellos figura el exfiscal José Domingo Pérez, incorporado a la campaña en esta segunda vuelta. Pero uno de los apoyos más visibles durante toda su campaña ha venido del castillismo. El entorno familiar del expresidente Pedro Castillo ha acompañado a Sánchez en distintas actividades proselitistas, con nombres como José Castillo, hermano del exmandatario y virtual senador por Cajamarca, y Jennifer Paredes, cuñada de Castillo y virtual diputada. Esa cercanía también ha tenido un componente simbólico. Sánchez ha usado en campaña el tradicional sombrero chotano, una imagen que remite al universo político y regional asociado al expresidente Pedro Castillo. Para el politólogo Fernando Tincopa, estos aliados regionales han sido importantes para el despliegue territorial y la consolidación de la campaña del candidato de Juntos por el Perú.
7: Se ha endosado un poco la identidad castillista gracias a el perfil de su entorno. Personas como los propios familiares de Castillo, que le generaron un arrastre importante en el norte, han sido fundamentales, tanto como el propio secretario del partido, Ernesto Zonini, y otras figuras que están sirviendo como articuladores políticos. El partido probablemente ha tenido un excelente despliegue a nivel operativo. Esto que denominaron la ruta castillista, que era la campaña en regiones, que fue absolutamente importante para construir la imagen de Sánchez asociada a Castillo. Y en eso, los perfiles regionales han tenido un rol importantísimo.
6: Y a este grupo se sumaron el economista Pedro Franque y el sociólogo Sinesio López, quienes han sido presentados como parte del equipo técnico que busca dar mayor viabilidad a las propuestas de Juntos por el Perú. Así lo explica Sinesio López.
8: Sánchez tuvo la cortesía de querer visitarme, me visitó y me pidió que le ayude a organizar un equipo alternativo, ¿no? Digamos que no tenía un buen equipo él de gobierno. Y como yo conozco y tengo todos los amigos de profesores de la Católica, entonces yo llamé a Óscar Dancura, que fue presidente del Banco Central de Reserva, a Pedro Franque, sí, a Gustavo Guerra García, y en fin, ¿no? Hay varios. Y también, bueno, vinieron profesores de San Marcos. Entonces el equipo es grande, más o menos. El equipo somos una especie de 12, 15 personas, altamente calificadas.
6: En esta segunda vuelta, la campaña de Sánchez ha sumado perfiles más técnicos y se desplegó por zonas urbanas, explica Paulo Vilca, politólogo del Instituto de Estudios Peruanos.
9: Lo que muestran es las distintas visiones que existen en la izquierda peruana sobre cómo se debe, digamos, implementar un gobierno, pero también

0: fue condenado a 19 años de cárcel por el caso Andahuaylazo durante la primera etapa de la campaña presidencial, aparecieron juntos en diferentes actividades de cara a las elecciones. También figuró el ex sacerdote Luis Basalar García. RBP consultó al arzobispado de Ayacucho, desde donde se informó que la Santa Sede lo suspendió del ministerio sacerdotal, por lo que no puede ejercer funciones sacerdotales. Desde esa instancia se indicó que se le atribuyeron acusaciones de acoso a un menor de edad. En la justicia civil fue exonerado, pero en el ámbito eclesiástico el caso derivó en su suspensión. Conoce los detalles sobre quiénes integran el entorno político y técnico que rodea a Roberto Sánchez en rpp.pe.
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2: Ahí tenían entonces ustedes informes que hablan acerca de los entornos de cada uno de los candidatos presidenciales en segunda vuelta electoral. Y si usted quiere conocer las últimas noticias de los candidatos presidenciales, no se mueva. Siga con nosotros porque más adelante le estaremos contando todos los detalles. Así que no se vaya de Peruanos en el Extranjero, no se vaya de RPP. Volvemos.

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4: 12 y 52.
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0: Continuamos en Peruanos en el Extranjero, aquí en RPP, confianza y credibilidad por todos los medios. Carlos Villarreal está con ustedes como todos los días, brindándoles toda la información. Y un saludo desde aquí a todos los peruanos que viven en Colombia. Nos escriben varios peruanos compatriotas en Colombia enviando saludos, opinando sobre la situación en nuestro país. Pero yo me imagino que usted, compatriota que vive en Colombia, se preguntará qué va a pasar con ese país, con el hermano país de Colombia. ¿Por qué? Porque entra en la recta final electoral, ¿cierto? Estamos a pocos días de las elecciones presidenciales en territorio colombiano y hay definitivamente una, diríamos, tendencia marcada hacia una posible segunda vuelta. Pero esto lo vamos a analizar con el colega colombiano Andrés Nieto Ramírez, a quien le agradecemos, por supuesto, que acepte esta conversación con nosotros, aquí en Peruanos en el Extranjero, desde Lima. ¿Cómo le va, Andrés? Bienvenido.
1: Carlos, muy buenos días. Un saludo para todas las personas que nos escuchan. Muchas gracias por la invitación.
0: A usted, gracias por aceptarla. Bueno, a

0: A ver, ¿cuál es el panorama electoral en estos momentos en Colombia, a pocos días de las elecciones? ¿Existe una marcada tendencia a la polarización política y, básicamente, tendremos en Colombia segunda vuelta?
1: Sí, sin duda alguna, los pronósticos y las últimas tres encuestas arrojan que vamos a tener segunda vuelta. Y el panorama es el siguiente. El candidato Iván Cepeda, que es el candidato del actual presidente Gustavo Petro, es el que puntea en las encuestas con cerca de 9 puntos por encima de la persona que llegaría a competirle. En este caso sería Abelardo de la Estrella, que es el candidato de la derecha. Sin embargo, hay un asunto y es que la derecha hoy tiene dos candidatos. Si estos dos se unieran, quizás pudieran llegar a ganar en primera vuelta, pero en este momento están divididos, que es la senadora o ex senadora Paloma Valencia y el candidato de la Estrella. Aquí hay un tema jurídico. Y es que la candidata Paloma no puede declinar su candidatura porque ella participó en una consulta interpartidista. ¿Ya? Y entre tanto la ley colombiana dice que si se participa en una consulta y se gana, no puede declinar, sino que ya tiene que ir hasta el final de las elecciones. El que podría declinar es Abelardo, pero Abelardo es el que tiene más puntos por encima de Paloma. Resultado del panorama, la derecha dividida con dos candidatos, que dividen también los votos y punteando el candidato del actual presidente Gustavo Petro por medio de Iván Cepeda.
0: Claro. Ahora, a ver, analicemos, por ejemplo, las propuestas de los dos primeros candidatos en las encuestas, ¿no? Iván Cepeda, usted dice que es cercano al gobierno de Gustavo Petro. ¿Qué es lo que él plantea en el tema, por ejemplo, de reformas sociales, temas económicos?
1: Bueno, el candidato Iván Cepeda tiene una línea muy clara ligada al mismo plan de trabajo de gobierno de Gustavo Petro. Hace énfasis en que la reforma al tema laboral, al pensional, al educativo y al de explotación en términos de cuidado de refugios naturales y bueno, todo este debate que se da en Colombia respecto, por ejemplo, al fracking, a la concesión petrolera, etcétera, él es mucho más ligado a no desarrollar más este tipo de explotaciones en el país. Por supuesto, las reformas las apoya y le apuesta a una reforma que continúe el proceso a la salud que inició el actual presidente, así como el reconocimiento de minorías en el término de indígenas. Incluso su vicepresidenta es una lideresa indígena de las más fuertes en este momento en Colombia, muy criticada también porque no tiene una hoja de vida consolidada en términos de estudios, en términos de experiencia.
0: Andrés, y desde la otra parte, ¿cuáles son las principales propuestas del candidato Abelardo de la Espriela?
1: Bueno, el candidato se ha caracterizado por tres grandes pilares. El primero, muy ligado a la apertura económica y la expedición de licencias que se den en el marco de la explotación petrolera, suelo, subsuelo, todo lo relacionado con explotación minero-energética y la posible consolidación de bloques y alianzas en Sudamérica con multinacionales para el desarrollo de esta industria. Lo segundo que plantea es una reorganización del Estado, donde él mismo ha propuesto que en los primeros 100 días de su gobierno contratará una consultoría internacional para poder identificar qué entidades del Estado definitivamente no funcionan y deberían eliminarse, y así también minimizar el gasto público. Y que adicional, si en esa auditoría termina por encontrar procesos de corrupción, robo o algún tipo de delito en el marco de la gestión pública, él mismo la denunciaría. Y dice que pues irá tras los responsables. Y uno tercero es que va en contra de cualquiera de los diálogos posibles con grupos armados. Él ha hecho énfasis en que la paz total no solo no tuvo resultados, sino que terminó dándole más pie a los grupos armados y a los bandidos para las tomas territoriales, el ataque a la fuerza pública y demás. Ha sido enfático en que no va a desarrollar ningún proceso de paz. Claro. Y que su línea va a ser combatir directamente a los grupos sin ningún tipo de prebenda ni jurídica, ni social, ni política.
0: Andrés, usted sabe que tenemos compatriotas peruanos que en gran cantidad viven en Colombia. Y yo quisiera preguntarle si es que los candidatos presidenciales han planteado en sus propuestas de gobierno algunas medidas o reformas en tema de política migratoria y en apoyo a los extranjeros que están radicando, haciendo su vida, trabajando en Colombia.
1: Mire que en eso los tres candidatos, incluso los cinco que hoy están en disputa, porque pues si bien hay tres que están punteando, hay otros que también están en la contienda electoral, como la exalcaldesa de Bogotá, Claudia López, o el exalcalde de Medellín, Sergio Fajardo. Y todos coinciden en que la política migratoria debe ser de regularización, es decir, que todos los documentos y papeles se den de forma rápida y expedita para aquellos que no tengan antecedentes en términos penales o delictivos, para que puedan no solo acceder a las garantías formales de trabajo, sino otro tipo de prebendas que tiene el Estado colombiano, como los subsidios a vivienda, los subsidios de transporte, los subsidios de educación para menores de edad. Sin embargo, todos coinciden en que, y es bien particular este tema porque la mayoría sí están de acuerdo, sin importar si son de derecha o izquierda, en que la política migratoria sí debe empezar a tener unas reglas mucho más claras respecto a cómo se comparte información entre los países para poder llegar a una regularización de los migrantes, y hacen un énfasis muy particular a la migración venezolana, a la migración haitiana, que en el caso colombiano está en el imaginario popular, en el imaginario social, que pues han aportado fuertemente a la violencia y a los delitos. Si bien esto no tiene mucho sustento en cifras, la opinión pública colombiana sí tiene una suerte de estigmatización alrededor de especialmente esas dos nacionalidades. Resultado, todos coinciden en que todo el apoyo a la migración y por supuesto a la regularización de extranjeros, siempre y cuando pues se pueda dar bajo unas reglas claras, si no tengan relaciones delictivas ni criminales con ninguno de los grupos en Colombia.
0: Así es. Bueno, además, de manera muy concreta le pido a Andrés, ¿cómo deja el gobierno Gustavo Petro? ¿Cuáles son los principales desafíos que usted considera tiene que cumplir el que sea elegido presidente o presidenta de Colombia?
1: Bueno, mira, ayer salió un dato muy interesante que generó un debate y que generó tendencias en Colombia, y es que el presidente asegura por medio del Departamento Nacional de Estadística que es la primera vez en más de 98 años que la clase media es mucho mayor a la clase baja, es decir, en términos e indicadores sociales, no hablemos de los económicos ni de los políticos, pareciera que el estándar de calidad de vida subió al menos 9 puntos. Sin embargo, el gran talón de Aquiles del presidente Gustavo Petro y de su gobierno fueron los temas de corrupción, los escándalos que se dieron desde el principio del gobierno, como la Unidad Nacional de Gestión del Riesgo, y la presunta financiación de su campaña, que podía estar en investigación por dineros que no fueron regularizados. Y uno último, que es el fracaso de la paz total. Sin duda alguna, ninguno de los grupos llegó a una desmovilización, ni se llegó a un real diálogo con veeduría internacional para desmovilizar personas. Resultado, después de 4 años en lo que se prometía que iba a ser el gran proceso de paz con 6 grupos armados, no se logró ninguno.
0: Muy bien. Bueno, Andrés Nieto, colega colombiano, le agradecemos mucho por esta entrevista y, por supuesto, estaremos pendientes de lo que ocurre en el proceso electoral en Colombia. Como le decía, hay muchos peruanos que viven en territorio colombiano, han hecho sus vidas allá, y deseamos lo mejor para vuestro país cuando ya conozcamos al próximo presidente o presidenta. Muchas gracias, Andrés. Muy amable.
1: Gracias a ustedes por la invitación.
0: Andrés Nieto Ramírez, periodista colombiano, estuvo hablando con nosotros acerca de la coyuntura electoral que vive Colombia a pocos días de las elecciones presidenciales. Nos retiramos por unos minutos nada más, compatriotas. Ustedes quédense aquí con nosotros en RPP y peruanos en el extranjero.

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6: Una y cuatro.
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7: La candidata a la presidencia por Fuerza Popular, Keiko Fujimori, visitó la ciudad de Arequipa, donde pidió declarar de emergencia la agricultura y señaló que, de llegar a la presidencia, otorgará subsidios a todos los agricultores con el fin de que puedan acceder a los fertilizantes. Por su parte, el candidato presidencial de Juntos por el Perú, Roberto Sánchez, continuó con sus actividades de campaña y llegó a la región de Pasco, donde participó de un mitin y se comprometió nuevamente a crear un banco minero.
8: Estamos hablando también que el gobierno y el Estado tenga un banco minero. Un banco minero, compañeros, que asista a los pequeños minería, a la minería artesanal, la minería ancestral.
7: En el programa Prueba de Fuego de RPP Televisión, la magistrada Luz Pacheco se refirió al motivo de su renuncia irrevocable a la presidencia del Tribunal Constitucional.
9: ¿Cómo después de lo que me están haciendo no va a ser irrevocable mi renuncia? Ellos creen que no, aquí no hay ninguna cosa personal. Bueno, son dos realidades paralelas.
10: ¿Usted sí cree que hay un asunto personal acá?
9: Pero por supuesto, ¿no? O sea, como si para mí lo están prefiriendo, se lo dije, para mí están prefiriendo al funcionario que a mí, para mí eso es evidente.
7: La última evaluación nacional de logros de aprendizaje de estudiantes reveló que solo uno de cada 10 estudiantes termina el colegio con niveles satisfactorios de aprendizaje en matemática, comprensión lectora y ciencias. Al respecto, el ex viceministro de Educación, José Luis Gargurevich, señaló que estos resultados evidencian que los escolares no podrían estar preparados para afrontar la educación superior.
11: Mientras el mensaje del sector sea, vayan a las universidades y ellos no tengan las capacidades, como vemos, para poder aspirar a esa educación, estamos creando generaciones que van a la informalidad, no van a ser capaces de sacar a sus familias de la pobreza, no van a ser capaces de aspirar a una beca o a una mejor oferta. Es que más allá de que haya recursos para las becas, ellos no van a estar preparados para la educación superior.
7: En el programa Las Cosas Como Son de RPP Televisión, el director de comunicaciones del Arzobispado de Lima, Juan José Dioses, confirmó que el Papa León XIV recibirá al presidente José María Balcázar para definir su visita al Perú.
12: El presidente de la República, como ya hemos visto también, ha confirmado su encuentro con el Papa León XIV para este 18 de junio en el Vaticano. Es parte del protocolo. Una vez que se realice esta audiencia, lo más probable es que después de ello ya se puedan anunciar las fechas oficiales para su llegada, que están previstas para noviembre o comienzos de diciembre.
7: El vicejefe de gabinete de la Casa Blanca, Stephen Miller, aseguró que Irán hizo concesiones significativas, sustanciales y trascendentes en las negociaciones de paz mientras continúan las especulaciones sobre un acuerdo para poner fin a la guerra. 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
6: 1:08.
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0: Aquí estamos de vuelta, amigos. Seguimos en Peruanos en el Extranjero, en RPP. Carlos Villarreal está con ustedes. Y bueno, cuando hablamos de Perú y hablamos con gente en otros países, siempre nos dicen, queremos ir al Perú a conocer Machu Picchu, una de las maravillas, diremos, históricas del mundo moderno. Pero ¿qué pasa? Hay un problema con Machu Picchu. Y es que la organización internacional New Seven Wonders ha advertido que Machu Picchu sigue en riesgo de perder su reconocimiento, ¿no? Como les decía, una de las siete nuevas maravillas del mundo moderno. ¿Cuáles son los problemas acá? Vamos a tener comunicación en estos momentos con nuestro periodista en Cusco, Jonathan Carlos, para que nos explique específicamente este problema y le explique a toda nuestra audiencia qué es lo que pasa. ¿Por qué ese riesgo que tiene en estos momentos Machu Picchu? Hola, Jonathan, ¿cómo estás? Adelante.
1: Carlos, buenos días, muchas gracias. Así es, la organización internacional New Seven Wonders ha advertido que la situación crítica que atraviesa Machu Picchu pone en entredicho su legitimidad y credibilidad como una de las nuevas siete maravillas del mundo. Esto según una carta enviada a los candidatos presidenciales en el marco de la segunda vuelta electoral. El documento, que es firmado por Jean-Paul de la Fuente, director de New Seven Wonders, recuerda que la fundación emitió en septiembre del año 2025, del año pasado, un pronunciamiento alertando sobre diversos problemas que afectan al principal destino turístico del país y sostiene que la mayoría de los problemas planteados siguen sin resolverse. La organización señala además que el caos político-administrativo habría impedido avanzar en soluciones concretas para preservar la imagen internacional del santuario histórico. En los últimos años, Machu Picchu ha enfrentado constantes cuestionamientos debido a extensas filas para adquirir boletos de ingreso, protestas vinculadas al sistema de venta de entradas, denuncias por temas de informalidad y desorden en el transporte turístico hacia la Llacta Inca, así como críticas también por la sobrecarga de visitantes durante temporada alta. A esto se suman observaciones relacionadas con la capacidad de carga, la presión sobre la infraestructura, los reiterados conflictos entre operadores turísticos, autoridades y pobladores también de Machu Picchu Pueblo. Sí. La carta también revela que representantes de New Seven Wonders buscaron reunirse con ambos candidatos presidenciales para discutir los desafíos y el camino a seguir respecto al futuro de Machu Picchu como símbolo turístico global. Incluso la organización adelantó la posibilidad de sostener encuentros con medios de comunicación debido al interés nacional e internacional que continúa generando la situación del monumento Inca, ¿no? Esto no se ha dado, sí se ha conocido acerca nuevamente las advertencias que da la organización respecto, sobre todo, a la administración y gestión de Machu Picchu.
0: Jonathan, a ver, hay un plazo determinado para que se cumplan con estos, diríamos, requisitos o se puedan superar las dificultades que hay en Machu Picchu antes de que se le retire, Dios quiera que no, por supuesto, ¿no? Pero hay un plazo para cumplir con esto y no se le retire esta categoría de una de las siete nuevas maravillas del mundo.
1: Se ha hecho la misma consulta en algún momento cuando en los programas regionales de RPP en Cusco tuvimos a un representante de la organización New Seven Wonders, Carlos, y lo que han indicado es que si bien es cierto no hay un plazo, ellos no establecen un plazo, sí la advertencia genera de que se dé la atención correspondiente y por supuesto se resuelvan este tipo de situaciones respecto a lo que ocurre en Machu Picchu. Entendemos que se ha avanzado en algunos aspectos. Desde la Dirección de Cultura de Cusco se ha dicho que se está trabajando en ello, pero hay todavía algunos aspectos pendientes, como la constante insinuación de que se digitalicen en la totalidad de boletos de ingreso a Machu Picchu, que puede generar un conflicto social porque la población quiere que se siga vendiendo los 1,000 boletos de manera presencial en Machu Picchu Pueblo, y así otras situaciones que aún están pendientes de realizar y que entendemos se tocan en las sesiones de unidad de gestión de Machu Picchu, pero que aún siguen siendo un tema pendiente a resolver, así como este, el central de la gestión y administración de la maravilla mundial.
0: Sí, efectivamente, porque imagínate, Jonathan, como te repito, Dios no quiera que pase esto, ¿cierto? Hay peruanos en el extranjero que nos escuchan, y no solamente peruanos, ¿eh? También tenemos audiencia de gente de otras nacionalidades que quieren visitar al Perú, quieren ir específicamente a Machu Picchu, y una situación que se dé así, de manera negativa, puede repercutir, ¿crees tú, en el acceso de turistas, en la llegada del flujo de turistas a la capital cusqueña y a la maravilla del mundo?
1: Sí. Sí, así es. Y también es necesario mencionar, Carlos, que recientemente un representante de la UNESCO que estuvo en Cusco ha mencionado que ellos no tienen nada que ver con la postura que asume la organización de New Seven Wonders, ¿no? Han asegurado que cada gobierno, cada estado es soberano en la administración, en este caso, de sus atractivos, hablando específicamente de Machu Picchu. Bueno. Y que no tienen nada que ver con la postura que asuma en medio de esta situación la organización New Seven Wonders.
0: Ojalá,
1: de
0: ojalá
1: todas
0: que
1: maneras,
0: sea así. Ojalá
1: hay
0: que todo...
1: mucho por mejorar en Machu Picchu para ofrecer una al visitante, y eso se espera que sea pronto.
0: Muy bien, Jonathan Carlos es nuestro periodista en Cusco. Gracias por esta comunicación, por este enlace sobre la situación de Machu Picchu. Jonathan Carlos estuvo con nosotros. Y tal como les comentábamos al inicio de este programa, ahora vamos a enlazarnos con nuestros reporteros, quienes nos darán una actualización del panorama electoral y las últimas actividades de los candidatos presidenciales en segunda vuelta. Estamos ahora con Alex Juárez, nuestro periodista que sigue, ¿no?, al milímetro, como se dice, al candidato presidencial Roberto Sánchez de Juntos por el Perú. ¿Cómo te va, Alex? Bienvenido a Peruanos en el Extranjero.
2: Buenos días, Carlos. En directo, pues sí, entre mítines y reuniones, tanto en Lima como en el interior del país, han transcurrido los últimos días del candidato presidencial Roberto Sánchez. El martes, por ejemplo, visitó el norte chico de Lima, estuvo en Huaura y también en su natal Huaral, donde se reunió con sus padres y realizó un mítin en el que fue detenido un hombre armado. El miércoles estuvo en Pucallpa, en la región Ucayali, como parte de lo que él denomina la ruta castillista. Desde esa ciudad ofreció declaraciones a RPP y dijo que tras consultar con su equipo económico y también con el expresidente Pedro Castillo, se ha decidido afianzar la continuidad de Julio Velarde como presidente del Banco Central de Reserva en una eventual gestión presidencial. Esto fue lo que dijo.
3: Nosotros hemos dicho y hemos dialogado con el equipo económico, con el propio presidente Castillo, y hemos reafirmado y afianzado su continuidad. Evidentemente, nos falta dialogar, ¿no? Y respetuosamente lo haremos, ¿no?
2: Pero usted, el 28 de julio, ¿estaría dispuesto a darle una llamada y pedirle que se quede?
3: Creo que no hay que esperar el 28. Muy bien, podemos hablar mucho antes, con la mayor vocación democrática, ¿no?
2: Declaraciones de Roberto Sánchez, quien ayer visitó las ciudades de Huánuco y Cerro de Pasco. Este fin de semana tiene previsto viajar a otras regiones del país como Piura y también otras ciudades donde no necesariamente ocupó el primer lugar en la primera vuelta, por lo que ahora concentra sus esfuerzos para captar nuevos votantes. Directo en directo, RPP.
0: Gracias, Ale Juárez, por la información de Roberto Sánchez y sus actividades como candidato presidencial. Y ahora, Mariano Calvera está pendiente de las actividades proselitistas de Keiko Fujimori, candidata presidencial de Fuerza Popular. Mariano, ¿cómo te va? Adelante.
4: Carlos, gracias. Directo o indirecto. Keiko Fujimori continúa su camino hacia la segunda vuelta electoral con sus actividades proselitistas. Ella al inicio de semana viajó a la región Junín, donde pasó su cumpleaños, en compañía de su hermana y de un círculo muy cercano de la bancada congresal fujimorista. Ya luego de ello realizó sus actividades propiamente dichas en dos provincias puntualmente, en Jauja y en Huancayo, donde tuvo un mitin multitudinario frente a la municipalidad distrital de El Tambo. A su retorno a Lima, la candidata se reunió con los representantes del FENTRALUC, que es la Federación Nacional de Trabajadores de Lustrado de Zapatos y Afines, los que coloquialmente se les conoce como canillitas. con ellos, ella compartió también sus propuestas y les aseguró que en caso sea elegida presidente de la República, su situación iba a mejorar, que ellos se iban a beneficiar con este programa, que es una ampliación en realidad de la pensión 65, sería pensión universal, y que ellos podrían acceder a una pensión digna cuando se jubilen. Asimismo, les pidió a ellos también que se sumen al grupo de personeros para poder vigilar el voto durante la segunda vuelta, e hizo referencia a las irregularidades que hubo en la primera vuelta electoral. Algunas de las actividades de la candidata Fujimori, quien ha indicado que lo que resta de la campaña va a seguir recorriendo el país y ya se está preparando evidentemente para el debate con Roberto Sánchez este domingo. Directo en directo, RPP.
0: Muy bien, gracias Mariano Calvera por la información, y ya lo sabe usted, amigo, amiga peruana, elegir al próximo presidente o presidenta de nuestro país es una decisión que te impactará en los siguientes 5 años. Elige pensando en tu familia, en tus hijos y en el futuro que queremos construir. El poder en tus manos, segunda vuelta, la cobertura electoral de RPP. Amigos, gracias, gracias por estar con nosotros. Como siempre es una alegría comunicarnos con ustedes, brindarles toda la información a través de Peruanos en el Extranjero, pero los invitamos para que nos sigan nuevamente mañana. Con toda la información, Carlos Villarreal se despide de ustedes. Que tengan un lindo día. Hasta pronto.

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5: 1:22. 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

0: 8 de la mañana con 21 minutos. Bienvenidos a Ampliación de Noticias Regional. Johanna Castro los está acompañando. Hay un problema severo, en realidad, muy fuerte, que involucra en realidad a 150 mil productores de arroz y que los ha llevado, sobre todo en la zona norte de nuestro país, a romper sus sacos de arroz, a arrojarlos en las carreteras y luego a decir, efectivamente, aceptamos lo que ha hecho la presidencia del Consejo de Ministros, invitarnos a Lima, invitarnos a una reunión y efectivamente tratar de dialogar para ver si podemos poner fin a esta protesta, que es una protesta, un paro nacional. Manuel Gambini, gobernador regional de Ucayali, ha participado también en esta reunión en la presidencia del Consejo de Ministros. Inició ayer cerca de las 4 de la tarde. Gobernador, bienvenido a Ampliación de Noticias Regional. ¿Cómo califica este encuentro? Y sobre todo, si se han ido satisfechos o usted como gobernador se ha ido satisfecho de este encuentro.
1: Bueno, yo pude llegar un poco tarde porque ya no había este vuelo de Pucallpa, pero igual, la última horita llegué para poder básicamente a sentarme un ratito a hablar con el señor ministro de todos los acuerdos que se han tratado durante las horas que se han podido reunir con algunos gobernadores del norte, pero también solo con los dirigentes arroceros y de junta de regantes, me parece, de junta de usuarios, que tal vez no sé si se olvidaron de convocar a los de la Amazonía, que ahora la producción del arroz, algo preponderante, se ha puesto tanto de San Martín y de Ucayali, ya bordeando casi alrededor de 180
0: mil hectáreas. Ok, le entiendo entonces que no se ha convocado a las personas adecuadas, digamos, o a los representantes que realmente están involucrados en
1: Mira,
0: el tema.
1: Lo que pasa ahorita, acaban de sacar su comunicado los dirigentes de Conarroz de la Amazonía, con el desacuerdo de los dirigentes del norte del Perú. Por ejemplo, ¿qué dicen ellos? Oiga, si yo tengo 180 mil toneladas de arroz, que más o menos necesito algo de 300 millones de soles que el gobierno trata de apalancar, a ver cómo puede posteriormente disponer el arroz Ministerio de Inclusión Social. Pero más allá de ello, ¿qué pasa? Por ejemplo, el gobierno dice, ya acá tengo los 100 millones, correcto, pero junta de regantes o usuarios viene y dice, ¿sabes qué? Yo necesito también recursos para limpiar y descolmatar mis canales.
0: Descolmatar y limpiar.
1: Cuando todavía no resuelve el problema de fondo, está el arroz en cantidades que está almacenado. Entonces, al menos los 150 millones deberían haber ido directo para la compra del arroz que está almacenado.
0: De lo que escuchó en esta reunión, en la presidencia del Consejo de Ministros, ¿cómo la calificaría? ¿Se logró avanzar, sí o no?
1: Pero para poder avanzar tienen que estar los actores. O sea, los actores de la Amazonía no han estado. Bueno, yo llegué, me invitó el viceministro de Gobernanza, ya, pero yo traté de decir a los dirigentes, hoy vamos. Ellos decían, pero nosotros necesitamos una invitación oficial. Más aún, los dirigentes de la Amazonía no quieren venir. ¿Por qué? Porque muchas veces se han reunido y como no han tenido éxito, entonces ellos lo que están pidiendo es que vayan a Tarapoto o a Pucallpa, ya el ministro y su equipo.
0: ¿Han dicho que van a ir? No, ¿sí o no? No ha quedado claro.
1: Hoy día seguramente se va a retomar la conversación con el señor ministro. Ya anoche, después de salir, yo me comuniqué con los arroceros, a ver, ya, por favor, levanten ya el tema del paro, porque la población se va perjudicando, porque ya va a comenzar
0: las especulaciones. Las vías están bloqueadas, turismo, el comercio en general se va a bloquear.
1: Exactamente.
0: ¿Se levanta nosotros el paro, vemos, sí o no?
1: Claro, la macroeconomía en general de la región. Como
0: gobernador, ¿no? En Ucayali, ¿se levanta el paro, sí o no?
1: No.
0: ¿Por qué?
1: Porque acaban de sacar su pronunciamiento, los dirigentes de la Amazonía no van a levantar paro mientras no vuelven a sentarse con el gobierno, no en Lima, sino ya sea en Tarapoto, en Pucallpa. Pero ellos ya fijaron el lugar. En Tarapoto están invitando al señor ministro que vaya con su equipo para que puedan renegociar bien. Y más aún, están molestos porque los dirigentes del norte del Perú, en vez de resolver el problema más principal de la compra de arroz, lo que ellos han preferido llevarse 50 millones es, oiga, quiero limpiar mi canal. Oiga, sí, primero trata de comprarle todo su arroz para poder resolver, porque hay agricultores que están bien perjudicados, endeudados en los bancos. Ya los bancos van a comenzar a quitar sus predios, sus tractores. Entonces, una situación muy complicada se está poniendo en la Amazonía o con los arroceros. Entonces, primero debería de el gobierno mirarle bien, oiga, sí, pues, ¿cuál es la cantidad de arroz que tienes con exactitud para poder hacer un análisis profundo y finalmente resolver el pedido principal? Oiga, compra mi arroz. Y entonces, ¿para qué destinas 50 millones limpiarte, ponerte a limpiar en los canales cuando eso no es todavía prioridad? Posterior puede hacerlo eso, ¿no?
0: Entendería por todo lo que nos está explicando que tampoco hay una integración entre, por ejemplo, la región Ucayali y las regiones del norte de la costa
1: de la Amazonía,
0: nuestro país.
1: De la Amazonía.
0: A ver, Amazonía y costa no están integradas.
1: Entre los dirigentes no están tan...
0: Ok, entre los dirigentes, no entre los gobernadores.
1: No, entre los gobernadores no. Mira, entre los dirigentes, ¿qué pasa? Hay una dirigencia antigua de la costa que siempre ha predominado en tema del control del arroz. Pero entonces cuando... Ustedes tienen que entender, costa con selva hay una diferencia enorme. Entonces, los de la selva nunca han estado de acuerdo con los acuerdos de los dirigentes de la costa. Por eso ya conformaron su propio comité dirigencial de la Amazonía peruana que se llama CONARROZ. Y CONARROZ no ha participado en la reunión anoche.
0: Pero entonces diríamos también lo mismo del sur, porque en el valle, en Arequipa, donde hay tres grandes producciones de arroz... también están ellos, ¿qué? Apartados, pese a que el reclamo, digamos, bueno, o el problema viene a ser el mismo. Tenemos sobreproducción de arroz este
1: año.
0: Claro,
1: propiamente la desorganización entre los dirigentes, ya yo llamaría a que se unan, de verdad que se unan para que puedan discutir el tema de la problemática del arroz del país. Nosotros tenemos que darle una mirada al país, pero al menos yo como presidente de la Mancomunidad Amazónica, yo veo para la Amazonía peruana. Entonces, necesitamos nuevamente, de repente se tiene que retomar la reunión con el señor ministro, con el viceministro de Gobernanza, para poder convocarle a todos los actores y finalmente todos que estén de acuerdo y de esa manera ya levantar el paro, porque ya las regiones comienzan a perjudicarse y eso, ya otros sectores o otros actores económicos se paralizan y tampoco no nos conviene, ¿no?
0: Ahora, han quedado, digamos, en una posibilidad de que efectivamente el Ejecutivo, en este caso el Ministro de Agricultura, viaje realmente y dé esa mesa de diálogo en Tarapoto?
1: Mira, el día de hoy acaban de sacar el comunicado.
0: O sea, una intención
1: los de la Amazonía
0: real.
1: Los de la Amazonía no van a levantar su huelga y acaban de sacar su comunicado pidiendo eso. Entonces, ahora, lo que pasa es que los dirigentes también tienen que ser conscientes. Todos tienen que juntarse. Solamente los dirigentes del norte... Y más, dice que gran parte de esos dirigentes eran los que veían ese tema de junta de usuarios de regantes, creo. Entonces, ellos dijeron ya, muy bien, mañana sale el decreto de urgencia y con eso se levanta el paro. Pero si no estaban los dirigentes de la Amazonía, ahí hay un problema. Entonces, para que todo sea consensuado, entonces la reunión se debería de haber dado con todos los dirigentes, tanto de la Amazonía, del sur, del norte, cosa que con ellos y el señor ministro ya tenía la seguridad de que el día de hoy se levantaba el paro, ¿no?
0: Bueno, gobernador, vamos a seguir conversando, tenemos que irnos a una pausa. Estamos en diálogo con Manuel Gambini Rupay, gobernador regional de Ucayali, para que luego de la pausa nos cuente precisamente cuáles son las necesidades que tiene Ucayali, qué se ha avanzado. Estamos próximos a tener un nuevo presidente o presidenta de la República. Hay un debate este domingo, por cierto. Entonces, ¿cuál es la mirada de Ucayali? Las necesidades también para el próximo gobierno. Volvemos.
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2: Una y 31.
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4: El Jurado Nacional de Elecciones anunció la implementación de un aplicativo que facilitará el registro virtual de personeros de mesa y local de votación, así como la emisión en línea de sus credenciales de cara a la segunda vuelta electoral. para los comicios del 7 de junio, un total de 417 mesas de sufragio serán reubicadas a nivel nacional, así lo informó la vocera de la OMP, Katiuska Valencia. El Poder Judicial dejó al voto la decisión sobre la apelación presentada por el Ministerio Público para revertir el archivamiento de la acusación contra Keiko Fujimori en el denominado caso Cócteles. El INEI presentará hoy los primeros datos oficiales de los censos nacionales 2025, con información actualizada sobre el crecimiento demográfico, actividades productivas, entre otros. Con 4 votos a favor y 2 ausencias, los regidores de la Municipalidad Distrital de Jayanca, en la provincia de Lambayeque, aprobaron la vacancia del alcalde Hermes Carrillo, investigado por presuntamente contratar con una empresa de transportes con la que había tenido vínculos societarios en el año 2023. Los sindicatos y campesinos y obreros exigen la renuncia del presidente de Bolivia, Rodrigo Paz, condicionaron su presencia en el diálogo impulsado por el legislativo, la Iglesia Católica y otros mediadores a la anulación de las órdenes de captura contra sus principales dirigentes. RPP te recuerda, el límite de velocidad en zonas escolares, hospitales y comerciales es de 30 kilómetros por hora. Faltan 9 días para la segunda vuelta de las elecciones presidenciales 2026.
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2: 1:34. 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
0: Mañana con 36 minutos de vuelta a Ampliación de Noticias Regionales. Recordamos, para quienes se suman a la señal, por supuesto, de RPP a nivel nacional, conversamos con Manuel Gambini Rupay, gobernador regional de Ucayali. Él nos ha estado contando justamente lo que pudo escuchar. Llegó lamentablemente tarde por unas cuestiones de desplazamiento a la presidencia del Consejo de Ministros, donde se daba justamente una reunión. Al final fueron 5 de 6 gobernadores regionales que se había invitado para ver esta problemática de los productores de arroz, pero le dejaba planteada la pregunta a gobernador Gambini antes de la pausa acerca de las necesidades que tiene Ucayali. Se lo pregunto porque ahora tenemos el problema efectivamente de los productores de arroz. Se están sumando también en otras regiones del país los productores de papa. El año pasado hemos tenido serios problemas con aquellos que tenían siembra y venta de limones, que también han regado sus productos en las carreteras, sobre todo en el norte de nuestro país. Entonces, ¿cuáles son las necesidades de Ucayali ya? Porque nos enfrentamos a una segunda vuelta. No sabemos si podría ganar Keiko Fujimori de Fuerza Popular o Roberto Sánchez de Juntos por el Perú. Pero finalmente ellos, sea uno o sea otro quien asuma la presidencia, ¿qué va a tener que afrontar en la región Ucayali?
1: Sí, efectivamente las necesidades son muchas, pero principalmente hay que ir resolviendo los álgidos, que como en estos momentos de los arroceros, ¿no? De los arroceros, efectivamente por ahí se van a sumar, por ejemplo, los cacaoteros. El precio del cacao como que también comenzó a jugar, de lo que estuvo un buen precio, cayó, ojalá que se vuelva a recuperar, pero en esos espacios lo que se quiere para la Amazonía, ¿sabes qué, mi estimada amiga? Algunas reformas importantes de trato diferenciado entre la costa y la Amazonía. La Amazonía, por sus características, tanto de topografía y geografía que tiene, tiene las complicaciones. Entonces, cuando ven, por ejemplo, hacer las inversiones en el desarrollo del campo, por ejemplo, para la costa, muy bien visibilizan. Construyen grandes canales, grandes irrigaciones, pero ¿encuentras alguna construcción grande en la Amazonía? No. En la
0: Amazonía, ¿se sienten olvidados?
1: En la Amazonía sobrevivimos gracias al milagro de Dios, porque la lluvia viene, ese tiempo de la lluvia sembramos, en la época de verano ya no sembramos. Y entonces, de alguna manera, los espacios arroceros han comenzado a crecer poco a poco. Nosotros, desde el gobierno regional, hemos comenzado a desarrollar algunos programas y proyectos, pero tampoco ni siquiera encontramos el financiamiento, porque principalmente están viendo a Chinecas, el proyecto Maje, los proyectos grandes de la costa.
0: Le repito, gobernador, ¿se sienten olvidados?
1: Claro que sí. Por eso yo digo, para una atención especial para los gobernantes del próximo gobierno, tienen que ver algunas reformas importantes de atención diferenciada para la Amazonía peruana, cosa que con sus peculiaridades que tiene la Amazonía peruana, debemos de tener nosotros una atención especial, porque si vamos a seguir siendo un país unitario con una sola mirada, siempre primero van a mirar a la costa peruana. Uh-huh. Solamente el ministro Manero, exministro, anunció 25 mil millones de dólares de inversión para la costa peruana. No dijo ni un sol para la Amazonía. ¿Y cómo nos sentimos los amazónicos? Entonces, allí ya no tiene que ser por políticas de cada gobierno, sino tiene que ser políticas públicas del país con reformas importantes, con atenciones diferenciadas, para que la Amazonía también pueda comenzar a desarrollarse. Porque a nosotros los amazónicos nos miran, oiga, tú eres bosque, tú eres montaña y punto. No.
0: Y no es así.
1: No es así. Nosotros tenemos espacios adecuados para poder desarrollar nuestra agricultura y sumarnos a la costa peruana para convertirlo al Perú un país agroexportador desde la Amazonía peruana.
0: Entonces, gobernador Gambini, ¿cómo mira la Amazonía a los candidatos presidenciales? A Keiko Fujimori, a Roberto Sánchez, se lo pregunto más allá de que, por ejemplo, en ocasiones anteriores o según lo que se refleja en la historia, el mapa de la selva o la zona de la selva en el mapa, perdón, para ser exacta, siempre ha sido de color naranja, o por lo menos parece haber estado pintada de naranja durante mucho tiempo. ¿Significa que, por ejemplo, alguno de los planteamientos de Fuerza Popular hacia la Amazonía son satisfactorios para ustedes?
1: Mira, los planteamientos que estamos escuchando por ahorita no vemos con mayor claridad. Al menos yo escucho a ambos candidatos, no veo con mayor claridad de una atención especial o diferenciada a la Amazonía peruana. Por ejemplo, Estos detalles tienen que ser también bien acompañados con la gente del Ministerio de Agricultura, por ejemplo, para que nos digan, oiga, mira, este año ya no siembren mucho arroz porque va a haber sobreproducción, porque la capacidad
0: organizativa
1: del país ya no da. Entonces, ¿pero quién te dice? Nadie. Entonces, nosotros avanzamos como podamos desde las regiones, nuestros productores corren, o sea, legalmente vemos que hay peruanos trabajando, peruanos que se sacrifican, si no falta una dirección del ente rector, por ejemplo, en este caso de la agricultura, Ministerio de Agricultura tiene que tener el control de cada uno de los programas, de los proyectos productivos o programas productivos que se generan en nuestro país.
0: Gobernador, ambos candidatos han estado justamente en la Amazonía. ¿Han habido planteamientos directos?
1: Mira,
0: ustedes los encuentran no solo en sus presentaciones, sino los encuentran en su plan de trabajo, en la hoja que se supone que se ha presentado.
1: Hablan de agricultura.
0: Con mirada a la Amazonía.
1: Ajá, genéricamente, genérico, para todos. Amazonía casi ninguno lo miran, ni los candidatos. Cuando van allá, porque alguien le pregunta, oye, ¿qué vas a hacer ahora con problemas del arroz en la agricultura? Sí, vamos a reactivar nuevamente la agricultura familiar. Agricultura familiar para la Amazonía peruana, por ejemplo, no es tanto de impacto, porque nosotros como gobierno regional venimos desarrollando los planes de competitividad de cada uno de los productos, tanto de café, de cacao, de palma aceitera, del arroz, del uh-huh. maíz. Entonces, ahí nosotros podemos alcanzarle la información a la gente que quiere invertir en ese sector, pero cuando ya se habla de nacional, ya nosotros ya no manejamos la información, eso ya maneja Ministerio de Agricultura. Entonces, los candidatos lo que tienen que proponer claramente las reglas de fuego de una atención diferenciada para la Amazonía peruana. Y si no, igual vamos a seguir, ¿no? O sea, con la mirada de costa, algo si nos llega, nos salpica algo, llegará, y si no, ya solos seguiremos adelante desde la Amazonía peruana.
0: ¿Cuáles son las cifras o cómo van respecto a, lamentablemente, lo que se ha hablado durante muchos años y parece que ahora por temas de inseguridad ciudadana en todo nuestro territorio nacional parece haber desplazado a otros problemas que se tiene? Avance del narcotráfico, tala ilegal, minería, que está acelerando la deforestación de la selva peruana.
1: Claro que sí. Mira, al menos en Ucayali la minería ilegal recién está entrando y la Marina está combatiendo. Antes de ayer 14 o 11 dragas los ha reventado por allí. Pero más allá de ello, lo que sí nos preocupa muchísimo, inclusive en nuestras áreas de conservación regional, áreas protegidas, están siendo invadidos por la actividad agrícola ilegal, que se llama la coca, ¿no? Entonces, invocarlo desde aquí al señor ministro del Interior, a los programas de desarrollo alternativo, enfocar sus planes operativos para Ucayali, para la provincia de Atalaya. Siempre vengo alertando, si esto de aquí no nos escuchan, el BRAI se está trasladando hacia la zona de Atalaya. ¿Ya? Entonces, si hoy no vamos a comenzar a contemplar nuestro presupuesto en nuestros planes de operativo, cada uno de los actores como Devida, CADA, la Dinandro, otros actores más que ven de lucha contra el narcotráfico en nuestro país, mírenlo a Atalaya, provincia de Atalaya. Así es que no vaya a ser que tengamos un nuevo BRAI por allá, eso no quisiéramos. Yo vengo alertando siempre y desde aquí vuelvo a alertar. Vamos mirando a la Amazonía con atención diferenciada, con algunas reformas importantes de lo que nunca se ha podido visibilizar, porque también cuando quieren mirar la costa, solo miran la costa. Entonces vamos, hay que caminar al lugar de los hechos, vamos a Atalaya, vamos a la Amazonía peruana para poder atenderlo mejor.
0: Muy breve, nada más, ¿hay una próxima reunión en la presidencia del Consejo de Ministros o ya no?
1: Aún no, porque, a ver, ¿qué pasó anoche? El ministro dice, mira, mañana sacamos los decretos de urgencia, con eso automáticamente se levantan los paros.
0: Y tengo entendido que los gobernadores dijeron, esperamos que salga, documento oficial.
1: Exactamente, ya. Sale y se levanta la huelga. Pero yo no participé en ese momento porque yo llegaba justo cuando ya están haciendo conferencias de prensa. ¿Pero quiénes aceptaban? Solamente los dirigentes de Junta de Usuarios de la costa. Y de la Amazonía no estaban. Y entonces los de la Amazonía, así como usted podría ver, lo pasaré ahí el pronunciamiento que acaban de sacar, ellos van a continuar, están pidiendo al gobierno central una reunión en Tarapoto para que puedan sentarse y hacer un mejor análisis y de esa manera resolver el problema de los arroceros de nuestro país.
0: Gobernador, lo comprometemos a un próximo diálogo y efectivamente a que nos informe aquí en RPP si efectivamente se da una fecha ya concreta de esa visita. Manuel Gambini Rupay, gobernador regional de Ucayali. Bienvenido siempre. Muchísimas
1: gracias. Que Dios le bendiga.
0: Gracias. Muchas gracias por estar con nosotros en Ampliación de Noticias Regional. Son las 8:46. En breve tenemos más información luego de la pausa.
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2: Una y 45. 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

0: ya con 52 minutos. Seguimos hablando, por supuesto, aquí en Ampliación de Noticias Regional acerca de la situación compleja de los productores de arroz. Hace unos minutos nosotros teníamos al gobernador regional de Ucayali. Hoy tenemos la mirada un poco más a profundidad con el ingeniero agrónomo José León Rivera, ex congresista, ex ministro también de Agricultura. Una de las cosas, ingeniero, y yo regreso a lo que los productores señalan, es el tema de las importaciones y si realmente arroz que está llegando de la India, arroz que está llegando de Japón, arroz que está llegando de Ecuador y de Colombia, por ejemplo, de Uruguay son efectivamente, incluso de Brasil, he escuchado, son efectivamente los que están generando que nuestros productores de arroz se queden con una gran cantidad de su producto y no logren venderlo.
1: Sí, esa noticia de la importación, más que afectar económicamente las cifras, hace una especulación y eso hace que los precios se caen. Muy sensibles el arroz. Acuérdate, Giovanna, que es uno de los productos más sensibles que tiene la agricultura peruana.
0: Y más consumidos también, claro, en nuestro
1: país. Claro que sí, claro que sí, ya te lo vuelvo a decir. El Perú debe saber que nosotros consumimos 210 mil toneladas por mes y eso nos demanda más o menos como 2,5 millones de toneladas métricas para todo el Perú, pero estamos produciendo más o menos esa cantidad.
0: Entonces, ¿qué ha pasado?
1: Lo que pasa es que hay una sobreoferta de arroz. No hay sobreproducción, que es diferente. Hay una sobreoferta porque la cosecha se concentra en 4 meses y pareciera que hubiera arroz de más. Y ahí yo creo que entra mucho la especulación. Tiene que ver.
0: Pero si la cosecha se concentra en 4 meses y nos genera esto, dígonos, porque hay que incluirnos, sí, por claro, supuesto, todos los consumidores en esta cadena. ¿Qué es lo que faltó? ¿Una comunicación? ¿Un planeamiento real desde el año pasado?
1: Eso es bueno. Lo que está faltando es logística para poder guardar esa producción, ponerlo en un stock y sacarlo cuando se necesite en el Perú. Vuelvo a hacer recordar que en la época que las haciendas producían el arroz del Perú, ellos sí tenían sus silos apropiados. Ahora se necesita organizar a los productores y hacer construir los silos. Esos 100 o 150 millones que hoy día está dando como un apoyo al productor agrario del arroz, yo creo que debería, sí, como eso, destinarse una

0: como garantía el depósito de arroz, le da un efectivo al productor, atiende sus obligaciones que tiene en el momento, y lo que le queda guardado es prácticamente su ganancia. O sea, es una operación que ya lo hemos hecho en el Perú.
1: A ver, pero ¿por qué si algo, silos dijo, ¿verdad? Silos, claro. Silos para almacenar arroz. ¿Ha funcionado antes en nuestro país? No se viene haciendo ahora, quizá porque, a ver, no soy experta en el tema, usted sí, porque hemos tenido la producción justa y los productores no tenían este problema, o porque estamos también ante un rechazo de parte de los productores de avanzar hacia tecnologías. Una de las cosas que ellos reclaman es el precio de los fertilizantes, pero el precio de los fertilizantes depende también mucho de un mercado internacional. Entonces, ¿hacia qué tipo de aristas del problema nos vamos centrando?
0: Dos responsables. Primero, el Estado. El sector no toma decisiones como las que estamos proponiendo, ¿no? Y segundo, porque el productor también es un poco reacio a la tecnología, como tú lo has dicho. El productor de arroz es práctico. Siembra, le va bien y al año siguiente siembra más y le va mal. Vuelve de nuevo a sembrar bien. Entonces, yo creo que tiene que haber una autoridad. La autoridad tiene que ser el Estado. Tiene que marcar la política para evitar estas pérdidas. Afortunadamente hoy en el arroz somos soberanos, Johanna. Uh-huh. No necesitamos importar arroz para abastecer la demanda nacional.
1: Pero de buena calidad, por cierto.
0: Claro que es mucho mejor que ahora, la que están metiendo. Pero insisto, Johanna, insisto. Vuelvan a buscar una partida, señores productores, y organícense, amigos productores, yo los conozco, estoy hablando especialmente al Valle de Peque, al Valle de Piura, donde yo vengo. Hay que hacer un poco de análisis, un poco de tranquilidad. Muy bien, yo respaldo la protesta de ahora, yo la respaldo, Johanna, porque sí, en efecto, necesitamos ponerle en la agenda. Y en el Perú, mientras no haya una protesta, mientras no lo hagan doler al Estado, no lo atiende. Hay que respaldarlo, lo respaldo, pero vamos a tomar la tarea que tiene que hacerse inmediata. Primero, ustedes tienen que hacer una organización de los productores de arroz.
1: Unificarse. Y le digo unificarse porque se acaba de ir el gobernador regional de Ucayali y él dice, las respuestas y las reuniones siempre son para la costa, y sobre todo para el norte de nuestro país, que claro, tiene, digamos, la producción arrocera más amplia. Pero los englobamos de una vez a todos, los miramos de la misma manera, pero los territorios también son distintos. Entonces, lo que le funciona a uno en la costa no necesariamente va a funcionar en la selva. Lo que sí es para todos igual es, por ejemplo, el precio de los fertilizantes. La bolsa de urea ha pasado de costar 90 soles a 140. El fosfato ya no está a 100 soles, está a 157. Entonces, esos márgenes, ¿quién los cubre? ¿Los termina cubriendo el productor?
0: Claro, su rentabilidad.
1: Es una pérdida todo el tiempo.
0: Claro, se afecta con todos estos insumos que están subiendo por los conflictos que hay geopolíticos. Pero vuelvo a insistir, el Estado tiene que entender bien y hacer el trabajo de organización. Tiene que estar representados por una institución que no solamente sirva para protestar, tiene que estar en una organización de agricultores para llevar adelante un plan de avance en la tecnología. Los arroceros tienen la suerte de estar en un sitio como el Perú para hacer las mejores cosechas de la región. Pero sus problemas, claro, que tienen y no se solucionan, les afecta.
1: Muy fuertes.
0: Los fertilizantes, todos los insumos, es otro gran problema. Ya es la hora que el Estado tome las decisiones de ver la posibilidad de hacer la planta procesadora. Necesitamos producir nuestra urea. Si hay un conflicto en Rusia, en Medio Oriente, se cae el abastecimiento. Y obviamente se malogra la agricultura. Y finalmente, Johanna, no solo es el caso del arroz. Esta conversación sirve para poner en la agenda que la falta de rentabilidad es en muchos productos del agro. El campo tiene ese gran problema. Si este próximo gobierno que se nos avecina no tiene claro que tiene que recuperar la rentabilidad, creo que está fuera de la tarea.
1: Bueno, solo para cerrar la entrevista y recordar lo que ha dicho el Ministerio de Desarrollo Agrario y Riego a través de un comunicado, tres acciones. Una, que se prioriza las 410 toneladas de arroz nacional por una compra de 1.4 millones de soles, que la policía SUNAT y SENASA combatan el comercio desleal con 180 operativos anuales, así lo han dicho, y que la fecha sean incautadas.

0: incautados, según lo que señalan en este comunicado, 84.900 kilos de arroz ilegales en la frontera con Tumbes. Ingeniero, un gusto
1: poder conversar con usted.
0: Es en un comunicado una mirada bastante rápida de lo que ellos han dicho. Sí. Muchas gracias, bienvenido
1: gracias
0: siempre.
1: A usted. Gracias.
0: El ingeniero agrónomo José León Rivera, ex congresista, ex ministro de Agricultura, aquí en Ampliación de Noticias Regional. 9 en punto. En breve ya viene Jesús Miguel Calderón para continuar, por supuesto, con más información.
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10: En este momento, Ayacucho presenta 10 grados y en la mañana disminuirá a 7. Lima reporta 21 grados y por la mañana bajará a 20. Mientras que en Pucallpa se reporta 24 grados, se prevé un cielo muy nublado.
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9: Dos en punto. 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
14: El candidato presidencial de Juntos por el Perú, Roberto Sánchez, continuó con sus actividades de campaña y llegó a la región de Pasco, donde participó de un mitin y se comprometió nuevamente a crear un banco minero.
15: Estamos hablando también que el gobierno y el Estado tenga un banco minero. Un banco minero, compañeros, que asista a los pequeños minería, a la minería artesanal, la minería ancestral.
14: Por su parte, la candidata a la presidencia por Fuerza Popular, Keiko Fujimori, visitó la ciudad de Arequipa, donde pidió declarar en emergencia la agricultura y señaló que, de llegar a la presidencia, otorgará subsidios a todos los agricultores con el fin de que puedan acceder a los fertilizantes. En el programa Prueba de Fuego de RPP Televisión, la magistrada Luz Pacheco se refirió al motivo de su renuncia irrevocable a la presidencia del Tribunal Constitucional.
16: ¿Cómo después de lo que me están haciendo no va a ser irrevocable mi renuncia? Ellos creen que no, aquí no hay ninguna cosa personal. Bueno, son dos realidades paralelas.
17: ¿Usted sí cree que hay un asunto personal acá?
16: Pero por supuesto, ¿no? O sea, como si para mí lo están prefiriendo, se lo dije, para mí están prefiriendo al funcionario que a mí, para mí eso es evidente.
14: En el marco de la última evaluación nacional de logros de aprendizaje de estudiantes, que arrojó la cifra de que solo uno de cada 10 escolares termina el colegio con niveles satisfactorios de aprendizaje en matemática, comprensión lectora y ciencias, el exministro de Educación Juan Cadillo señaló que se trata de los resultados producto de una crisis de aprendizaje escolar que se ha agravado con el pasar del tiempo.
18: Mientras el mensaje del sector sea, vayan a las universidades y ellos no tengan las capacidades, como vemos, para poder aspirar a esa educación, estamos creando generaciones que van a la informalidad, no van a ser capaces de sacar a sus familias de la pobreza, no van a ser capaces de aspirar a una beca o a una mejor oferta. Es que más allá de que haya recursos para las becas, ellos no van a estar preparados para la educación superior.
14: En el programa Las Cosas Como Son de RPP Televisión, el director de comunicaciones del Arzobispado de Lima, Juan José Dioses, confirmó que el Papa León XIV recibirá al presidente José María Balcázar para definir su visita al Perú.
19: El presidente de la República, como ya hemos visto también, ha confirmado su encuentro con el Papa León XIV para este 18 de junio en el Vaticano. Es parte del protocolo. Una vez que se realice esta audiencia, lo más probable es que después de ello ya se puedan anunciar las fechas oficiales para su llegada, que están previstas para noviembre o comienzos de diciembre.
14: Japón anunció el envío de 4 militares al comando conjunto de la OTAN que coordina el entrenamiento militar y el material que se le ofrece a Ucrania, lo que espera que permita al país aprender valiosas lecciones sobre las nuevas formas de combatir desarrolladas en el conflicto. Faltan 13 días para el inicio de la fiesta del fútbol. 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
26: 2:05. 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

0: Empezamos, Lau. Empezamos la última hora de ampliación de noticias regional. Les habla Jesús Miguel Calderón, son las 9:06 a.m. Bueno, hemos sido testigos de un montón de declaraciones, ¿no es cierto?, hablando, defendiendo la renuncia de la magistrada del Tribunal Constitucional que renunció por un alto funcionario, ¿no?, del gerente general de administración del Tribunal Constitucional. Pero cabe la suspicacia, ¿no?, que una presidenta del Tribunal Constitucional renuncie por un alto funcionario y que los demás magistrados no le hayan dado la razón. Es una cosa que por lo menos llama curiosidad, por lo menos llama curiosidad. Se ha hablado mucho de los miembros del Tribunal Constitucional, esos señores que están sentados ahí, unos viejitos aparentemente, ¿no? Están sentados ahí y aparentemente no hacen absolutamente nada, pero ellos son los que respaldan pues las leyes, los que interpretan las leyes, y ese es el mandato que les da la Constitución del Estado. Así que, sea como fuere, ahí están los señores. Dice que están filtrados por muchas tiendas políticas. En fin, todo esto se ha politizado, y más aún cuando estamos en plena campaña electoral. A lo largo de la semana, a lo largo de los meses, eventualmente nos visitan representantes de la Amazonía de nuestra patria. La Amazonía siempre ha sido olvidada por los diferentes gobiernos. Ustedes saben cuál es mi punto de vista. Yo que viajo un montón con mis compañeros a cubrir informaciones, tantos años viajando por la Amazonía, y nos damos cuenta que la Amazonía poco o nada avanza, precisamente porque los mandamases de turno, especialmente del Poder Ejecutivo, nunca miran a la Amazonía, solamente para decir, ¡ay, qué linda la Amazonía, qué linda mi selva, qué bonito todo! Pero a la hora de decir, ya, a ver, invierte pues, hermano, vamos a darle carretera, vamos a darle transporte, vamos a darle salud, vamos a darle educación, a ver, ahí sí dicen, ¡ay, prioridades! ¡Ay, no, prioridades! O sea, la selva no es prioridad. La Amazonía no es prioridad. Eso es lo que nos están diciendo todos los mandamases, todos los presidentes que han pasado. Hay que decirlo con claridad, ¿ya? Entonces hoy vamos a presentar al señor Oseas Barbarán, el presidente de la Confederación de Nacionalidades Amazónicas del Perú, CONAF, nada más y nada menos. Señor Barbarán, qué gusto saludarlo, tenga usted muy buenos días. ¿A qué se debe su presencia aquí en Lima? ¿Qué trámites está haciendo? Cuéntenos, por favor, acerca el micrófono.
1: Muy buenos días, José Miguel Calderón. Muy buenos días a todo el Perú. Bueno, nosotros estamos en una comisión ahorita en la ciudad de Lima, justamente para abordar muchos temas que usted acaba de mencionar. Nosotros, los pueblos indígenas o las comunidades nativas de la Amazonía peruana, estamos ya realmente cansados porque los diferentes gobiernos de turno, el Estado peruano, no está escuchando la propuesta, la demanda histórica de los pueblos de la Amazonía del Perú. Y por eso ya estamos más de 205 años de vida republicana. Ahora los diferentes gobiernos que pasan en la historia para gobernar supuestamente a nuestro país, pues no se tiene en cuenta las necesidades principales de las comunidades nativas. Y por ello, desde nuestras organizaciones indígenas, nosotros estamos haciendo mucho trabajo para que las autoridades, quienes tienen que tomar decisión, tienen que atender estas demandas estructurales de los pueblos indígenas. Por ejemplo, tenemos ahora actualmente el tema de brecha de titulación de tierras de las comunidades nativas de la Amazonía. Habemos en la Amazonía, señor periodista, más de 3.300 comunidades nativas en toda la Amazonía del Perú. El 60% del territorio nacional pertenecen al bosque amazónico. Sin embargo, como usted acaba de mencionar, el centralismo limeño sigue siendo bastante fuerte y no hay un enfoque realmente en la atención de los principales problemas que tienen los pueblos indígenas. La educación, la salud, los problemas agrarios que existen en la selva peruana, no existe realmente la intervención del Estado hace años, no hay unas políticas públicas claras con respecto a los pueblos indígenas, y estamos realmente preocupados por la situación que ocurre en nuestro país. Siempre lo están viendo el centralismo limeño, cuando hay campañas o políticas, ahora que estamos en la segunda vuelta electoral, ¿no? Los políticos están hablando y nadie, ningún candidato está hablando de la Amazonía peruana. La brecha de titulación de tierras, por ejemplo, cuando ya necesitan voto de un nativo, de un indígena, siempre que se toman fotos.
0: Eso es lo que recalcamos aquí casi todos los días, decimos temas de fondo para discutir, temas de fondo, y no se discuten. Se van por otro lado, ¿no es cierto? Hablando de democracia, ¿no es cierto? La democracia la interpreta cada uno dependiendo de sus intereses. Así que no me vayan a decir a mí que democracia es igual para todos, pues, por favor. Hay que ser sinceros y sobre todo hay que decir la verdad en este país. Ya estamos cansados que nos paseen. Entonces hay que decir las cosas. Vamos a hablar sobre la democracia, no sé cuánto, derechos humanos. Y a la hora de los loros, 70 muertos. Continúen. Casi todos los días decimos temas de fondo para discutir. Tema de fondo, y no se discuten, se van por otro lado, ¿no es cierto? Hablando de democracia, ¿no es cierto? La democracia la interpreta cada uno dependiendo de sus intereses. Así que no me vayan a decir a mí que democracia es igual para todos, pues, por favor. Hay que ser sinceros y sobre todo hay que decir la verdad en este país. Ya estamos cansados que nos paseen. Entonces hay que decir las cosas. Vamos a hablar sobre la democracia, no sé cuánto, derechos humanos. Y a la hora de los loros, 70 muertos. Continúe, por favor, señor. Bueno, ¿en qué lugar se encuentran ustedes? ¿En qué nivel de esta escalera grande que no tiene fin?
1: Como les dije, tenemos más de 3.300 comunidades nativas en la selva peruana. Nosotros seguimos haciendo todo el esfuerzo para que las personas, autoridades elegidas por la población, tengan en cuenta la necesidad de los pueblos. Entonces, ya pasaron tantos, más de 200 años, imagínate, seguimos siendo. Entonces, como le dije, que no hay una política clara con respecto a la atención de los pueblos indígenas. Entonces, es muy necesario también de nuestra parte, no solamente esperar del Estado, porque ya estamos cansados realmente, ¿no? ¿Y qué es lo que va a suceder? Estamos en una situación, en una coyuntura política también difícil, hablando política, de atención de los pueblos indígenas. Entonces, es muy necesario también de nuestra parte, no solamente esperar del Estado, porque ya estamos cansados realmente, ¿no? ¿Y qué es lo que va a suceder? Estamos en una situación, en una coyuntura política también difícil, hablando políticamente también.
0: Claro, claro.
1: Y nosotros queremos que en todos estos temas que hablan de del crecimiento económico también tenga en cuenta, ¿no?, la situación de los pueblos indígenas, sus territorios, su cultura, su identidad cultural. Que ningún gobierno tiene una agenda, ¿no?, desde el gobierno para atender a estos pueblos.
0: Es que el Perú, Perú en determinado momento de la historia siempre ha sido boyante. ¡Uy, qué bien está la economía! ¡Todos nos alegramos! ¡Uy, magnífica la economía! El presidente del Banco Central de Reserva, ¡qué buena gestión está realizando! ¡Caramba! Durante el gobierno de Alan García, ¡qué bien estuvo la economía! ¿No? ¡Perfecto! ¡Aplausos! ¡Nos parece fantástico! ¡Las exportaciones en el Perú! ¡Qué bien estamos! Y los agricultores están reclamando que su arroz, que los costos son en el suelo. Costos basura para los agricultores que siguen reclamando, bloqueando carreteras porque nadie los escucha y dan soluciones parciales para que se queden calmados hasta que pasen las elecciones. Pero eso lo están pateando por más adelante. Esa es la verdad, pues, esa es la verdad, pero en fin, cada uno decide lo que cree conveniente. Pero además de esto, con toda sinceridad, no avanzamos, estamos retrocediendo. Ante esta mirada que todos sabemos y el diagnóstico que todos sabemos, Apu, ¿qué hacemos? ¿Qué hacemos? ¿Cuál sería la solución definitiva? Porque ya vemos que ustedes le tocan la puerta cada cierto tiempo al presidente del Consejo de Ministros, que le dice ya una cita, lo mandan con un funcionario de cuarta categoría, y ustedes tienen que ir a explicar, tienen que venir 50 veces con sacrificio de lugares tan lejanos que vienen las comunidades nativas, y nada. ¿Qué se puede hacer, señor?
1: Sí, es cierto esto, ¿no? Lo que ya estamos cansados que el Estado peruano nos atienda, ¿no? Lo que nosotros estamos haciendo es presentar. Sin embargo, también tenemos un avance importante. Por ejemplo, hay un acercamiento con Ministerio de Cultura como Estado, ¿no? Y con Ministerio del Ambiente. Tenemos un acercamiento donde ya se ha construido la política nacional de los pueblos indígenas u originarios, porque este es un avance, obviamente, que este es un avance.
0: Ministerio de Cultura, bueno, Ministerio de Cultura es el más misio, el que no tiene plata, el más chihuán de todos los ministerios que no le dan ningún tipo de presupuesto, por favor.
1: Lo que estamos haciendo ahora es tenemos una agenda, hemos construido una agenda nacional amazónica, ¿no? Yeah. Lo que, si no hay atención por parte del Estado peruano las necesidades básicas de la población, ¿no? Lo que nosotros estamos haciendo es tocar las puertas de la cooperación internacional. Tenemos que recurrir, mira, es una vergüenza que el Estado...
0: Es una vergüenza que las comunidades nativas vayan como mendigos a los organismos internacionales. Oye, colabora conmigo.
1: Fuera del país. Yo soy testigo personalmente, estoy en varios eventos internacionales, fuera del país también. Mira, cómo los países de otro mundo, países de otro continente, son más sensibles que los políticos, que los gobernantes peruanos, ¿no? Claro. Entonces, ¿cómo es que ellos, nosotros tocamos la puerta, ¿no?, de la cooperación internacional, de los bancos multilaterales, para pedir apoyo, lo que es cierre del continente, son más sensibles que los políticos, que los gobernantes peruanos, ¿no? Claro. Entonces, ¿cómo es que ellos, nosotros tocamos la puerta, ¿no?, de la cooperación internacional, de los bancos multilaterales, para pedir apoyo, lo que es cierre de brecha de titulación de tierras, proyectos productivos, proyectos de titulación de tierras? Hay otros temas de emprendimiento de mujeres indígenas, ya que el Estado no está brindando toda esa facilidad. Entonces, eso significa que también desde nuestras organizaciones indígenas, en este caso particular como CONAT, nosotros tenemos resultados muy concretos, ¿no? Pero eso quisiéramos que nuestros gobernantes tengan en cuenta la propuesta de los pueblos indígenas. Y esto se hace a través del diálogo, pero el diálogo también se agota en algún momento, tiene que agotarse. Entonces, ¿qué medida vamos a tomar nosotros, las organizaciones indígenas, cuando hacemos alguna acción, ¿no?, de incidencia, de pedir a las autoridades, quienes son los responsables de atender estas propuestas o demandas de los pueblos indígenas? ¿Qué cosa sucede? Conflictos sociales en las comunidades, hay detenciones, hay desapariciones.
0: Terroristas.
1: Ese es un calificativo muy serio, ¿eh? Que a mí también varias veces me han tildado como tratamos de luchar, hacemos la propuesta, hay algunos medios de comunicación que también prestan eso, sin haber investigado quiénes son realmente que defienden los derechos humanos de los pueblos indígenas.
0: Porque nosotros bailan al son de la publicidad que le compran, pues, al son de la publicidad del interés de un poder económico que tiene alguna influencia en la Amazonía, pues, ¿no es cierto?
1: Está bien claro esto, porque ahora la Amazonía, pues, cuando hay leyes antiforestal, hay leyes que tiene que invadir a los pueblos, recién hay leyes, todo el mundo quiere invertir supuestamente en la Amazonía. Mira, la tasa de deforestación en la Amazonía del Perú. Bueno. Ya no tenemos maderas duras por chihuahuaco, caoba y otras especies maderables. Ya no tenemos, ya está deforestado. ¿Y quién controla esto? ¿El Estado? El Estado, es responsabilidad del Estado controlar la deforestación en la Amazonía del Perú.
0: No lo van a controlar porque hay intereses oscuros detrás de todo esto. Ya es obvio, nadie puede mentir, esto es verdad. Hay una deforestación tremenda por grupos económicos o grupos ilegales que están entrando a la selva a depredar todo, no les interesa nada.
1: La invasión
0: es
1: de sus territorios. Entonces, bueno, ¿no?, el narcotráfico, por ejemplo, es
0: la minería
1: tema
0: ilegal.
1: La minería ilegal en las fronteras, existen las comunidades.
0: Todos los ríos que
1: en la zona fronteriza.
0: Es fuente de vida para las comunidades amazónicas. Bueno, así señor es. Apu Oseas Barbarán, presidente de la Confederación de Nacionalidades Amazónicas del Perú, muchas gracias por estar aquí. Tenemos que pasar a otros temas, lamentablemente, pero le agradecemos sobremanera su presencia aquí en Ampliación de Noticias Regional. Todo el Perú lo ha escuchado y nosotros vamos a seguir con esta campaña, siguiendo, recibiendo a todos los representantes de las comunidades nativas de nuestros pueblos. Muchas gracias, señor. Muy amable.
1: José Miguel Calderón, por la oportunidad.
0: Hasta la próxima.
1: Cabano.
0: Ampliación de Noticias sigue después de la pausa.

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5: 2:20. 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

0: 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Bueno, amigos, estos temas de la Amazonía, cada vez que los tratamos sinceramente, no encontramos ningún tipo de explicación. No hay explicación que valga. Las inversiones en el Perú son importantes, hay que fomentarlas. Tal vez con leyes especiales, no lo sé. Pero ha habido muchísimo tiempo para reflexionar, planificar, ¿no es cierto?, y proyectar el crecimiento de la Amazonía y la mejora de la calidad de vida de sus habitantes. Hace muchísimos años. Si no se hizo, es porque sinceramente los mandamases de turno, los presidentes de la República, el Congreso de la República, no le ha puesto el ojo, ¿no es cierto?, por lo menos para sentar las bases, ¿no es cierto?, y empezar a construir el crecimiento de nuestra Amazonía, desde diferentes ángulos, ¿no? Si quieres desde el punto de vista turístico, si quieres desde el punto de vista productivo, como quieras, pero ni siquiera los protegen. Se ha incrementado la tala ilegal, las mafias, la minería ilegal que está destruyendo, está contaminando los ríos, el fuente de vida de la gente de la selva. Entonces, si no se hace eso ya, lo mínimo, pues olvídese. Ahora, cuestión social, socioeconómica, ya ni hablar, señores, ni hablar. La Amazonía no ha cambiado absolutamente en los últimos 40 o 50 años. Así que eso es un tema, sinceramente, que da vergüenza ajena. A 3 días del debate presidencial, ¿cuáles son los principales problemas que se deben atender? ¿Cómo descentralizar el Perú? Como saben ustedes, Virgilio Acuña fue el único candidato presidente del Partido Político Perú Federal que planteó esta nueva forma de administrar de manera más correcta el Perú. Convertir al Perú en un estado federal, ¿correcto? Muy bien, lo tenemos aquí en nuestros estudios. Después de esta primera vuelta, viene la segunda vuelta. ¿Qué tal, don Virgilio Acuña? Qué gusto saludarlo, bienvenido.
1: Jesús Miguel, buenos días y muchas gracias por la invitación y por la presentación también.
0: ¿Qué reflexión hacemos en estos últimos días? ¿Ha habido tiempo para reflexionar respecto a lo que ha ocurrido y lo que está por ocurrir?
1: Bueno, yo siempre insisto en la reflexión sobre lo que es el Perú. Cuando uno va a elegir un gobernante, cuando va a elegir autoridades, uno entiende que va a resolver los problemas. Pero yo cada día estoy más convencido de que el problema del Perú es un problema de sistema. Tenemos un sistema que no nos permite administrar a todo el país. Por esa razón es que yo planteo el proyecto federalista. Y hoy día, cuando surgen los problemas del arroz, cuando surgen los problemas de la tala, estoy más convencido de que cada región tiene que tener más autonomía para resolver los problemas. Por dos razones. Primero, porque tenemos un sistema que no funciona, un sistema político, administrativo, que se organizó hace 100 años, y el Perú ahora es absolutamente distinto. El Ministerio de Economía y Finanzas, ¿cuánto tiene? 100 años creo que Ramón Castilla implementó el Ministerio de Economía y Finanzas. ¿Cómo puede tener un sistema que tiene 100 años de formación? Y fíjate, como resumen de todas mis propuestas, y ahora tengo una sola palabra clave para lo que es la solución del problema del Perú, es la conectividad. Si los pueblos no se conectan, los pueblos más grandes, jamás va a resolver los problemas si no hay una conexión con los pueblos. ¿Cómo le das salud? ¿Cómo le das educación? ¿Cómo implementas el comercio? ¿Cómo implementas la producción? ¿Cómo implementas la tecnología si los pueblos no están conectados? ¿Cómo llegas? Me acabo de encontrar con un dirigente de Ucayali. ¿Cómo llegas a Purús, que es una provincia importante de Ucayali? ¿Cómo llegas a Santa Rosa? ¿Cómo llegas a la provincia más alejada? Entonces, disculpen que me he extendido tanto, pero lo que Perú necesita es conectividad en todos los pueblos. Cualquier gobierno que llegue, si no conecta a los pueblos, nunca vamos a resolver los problemas del Perú.
0: Ya, pero ¿quién está más cerca de resolver los problemas del Perú? ¿Keiko Fujimori o el señor Roberto Sánchez?
1: Yo creo que Roberto tiene más experiencia, tiene más equipo, porque para gobernar un país y para resolver los problemas, tiene que conocer el país y conocer los problemas. Roberto y el equipo que tiene son gente que conoce más, que ha pisado más tierra, que tiene más calle, que ha andado más por la Amazonía, por la sierra, por los pueblos. El equipo de Roberto está mucho más preparado, porque en el lado de Keiko, ¿qué día, o sea, cuándo ha recorrido los pueblos, si no sea cuando va a buscar votos? ¿Cuándo ha estado junto con las comunidades? Nunca. Y el equipo que tiene es un equipo que viene de la época de su padre. Tú escuchas, con respeto, un señor Miyashiro. ¿Quién será Miyashiro para la gente que vive ahora? Un señor Galarreta que tiene 40 años ahí. Si eso no sigo capaz de resolver los problemas, ¿qué vamos a ver ahora? Entonces, yo convencido, y por eso que nosotros en el Perú Federal apoyamos al proyecto de Juntos por el Perú, porque coincidimos con esta idea de la descentralización. La descentralización es una palabra que se ha utilizado los últimos 40 años. Yo considero ahora que más descentralización, hay que conectar y darle conectividad a todos los pueblos del Perú.
0: ¿Cómo se resuelve el problema de los arroceros, que es un problema latente y que el gobierno intenta por lo menos ponerle un parche nada más, porque esto va a continuar seguramente, no están muy conformes varios sectores de arroceros? ¿Cómo se resuelve este problema?
1: Vuelvo al sistema y vuelvo a las antiguas formas de resolver los problemas. El tema del arroz no es un tema de ahora. Yo he estado en el Congreso hace 10 o 15 años. Igual siempre, cuando hay una sobreoferta de arroz, los que pagan son los pobres cultivadores, que son más de 80 mil familias que son los que tienen su predio y cultivan. Ellos son los afectados, porque no hay un sistema que permita donde está el libre comercio. Los cultivadores llevan el producto a un molino de arroz y el molino de arroz es el que pone el precio. Entonces, ¿cómo se resuelve? Teniendo una visión de largo plazo. Para resolverlo para nuestro Perú, tiene que tener una visión de largo plazo. Y aunque se enojen mis amigos arroceros, ¿pero qué hace sembrando arroz si hace décadas que pierde plata? ¿Por qué no sembras uva? ¿Por qué no sembras palta? ¿Por qué no sembras otro tipo de frutas? Pero esa es política de Estado, porque el agricultor no tiene por qué tener una visión global. La visión global tenemos que tener los políticos y los gobernantes. Tiene que haber una política de Estado donde se pueda ir trasladando el tipo de cultivos. Yo conozco bien
0: el Valle. Planificar es la palabra, ¿no? Hay que planificar, ¿no?
1: Claro, esa es la visión, la planificación. Yo conozco bien a los agricultores de San Martín, de Tumbes, de Piura, de Lambayeque, de Ucayali. Pero toda la vida siembran arroz porque no hay un gobierno que pueda planificar el futuro. Y claro, lo que se requiere. Y esa es otra de las diferencias que podemos tener ahora de Junto por Perú con Fuerza Popular. En Junto por Perú, según su programa de visión, tiene una visión, programa de gobierno, tiene una visión de más largo plazo que el que ha hecho Fuerza Popular, que quieren gobernar 5 años, pero hay que creer también si solo quedarán 5 años o quedarán más de 10 años.
0: Bueno, son las 9:30 después de la pausa. Muchísimas gracias, le agradecemos a Virgilio, solamente para darle un minuto para que siempre se dirija a la gente y que nos diga, ¿no es cierto? ¿Podemos ir a una segunda vuelta? Hay un par de minutos más, podemos hacer un par de minutos más, maestro. A ver, digámoslas al público. Ya viene la segunda vuelta. ¿Qué temas se tienen que discutir y qué nos están tocando en este momento?
1: Es muy simple ahora. El día 7 de junio, vamos a decidir nuestro destino como en un hogar. En un hogar, porque el país se construye en un hogar tiene que tomar la mejor decisión. En un hogar le encargas al padre, al hijo mayor, que conduzca el hogar. Y en este caso, el día 7 de junio, vamos a tomar una decisión que permite tomar el destino del Perú. Y para ese día, tenemos que evaluar bien. Tenemos dos opciones, ya no tenemos 30, dos opciones. Tiene la Fuerza Popular, que está dirigida por la señora Keiko Fujimori, y tiene la Junta por el Perú, que tiene el señor Roberto Sánchez, con un equipo que lo acompaña. ¿Qué es lo que ha hecho la señora Fujimori? ¿Qué ejemplo de vida? ¿Qué enseñanza? ¿Qué ejemplos te ha dado? ¿Qué es su compromiso? ¿Cuál es su trayectoria de vida de la señora Fujimori? Y comparen con la enseñanza, la experiencia, la trayectoria de vida y el liderazgo que puede tener Roberto Sánchez, porque son las dos personas. Pero ¿a quién eliges? A quien te da más confianza, por supuesto. No al que te mete más plata, ni al que te mete más propaganda, ni al que te mete medio de comunicación, sino que te da más confianza. El líder es la persona que enseña con el ejemplo. Y el señor Roberto Sánchez ha estado permanentemente con los pueblos, ha estado en la Amazonía, ha estado en la sierra, ha estado en las diferentes comunidades. Por eso yo confío más en las propuestas y en la persona de Roberto Sánchez que en la persona de Keiko Fujimori. Y por eso que el Perú Federal ha decidido por unanimidad apoyar la propuesta de Junto por el Perú.
0: Muy bien, señor. Una última pregunta curiosa nomás ya. ¿Físicamente usted se parece más a su madre o a su padre?
1: Mi papá.
0: ¿A su papá? ¿Y César?
1: Mi papá. No, eso no puedo decirlo, pero yo, incluso el carácter, mi padre es un hombre absolutamente recto y derecho, mi mamá nos daba el amor, el cariño, la humildad, pero yo, mi padre con el carácter, somos 12 hermanos.
0: Sí, pues.
1: 12, y todos mis hermanos dicen, el único que parece es don Héctor, por eso yo siempre defiendo a mi padre porque he heredado a él el carácter, la fuerza, la energía como para trabajar y para reclamar lo que es justo.
0: Porque César es diferente a usted.
1: Yo soy mi padre. De los 12, soy el único que tengo. Mi padre.
0: ¿Y usted es el mayor?
1: Mi padre nunca se dejó pisar el poncho de nadie. Mi padre nunca, carajo, estaba arrodillado ante nadie. Siempre fue un hombre que luchó hasta el último día de su vida.
0: Felicidades, señor. Felicidades. Hasta la próxima. Que le vaya
1: muchas
0: bien.
1: Gracias. Muchas gracias, Jesús Miguel. Hasta pronto.
0: 9:33 titulares y regresamos en ampliación de Noticias Regional.
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8: 2:33.
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9: El Jurado Nacional de Elecciones anunció la implementación de un aplicativo que facilitará el registro virtual de personeros de mesa y local de votación, así como la emisión en línea de sus credenciales de cara a la segunda vuelta electoral. Con miras a la segunda vuelta del 7 de junio, un total de 417 mesas de sufragio serán reubicadas a nivel nacional. Así lo confirmó la vocera de la OMPE, Katiuska Valencia. El Poder Judicial dejó al voto la decisión sobre la apelación presentada por el Ministerio Público para revertir el archivamiento de la acusación contra Keiko Fujimori en el denominado caso Cócteles. El INEI presentará hoy los primeros datos oficiales de los censos nacionales 2025 con información actualizada sobre el crecimiento demográfico, actividades productivas y otros. 5 delincuentes armados y encapuchados robaron $100,000 tras asaltar a una familia en su vivienda ubicada en la Asociación de Vivienda Señor de Locumba, en la Avenida Litoral perteneciente al centro poblado Leguía, en la provincia y región Tacna. El vicepresidente de Estados Unidos, James David Baines, aseguró que las negociaciones entre Estados Unidos e Irán continúan sin saber cuándo se firmará el memorando de entendimiento que anunció Washington. RPP te recuerda abastecer de combustible un vehículo del servicio de transporte público de pasajeros con personas a bordo es una falta muy grave sancionada con 660 soles de multa. Faltan 9 días para la segunda vuelta de las elecciones presidenciales 2026.
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8: Dos y 35. 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
0: Vamos inmediatamente hasta Chiclayo, Rosa María Loro. Buenos días, Rosa María.
10: Así es, Jesús Miguel, te comentaba que son 10 presuntos integrantes de la organización criminal Los Monstruos del Cruz del Médano, que es una organización en Lambayeque que está investigada por presunto robo y violación sexual. Ya han sido enviados a prisión de manera preventiva. Esto luego de que el Poder Judicial de Lambayeque ha declarado fundada esta medida por un plazo de 36 meses, según ha confirmado el Ministerio Público. 7 de estas personas fueron trasladadas desde la carceleta del Poder Judicial al penal de Chiclayo, Expixi, mientras que otros 3 ya cumplen prisión en este mismo recinto carcelario. Según la Fiscalía Especializada contra la Criminalidad Organizada, esta presunta organización operaba desde el año 2021 en las trochas carrozables de los distritos de Mochumí, Túcume, Mórrope y otras zonas donde, según las investigaciones, indican que estas personas interceptaban a sus víctimas para cometer sus hechos delictivos, y en el caso de que estas personas eran mujeres, se aprovechaban presuntamente para abusar sexualmente de ellas. En tanto, para la investigada Cintia Santamaría, que también es una de las personas que fue detenida en la última intervención del 5 de mayo, ella se sometió a la figura de terminación anticipada, por lo que se le ha impuesto 5 años de pena suspendida en su ejecución, convertida a la prestación de servicios, además del pago de 15,000 soles de una reparación civil. Desde Chiclayo, directo en directo, RPP.
0: Gracias, gracias, Rosa María, desde Chiclayo. 9:43, 9:43. Paola Fernández, desde el Cusco, ahora turno para la Ciudad Imperial. Paola, muy buenos días, directo en directo.
11: Muy buenos días, Jesús Miguel, directo en directo. Estudiantes, docentes y padres de familia del Colegio Ciencias que retornaron de Bolivia en vuelos humanitarios cumplen actualmente cuarentena obligatoria hasta el 31 de mayo por alerta epidemiológica de sarampión. La Gerencia Regional de Educación confirmó que hasta el momento ninguno ha presentado síntomas, pero detectaron que un subdirector participó de una actividad deportiva pese a las restricciones sanitarias. Esto declaró el gerente regional de educación. Escuchemos.
12: Tenía una alerta cuando un subdirector, me imagino que por decisión propia, ha optado por participar de un evento, diremos, deportivo. Inmediatamente hemos hecho la alerta, porque este tipo de casos, quienes tienen que dar el primer acto de ejemplo y referente para sus demás estudiantes es equipo directivo y docentes.
11: Valencia dijo que la cuarentena no es un periodo de vacaciones y que el equipo directivo debe dar el ejemplo. Anunció que ya se inició un proceso contra el subdirector involucrado. Las autoridades evalúan mayores controles para futuros viajes escolares internacionales. Asimismo, el gerente regional de educación señaló que mantienen comunicación permanente con el director del colegio, Lizardo Borda, y la gerencia regional de salud para monitorear a la delegación. Las clases, entre tanto, continúan de manera virtual con material preparado para evitar los retrasos académicos. Desde Cusco, directo en directo, RPP.
0: Gracias, gracias. Saludos, Cusco. 9:45. Pausa, retornamos en ampliación de Noticias Regional.

0: Y ahora Andrés Carguapoma desde el Centro de Noticias de RPP en Piura. Andrés, muy buenos días, directo en directo.
1: ¿Qué tal, Jesús Miguel? Buenos días, directo e indirecto, para informar a la audiencia de Ampliación de Noticias Regional que a esta hora de la mañana los agricultores aquí en la región Piura continúan por cuarto día consecutivo con el paro agrario, pese a que el día de ayer el gobierno central anunció un decreto de urgencia que busca destinar 150 millones de soles para apoyar a los productores arroceros que se encuentran en estos momentos en protesta. Y como consecuencia de este paro agrario es que a esta hora de la mañana continúan 11 puntos bloqueados, según lo que ha informado la Sutran aquí en la región Piura. Uno de estos puntos bloqueados se encuentra ubicado en la carretera Piura-Chiclayo, donde a esta hora de la mañana decenas de pasajeros y vehículos permanecen parados. Asimismo, lo mismo sucede esta similar situación en la carretera Piura-Catacaos, donde continúan llegando agricultores de distintas zonas para seguir concentrados a la expectativa de la publicación, en todo caso, de este decreto de urgencia que se tiene que oficializar a través del Diario Oficial El Peruano. Lo que han manifestado los agricultores es que ellos van a continuar con este bloqueo de carreteras hasta que finalmente el Ejecutivo publique este decreto de urgencia. Ese es el panorama, Jesús Miguel, que te puedo contar a esta hora de la mañana desde Piura, directo en directo, RPP.
0: Muchas gracias, Andrés. 9:52. No sabemos hasta cuándo se va a prolongar, a pesar de los acuerdos iniciales que ha habido, de las promesas del gobierno de comprar una cierta tonelaje de arroz, ¿no es cierto? Y otros 50 millones, en total 150 millones. Y los otros 100 millones es para eso, para comprar, ¿no?, la producción, y 50 para otros temas que tienen que ver con la infraestructura, por ejemplo, de los arroceros, de los campos de cultivo. No sabemos cuándo va a terminar esto, porque muchos de los productores nos han comunicado, nos han enviado mensajes, han participado con nuestros corresponsales, señalando que ojos que ven. En otras palabras, si no veo la realidad, si no se cumple lo que está anunciando el gobierno, poco puedo creerle, ¿no? Y a ese nivel hemos llegado, señores. Hemos llegado a un nivel de incredulidad realmente sorprendente en nuestra patria. Así estamos. Muchos políticos, muchos periodistas hemos perdido, la capacidad de credibilidad ante nuestros oyentes, a nuestra gente, ¿no? La gente que nos sigue, y eso es terrible, terrible para toda la sociedad. Volvamos a pensar con fe, en el futuro del país. Eso es nuestro, nadie nos los puede arrancar. El Perú es nuestro, el Perú tiene que seguir caminando. Y vamos a ver cómo hacemos para solucionar ese problema. Así se debe pensar. ¿Cómo hacemos para solucionar ese problema? Que no se convierta en un problema eterno. Vamos con Blas Condori justo hasta Puno. Blas, muy buenos días, directo en directo.
2: Gracias, Jesús Miguel. Muy buenos días, directo en directo. Un grupo de docentes de la provincia del Collao acatan desde hoy un paro preventivo de 48 horas convocado por el SUTER regional. Como medida de protesta, los maestros bloquearon el puente con una estructura metálica, interrumpiendo el tránsito hacia la frontera con Bolivia por las rutas de Juli, Yunguyo y Desaguadero. En el lugar permanecen varados vehículos que se dirigen hacia la frontera con el país vecino y viceversa. El pliego de reclamos presentado al gobierno regional de Puno, liderado por Richard Anco, incluye el pago de la deuda social, la dotación de laptops y bonos de incentivos para el magisterio. También demandan el cumplimiento de la acción de amparo contra la ley 32.242 y la suspensión del proceso de racionalización docente, dijo Alexander Pirco, secretario general del SUTER regional de Puno. Escuchemos.
3: El pago de la deuda social con el 5% del PIA y la abstención de, en este caso, de apelar las sentencias judiciales de primera instancia por parte del Procurador Público Regional. En el punto 2 estamos solicitando la dotación de laptops para los maestros de la región, así como un bono de incentivo o estímulo para los maestros de toda la región de Puno.
2: Filco también informó que este primer día se realizarán reuniones y movilizaciones en las distintas provincias. Además, los dirigentes presentarán el pliego de reclamos ante la UGEL provinciales para exigir respuesta inmediata. Para mañana viernes 29 está prevista una marcha regional en la ciudad de Puno. Los docentes se dirigirán hasta las instalaciones del gobierno regional para reforzar su pedido. El SUTEP advierte que las medidas continuarán si no hay atención concreta a sus demandas, acotó Alexander Pilco. Directo en directo en Puno, RPP.
0: Muchas gracias, compañeros, muchas gracias. Ahí continúan pues los problemas, como ustedes comprenderán, no hay que enfrentar todo este tipo de cosas. Y fíjate qué curioso, ¿no? Justo cerca de la segunda vuelta electoral, ¿no? Cerca del debate electoral. 9:56. César Espinosa está con nosotros desde Arequipa. ¿Qué tal, César? Muy buenos días, directo en directo.
4: Jesús Miguel, buenos días, directo en directo. Dos nuevos casos de sarampión se confirmaron en la región Arequipa, con lo que se eleva a 9 el total de contagios registrados en lo que va del presente año, según informó a RPP el gerente regional de salud, Walter Oporto. Escuchemos.
5: Se han agregado dos nuevos casos cuya lectura fue el día de ayer. Y bueno, con esto sumarían pues 9 casos en total, pero no es una situación que deba de alarmarnos, sino más bien indica que nosotros sigamos tomando todas las medidas que estamos tomando. Pero, a ver, de los 9 casos, 5 son importados y 4 son, autóctonos.
4: Se trata de dos jóvenes. Una es una estudiante de 20 años de edad de la Universidad Católica de Santa María, que se encuentra estable en esta casa de estudios. También hay que indicar que se ha dispuesto esta semana el uso obligatorio de mascarillas dentro de sus instalaciones. La otra paciente es una persona también joven que estuvo en la región de Puno y se habría contagiado allá, pero desarrolló los síntomas en la localidad de Atico, en la provincia arequipeña de Caraverí. La Gerencia Regional de Salud aseguró que estos nuevos casos no tienen relación con los contagios anteriores detectados. Hasta el momento, los casos de sarampión, Jesús Miguel, se han reportado en 3 provincias, la de Arequipa, Camaná y Caraverí, por lo que las autoridades sanitarias intensificarán las campañas de vacunación, cuya meta ahora es de 30.000 personas, de las cuales 5.000 son menores de 5 años, y se espera que sus padres puedan acudir a los centros de salud o autorizar la vacunación cuando las brigadas lleguen a sus casas. Desde Arequipa, directo en directo, RPP.
0: Muchas gracias. 9:58 en ampliación de noticias regional a través de RPP. Recuerden que RPP tiene toda la información completa de las exposiciones, de los puntos de vista respecto al desarrollo de la minería en el mundo. Como saben ustedes, siempre será discusión, siempre estará sobre la mesa de trabajo en nuestro desarrollo económico en el país, la minería. El 16º Encuentro Internacional de Minería se está efectuando en el Perú. El Perú es sede de este encuentro. Es el simposio 16º Encuentro Internacional de Minería, y allí se encuentra, en una cabina especial, nuestros compañeros. Así que estamos desarrollando durante todo el día, entrevistando a ponentes internacionales llegados de diferentes continentes para hablar sobre este tema trascendental. 9:59, vamos a ver, tenemos una llamada en este momento, un rotafono desde Lambayeque. Aló, muy buenos días, ¿con quién hablamos, por favor?
6: Aló, buenos días, mi nombre es Walter Clavijo.
0: ¿Qué pasa, don Walter? ¿Qué ocurrió?
6: Mire, ya tenemos 4 días votados acá.

0: necesitamos llegar a nuestros destinos.
1: Claro, siempre ha habido una salida social para la persona, los niños, las personas adultas mayores.
0: ¿No, amigo, cierto? Aquí de noche esto es tierra de nadie, esto es tierra de nadie, esa es la verdad. Han habido personas que han sido, les han sustraído sus cosas, han pasado en motos y aquí nadie es responsable, acá no existe la policía.
1: Dios mío.
0: La problemática es diferente, ustedes lo pueden ver desde un punto de vista diferente. Nosotros los que estamos aquí viviendo y pasando las
1: inclemencias. Definitivamente, tiene usted razón. Sí, pues, es diferente. Ajá. Es diferente, nosotros estamos cómodos en nuestra casa, en nuestro trabajo, pues, y usted está sufriendo las consecuencias.
0: Cuatro días aquí en el Walter, desierto,
1: prácticamente. ¿Cuánto partió usted de Lima?
0: Mire, el día martes.
1: El martes, Dios mío.
0: Sí, el martes. Y mire, todavía estamos por aquí. Aquí, sin mentirle, más de 1,000 unidades entre trailer y buses.
1: Ya, nunca pudo llegar a Talara.
0: No se puede, aún no se puede, no se puede, no se puede.
1: Bueno, señor, muchas gracias por el dato. Inmediatamente vamos a insistir con la policía de carreteras. A ver, vamos a ver si hablamos con el comandante general de la policía también para que ordene inmediatamente. ¿Qué pasa con el comandante de la región, ah? ¿Qué pasa con el comandante de la región? Señores, ustedes que están hablando de los arroceros, entendemos su preocupación, ¿no es cierto?, por los bajos precios de la arroz, etcétera, etcétera. Pero hay gente que está sufriendo las consecuencias y no son los responsables de esto que está sucediendo. Hay una comisión que está en Lima, está discutiendo los precios con los mandamases aquí, con los ministros, con los presidentes del Consejo de Ministros. El presidente tiene que ver, el Consejo de Ministros se está tomando las cosas, se está analizando el tema, ya hay una plata disponible, pero eso... ¿No es cierto? Eso no está solucionando el problema, lo sabemos correctamente, pero por lo menos habrá un corredor social, un corredor de auxilio, ¿no?, de emergencia, un piquete de emergencia para la gente que necesita pasar, que no tiene agua, no tiene comida, no tiene nada y no tiene plata, recursos para regresar a Lima o a otra localidad y poder hospedarse. Así que tengan la bondad también, señores dirigentes, de atender pues la súplica de los padres de familia que están en la carretera botados, abandonados hace 4 días, y eso no puede ser. Lamentamos lo que está sucediendo en el norte del país, sinceramente, para empezar. Pero esta cosa se va a agudizar si no se toman las medidas más convenientes, pero con valentía. Hay que tomar las cosas con valentía. Hay que ir al lugar, dialogar y decir qué se va a hacer, pero hay que cumplir también. 10:02 a.m, 10:02. Señoras y señores, estamos jueves, estamos un día jueves. Esta semana ha sido muy movidas, ¿no es cierto? Renuncias por aquí, observaciones por allá, movimientos políticos están sumando a otros, partidos políticos están disputando la presidencia de la República, hay puyazos, hay intervenciones del Poder Judicial justo ahora, ¿no es cierto? Justo ahora, en este momento que se está yendo, para los dos candidatos, a los dos, les han iniciado procesos. Se va a reabrir el caso Cócteles, se dice, en contra de Keiko Fujimori. Por el otro lado se insiste con Roberto Sánchez, ¿no es cierto?, en decir que se robó prácticamente la plata de su propio partido, ¿ya? En fin, los dos candidatos están siendo acosados por el Poder Judicial, por el Ministerio Público. Muchos dirán, qué coincidencia, ¿no? Qué coincidencia. ¿No será que la justicia en el Perú está dividida también? ¿Ah? Se ha politizado tanto que se aprovecha estos momentos para hablar del tema. ¿Por qué no lo hicieron antes, digo yo? ¿Por qué no se hizo antes? A los dos, ¿ah? ¿Por qué no se hizo antes? ¿Por qué en este momento? ¿Por qué? O sea, esas ayuditas no valen, pues. Y la gente no es tonta, pues tampoco, ¿no? La gente no es tonta. Bueno, hasta aquí, ampliación de noticias regional, los hechos contados por sus propios protagonistas. Cualquier cosa pueden escribir ustedes al 99-632-1515. 99-632-1515. Hasta la próxima. Chao, cuidemos a los niños.
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0: estamos listos, Fernando Carballo y Mávila Huertas, para iniciar una jornada más aquí en RPP. Quería empezar el programa esta mañana expresando nuestras condolencias, nuestro pesar a la familia, a los amigos, a los colegas del exministro de Economía, Carlos Oliva Neira. Ha fallecido a los 61 años de edad y solamente tenemos palabras de elogio para quien fuera ministro de Economía en su momento, pero también presidente del Consejo Fiscal, con una voz que fue acaso de las primeras en advertir cuando percibía que se estaba faltando a la regla fiscal, faltando a la disciplina en el manejo de las finanzas públicas. Un caballero a carta cabal, una persona de pocas palabras, pero que cuando hablaba realmente era para decir algo importante. Así que desde aquí, nuevamente, un homenaje a una persona que contribuyó desde el lado personal y profesional al desarrollo de nuestro país. Buenos días, Fernando.
1: Buenos días, Mávila. Hago mías tus palabras enteramente, tanto más que se trata de una persona que su paso por la función pública fue impecable. Necesitamos elogiar esos casos porque todos los días vemos lo contrario. Y yo debo decir que aquí en RPP, cada vez que lo hemos invitado, él ha venido amablemente, organizándose para dejar las cosas que tenía pendientes, y siempre es una persona que ha aclarado puntos de vista con el mayor rigor, de manera que las condolencias las hago mías y expreso naturalmente a sus allegados, a sus familiares, nuestro pesar que un hombre que tenía todavía mucho que ofrecer al Perú, tenía 61 años, haya desaparecido de esa manera tan súbita.
0: Son las 8:10 de la mañana. Hemos recibido ahora en la cabina de RPP al expresidente del Tribunal Constitucional, al doctor Víctor García Toma, exministro de Justicia también. A raíz de una noticia que nos sorprendió, ayer supimos que la presidenta, ahora ya expresidenta del Tribunal Constitucional, Luz Pacheco, renunciaba de manera irrevocable a su cargo. El motivo expresado en un comunicado de la misma presidenta de mantener en la mayoría de magistrados a un funcionario, a un alto funcionario al que ella le había perdido la confianza. Estamos hablando de Rodolfo Albán Guevara, director general de Administración. Y la primera pregunta, luego de agradecerle al doctor García Toma su presencia aquí con nosotros, es, como presidente o expresidente del TC que ha sido, ¿cómo se regula, cómo está diseñado este aparato administrativo donde se presenta una situación de conflicto como esta, que no se puede subsanar debido a un desacuerdo en el colegiado?
2: Mávila, Fernando, buenos días.
1: Buenos días.
2: Conocidos por la diferencia de la invitación. El tema jurídicamente es el siguiente. Hay determinados cargos de la administración de la institución que son de conocimiento y aprobación por parte del pleno. Esto tiene que ver con el nombramiento o la remoción de ciertos funcionarios, el secretario general, el gerente de administración, y hay un tercer cargo adicional. Entonces, lo que ha pasado aquí es que puesto a conocimiento los miembros del pleno, el pleno no, digamos, no ha estado conforme con el pedido planteado por la presidenta del tribunal, y en consecuencia ella puso como una cuestión de confianza. Es decir, yo no puedo seguir trabajando con alguien que a mí, digamos, no me satisface su trabajo, o en todo caso tengo dudas sobre su conducto o su comportamiento, y en consecuencia les pido un acto de renovación de esa confianza accediendo a este pedido, habida cuenta que esta es la persona con la que directamente se entiende conmigo en los actos de administración, ¿no? Ese es básicamente el problema. No es un tema de política jurisdiccional, felizmente, pero sí ciertamente creo que daña a la institución, porque la doctora Pacheco, en el tiempo que ha estado, se ha ganado el reconocimiento de todos por su rectitud, por su probidad, por su decencia en el manejo de la institución.
0: Y cuando ella habla de la pérdida de confianza en un funcionario, ella marca la diferencia y dice, yo le he perdido la confianza, pero la mayoría no. Por lo tanto, el señor se mantiene ahí, claro, pero ella ya no puede seguir ocupando el cargo de presidenta del TC.
2: Ese es justamente el tema, digamos. ¿A quién le corresponde tomar la decisión? Al pleno. Eso es cierto. Pero quien trabaja con el funcionario cuestionado Es ella. Ese es el, digamos, el dilema que ha tenido que resolver el tribunal, y me parece que lo pudieron haber resuelto de otra manera. Es decir, si faltaban 4 meses para que la, digamos, presidenta dejara el cargo, se debió acceder a ese pedido. Y luego, si se quiere, así lo entiendo el pleno, lo restituye con la nueva...
0: Claro, porque ella deja claro que ha hecho ese pedido. Al no haberse atendido mi petición para apartar a un alto funcionario, decidí permanecer en la presidencia solo hasta el 31 del presente mes.
2: Ahora, el tema es que no se saben las razones, digamos, concretas, ¿no?
0: El motivo de la pérdida de confianza, dice usted.
2: Eso es.
1: Sin embargo, sí se saben algunas cosas. En primer lugar, que lo nombró ella. Es decir, que no había una hostilidad en principio a la persona. Ha descubierto en el ejercicio de su trabajo que no merecía su confianza. No
2: fue nombrado.
1: No es que se lo encontró ella ahí, sino que lo.
2: Ella nombró primero a un funcionario sin saber que no reunía los requisitos, incluso tenía una condena. En consecuencia, en un acto de total transparencia, creo que esta persona no puede continuar conmigo. Y entiendo yo que conversando con los miembros del pleno o algunos otros funcionarios, se lo recomendaron. Esto fue a propuesta de ella, pero con la aprobación del pleno, como es lo que señala en este caso la norma interna, ¿no?
1: Ahora, usted ha dicho algo importante, que se trata de un conflicto meramente administrativo,
2: sí,
1: que no tiene nada que ver con lo jurisdiccional.
2: Ella misma lo ha dicho, sí.
1: Ya, podemos estar seguros de eso, porque, en primer lugar, acá hay un problema de un funcionario de confianza que es el director de la administración, que funda un sindicato y que tiene que negociar con el sindicato. Entonces es una persona que se pone en los dos lados, lo que es incompatible. No puede el jefe de la administración, que tiene que tratar con los sindicatos y eventualmente hacer concesiones, ser el fundador y el dirigente de ese sindicato. Número uno, da muy mala impresión.
2: Ese argumento es irrebatible.
1: Ya, no es jurisdiccional, es cierto. Sin embargo, hay un antecedente de hace unas semanas, que es el caso Cerrón. La señora Pacheco vino a RPP y acá nos contó que alguien le había hecho llegar documentación mal hecha para inducirla a un error y favorecer que se indultara o que se levantaran decisiones judiciales sobre Cerrón, que se pronunciara el TC en su beneficio. Esto a pocos días de la primera vuelta, es decir, para que Cerrón pueda participar. Eso sí es un tema jurisdiccional, claro, y ha quedado pendiente. No me dirá usted que una decisión de ese tipo, en donde la presidenta se encuentra...
0: Y algo así se puede suponer la pérdida de confianza.
1: Ahora, el tema es grave, necesitamos hacer una pausa y nos dirá si se ratifica usted en que no hay nada jurisdiccional acá, que es un tema puramente administrativo, como parece usted creer, con una gran benignidad, ¿no? Veremos eso después de la pausa, por favor.

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1: Tres y dos.
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2: El candidato presidencial de Juntos por el Perú, Roberto Sánchez, continuó con sus actividades de campaña y llegó hasta la región de Pasco, donde participó de un mitin y se comprometió nuevamente a crear un banco minero.
3: Estamos hablando también que el gobierno y el Estado tenga un banco minero. Un banco minero, compañeros, que asista a los pequeños minería, a la minería artesanal, la minería ancestral.
2: La candidata a la presidencia por Fuerza Popular, Keiko Fujimori, visitó la ciudad de Arequipa, donde pidió declarar en emergencia a la agricultura y señaló que, de llegar a la presidencia, otorgará subsidios a todos los agricultores con el fin de que puedan acceder a los fertilizantes. En el programa Prueba de Fuego de RPP Televisión, la magistrada Luz Pacheco se refirió al motivo de su renuncia irrevocable a la presidencia del Tribunal Constitucional.
4: ¿Cómo después de lo que me están haciendo no va a ser irrevocable mi renuncia? Ellos creen que no, aquí no hay ninguna cosa personal. Bueno, son dos realidades paralelas.
5: ¿Usted sí cree que hay un asunto personal acá?
4: Pero por supuesto, ¿no? O sea, como si para mí lo están prefiriendo, se lo dije, para mí están prefiriendo al funcionario que a mí, para mí eso es evidente.
2: En el marco de la última evaluación nacional de logros de aprendizaje de estudiantes que arrojó la cifra de que solo uno de cada 10 estudiantes culmina el colegio con niveles satisfactorios en matemática, comprensión lectora y ciencias. Al respecto, Cecilia Ramírez, exdirectora general de la Educación Básica Regular del MINEDU, señaló que todos los sectores del Ejecutivo deberían involucrarse y comprometerse con la mejora de la calidad de enseñanza en las instituciones públicas.
6: En nuestro país necesitamos que se decida eso y eso sea una prioridad y un esfuerzo común que tiene que involucrarse a otros sectores. Como decía, no es solo educación, es el sector mismo, mujer, o sea, hay varios de prensa que deberían involucrarse para ver cómo aseguramos que las escuelas que tenemos, las instituciones educativas, sean instituciones de calidad, ¿verdad? Que realmente brinden una educación que le permita a los chicos desarrollarse integralmente. No solo aprender, sino también tener este bienestar interior y ser personas del mundo.
2: En el programa Las Cosas Como Son de RPP Televisión, el director de comunicaciones del Arzobispado de Lima, Juan José Dioses, confirmó que el Papa León XIV recibirá al presidente José María Balcázar para definir su visita a nuestro país.
7: El presidente de la República, como ya hemos visto también, ha confirmado su encuentro con el Papa León XIV para este 18 de junio en el Vaticano. Es parte del protocolo. Una vez que se realice esta audiencia, lo más probable es que después de ello ya se puedan anunciar las fechas oficiales para su llegada, que están previstas para noviembre o comienzos de diciembre.
2: El presidente de Irán, Masoud Pezeshkian, agradeció al primer ministro de Pakistán, Shehbaz Sharif, por sus esfuerzos para alcanzar un acuerdo con Estados Unidos, una afirmación que se produce en medio de las especulaciones acerca de la firma de un memorando de entendimiento entre los dos rivales para poner fin al conflicto. 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
1: 3 y 7.

0: que estamos conversando con el abogado constitucionalista Víctor García Toma, que en su momento fuera presidente del Tribunal Constitucional, al mismo tiempo que es ministro de Justicia. Él ha afirmado que felizmente acá no parece haber un problema de discrepancia jurisdiccional, es decir, que le hayan querido imponer algún criterio en la toma de decisiones como jueza constitucional. Pero sí hay algo bajo la mesa que verdaderamente huele muy mal, y sobre todo porque había habido el antecedente hace unas semanas en el que la señora Pacheco, con los matices que haya que poner y con las imprecisiones que hubo en su formulación, hizo sentir que algo estaba sucediendo con la administración que le había llevado a cometer un error de punto de vista sobre un tema crucial, como es el caso Cerrón. El señor Vladimir Cerrón es una persona que ha estado protegida por instancias del Estado. No sabemos exactamente quién y cómo, pero que hace bastante tiempo está prófugo y con toda calma, eso es verdad también. De manera que lo que tuvo que ver con Cerrón, que hubiera podido hacer campaña si el TC tomaba la decisión que algunos de sus miembros querían, es sumamente grave. Y resulta difícil creer que lo que ha pasado ahora con esta renuncia no tiene que ver con ese antecedente grave, que sí es jurisdiccional.
1: Fernando, la información que tengo es la siguiente. En diciembre del año pasado, el Pleno establece, digamos, una política jurisdiccional. ¿Cuáles son los casos y el enfoque que le vamos a dar para el año siguiente? Y se establece la necesidad de dar una preferencia en el trámite a aquellos procesos de amparo que se estén vinculados con el sistema electoral, a efectos de resolverlos antes de que la propia contienda se desarrolle. Entonces, en función a eso, el caso Cerrón entra en la lista. El segundo tema era si existía o no existía un informe de una comisión. Pero lo cierto y lo real es que es también una práctica dentro de la institución de que habida cuenta de que cada despacho de un magistrado cuenta con un cuerpo, digamos, de asesores personales, se elabora ese texto, y ese es el texto ante sobre el cual el magistrado se responsabiliza y lo coloca a debate del resto de los miembros. En ese contexto, la doctora señala que entiende que hay una irregularidad. Y dice, y luego que vamos a investigar. Y creo que ahí hay un problema, porque, bueno, primero se investiga y luego se concluye. Hubo un error. Finalmente, esa investigación se llevó a cabo y se encontró que no existió ninguna irregularidad. Y lo más importante, el caso Cerrón no fue objeto de programación, ¿no?
2: Correcto, pero el expediente y el trámite que llega al Tribunal Constitucional el 11 de febrero del 2026, tras ser remitido por la Corte Superior de Justicia de Lima, apenas 20 días después. Eso fue en tiempo récord y eso fue noticia de primera plana. El organismo fija fecha para discutir el fondo del asunto. Y ahí se desata una polémica porque se dice, con la cantidad de casos acumulados pendientes de revisión por el TC, porque Cerrón solamente había necesitado de 20 días para que de pronto el trámite saltara rápidamente.
1: Lo que pasa es que el ingreso, el expediente de Cerrón, no es responsabilidad del tribunal. Es, en todo caso, la responsabilidad del Poder Judicial, que lo remita en el tiempo.
2: No, pero cuando llega, hay un trámite que seguir dentro del TC.
1: Sí, pero por eso, pero ese expediente, sí, por tratarse de un caso de naturaleza electoral, conforme a la política establecida por el Pleno en diciembre, encajaba, ¿no? O sea, encajaba. Y se entendía de que era importante resolverlo antes para que se allanara, digamos, cualquier dificultad o cualquier discusión ya en el marco mismo del proceso. Finalmente, la investigación dirigida por la propia doctora Pacheco llegó a la conclusión de que no hubo ninguna irregularidad, y más aún el Pleno, escuchando a la ciudadanía y observando incluso su propia decisión del mes de diciembre, decidió no darle trámite. Y concluyó el problema, ¿no?
0: Y usted cree, verdaderamente, pero cuando, una vez que hemos llegado a eso, por más que las investigaciones hayan conducido a lo que usted dice, no sé si no queda una huella.
1: Lo que pasa es que nos movemos en el terreno de cosas que no se saben, no se conocen, ¿no es cierto?
2: Bueno, el plazo sí, se supo y se criticó.
1: Pero también la
2: decisión. Ascendió también que había ya 4 votos a favor.
1: Es probable que ya han habido esos 4 votos a favor porque la ponencia es entregada a los miembros del Pleno para su lectura, para una toma de posición. Si es que...
2: ¿Cuál es su mirada como jurista de la situación de Cerrón? ¿Correspondía o no?
1: Yo creo que en el caso de Cerrón se han estado dando dos cosas. En efecto ha habido algunos actos de... en este tema de la politización de la justicia, un cierto ensañamiento, no digo en el caso de Cerrón, sino en general, con todos aquellos que son actores políticos. Pero en segundo lugar, yo no tengo ninguna duda que el comportamiento administrativo del señor Cerrón patea el Código Penal en más de un capítulo.
2: Pero ¿no? Si usted ahora integrara el Tribunal Constitucional, ¿cuál hubiera sido su posición con relación a la posibilidad de que Cerrón participara o no como candidato?
1: Si me hubiera tocado a mí... Por más parte, yo trataría de evitar que cualquier circunstancia fuera objeto de suspicacia, porque a mí lo que me interesaría es fundamentalmente que la institución
2: quede la
1: en salvaguarda, ¿no es cierto?, de la, uh-huh. o se salvaguarde la imagen ante la opinión pública.
2: Doctor García Toma, ¿ha conversado con ella?
1: No,
2: ha tenido la oportunidad porque... Pero
1: le vuelvo a reiterar...
2: ¿No es cierto entonces que le haya pedido meditar y no presentar la renuncia?
1: No, yo no he conversado con ella, pero sí quiero dejar constancia que me parece, estimo que la decisión que ella ha adoptado es lamentable porque efectivamente venía cumpliendo una labor importante. Era una garantía, digamos, de transparencia, de prudencia, ¿no? Eso le hacía mucho bien a la institución y al país en un momento en que existen crisis institucionales a lo largo y a lo ancho de todo el Estado, ¿no?
0: Y a 10 días de la segunda vuelta electoral, ¿no? Verdaderamente han escogido el peor momento para dar un espectáculo tan penoso.
1: Ahora, en honor a la verdad también, quien lo reemplaza, que es el doctor Helder Domínguez, es una persona que encaja en esa línea, es una persona bastante ponderada, muy correcto, es una persona de pocas palabras, pero muy ejecutivo, muy entusiasta.
0: Si usted hubiera sido presidente en momentos en que el director general de administración funda un sindicato, ¿cómo hubiera reaccionado usted?
1: Me habría preocupado, al igual que con la doctora...
0: Me hubiera pedido a sus colegas que lo cesen en sus funciones.
1: Pero quizás me habría dado la molestia de conversar uno por uno, ¿no? Es decir, explicarles y sensibilizarles primero el problema en relación a la persona y en segundo lugar la situación en que se encuentra la presidencia. Es decir, yo soy el presidente, no puedo trabajar con una persona que, digamos, se encarga a quien tiene la responsabilidad de la administración de la institución, y si a mí no me brinda confianza, obviamente eso atenta o afecta mi propia labor de presidenta. Creo que ha faltado, en todo caso, un grado mayor de diálogo, digamos, por parte de la doctora Pacheco en relación a los otros, y en el caso de los magistrados, creo que entender que por encima de la de la capacidad de decisión, que ellos la tienen, ellos son los que deciden, han decidido de acuerdo a la ley, había que pensar, ¿no es cierto?, en la trascendencia de esa decisión que puede perjudicar la imagen de la...
0: La imagen es verdaderamente desastrosa. Da la sensación desde fuera, 6 jueces varones han cercado a la única mujer y la han acorralado.
1: No, pero no es un problema.
0: Yo sé que no es, yo no sé, pero la percepción ciudadana es así.
1: Pero no es correcta esa percepción.
0: Es un medio bien misógino, claro. Señor García Temo. Usted sabe, hay muy pocas mujeres en el Tribunal
1: Constitucional. Pero eso no este tema no tiene que ver con la...
0: No. Uno dice que no, pero la verdad es que se ha hallado sola la señora Pacheco y ha tenido que...
1: No ha estado sola porque el doctor Monteagudo ha votado también.
0: Es cierto, es cierto. Pero es la primera vez en la historia del TC que la presidenta o el presidente se ve obligado a renunciar por una circunstancia de este tipo. Repito, una circunstancia electoral que recomendaba prudencia y tacto. Muchas gracias por su presencia.
1: No, gracias a ustedes.
2: Gracias. Muy buenos días, claro. Doctor. Son las 8:30, titulares de la media hora y regresamos.
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4: Tres y 17.
0: Son las 8:37, hemos recibido al doctor José Manuel Villalobos, que es un abogado especialista en legislación electoral. Y lo primero que le queremos preguntar es respecto de la OMPE, porque hemos tomado conocimiento de un informe de control específico hecho por la Contraloría General, al mismo tiempo que hay una diligencia fiscal de investigación de lo que ha sucedido, de los responsables, de los disfuncionamientos e irregularidades constatados en el curso de la primera vuelta electoral. ¿En qué situación nos hallamos ahora respecto de los funcionarios de la OMPE que han salido y los que siguen estando dentro?
5: Don Fernando Mávila, buenos días, gracias por la invitación. Efectivamente hemos conocido un informe de la Contraloría respecto sobre todo a la contratación del servicio de transporte del material electoral el domingo 12 de abril a cargo de la empresa Gálaga, ¿no? Gálaga, sí. En este informe, para la Contraloría habría responsabilidad penal y administrativa de un promedio de 10 funcionarios de la OMPE, entre ellos el ex jefe de la OMPE, Piero Corbeto, ¿no? Esta opinión, este informe de la Contraloría va a dar pie primero que internamente en la OMPE ya han corrido traslado a los involucrados para que hagan el deslinde de responsabilidades, porque se le puede iniciar procedimientos disciplinarios sancionadores dentro de la institución, pero también como la Contraloría en su opinión señala que habría ilícito penal o habrían cometido delito, esto tiene que ir a una investigación por parte del Ministerio Público, ¿no?
2: Claro, ahora el informe lo que dice es que se aprobó un cambio de última hora en el cronograma del plan operativo electoral y que al final ese cambio resultó beneficioso para la empresa de transportes Gálaga, ¿no? Es decir, que hubo un favorecimiento, si se quiere, y que fue justamente el señor Piero Corbeto, ex jefe de la OMPE, quien autoriza un día antes la modificación en ese cronograma del plan operativo que habría favorecido a la empresa de transportes de la que estamos hablando. Ahora, hay personal todavía que está dentro del informe mencionado, pero que trabaja todavía, está en funciones dentro de la OMPE. ¿Qué sucede en ese caso?
5: Sí, bueno, hay varios trabajadores, funcionarios de la OMPE que todavía siguen trabajando, pues están mencionados en ese informe, pero recordemos que este informe de la Contraloría no determina la responsabilidad. Para ellos habría indicios de responsabilidad, pero eso se tiene que probar en los a través de los procedimientos correspondientes.
2: Porque no fue poca cosa, es decir, inocencia, claro, ¿no? Pero no fue poca cosa que el beneficio que recibe Gálaga, porque la modificación le permite tener este nuevo cronograma con beneficios adicionales, se cambia la fecha, se permite que los materiales lleguen hasta el día domingo y por eso finalmente pasó lo que pasó. Es decir, se creó de alguna manera la... A ver, cuando algo puede ocurrir, ocurre, ¿no? Y por lo tanto se creó, se abrió esa posibilidad a que se generara una situación como la que en efecto ocurrió. La empresa tuvo problemas para llegar con el material, no se llegó, se retrasó la instalación de las mesas, pero se le había autorizado eso. Si eso no se cambiaba, entonces las mesas hubieran tenido que estar o tener el material electoral con anticipación.
5: Pero no necesariamente se hubieran instalado a tiempo, Mávila, porque recuerda que la empresa al final señaló que ellos sí tenían el transporte listo, pero quien no tenía el material para entregárselo era la OMPE, básicamente el material informático para el STAE, ¿no? Porque el problema fue que los camiones estaban ahí, pero no recibían las computadoras.
2: Y eso puede haber motivado justamente que se haga ese cambio.
5: Claro, pero
2: la toma de conciencia de que no se tenía eso.
5: Para favorecer a la empresa, para permitir que la OMPE tenga más tiempo.
2: Más tiempo para alcanzar el material. En cualquier caso hay una corresponsabilidad.
5: Por eso que la Contraloría determina que sí hay indicios de responsabilidad administrativa e incluso penal, ¿no? Habría que ahora en la Fiscalía investigarse si qué tipo de delito. Podría haber colusión, por ejemplo, si se hubiera puesto de acuerdo para favorecer a la empresa, ¿no? Y saque un beneficio económico, ¿no? Lo que sí es contradictorio, digamos, o llama la atención es que la Contraloría puede llegar en menos de un mes a una Una conclusión de esta naturaleza. En cambio, la Fiscalía acaba de ampliar la investigación por los otros hechos, y sabemos que la Fiscalía demora años en investigar este tema, ¿no? Entonces, uh-huh, uh-huh. Para que este tema llegue a una sentencia, digamos, y se encuentre responsabilidad penal, va a pasar muchos años, ¿no?
0: Ahora, lo que llama la atención también es que el único tema que haya sido objeto de este informe de la Contraloría tiene que ver con la contratación de esa empresa de transporte, como si todo se hubiera reducido a eso. Es posible que hayan muchos otros temas que merezcan ser igualmente investigados. No sé si le corresponde a la Contraloría específicamente. Una cosa que llama la atención, por ejemplo, y que fue determinante en la percepción que la opinión pública se formó, es que el señor Corbeto haya pretendido el domingo, para aplacar las críticas, decir que no se preocuparan, que no iban a pagar multas. Eso es una usurpación de funciones. No tiene ninguna capacidad él para decir si se paga o no multas. ¿Por qué es que nos hemos concentrado, o por qué es que la Contraloría y la Fiscalía se vienen concentrando en un único tema, que es la contratación de esa empresa de transporte?
5: Por un tema de competencias, ¿no? La Contraloría básicamente ve los temas de el uso o mal uso de los recursos
2: públicos.
5: El tema de la gestión, digamos, el tema del cumplimiento de las funciones.
0: Son recursos, ejemplo, públicos, es decir, no van a pagar multas. Eso es dinero.
5: Claro, pero en ese caso, cuando Corbeto señala que no iban a pagar multa, se refería a que si hasta las 12 del día la mesa no se instalaba, no se le podía poner multa al elector porque no era su responsabilidad.
0: No era competencia suya.
5: Sí, claro que sí.
0: Perdonar una...
5: No, es que la ley ya condona la multa al elector que no puede votar porque la mesa no se instala. A eso se refería, ¿no? No es que él la iba a condonar, sino que, claro, digamos, la impericia de la OMPE de no permitir que las mesas se instalen hasta las 12 no era responsabilidad del ciudadano, y por lo tanto, si no se instalaba la mesa y el ciudadano no votaba, no se le tenía que aplicar la multa, ¿no?
0: Ahora, mucho más complejo que la contratación de una empresa, por muy discutible que haya sido esa licitación. Estamos viendo una serie de indicios sumamente dudosos de por qué es que se contrató a esa empresa. Hay el tema del sistema digital que usted ha mencionado, el STAE famoso, ¿no? Sistema Tecnológico de Apoyo Electoral. No funcionó, y parte de la demora tiene que ver con eso. ¿Cómo es que se ha podido a última hora descubrir que lo que era la gran contribución del señor Corbeto, que es la digitalización de parte de las funciones, haya conducido a un desastre de ese tipo?
5: Bueno, este sistema era un sistema que automatizaba el proceso de escrutinio, ¿no? Sobre todo en Lima y Callao, ¿no? No se aplicó en provincia, solo en Lima y Callao. Lo que permitía básicamente era que el llenado de las actas electorales, luego de que se cuenten los votos, ya no se haga de manera manual, sino que para eso se les dio las laptops y la impresora para que se impriman, digamos, las actas, e incluso las actas se guarden en USB, ¿no? El tema es que en algunos lugares sí, efectivamente, no es que falló el sistema funcionó, lo que falló es la máquina, la impresora, la laptop, porque parece que como las llevaron a última hora no pudieron hacer las pruebas.
0: Y eso es grave, pues, eso es además, tan grave como el transporte.
5: Porque además ese material, la implementación del STAE, si no me equivoco, ha costado 40 millones de soles, que al final no se han usado.
2: Y que también son recursos públicos. Doctor Villalobos, permítanos cumplir, por favor, con nuestros anunciantes, porque son ya las 8:45, y abordar otro tema importante también. A ver, hay muy poca información todavía, dado que estamos en medio de una segunda vuelta, sobre las elecciones regionales y municipales. Sin embargo, acabamos, este último fin de semana se han realizado ya las elecciones primarias. ¿Qué es lo que sigue? ¿Cuándo quedan finalmente las listas conformes, listas para esas otras elecciones que vienen después de que acabemos con las elecciones a la presidencia y el Congreso, y conocer exactamente la conformación del Congreso? Pero vamos a la pausa, 8:46, y regresamos para que nos explique.

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1: 3 y 26. 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

0: Son ya las 8 con 51 minutos de la mañana y vamos a entrar ahora a abordar un tema que es importante porque el cronograma avanza y este año no solamente tenemos elecciones para presidente y congreso, sino también para elegir nuevos alcaldes y gobernadores regionales. El doctor José Manuel Villalobos, abogado especialista en legislación electoral, está con nosotros. Y la pregunta que le habíamos dejado pendiente es qué es lo que sigue tras las elecciones primarias que se han llevado a cabo este último fin de semana.
1: Sí, Mávila, el domingo se llevó a cabo la elección primaria en 76 organizaciones políticas, 10 alianzas electorales, 25 movimientos regionales y 42 partidos políticos. Ellos han elegido a través de la modalidad de delegados a sus listas de candidatos. Ahora el jurado tiene hasta el 1 de junio para proclamar los resultados y a partir de ahí estas organizaciones políticas tendrán que ya formalizar la inscripción de sus listas de candidatos ante los 91 jurados electorales especiales y el plazo vence el 16 de junio. Por eso que mientras estamos, digamos, en medio de la segunda vuelta,
0: claro,
1: casi todos los partidos o todos los partidos políticos y en el interior del país sobre todo, estamos más enfocados desde el ámbito electoral en las elecciones regionales y municipales.
0: Hasta el 16 de junio,
1: sí,
0: eso
1: el 16 de junio acá en 20 días más o menos acaba.
0: Terminamos al 7 la segunda vuelta. Y luego entramos de nuevo.
1: Estamos en plena
0: a otra campaña, ¿no? Claro. A ver, ¿y cuáles son los procedimientos o los requisitos que hay que recordar deben cumplir estas listas?
1: Hay una falta de información, desinformación, confusión, porque en el Perú las candidaturas están sobrereguladas. Se le exige una cantidad de requisitos y papelería que los candidatos y partidos deben de cumplir. Por ejemplo, ahora que se han llevado a cabo las primarias, los partidos cuando formalicen la inscripción de sus listas tienen que inscribir las listas tal cual han sido elegidas, pero hay candidatos o listas que quieren cambiar el orden, ¿no? Al que llevaban de regidor número uno, ahora lo quieren pasar al número cuatro.
0: Es frecuente, doctor, ya le hago abriendo un poco paréntesis, que haya tanta sobreregulación, porque en efecto está el tema de la paridad y la alternancia. El 30% designados o invitados, domicilio múltiple, cuota de jóvenes, comunidades nativas, bueno, los planes de gobierno, eso es elemental. Hojas de vida, no tener condenas penales, no ser deudores alimenticios, pero en realidad lo que usted dice es cierto, hay una sobreregulación, es como muchos requisitos.
1: Sí, como que es muy complicado ejercer un derecho fundamental a ser candidato porque en el camino tienes que cumplir una burocracia que al final hacía o puede hacer que te quedes fuera de carrera. Algún cambio importante ha sucedido en la legislación porque si recuerdan, hasta la elección del 2022, la regional y municipal, un candidato podría ser sacado de carrera, excluido porque no declaraba una casa, una moto, una mototaxi, sus bienes, ¿no? La ley ha cambiado. Ahora solo van a poder excluir a los candidatos que no declaren sentencias condenatorias por delito doloso, así la hayan cumplido. Si omite declarar una sentencia por alimentos, por obligación de dar suma de dinero, si no declara un terreno, una propiedad, ya no lo van a excluir, lo van a dejar participar, pero el candidato va a recibir una multa que puede llegar hasta las 10 UIT, 55.000 soles, y una denuncia penal por haber mentido en su hoja de vida.
2: De acuerdo. Yo quisiera que pasemos el tema administrativo-legal al tema político respecto de las elecciones, y por eso quiero preguntarle, ¿los partidos que más candidatos presentan lo hacen en cuántas circunscripciones? Tenemos 190 provincias, 1970 distritos y 25 regiones. ¿Quién es el que más candidatos tiene en esos tres ámbitos diferentes de gobiernos subnacionales?
1: Bueno, está básicamente Alianza para el Progreso, que es el que tiene la mayor cantidad de candidatos por la organización que tenían. Ahora, la mayoría de partidos políticos, sobre todo los que han pasado la valla, están obligados a tener mínimo 13 candidaturas regionales y 40 candidaturas a alcaldías provinciales para que no pierdan la inscripción luego de las elecciones regionales y municipales. Los demás partidos que ya habían perdido la inscripción...
0: ¿Puede un partido cambiar de nombre?
1: ¿Un partido puede cambiar de nombre? Sí, puede cambiar, hacer el cambio de nombre.
0: Le menciono esto porque hace poco justamente nuestros compañeros, ¿no?, de RPP, del equipo regional de Chiclayo, conversaron con uno de los integrantes, con el señor Humberto Acuña, sobre el futuro del partido político. Y él dijo, por ejemplo, que habían entrado en un proceso de reorganización. No se descartaba incluso la posibilidad de un cambio de nombre. ¿Pero lo pueden hacer? Es decir, sí, si se inscribieron como Alianza para el Progreso, podrían...
1: Lo que pasa que, Mávila, que Alianza para el Progreso en realidad en enero ya no va a existir como partido político. Va a perder la personería jurídica. Entonces, ellos, si quieren volver a inscribirse, van a tener que pasar por el proceso de inscripción, y en ese proceso de inscripción pueden presentar su inscripción con un nuevo nombre, porque cuando compren la reserva de nominación o el kit electoral para inscribirse, ahí van a tener que dar el nombre del partido y ya podrían dejar de usar la Alianza para el Progreso y cambiar por otro nombre. Pero ya un partido inscrito con un nombre actual también podría ir al registro de partidos y modificar su nombre, ¿no?
2: ¿Cuántos candidatos presentan los dos partidos que han pasado a la segunda vuelta electoral presidencial?
1: No he hecho el cálculo de Juntos ni de Fuerza Popular, pero son los que tienen, no son los que tienen más candidatos, no, porque están más concentrados.
2: Más tienen APP, Podemos
1: y Renovación Popular también tiene.
2: Y Somos Perú.
1: Y Somos Perú y Renovación Popular, que ha hecho una alianza electoral con el partido de Pedro Espadaro, son los que más presencia nacional tienen, ¿no?
2: Muy bien, muchas gracias, José Manuel Villalobos, especialista en Derecho Electoral, que nos alerta sobre los avances que se vienen realizando en la preparación de las elecciones regionales y municipales en octubre próximo. Como ha recordado Mávila, los plazos están encima porque la semana ulterior...
1: Sí, ojalá que el jurado brinde el soporte tecnológico, porque el 14 de junio del 2022, que venció el plazo para inscribir las listas, se cayó el sistema y muchas listas no se inscribieron. Ojalá que ahora, el 16 de junio, eso no pase y que las listas no esperen inscribirse a última hora. Muchas gracias.
2: Muchas gracias, José Manuel Villalobos, y muy buenos días.
0: Son las 8:58 de la mañana, vamos al gran resumen de la hora, y al volver aquí en Ampliación de Noticias vamos a conversar con el tribuno, integrante del Tribunal Constitucional, el doctor Gutiérrez Tixe, estará con nosotros aquí en el programa.

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1: 3:34. 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
2: El Jurado Nacional de Elecciones anunció la implementación de un aplicativo que facilitará el registro virtual de personeros de mesa y local de votación, así como la emisión en línea de sus credenciales de cara a la segunda vuelta electoral. El Poder Judicial dejó al voto la decisión sobre la apelación presentada por el Ministerio Público tras revertir el archivamiento de la acusación contra Keiko Fujimori en el denominado caso Cócteles. El juicio por homicidio culposo contra la empresaria Marixa Poyet Alfaro Serna, acusada de la muerte del vigilante Juan Martínez Torres, tras atropellarlo con su camioneta en Trujillo, se reanudará el próximo 2 de junio. La última evaluación nacional de logros de aprendizaje de estudiantes reveló que solo uno de cada 10 escolares termina el colegio con niveles satisfactorios de aprendizaje en matemática, comprensión lectora y ciencias. Al respecto, el ex viceministro de Educación, José Luis Gargurevich, señaló que estos resultados evidencian que los escolares no podrían estar preparados para afrontar la educación superior. 5 delincuentes armados y encapuchados robaron $100,000 tras asaltar a una familia en su vivienda ubicada en la Asociación de Vivienda Señor de Locumba, en la Avenida Litoral, perteneciente al centro poblado Lejía, en la provincia y región de Tacna. El gobierno de Estados Unidos se ha comprometido a destinar más de $13 millones para apoyar los esfuerzos de Kenia en la preparación ante el brote de ébola declarado en el este de la República Democrática del Congo, que se ha propagado a la vecina Uganda y amenaza a 11 países de la región. Hasta el 30 de septiembre está en veda el perico o dorado, quedando prohibida la extracción, procesamiento, transporte y comercialización de este recurso según el calendario oficial de vedas.
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1: 3:37.
2: A esta hora tenemos información directo en directo con Andrea Jara. Adelante, Andrea, te escuchamos.
5: Directo, la Policía Nacional capturó a 4 hombres que presuntamente integrarían una banda criminal dedicada a la extorsión en la zona de Pachacútec, en el distrito de Ventanilla, en la provincia constitucional del Callao. Así lo informó el general Marco Conde Cuellar. Escuchemos.
6: Diligencias que vienen realizando por cuanto últimamente se vienen cometiendo extorsiones, hechos de sangre común, homicidios de 2 mototaxistas. Y es por eso que la División de Investigación Criminal, en este caso el Departamento de Investigación Criminal Ventanilla, ha logrado detener a 4 personas y se encuentran en pleno desarrollo de una diligencia con su defensa técnica, el abogado, para culminar todas las diligencias correspondientes, que son las altas.
5: La intervención se realizó en un inmueble que pertenece a uno de los detenidos, ubicado en el sector E2 de la zona de Pachacútec. Entre los detenidos, 2 registran antecedentes penales. Se trata de Óscar Mogollón Céspedes, con antecedentes por tenencia ilegal de armas de fuego, y Jaime Carlos Abad, con antecedentes por robo agravado. Además, 3 de estos detenidos tienen parentesco familiar. Durante el operativo, la policía incautó un arma de fuego, 2 cartuchos, un vehículo, un chaleco antibalas, una laptop y 4 celulares, los cuales serán clave para determinar si los intervenidos estarían implicados en casos de extorsión. Los detenidos permanecen en la de Pincri de Ventanilla, donde continúan las investigaciones. 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
8: Tres y cuarenta.
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10: Esta es la portada de la Rotativa del Campo. Gobierno otorga subsidio económico a transportistas terrestres que convocaron a paro. Todo esto y mucho más en los siguientes minutos de La Rotativa del Campo. Amor.

Bienvenidos a una edición más de La Rotativa del Campo. Fin de semana en el Perú, viernes 29 de mayo de 2026. Te habla Jesús Miguel Calderón, encantado de darte la bienvenida a casa.

corresponsales que están despiertos tempranito, les toca turno de madrugada, como a mí, Kimau, como a mí. Igualmente en la sala de la redacción en Lima, muchas gracias al Rotafono, aquí estamos todo el equipo de redacción, ¿ah? Para ustedes, con mucho cariño, con

tu casa familiar, que se puede resolver a través de una conexión con alguna autoridad en salud, etcétera, etcétera, municipal, regional, 999-001-800. 999-001-800. Corresponde este número al Rotafono. 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Y como siempre, si quieres ayudar a estos animalitos que se quedan varados en todo el litoral peruano, en las playas, a veces los ves ahí enfermos, casi muriendo, ¿no es cierto? Puedes ayudarlos a seguir sobreviviendo. Correcto. 947-588-269. 947-588-269. Ahí hay expertos que van a intervenir inmediatamente y harán las coordinaciones para proteger estos aves o mamíferos marinos varados a lo largo de todas las playas del Perú.

Hoy, 29 de mayo, es el Día Nacional de la Vacunación. Este día tiene el objetivo de fomentar la vacunación en todo el país para disminuir el número de personas susceptibles a enfermedades y controlar, erradicar y eliminar males prevenibles por vacunas. Hoy es Día del Empleado Público. Este día busca reconocer la labor, desempeño y servicio de todo el personal que trabaja en las instituciones públicas de nuestro país. Saludos, fuerte abrazo y felicitaciones a los buenos empleados públicos, porque hay unos, sinceramente, que son increíbles. Pero la mayoría, magníficos, magníficos. Fuerte abrazo. Este 29 de mayo se recuerda que en 1973 se conmemora y recuerda la creación y establecimiento del Parque Nacional del Manu. Es una de las reservas más abundantes y exóticas del Perú, de Sudamérica y del mundo, por si acaso. ¿Ah? Así son las cosas. Fuerte abrazo, las hicieron una realidad y lo siguen manteniendo, tal como corresponde para el mundo, el Parque Nacional del Manu.

noticias que todo el mundo comenta. Publicó el decreto de urgencia que establece la entrega de un subsidio directo al combustible con el objetivo de garantizar la continuidad de los servicios de transporte terrestre regular de personas y de mercaderías en el territorio nacional ante el incremento de los costos operativos. La medida era una demanda de gremios de transportistas que anunciaron el inicio de un paro desde el 2 de junio. El subsidio económico consiste en la entrega de un importe equivalente a 4 soles por galón de combustible diésel B5 y B20, con un contenido de azufre menor o igual a 50 partes por millón. Los beneficiarios del subsidio son los transportistas que prestan servicio de transporte terrestre regular de personas en los ámbitos nacional, regional y provincial, además de los prestadores del servicio de transporte público terrestre de mercancías. La norma indica que quedan excluidos los servicios concesionados bajo normas de promoción de la inversión privada o los servicios públicos de transporte terrestre regular de personas autorizados en el marco de la ley que establece medidas a fin de garantizar la cobertura adecuada, la continuidad y la calidad del servicio de transporte público en Lima y Callao. Para acceder a este beneficio, a este subsidio, los transportistas deben contar con títulos habilitantes de autorización y vehículos con habilitación vigente a la fecha de entrada en vigor de la norma. Asimismo, es requisito indispensable que el solicitante figure en el Registro Único de Contribuyentes con estado activo y en condición de habido. El subsidio se otorgará respecto de las adquisiciones de combustible realizados durante un periodo de 2 meses, acreditadas con comprobantes de pago electrónicos, y se canalizará a través del Banco de la Nación y otras empresas del sistema financiero. El decreto establece montos máximos de adquisición de combustible reconocidos por cada unidad habilitada según su categoría. Por ejemplo, para vehículos de categoría M3 tipo ómnibus, el límite es de algo más de 1.915 galones, mientras que para las unidades N3 como camiones es de algo más de 1.412 galones. Para financiar esta medida, el gobierno autorizó una transferencia de partidas de hasta 33.800.000 soles provenientes del presupuesto del Ministerio de Transportes y Comunicaciones. La Autoridad de Transporte Urbano para Lima y Callao, ATU, será la entidad encargada de la administración operativa, la gestión y la validación digital de la información para la entrega de...

0: entre 11 y 13 en provincias como San Pablo, San Miguel, Hualgayoc, Contumazá, Celendín, San Marcos, Cajabamba y la misma provincia de Cajamarca. Así lo informó el CENAMI. La entidad alertó además sobre el incremento de la temperatura diurna hasta hoy viernes 29 de mayo. Según el reporte meteorológico, las temperaturas máximas podrían alcanzar hasta 33.7 grados Celsius, tal como ocurrió en la localidad de Chilete, en la provincia de Contumazá. En las zonas altoandinas ubicadas por encima de los 2.500 metros sobre el nivel del mar, se esperan temperaturas de entre 22 y 27 grados. El CENAMI también reportó noches muy frías en algunas localidades de esta región. En el distrito de La Encañada, por ejemplo, se registró una temperatura mínima de 1.6 grados Celsius. Para hoy viernes se prevé cielo parcialmente nublado y probables lluvias aisladas de ligera intensidad en gran parte del territorio cajamarquino. Desde la región Cajamarca, directo en directo, RPP.
1: Gracias, compañeros de la Central de Regiones. Lucila Campos, en los micrófonos de RPP.

Tira del campo, el consejo del día, ¿por qué el culantro dura tan poco en casa y cómo evitarlo? Además, nos vamos a los mercados, vamos a ver con qué mercados nos traen los precios. Pausa, ya regresamos.

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4: 3:53. 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

0: Y ahora, el consejo del día. ¿Por qué el culantro dura tan poco en casa y cómo evitarlo? Si has comprado culantro, lo has sembrado con toda la ilusión. Y en una semana ya está débil, amarillento o triste. No es casualidad. El culantro no es difícil, pero sí es muy sensible al manejo en casa. El error más común. Lo tratamos como si fuera cualquier planta. Y no lo es. El culantro tiene raíces superficiales muy delicadas. Y si tú lo riegas como si fuera una planta fuerte, lo ahogas. Mucha agua, raíces débiles, planta que dura poco. Segundo problema que hemos observado. ¿Cómo estás cosechándolo? La mayoría arranca hojas desde el centro o corta todo de golpe. Ahí está el error. El culantro crece desde el centro. Si lo tocas, lo frenas. Siempre corta las hojas externas y deja el corazón intacto. Tercer punto, a ver. Es un detalle que casi nadie considera. El calor directo lo agota y mucha gente lo tiene en un frasco con agua al lado de la cocina. ¿Sí o no? Ah. Si lo pones bajo el sol fuerte pensando que más luces mejor, lo quemas lentamente también. ¿El culantro necesita luz? Sí, necesita luz, pero luz suave, no agresiva. El gran secreto, el punto 4. No lo dejes envejecer en la planta. Si dejas que crezca demasiado sin cosechar, cambia su comportamiento, se estresa y empieza a decaer. El culantro necesita que lo uses. Cortar bien lo mantiene vivo. Hay un aspecto clave. La maceta importa más de lo que crees. Si es muy pequeña, se va a secar rapidísimo. Si es muy grande y retiene agua, se pudre. Tiene que haber un equilibrio, pues, como ya sabes. Entonces, si quieres que tu culantro dure y produzca en casa, riega con control, no por rutina. Corta desde afuera las hojas, nunca del centro. Evita el sol fuerte directo y cosecha seguido sin abusar. Porque el culantro no falla. Lo que falla es cómo lo estás manejando, cómo lo estás manipulando. Servido, servida, provecho.
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0: Dale con todo, compadre.
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0: cualquier punto del país. Central de Regiones, adelante. A ver qué sorpresa nos tiene. ¿Quién está de turno? Adelante.
1: Gracias, buenos días, directo en directo. El precio de la carne de aves se mantiene igual que la semana pasada en el principal mercado mayorista de la ciudad heroica de Tacna. El pollo continúa como hace más de 4 semanas en 8 soles 50, según han reportado las comerciantes mayoristas de esta carne de ave, al igual que también le mantiene el precio de la semana pasada el precio del kilo de la gallina, por ejemplo, está en 17 soles con 50 céntimos, mientras que el kilo de pato, del kilo de carne de pato, se encuentra a 22 soles, una pequeña variación en respecto a la semana pasada, que se encontraba en 21 soles el kilo. Asimismo, tenemos por otro lado, la carne de res se mantiene en 20 soles, la carne de cordero igualmente, 22 soles el kilo, tal igual que en la semana pasada, mientras que el producto que en estos momentos es una buena alternativa para las amas de casa es el precio del kilogramo de pescado, en este caso de pescado bonito, se encuentra a exactamente 5 soles el kilogramo, según han reportado las comerciantes en el área de productos hidrobiológicos, al igual también que la lorna se encuentra en 7 soles el kilogramo. Por otro lado, en la sección verduras, las verduras que vienen del Valle de Tacna mantienen su precio entre 1 sol 50, por ejemplo, la cebolla, también el tomate en 2 soles 50, la zanahoria igualmente, al igual que la semana pasada, en 2 soles 50. Mientras tanto, la papa varía desde 1 sol 20 a 1 sol 80 el kilogramo, dependiendo de qué variedad, mientras que el limón del norte está manteniendo su precio, al igual que la semana pasada, en 3 soles 50. Desde el mercado mayorista Grau, directo en directo, RTV.
0: Gracias, compañeros. Ahí están los precios de fin de semana. ¡Punti taco! ¡Punti taco!

0: con esta música de fondo. 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

0: Vamos con los pronósticos del tiempo a cargo de Óscar Sánchez. Óscar, te escuchamos. Adelante.
1: Buenos días, Jesús Miguel. Iniciamos el recorrido por las regiones del Perú para conocer el pronóstico del tiempo para hoy. Vamos a las regiones de Apurímac y Loreto. Atención, Calhuanca. En Apurímac tendremos cielo despejado, variando a cielo nublado parcial con tendencia a lluvia ligera, viento ligero y heladas. Menos 2 grados será la temperatura mínima. La máxima será de 29 grados. En Tambobamba tendremos cielo despejado con brillo solar con tendencia a descenso de temperatura nocturna y ráfagas de viento. 1 grado será la temperatura mínima. La máxima será de 21 grados. Ahora vamos hasta Loreto. Atención, Angamos. En Loreto tendremos cielo nublado parcial con chubascos por la tarde. 23 grados será la temperatura mínima. La máxima será de 32 grados. Atención, Mazán. En Loreto, cielo nublado parcial con chubascos por la tarde. 23 grados será la temperatura mínima. La máxima será de 32 grados. En instantes volvemos para seguir recorriendo las regiones del Perú y contarles cuál es el pronóstico del tiempo que tenemos para el día de hoy.
0: Gracias, Oscar. Volvemos contigo en cualquier instante. Después de la pausa en la rotativa del campo, exministro dice que apoyo de 150 millones de soles tranquilizará a productores de arroz ante riesgo de afectar a las elecciones generales. Además, UNESCO indica, precisa que su rol es velar por la conservación de Machu Picchu y no sobre su categoría como maravilla del mundo. Todo esto y mucho más en los siguientes minutos de La Rotativa del Campo.

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1: Cuatro y cinco.
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2: La candidata a la presidencia por Fuerza Popular, Keiko Fujimori, visitó la ciudad de Arequipa, donde pidió declarar en emergencia a la agricultura y señaló que en un eventual gobierno suyo otorgará subsidios a los agricultores con el fin de que puedan acceder a fertilizantes. El candidato presidencial de Juntos por el Perú, Roberto Sánchez, continuó con sus actividades de campaña y llegó a la región de Pasco, donde participó de un mitin y desde donde se comprometió nuevamente a crear un banco minero.
3: Estamos hablando también que el gobierno y el Estado tenga un banco minero. Banco minero, compañeros, que asista a los pequeños minería, a la minería artesanal, la minería ancestral.
2: En el programa Prueba de Fuego de RPP Televisión, la magistrada Luz Pacheco detalló que su decisión de abandonar su cargo se da al notar evidentes diferencias con la mayoría de los magistrados respecto a la continuidad de un funcionario cuestionado, lo que la llevó a considerar que antepusieron a un funcionario antes que a ella como la máxima autoridad.
4: Es competencia del Pleno, porque ahí tenemos una visión distinta. ¿Cómo después de lo que me están haciendo no va a ser irrevocable mi renuncia? O sea, por eso yo tengo otra manera de ver las cosas a la que la tienen ellos. Ellos creen que no, aquí no hay ninguna cosa personal. Bueno, son dos realidades paralelas.
5: ¿Usted sí cree que hay un asunto personal acá?
4: Pero por supuesto, ¿no? O sea, como si para mí lo están prefiriendo, se lo dije, para mí están prefiriendo al funcionario que a mí, para mí eso es evidente.
2: La última evaluación nacional de logros de aprendizaje reveló que solo uno de cada 10 estudiantes culmina el colegio con niveles satisfactorios en matemática, comprensión lectora y ciencias. Al respecto, el ex viceministro de Educación, José Luis Gargurevich, afirmó que estos resultados evidencian un posible incremento en la brecha entre la educación privada con la educación pública y rural.
6: Si a mí me dices que todo va bien, y que los aprendizajes son estables con respecto al año pasado, pero no me dices cuáles son los del año pasado, entonces cualquiera que lea el resumen ejecutivo en una página se queda con la sensación de que todo está bien, que todo está normal. Las brechas de la educación pública y privada y las brechas de la educación urbana y rural siguen acrecentándose.
2: En el marco de la segunda vuelta electoral del próximo 7 de junio, un total de 417 mesas de sufragio serán reubicadas a nivel nacional. Así lo confirmó la vocera de la OMPE, Katiuska Valencia.
7: A la fecha son 417 mesas en 10 regiones. Y estos que últimamente hemos determinado en Lima, en zonas como Miraflores, Lince, responden a un pedido de las Fuerzas Armadas por un tema de seguridad. Eran los parques. Atendiendo a esa necesidad, nosotros hemos desplazado estas mesas a locales próximos.
8: En los distritos de Lima, ¿cuáles son los que se han visto reubicados?
7: Tenemos el Agustino, Jesús María, Lince, Magdalena del Mar, Miraflores, San Juan del Urigancho y Surquillo.
2: El presidente de Irán, Masoud Pezeshkian, agradeció al primer ministro de Pakistán, Shehbaz Sharif, sus esfuerzos para alcanzar un acuerdo con Estados Unidos, una afirmación que se produce en medio de las especulaciones acerca de la firma de un memorando de entendimiento entre los dos países para poner fin al conflicto. 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
1: Son las 4 y 10.
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3: 4 y 12. 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

0: Las noticias que todo el mundo comenta. Recuerda, amigo, hermano, paisano en todo el país. Hoy, más tarde, a las 10 de la mañana. 10 de la mañana, creo que no. 10 de la mañana en punto, es el simulacro nacional multipeligro. ¿Ah? Así que, ya lo sabes, todo a preparar, a participar. Defensa Civil somos todos, absolutamente todos. El exministro de Agricultura, José León Rivera, fue ministro, creo, durante la época de Alejandro Toledo. ¿Cuántos tiempos han pasado? Ahora lo vi en una cabina declarando. Caramba, los años pasan, ¿eh? Bueno, manifestó que la decisión del gobierno de destinar 150 millones de soles para apoyar a los productores arroceros en paro va a ayudar a tranquilizar a los agricultores, quienes se encuentran muy molestos por la situación actual del mercado. En declaraciones a la rotativa del aire, Rivera dijo que la medida busca reducir la tensión política y evitar el riesgo de bloqueos de vías como el Puente Libertad en el Valle del Jequetepeque, lo cual podría impactar en la realización de la segunda vuelta electoral.
1: Va a ayudar a tranquilizar, porque están muy molestos los agricultores, productores de arroz, y con esto va a bajar la tensión política. El bloqueo a puertas de, estamos a 10 días, podría ser que esto impacte en el proceso electoral de la segunda vuelta, ¿no? Bloquean mañana o pasado un puente en el Valle Jequetepeque, el Puente Libertad, que es el único que conecta el norte con esa parte del norte de parte del Valle Jequetepeque. Entonces, si eso sucediera, no hay elecciones por ese lado. Entonces, el gobierno está visto en la obligación de darle una solución ahora temporal.
0: León Rivera sostuvo que el apoyo económico es una solución temporal y no resuelve el problema de fondo. Como propuesta de solución permanente, planteó implementar el sistema de almacenamiento del arroz producido.
1: Se necesita hacer almacenamiento del arroz. Se necesita hacer silos especiales para guardar la cosecha y para ir sacando mes a mes lo que se necesita para el consumo nacional. Cosa que se hacía antes cuando el arroz estaba en mano de los hacendados antes de la reforma agraria. Entonces, hoy día no hay organizaciones que representen a los agricultores. Los agricultores ahora se han sumado porque están muy afectados por esta baja del precio.
0: El gobierno, a través de un decreto de urgencia, destinará 150 millones de soles para apoyar a los productores arroceros. De dicho monto, 100 millones de soles se asignará para la compra directa del arroz a los agricultores y 50 millones de soles para trabajos de descolmatación y mantenimiento de canales de riego. 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Aquí hay una aclaración de la UNESCO, ya que han venido a diferentes medios de comunicación, se han paseado representantes de la Fundación New Seven Wonders, que está advirtiendo que una posible pérdida de reconocimiento de como la séptima maravilla del mundo a Machu Picchu. La UNESCO ha puesto puntos sobre las íes, afirmando y aclara que no tiene competencia en la denominación de Machu Picchu como nueva maravilla del mundo. ¿Ya? Luego de que esta fundación, New Seven Wonders, advirtiera una posible pérdida de este reconocimiento. Así es. Hemos hablado con el gobernador regional de Cusco, Werner Salcedo, y también más o menos coincidió con eso, ¿no? Señalando que en realidad esta entidad es una entidad prácticamente comercial, ¿no? Se está atribuyendo de pronto a autoridad que no tiene. O sea, para conectarse con el nuevo gobierno, tiene que hablar con el presidente, con el otro presidente, con los candidatos, con el Congreso. O sea, conectarse, porque esto es una entidad con todo derecho, es una empresa privada mundial, ¿no es cierto? Que se hace dueño prácticamente de esta consulta, que es de estas encuestas a nivel mundial, ¿no es cierto? Y aprovechándose de la imagen de un monumento histórico como Machu Picchu. ¿Quién no va a decir que Machu Picchu es maravilloso? Pues, ¿no? Se aprovecha, entonces ahora se pone en el centro como autoridad. ¿Sí? Ellos quieren definir qué cosa se hace y no se hace con Machu Picchu. Y no es así, pues. No es así. No es así la cosa, pues. Ya cada uno tiene que decidir qué futuro le depara a Machu Picchu. ¿Qué futuro le depara? Se lo decidimos los peruanos. ¿Ya? En todo caso, los cusqueños. Pero no una entidad así, pero es una interesante publicación, lo que quiera. Gracias por hacer la encuesta y ha ganado Machu Picchu, pero hasta ahí nomás, ¿no? No te metas tanto en el tema político para tener influencia, ¿no? Nada por el estilo. Ni una sospecha de eso, por favor. José Salazar, oficial nacional de cultura de la UNESCO, indicó que el organismo internacional solo interviene en temas relacionados con la conservación del patrimonio cultural y respeta al Estado peruano como la autoridad encargada de la administración de la Ciudadela Inca. ¿Escucharon? ¿Escucharon? Como dice la oreja Flores, ¿escucharon? Ya. Explicó que la UNESCO, que es la máxima autoridad mundial, mantiene un rol de supervisión sobre aspectos vinculados a la conservación de Machu Picchu.
2: Lo primero que debemos mencionar como UNESCO es que UNESCO no tiene ninguna injerencia respecto a decisiones operativas que da el Estado, que toma el Estado respecto a la gestión de Machu Picchu. Todos los estados parte de la UNESCO son soberanos de tomar decisiones sobre la gestión de Machu Picchu. Algo que sí quisiera dejar en claro es que UNESCO es un organismo intergubernamental y no tiene ningún tipo de relación directa con esa otra organización que menciona.
0: ¿Escucharon? ¿Escucharon? ¿Ah? Clarísimo, ¿no? Está clarísimo. O sea, esta entidad, New Seven Wonders, muchas gracias, pero no te metas, hermano. Por favor, no me ayudes. Déjame que resolvamos los problemas aquí en el Perú. Esto tiene que hacerlo las autoridades del Ejecutivo, ¿ya? Y si quieres también los representantes, pues, en el Parlamento, ahora diputados y senadores. Pero no es una entidad que viene de afuera a imponernos porque han hecho la encuesta. No se pasen tampoco, pues. ¿Esta entidad está por encima de la UNESCO? No, pues, no. No nos hagamos bolas, señores del Cusco, hermanos del Cusco, no nos hagamos bolas por eso. Hay que trabajar en conjunto, sí, todo lo que sume está bien, perfecto, pero no para asustarnos, ¿no? Ay, que puede perder como siete maravillas, ¿y? ¿Y qué, cuál es tu rol ahí? ¿Te alegras? Ok, o lo estás presionando para que te den algo. Asimismo, señaló que este sistema de manejo de residuos viene funcionando de manera efectiva y que se busca replicarlo en otros sitios patrimoniales de la región Cusco. Añadió que estas acciones forman parte de los esfuerzos para preservar las condiciones del santuario histórico y garantizar tu sostenibilidad. Por su parte, la advertencia del New Seven Wonders se basa en observaciones relacionadas con los servicios turísticos. ¿No le digo? La parte comercial. La venta de boletos, la parte comercial. Y el transporte es machucho, la parte comercial. En los que ellos son asesores, ¿no es cierto? Depende de agencias de viaje, ¿no? Tienen intereses económicos, pues está bien, tienen derecho a hacerlo. Allá los que les hacen caso, ¿no? El que le da autoridad no es que ellos tengan autoridad por sí mismos, sino que nosotros le damos autoridad o se la quitamos. Aspecto que según la fundación afecta la experiencia de los visitantes. Sí, puede ser. La entidad indicó que de no corregirse esta deficiencia, la ciudad de la podía perder el conocimiento internacional que mantiene desde el año 2007. Ya, cuñado. Está bien. 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Un reciente estudio de la organización CHS Alternativa reveló que aproximadamente 600.000 menores en el Perú han llegado a encontrarse físicamente con desconocidos que contactaron previamente a través de las plataformas digitales, de las redes sociales. La investigación detalla que el 95% de los menores encuestados utiliza Internet desde los 9 años e incluso un 27% inicia su actividad digital antes de esa edad. En el programa Conexión, Jorge Ceballos, especialista en ciberseguridad de CEP Perú, advirtió que la falta de educación digital expone a los menores a graves riesgos como las redes de trata de personas. Además, alertó que el uso de la inteligencia artificial podría ser más creíble el contacto de desconocidos con niños y adolescentes, incrementando el peligro.
3: La inteligencia artificial, imagínate que haga más creíble el contacto, ¿cuánto más podría elevarse este porcentaje de niños, de menores, que tienen contacto con desconocidos? O sea, a mí me causa mucha alarma. El tema de educación, de inseguridad digital, todavía no se ha avanzado casi nada. Hay enormes riesgos de los cuales no estamos entendiéndolos y por tanto no los valoramos. Obviamente no sabemos qué hacer. Los papás a veces nos sentimos con las manos atadas, porque como no entendemos, no valoramos, tampoco actuamos.
0: Ceballos precisa que las principales puertas de acceso para los desconocidos son videojuegos populares como Roblox y Free Fire. En estos entornos, los menores suelen ser convencidos de trasladar la conversación a canales privados, donde el control parental es más difícil de aplicar. En cuanto a los riesgos específicos, el estudio señala que el 21% de los menores ha recibido contenido sexual explícito y un 15,7% ha sido presionado para enviar fotografías de desnudos. Jorge Ceballos recomendó a los padres de familia la implementación de herramientas de control parental que permitan limitar el tiempo de exposición a pantallas y filtrar aplicaciones. Estas son las noticias que todo el mundo comenta. 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

0: con más pronósticos, Oscar Sánchez.
1: Muchas gracias. Nuevamente con usted, Jesús Miguel, para seguir contándoles el pronóstico del tiempo en algunas regiones del país. Vamos hasta Arequipa y Madre de Dios. Atención, Cabano Conde, en Arequipa, cielo despejado, variando a cielo con nubes dispersas. 6 grados será la temperatura mínima, la máxima de 18 grados. En Cayoma, Arequipa, tendremos cielo despejado durante el día con heladas hacia la madrugada. Menos 4 grados la temperatura mínima, 13 grados la temperatura máxima. Ahora vamos hasta Madre de Dios. Atención, Salvación, en Madre de Dios, cielo nublado, parcial con tendencia a cielo con nubes dispersas. 20 grados, temperatura mínima, 28 grados, temperatura máxima. Iñapari tendrá cielo nublado parcial al atardecer con tendencia a chubascos ligeros. 20 grados será la temperatura mínima, la máxima será de 32 grados. En instantes seguimos recorriendo las regiones del Perú contándoles el pronóstico del tiempo para el día.
0: Vamos a la pausa y regresamos en la rotativa del campo.

0: Ahora en la rotativa del campo, el comentario económico del editor de economía de RPP, Javier Prialé. Adelante, Javier. Buenos días.
1: Hola, Jesús Miguel, amigos de la rotativa del campo. La crisis del arroz en el país ha escalado en las últimas semanas con protestas y paralizaciones de productores en el norte y también en el sur peruano. En Arequipa, por ejemplo, también se han registrado ya algunas paralizaciones, mientras por el lado del gobierno se está intentando contener este conflicto con compras estatales, operativos y algunas medidas de apoyo comercial. Pero vamos a explicar un poco de dónde viene este problema. Hay una división en las visiones, incluso tanto de los productores agrarios como del Ministerio de Desarrollo Agrario y Riego. Por un lado, los agricultores están denunciando una fuerte caída del precio que se paga en Chacra, porque además hay una competencia desleal por importaciones y contrabando y un supuesto poder dominante de los molinos arroceros. Eso es lo que mencionan, está impactando directamente en el precio del arroz por parte de los productores. Sin embargo, desde el gobierno se sostiene que no hay una sobreproducción nacional, por ejemplo, y que la caída del precio se atribuye en buena parte de la crisis a una nueva variedad de arroz sembrada masivamente en la selva, cuya calidad no habría sido aceptada por el mercado. A ver, vamos a explicar cada una de las posiciones. En el caso de los productores, por ejemplo, la Convención Nacional del Agro Peruano, Conveagro, dice que la situación del arroz está reflejando una crisis más amplia del agro peruano, marcada por altos costos en fertilizantes, la falta de créditos y también menores ingresos para los agricultores. Por ejemplo, el kilo de arroz históricamente se vendía en un promedio de $1.20 en los últimos meses, por lo menos hasta finales del año pasado. Ahora, ese mismo kilo de arroz en cáscara, que es el que vende el productor, está entre 60 y 80 céntimos, casi la mitad de precio en muchos casos, una caída importante del precio con costos de producción al alza, como por ejemplo el alza del precio de los combustibles, que ha traído también como consecuencia el incremento de los fertilizantes. A eso le sumamos que los molinos arroceros tendrían una capacidad de influir, según todo esto con Conveagro, tendría una capacidad de influir en el precio que reciben los productores. Es decir, se paga un precio muy bajo, pero los molinos estarían igualando al alza el precio que se vende finalmente al consumidor. Es decir, en la actualidad, según los productores agrupados en Conveagro, se paga muy poco en la chacra, pero al productor final le está llegando el mismo precio que se tenía a finales del año. Es decir, el consumidor no está sintiendo estos bajos precios que actualmente tenemos en el arroz. Y según Conveagro, este problema, ojo, no se está limitando al arroz, sino que hay sectores como el banano, la caña de azúcar y el limón, incluso la aceituna, que también pueden atravesar situaciones similares por precios bajos y problemas incluso fitosanitarios. De alguna manera, esa es la explicación que los productores están dando. Hay precios más bajos, producto de sobrecostos y también por presiones de los molinos, según su propia explicación, y algo de importación que también los estaría afectando, la importación de arroz, y que también está entrando de contrabando. Sin embargo, desde el gobierno hay otra lectura. Por ejemplo, lo que dice el vocero del Ministerio del Desarrollo Agrario y Riego, Luis Llanos Cabanillas, no hay una sobreproducción de arroz actualmente y que la crisis está concentrada en una nueva variedad sembrada, principalmente en la selva, como había comentado. Esta semilla prometía, este nuevo producto, ¿no? La nueva variedad que se ha sembrado, prometía menores costos y mayor productividad, es decir, una mayor ganancia para el que lo producía. Sin embargo, al momento de la cosecha se ha producido problemas de calidad culinaria. Al momento de la compra, los peruanos no la han aceptado y eso los ha afectado comercialmente. Lo que nos decía, por ejemplo, el representante del Minagri es que cuando el arroz fue cocinado, no le gustó pues a los compradores y los molinos han dejado de comprarlo y se han acumulado stocks, lo que ha hecho que el precio baje. Mucha producción, no hay mucho consumo de esa variedad de arroz, por lo tanto, el precio en la chacra ha bajado. Esa es la explicación que da el Ministerio de Desarrollo Agrario y Riego, distinta a la posición que tienen los productores. Según el funcionario con el que hemos conversado, el 70% de la siembra de la selva corresponde a esta nueva variedad de arroz que no se está vendiendo y que el producto fue comercializado demasiado rápido, cuando todavía necesitaba un periodo más de reposo para mejorar su calidad. Es decir, hay un tema de fondo por el cual cada uno le está atribuyendo el tema del precio y el problema que se está generando. Lo cierto es que existe la protesta y todavía no hay solución. Según el Poder Ejecutivo, por ejemplo, se han incautado más de 80 toneladas de arroz ilegal, que es otro de los problemas, y se han programado 180 operativos durante el año. Entonces, va a haber compras estatales, también es otra medida que se ha anunciado desde el gobierno, y hay un debate, quizás el más de fondo, que es el debate por la franja de precios y limitar la importación de arroz desde distintos países. Perú importa arroz de, por ejemplo, de Uruguay y en algunos casos de la India para determinadas comidas, ¿no? Pero actualmente está en ese debate y ese es el punto quizás más importante por el cual todavía no existe una solución. Los productores están pidiendo que se suba la franja de precios para incrementar el precio de importación. En este caso hay una franja que por el cual el precio de importación podría ser mayor y de alguna manera no afectar los precios que se pagan actualmente y si es que es posible limitar la importación de arroz. Por lo pronto, desde el gobierno no se ha considerado esas alternativas porque consideran que hay un alineamiento en la franja de precios al precio internacional y el precio de importación. Entonces, estamos en un punto en que todavía tienen que sentarse a conversar y llegar a puntos mínimos de acuerdo y empezando, quizás lo más importante sería reconocer cuál es la razón, la causa principal de esta crisis que está sufriendo el sector arrocero en el país a causa de los precios bajos que actualmente tenemos. Ojalá pronto tengamos una solución porque los más afectados finalmente son los productores y los consumidores, porque hay un arroz a precio bajo en el mercado a los productores, pero que no se está sintiendo en un menor precio al consumidor. Jesús Miguel.
0: Pasó por la rotativa del campo el comentario económico de Javier Priadé. Gracias, Javier, hasta la próxima. Y ahora, tiempo al tiempo.
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0: Saludos, saludos, Miguel Barrientos, Gumercindo, Ñaufer y Leiva, Marta y Mon Troja, Laurita, un saludo con Balsecito, hasta Trujillo. Tiempo al tiempo, Oscar Sánchez, a golpe de cajón y a golpe de Balsecito criollo.
1: Gracias, Jesús Miguel. Vamos a contarles ahora cuál es el pronóstico del tiempo en las regiones de Moquegua y Ayacucho. Atención, Hilo, en Moquegua tendremos cielo cubierto por la mañana, cielo nublado parcial entre cielo nublado por la tarde. 17 grados será la temperatura mínima, la máxima será de 22 grados. En Omate tendremos cielo despejado durante todo el día. 5 grados, temperatura mínima, 26 grados, temperatura máxima. Ahora vamos hasta la región Ayacucho. Atención, Coracora, en Ayacucho, cielo nublado parcial durante el día, variando a cielo con nubes dispersas al atardecer y por la noche con tendencia a lluvia ligera. La temperatura mínima será 6 grados, la máxima llegará a los 22 grados. En Guanta tendremos cielo con nubes dispersas durante el día, variando a cielo nublado parcial por la tarde. 8 grados, temperatura mínima, la máxima será de 25 grados. Así hemos recorrido las regiones del Perú contándoles el pronóstico del tiempo para el día de hoy.
0: Después de la pausa en la rotativa del campo, Inti Raymi aterriza en China. PromPerú lleva la fiesta del sol al gigante asiático. Ampliamos este detalle interesantísimo. Ya regresamos.

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2: Cuatro y treinta y seis.
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3: El Jurado Nacional de Elecciones anunció la implementación de un aplicativo que facilitará el registro virtual de personeros de mesa y local de votación, así como la emisión en línea de sus credenciales de cara a la segunda vuelta electoral. El Poder Judicial dejó al voto la decisión sobre la apelación presentada por el Ministerio Público para revertir el archivamiento de la acusación contra Keiko Fujimori en el denominado caso Cócteles. El juicio por homicidio culposo contra la empresaria Marixa Polet Alfaro Serna, acusada de atropellar y causar la muerte del vigilante Juan Martínez Torres en Trujillo, se reanudará el próximo 2 de junio. La última evaluación nacional de logros de aprendizaje de estudiantes reveló que solo uno de cada 10 estudiantes termina el colegio con niveles satisfactorios de aprendizaje en matemática, comprensión lectora y ciencias. Al respecto, el ex viceministro de Educación, José Luis Gargurevich, señaló que estos resultados evidencian que los escolares no podrían estar preparados para afrontar la educación superior. 5 delincuentes armados y encapuchados robaron más de $100,000 tras asaltar a una familia en su vivienda ubicada en la Asociación Señor de Locumba en la Avenida Litoral perteneciente al Centro Poblado Leguía en la provincia y región Tacna. La primera ministra italiana Giorgia Meloni ha enviado una carta a los altos cargos de la Unión Europea para pedir coordinación reforzada de la vigilancia fronteriza mediante normas comunes para la gestión de las llegadas directas e indirectas procedentes de las zonas afectadas por el brote del virus del ébola. RPP te recuerda, participar en competencias de velocidad en eventos no autorizados es una falta muy grave que se sanciona con 1.320 soles de multa. Faltan 9 días para la segunda vuelta de las elecciones presidenciales 2026.
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2: 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Te da la hora. 4:40.
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0: Bueno, esto queda en la mente, en el recuerdo de todos los chinos que estuvieron en Shanghai, en una presentación especialísima, de una delegación importantísima de nuestro ancestral, impresionante Inti Raymi. El misticismo de los Andes, la majestuosidad del legado inca y la fuerza viva de la cultura peruana llegaron al corazón de Shanghái. PromPerú presentó por primera vez en China una puesta en escena del Inti Raymi, la emblemática fiesta del sol de Cusco. Ante importantes medios especializados en viajes, lujo y estilo de vida, así como creadores de contenido digital y líderes de opinión del mercado chino. María del Sol Velázquez García, directora de promoción de turismo de PromPerú, está con nosotros para explicarnos y darnos a conocer por qué es importante esta presentación de Inti Raymi allá, muy lejos en Shanghái, en China. María del Sol, muy buenos días, muchas gracias por aceptar esta entrevista.
1: ¿Qué tal? Muy buenos días, un gusto estar con ustedes y más bien disculpen la bulla, pero justo también estamos en pleno evento.
0: No se preocupen, no se preocupen, por favor. ¿Por qué es tan importante la presentación de Inti Raymi en un mercado chino?
1: Bueno, ha sido un evento, la verdad, que maravilloso, justo con medios de prensa, con influenciadores, y eso nos ha ayudado mucho a maximizar la exposición del destino Perú en el mercado chino. Es un mercado muy importante para nosotros, además nos ayuda a promocionar el Perú como un destino de cultura y ancestral ante una audiencia muy amplia y que está muy interesada en nuestro destino. Y promover el Inti Raymi es justo una actividad, una festividad cultural, una de las más importantes que tiene el Perú, y cómo no llevarla a un mercado que tanto busca conocer nuestras tradiciones, nuestras danzas, nuestros festivales.
0: En esta feria internacional, el TV China, una de las plataformas de turismo más importantes de Asia, se reúnen varios temas vinculados al turismo, ¿verdad? Empresas de muchos sectores, ¿no es cierto? Hablamos de cuántas, de 1,200, ¿de cuántas empresas hablamos? Pero potentes, ¿ah?
1: A ver, estamos hablando de una feria que es totalmente comercial, donde se cierran negocios de turismo. Yeah. Van todos los países del mundo a reunirse a ITV China, porque es la feria más importante del mercado, y nosotros fuimos con un stand de 153 metros cuadrados con 15 empresas peruanas para justamente vender el destino Perú.
0: Caramba, caramba, qué interesante. Y de pasada estaba la gastronomía, ¿o no? Siempre, ¿no? Siempre es interesante.
1: Siempre está presente con nosotros. Recordemos que la gastronomía es un factor diferencial para nuestro destino. Somos uno de los países que tiene la mejor gastronomía a nivel mundial. Y cómo no nos va a acompañar, al igual que nuestro pisco sour, que también está con nosotros en todas nuestras presentaciones de destino.
0: Claro, y los chinos nos están visitando, están resultando en las presentaciones en vivo de estas grandes presentaciones como es el Inti Raymi. Estamos vendiendo bien en el extranjero, ¿eso quiere decir?
1: Sí, el mercado está, la verdad que respondiendo muy bien, es uno de los mercados que ya se recuperaron post pandemia, hemos superado el 100% de la recuperación a comparación del 2019, entonces estamos invirtiendo más en este mercado, porque además, a ver, analicemos, es uno de los mercados no solamente más importantes, sino la cantidad de gente y los millones de turistas potenciales a los cuales podemos llegar.
0: A ver, ¿qué nos dice la directora de promoción de turismo de PromPerú? ¿Cuál es el próximo objetivo? Porque seguimos creciendo y hay que seguir trabajando.
1: El siguiente objetivo es diversificar el destino. Nosotros estamos enfocándonos en cuatro pilares importantes, que es promocionar el Perú como un destino sostenible, diversificar la oferta turística. Tenemos muchos atractivos, muchos destinos maravillosos que mostrar, y recordemos que posicionar no es un trabajo que se da de un momento a otro, años, y en eso estamos justamente diversificando, mostrando nuestra Amazonía, mostrando nuestro norte, la ruta Moche, también las playas peruanas, Ancash, Arequipa, Puno. Ese es nuestro trabajo y en eso nos estamos enfocando.
0: María del Sol Velázquez García, directora de promoción de turismo de PromPerú. Adelante entonces, adelante. El objetivo sigue creciendo. Muchas gracias, hasta la próxima.
1: Muchas gracias, hasta luego.
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esta hora la gente ya está trabajando. Lo que ustedes escuchaban de fondo mientras declaraba María del Sol Velázquez, alta funcionaria de promoción de turismo en Properú, era movimientos de camiones. Empiezan más o menos a esta hora, llegar a las 5 de la mañana, 4 y media empiezan, y empiezan a cargar los camiones, a probar, ¿no? Para llevarlos a diferentes, parten a diferentes puntos del país. Seguramente tienen un objetivo, ¿no es cierto?, dónde ir ahora. Por el norte está un poco fastidioso todavía, pero seguramente parten al aeropuerto, están partiendo a Arequipa, Ica, a la parte sur del país. Pero esto es constante. Como dice nuestra invitada, ¿no? María del Sol Velázquez. Construir imagen de un país como el nuestro, si bien es cierto, es famoso en el mundo ahora, no ha sido pues de la noche a la mañana, ¿no? No es porque ya un chino encontró, qué bonito, Machu Picchu. No, es un trabajo que viene hace muchísimo tiempo. Se va construyendo poco a poco, gota a gota, hasta que da los resultados, pero con la claridad de los expertos, de los técnicos que trabajan y siguen enrumbando al Perú por esta industria sin chimenea, como se le llama al turismo. Así que felicidades a todos, ojalá que nos pongamos de acuerdo. En muchas cosas aún nos falta afinar los acuerdos, pero ahí estamos en el camino. Ojalá que esto mejore siempre. Y con el nuevo gobierno, ojalá que se impulse muchísimo más la sapiencia sobre el Perú en todo el planeta.

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colegiala. El gran combo de Colombia interpretando lo que les dije.

Nadie dijo nada. Todos quedaron calladitos, se quedaron. ¿No? ¿Ah? Hasta ahora no dicen nada, pero. ¿Una colegiala qué edad tiene? ¿Menor de edad o no? ¿Y esta canción? ¿Cuántos años crees que tiene el autor de esta canción? ¿Y cuántos años crees que tiene el intérprete de esta canción? Y así como te por contrabando te meten las cosas, ¿eh? Eso lo puede ser un chivolo, fue un chiquillo como yo, ¿no? Pero no, no. Pero no, pues un viejonazo, ¿no? Y eso es acoso, pues, ¿no? Pero en fin, a divertirnos, a divertirnos. Los padres de familia, ojito, ojito. En 1975 fue creada esta canción. En esa época debió haber un escándalo, pero no hubo nada. El autor de esta canción es Walter León Aguilar. ¿Ya? Por si acaso...

0: si quieren ustedes, pero vamos con ronda regional. A ver, centro de regiones de RPP. Adelante, adelante, ¿a quién nos presentan? Escuchamos.
1: Gracias, directo en directo. En el mercado Asociación de Comerciantes Sáenz Peña, ubicado en la provincia de Barranca, en la región Lima, especialistas de la Dirección Regional de Producción de esta región realizaron un operativo de control para verificar el cumplimiento de las normas sobre tallas mínimas de captura de productos hidrobiológicos. La intervención estuvo a cargo del equipo de la Oficina de Seguimiento, Control y Vigilancia, junto al personal del Ministerio de la Producción. Durante las acciones de fiscalización, las autoridades supervisaron que comerciantes y pescadores respeten las disposiciones establecidas para la protección de los recursos marinos. Asimismo, se brindó orientación sobre la importancia de cumplir con los periodos de veda y evitar

0: La comercialización de especies que no cumplen con las tallas permitidas para su extracción. Los representantes del Ministerio de Producción y de la Dirección Regional de Producción advirtieron que actualmente existen restricciones para la extracción, transporte y venta de especies protegidas o no autorizadas como el perico y el chanque. Indicaron además que estos operativos buscan preservar el ecosistema marino y garantizar la sostenibilidad de los recursos hidrobiológicos para las futuras generaciones. Directo en directo, RPP.
1: Turno para otro de nuestros corresponsales. Vamos adelante, compañeros, en otro punto del país. Escuchamos.
2: Buenos días, Jesús Miguel, directo en directo. Más de 20 picanterías tradicionales del Cusco, reconocidas como Patrimonio Cultural de la Nación, participarán este 30 y 31 de mayo en la Plaza San Francisco en el Ajarraimi 2026. El evento inicia mañana y busca revalorar las costumbres y la gastronomía local en la antesala del mes jubilar del Cusco. Durante las dos jornadas, los asistentes podrán degustar platos típicos como lechón con tamal, capchi de habas, capchi de setas, mote con queso, estofados, chiriuchu y cuy, además de la tradicional chicha de jora y frutillada. Asimismo, disfrutarán con música en vivo, ya que se presentarán huaynos populares y cumbia cusqueña. La actividad también rinde homenaje a las maestras picanteras que mantienen viva la tradición culinaria de la región. El Ajarraimi 2026 fue presentado oficialmente por la Municipalidad Provincial del Cusco en la Casa de la Cultura y espera congregar a público local y a visitantes en el centro histórico de la ciudad. Desde Cusco, directo en directo, RPP.
1: Gracias, compañeros, gracias. El Grupo Néctar. Con su temón. Ya, suéltame, suéltame.

0: Es Bobby Matos escuchando la rotativa del campo en el norte de Lima. Josué Gutiérrez, defensor del pueblo, también nos envía a ver una mirada. Nos envía a ver una publicación. Ahorita la vamos a ver, está tratando de abrirla. Bob, Josué, el defensor del pueblo, que nos pone ahí. Eso. Ahora lo vemos y lo comentamos más adelante. Bueno, en el programa de la noche, ¿te parece, Josué? Muy bien. Vamos a ver. Seguimos avanzando.
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1: Aparición de su hijo Dayiro, de 12 años. Esto ocurrió el pasado 22 de mayo en las inmediaciones de un centro comercial en el distrito limeño de Independencia. Según relató la señora Brigitte, el hecho ocurrió alrededor de las 8 de la noche. Ella estaba con sus dos hijos, Dayiro y un menor de 4 años, cuando fue con su menor hijo de 4 años a los servicios higiénicos, dejando a Dayiro unos minutos a cargo de su pequeño negocio. Cuando ella regresó, 20 minutos después, el adolescente ya no estaba. Y según indicaron algunos testigos, algunos vecinos de ese lugar, lo vieron conversando a Dayiro con un joven de aproximadamente 18 años y luego ambos se habrían retirado juntos. Escuchemos.
2: Me ha perdido del día 22. Quisiera que por favor me ayuden a encontrarlo, vestido con chompa amarilla y pantalón jean, zapatillas negras con franjas blancas. Ahí le voy a también mandar mi número, cualquier cosa, para que se comuniquen conmigo.
1: Bien, compañeros, entonces es el pedido de ayuda de la mamá, de la señora Brigitte, y vamos a complementar un poco la descripción de Dayiro. Él mide aproximadamente 1 metro con 55 centímetros, es de contextura delgada, tez trigueña, tiene los ojos y cabellos castaño oscuro, y como mencionó su madre, la última vez estaba vestido con un polo verde, con un dibujo del hombre araña en medio, un short de universitario de deportes y zapatillas negras. Estas descripciones son claves, son bien específicas para que las personas que nos estén escuchando puedan comunicarse con el Rotafono o en todo caso con la señora Brigitte, quien ha autorizado para dar su número de teléfono, que es el 933-287-354. 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
3: Gracias, Claudia Huamantingo, por ese reporte, por la información. Recuerden, el Rotafono siempre a su disposición, el 999-001-800. Repetimos, 999-001-800. Desde ahí, sus denuncias, pero también la información que al final termina siendo útil para todos los ciudadanos. Sus videos, fotografías e información, por ejemplo, si es que se encuentran en un trayecto, en carretera, pueden encontrar algún inconveniente, alguna dificultad, nos pueden hacer llegar justamente toda esa información al Rotafono. 5:28, titulares, y retornamos en la rotativa del aire.
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4: Cinco y treinta.
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5: El presidente José María Balcázar sostuvo que si por él fuera, otorgaría amnistía a todos los políticos que afronten algún tipo de investigación al considerar que el país debe dejar atrás los enfrentamientos.
6: El Jurado Nacional de Elecciones anunció la implementación de un aplicativo que facilitará el registro virtual de personeros de mesa y local de votación, así como la emisión en línea de sus credenciales de cara a la segunda vuelta electoral.
5: El Poder Judicial dejó al voto la decisión sobre la apelación presentada por el Ministerio Público para revertir el archivamiento de la acusación contra Keiko Fujimori en el denominado caso Cócteles.
6: El juicio por homicidio culposo contra la empresaria Marixa Pólez Alfaro Serna, acusada de atropellar y causar la muerte del vigilante Juan Martínez Torres en Trujillo, se reanudará el próximo 2 de junio.
5: El embajador de Estados Unidos en México, Ronald Johnson, señaló que su país coordina acciones con México y Canadá de cara al Mundial de Fútbol 2026, con especial atención a la salud pública ante el brote de ébola, con el fin de garantizar la seguridad durante el torneo.
6: RPP te recuerda, participar en competencias de velocidad en eventos no autorizados es una falta muy grave. Se sanciona con 1.320 soles de multa.
5: Faltan 9 días para la segunda vuelta de las elecciones presidenciales 2026.
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7: En este momento, Pucallpa tiene 23 grados y en la tarde la temperatura será de 31. Piura registra 22 grados y en la tarde la temperatura llegará a 33. Además, Huancayo registra 4 grados y al mediodía se prevé una radiación de 9, considerada muy alta. Se pronostica un cielo mayormente despejado.
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4: 5 y 34.
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0: la rotativa del aire por RPP. Joana Castro y Carlos Villarreal, estamos con ustedes hasta las 8 de la mañana y les comentamos que el portavoz del Arzobispado de Lima, Juan José Dioza, ha anunciado que el presidente José Balcázar será recibido por el Papa León XIV el próximo 18 de junio en el Vaticano y ahí aprovechará el jefe del Estado para invitarlo a nuestro país.
1: Bueno, un poco más de detalles, aunque no hay tantos tampoco, pero lo que se ha dicho es que tras esta reunión podría anunciarse la fecha de la visita del obispo de Roma a nuestro país.
2: En una posible y potencial visita al Perú, dado que el presidente de la República, como ya hemos visto también, ha confirmado su encuentro con el Papa León XIV para este 18 de junio en el Vaticano.
3: Que el presidente en ejercicio lo invite personalmente.
2: Sí, es un paso necesario, es parte del protocolo que el presidente se puede encontrar con el Papa León XIV. Una vez que se realice esta audiencia, lo más probable es que después de ello ya se puedan anunciar las fechas oficiales para su llegada que están previstas.
4: De la mañana, 37 minutos.

0: Atención, atención, la hora ya son ya las 5:43, 5 de la mañana con 43 minutos. Muy buenos días a todos nuestros amigos radio oyentes, muy buenos días a toda la población. 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
2: Siendo las 6 de la mañana con 3 minutos, muy buenos días, les damos la bienvenida a la primera hora informativa de Gorilazo Noticias, primeros en la información. Bueno, a esta hora ya nos encontramos aquí en las cabinas de la radio para poder brindarles mucha información. Profesor Darwin, bienvenido.
3: Buenos días, un abrazo especial siempre a todos nuestros oyentes de Radio Gorilazo. Son las 6:04. Bueno, bienvenido Kelly en Radio Gorilazo.
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0: 6:04 en Corilazo Noticias. Primeros en la información. Atención, señoras y señores, hoy estamos 29 de mayo de este año 2026. Ya estamos a unos días. Normalmente en estos días se hace un simulacro de sismos. Vamos a ver cómo se hace esto. No tenemos ninguna información por lo pronto.
1: Atención, nos vamos con más titulares. Los 5 regidores de la Municipalidad Distrital de Chamaca emitieron un pronunciamiento público respecto a la denuncia sobre el presunto desvío de 100 bolsas de cemento destinadas a una obra comunal en la comunidad de Añahuichi. En el documento, las autoridades ediles señalaron que no tuvieron conocimiento ni participación en las decisiones relacionadas con el traslado de los materiales.
0: Las 6:05, atención, señoras y señores, se viene llevando los Juegos Deportivos Escolares en la etapa distrital, esto en el distrito de Ñusco. Ayer inició, hoy día continúan algunas finales. Comentamos este tema importante.
1: Mientras tanto, la tradición, el talento y la identidad cultural se harán presentes en el Prefestival Folclórica Aya Aya Pata 2026, evento que se realizará este sábado 30 de mayo en nuestra provincia de Chumbivilcas. La actividad contará con la participación de delegaciones, quienes demostrarán su arte y compromiso con las costumbres y expresiones culturales.
0: Asimismo, señoras y señores, otro festival que se lleva adelante, desde luego que sí, esto es en el distrito de Chamaca. También mañana se lleva este festival de Huajra Huiri.
1: Seguimos hablando de Chamaca. Pobladores de la comunidad de Añahuichi en el distrito de Chamaca realizaron una movilización exigiendo la intervención de la Fiscalía Anticorrupción tras denunciar el presunto traslado irregular de más de 100 bolsas de cemento destinadas a una obra comunal. Según la denuncia difundida en medios locales, los materiales de construcción habrían sido retirados de la obra del Centro Cívico de Añahuichi.
0: Las 6:07, titulares en Corilazo Radio, Corilazo Noticias, primeros en la información. Atención, señoras y señores, no hay muchas expectativas ni muchas esperanzas en torno a la institución educativa Rosa de América. Así nos lo dio a conocer prácticamente en un sentimiento la directora de la institución educativa en mención.
1: Nos vamos con los últimos titulares. Diversas agrupaciones universitarias, sindicatos, familiares de víctimas de crímenes del Estado y figuras políticas anunciaron una movilización pacífica denominada Keiko Nova, programado para el próximo 30 de mayo. Entre las personalidades que expresaron su respaldo a la convocatoria figuran el exgobernador Mesías Guevara, la expresidenta del Consejo de Ministros Mirta Vázquez y el abogado Ernesto Zúñiga.
0: Atención, siguen los problemas en torno a la ratificación de la directora de la UGEL Canchis. Amigos oyentes, al parecer va a haber una movilización de los docentes, profesores, esto en la provincia de Canchis. Las 6:08. Vamos a la pausa, Kelly. Retornamos en unos instantes. Adelante.
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0: La hora en todo el país, atención, 6:22. Las 6:22. Buenos días, Rucimena, en Cayán, que Lillanchu, Guadillanchu.
1: Muy buenos días, profesor Darwin. Buenos días, bueno, a Lillame, antes de ello, campas a Lillancha. Buenos días también, Cancunawan, Ayin Puncha, Yachtamasicuna. Maika Machu, Chayasheiko, Chaykama, Cancunawan, Cachun, Ayin Punch. Bueno, con un punche, profesor Darwin, Tutamanta, Palams, Hanchina, Sinchitapunen, Chiri, Chirimusha. A ver si nos escriben, ¿no? Nuestros amigos que están en diferentes comunidades, anexos, sectores. ¿Cómo están por allá? Ya empezó ya el tema de realizar el chuño, toda. Había manara tu cheira tu nyachu hapishan y chare que chiri casalla chu casamusham suyari maiko imagina y chakariki sinchitan chiri chiri mush. Entonces, nuevamente también bienvenido a cada uno de ustedes a la primera hora informativa de Corilazo Noticias.
0: De todas maneras, entonces, sí, bastante fuerte el frío, amigos oyentes. En esta mañana, por ejemplo, hemos tenido ahorita, actualmente tenemos la temperatura de menos un grado centígrado. Si cero es cero, amigos oyentes, en cero grados, prácticamente el chulunco hace. Uh-huh. Y menos uno, quiere decir que la temperatura está bastante, bastante terrible, amigos oyentes. Pero ayer, ¿no? Una de Luzco mirábamos en horas de la tarde y había nubes y nubes. Parece que estaba lloviendo incluso por acá, por parte de... el sector de acá de donde está Huamanmarca, por el sector, no sé, sinceramente, medio raro también este clima. Vamos a ver qué es lo que pasa. Un saludo especial, por supuesto, a Beltrancito, a Chau, hermano lindo. Un abrazo especial para ti. ¿Dónde estás? Por Libitaca, por Chamaca. Hablando de Libitaca, amigos oyentes, saludos a nuestros amigos de Libitaca en las 15 o 16 comunidades, creo que se tiene, por, a través de los 97.7, ellos nos copian la señal. En especial el maestro Tito, Tito Molina, él es hincha de Radio Corilazo, por supuesto, a través de los 97.7 en Libitaca. A toda la familia Papel, la familia Espinosa, a toda la familia allá en el distrito de Libitaca. Bueno, y mañana es Ayayapata.
1: Así es, profesor Darwin. Bueno, el día de mañana es Ayayapata, ¿no? Mañana es 30 de mayo, por ende también tenemos entendido que las diferentes instituciones educativas se están preparando, pero ya con mucha anticipación, ¿no? Incluso algunas instituciones de nuestra capital ya han hecho su participación en Huamanmarca. Entonces, pero mañana se va a llevar esta actividad de Ayayapata. Por ende, hay delegaciones, tenemos entendido, desde nivel inicial. Bueno, esto no, desde la UGEL, desde el Ministerio de Educación, si no me confundo, habían dicho no, inicial ya no participa en ninguna actividad, pero hay información de que sí, nivel inicial también va a haber centros culturales de nuestra provincia.
0: Sí, pues, pero este es de Santo Tomás, ¿no?
1: Claro, es interno. ¿Verdad?
0: Sí. Y de aquí, de este festival, ya van, digamos, los ganadores a estar allá en Huamanmarca al siguiente sábado, o sea, mañana es 30, al siguiente sábado... A ver, un momentito. No. Al subsiguiente, estamos hablando mal. El siguiente sábado es 6 de junio, ¿no? Entre el 6 y 7 de junio no hay nada prácticamente porque
1: hay elecciones.
0: Época electoral.
1: Claro.
0: ¿No? Al siguiente sábado 13 es prácticamente Huamanmarca. Amigos oyentes, ¿qué ha sucedido este año? Se han juntado algunas festividades, valga Ayayapata y también el de Chamaca, ¿no? Esto de Guajrahuiri que se lleva en Chamaca. Entonces, amigos oyentes, había un reclamo y todo lo demás, pero bueno, se ha dado esta situación, pues lamentablemente que se puede hacer. No se puede hacer el 7 de junio nada en este año, porque ese 7 de junio son las elecciones en la segunda vuelta. No sé si inicial participará, no, normalmente sí se participaba, y el problema es, amigos oyentes, del frío terrible que está haciendo ahorita en Santo Tomás, y el frío más fuerte que hace allá en Liquecuilahuata. Ojo, el frío es más fuerte, muchísimo más fuerte. Yo tuve la ocasión de ir en algunas ocasiones a trabajar ahí en Lique, y sinceramente te comento, fui con mi ternito, no pude soportar el frío, honestamente, Ruth.
1: Sí, no, el frío está intenso. Aquí en Santo Tomás está intenso y allá pues sabemos que hace más frío que aquí. Entonces, sí, hay información, profesor Darwin, de que sí va a participar al nivel inicial.
0: Ah, inicial.
1: Sí, entonces sí va a participar al nivel inicial.
0: Entonces con el mayor cuidado, por favorcito.
1: Y el inicio también, ¿no? Por el frío. Y imaginamos que también las personas que están organizando, que están haciendo posible, están también viendo este tema. Porque por el tema del frío, por ejemplo, en las instituciones educativas, ahora el ingreso es 8:45, ¿no? Sí. Y sigue el frío. A esa hora sigue el frío. Sí, entonces, de día hay una calor, pero inmensa.
0: Quema.
1: Sí.
0: Es por eso que también nosotros en nuestra institución de Antiguo y Olimar, que hemos puesto en ejecución, por supuesto, el horario de invierno, ¿no es cierto? Entramos 8:45, lo hemos rebajado unos minutitos a cada hora, ¿ya? Y de tal forma que los recreos también lo hemos extendido un poquito más, porque sinceramente, en Antiguo también hace frío, amigo oyente. Yo trabajé en Olcoma, frío terrible. Terrible el río, honestamente. Oiga, y no solo es Olcoma, es mucho más, Lica es mucho más, Pulpera es muchísimo más. Yo trabajé en Cututo, donde uno diría, no, ay, no hace frío, es calorcito, es el cielo. No, señor, no. Ah, en esos salones, Dios mío, qué manera está trabajando ahí. De verdad, los maestros tenemos una serie de dificultades cuando trabajamos en esta época. Ojo, en esta época. Claro, en las demás épocas en Cututo es calientito.
1: Claro, en temporada de lluvia, ¿no?
0: Sí,
1: es calientito porque está al borde del río adentro.
0: Pero en esta temporada hace un frío. Bueno. Así que mañana el cuidado correspondiente con nuestros niñitos, por favor, si van a participar en educación inicial. Ahora, y mañana también creo que es Huajrahuiri, normalmente lo hacían domingo, yo no sé por qué lo han trasladado. Bueno, y ya cada gobierno sabe lo que hace. 6:29, 6:29, atención, un abrazo especial a todos los estudiantes de las instituciones educativas de la jurisdicción del distrito de Yusco. Ayer hemos iniciado los juegos escolares, etapa distrital.
1: Etapa distrital. Bueno, entonces en cada distrito ya han iniciado el tema de juegos escolares. Y el abrazo especial a nuestros jovencitos que son deportistas. Sí. Para ellos sí existe Alalau, no existe Chiri, porque acá en la misma provincia vemos que muy temprano, 4:00 a.m, ya ellos están corriendo, ya están haciendo sus ejercicios y también así como se preparan, merecen, ¿no? Merecen ganar algún puesto.
0: Y yo te comento, por ejemplo, los días cuando yo me quedo en Antiguo de Olimarca, normalmente salgo de la posta médica que está al borde de la carreterita, porque ahí nomás tenemos wifi más o menos como para salir, ¿no? Y resulta que ahí algunos jovencitos están corriendo, ¿verdad? A esa hora están
1: muy
0: corren,
1: temprano.
0: Sí. ¿Cómo está Franklincito Jucharo? El profe me dice, profe, aquí corriendo, y está corriendo y así. Oye, y el frío, nada, como dices, no hay frío para ellos, ¿no?
1: Y también la edad,
0: y también,
1: ¿no?
0: Tiene resultados.
1: Y tiene resultados. Eso es lo bueno, ¿no? Así como te preparas, también alcanzas algún resultado, ¿no? No hay que me preparo un día y ya.
0: No es un día. Ojo, atención, por ejemplo, Usain Bolt, que es el que ha corrido no sé cuántos segundos, 100 metros, es el campeón mundial, ¿se acuerdan ustedes? Ya, él se ha preparado un promedio de 4 a 5 años para correr 10 segunditos, saca tu cuenta. Y es un campeón mundial. Así que a veces nosotros ya nos preparamos un mes y creemos que vamos a hacer ya las No, pues señor, no pues señores estudiantes, ¿ya? Si usted quiere ganar aquí y quiere ganar a nivel, bueno, esto es a nivel ya regional, macro regional y después en la nacional, eso es, la preparación es fortísima, tiene que ser, y también la alimentación. Ese es otro detalle también.
1: Claro, el tema de la alimentación, ¿no? Ahí viene algunos jovencitos talentos, profesor Darwin, se ha visto perderse en el tema del alcohol, ¿no? Y otro tipo de consumos que han realizado que
0: lo
1: no debían.
0: Más triste.
1: Claro, entonces todavía tenemos en nuestra provincia jóvenes que cuidan su cuerpo, se dedican al deporte y hay muchos que ahora ya cuidan la alimentación. Entonces, es muy importante, no solo también es prepararse, sino también es cuidar nuestra alimentación, cuidar siempre que consumes. Y de acá el llamado y las felicitaciones a todos los jovencitos que se dedican a este deporte. Darwin también nos me decían que están yendo también súper temprano a la piscina. Hay jóvenes que se están dedicando a natación y realmente con el frío que está haciendo, bueno, ¿no? También decimos, son jóvenes y aman este deporte de natación. Hay jóvenes que aman el deporte de atletismo y otros deportes y súper temprano se están preparando. Felicitaciones para ellos y ojalá si alguno por ahí de repente va a participar en un concurso, entonces que gane, ¿no?
0: Es también cuestión de adecuarse, Rutsita, porque, por ejemplo, yo vi en algunas ocasiones que viene gente, los extranjeros, por ejemplo, vienen de Australia, aquí, en esta temporada que nosotros estábamos así, abrigaditos, ellos son capaces de andar en polito.
1: Claro,
0: en
1: ya se me
0: polo, escribió. Imagínense, y sinceramente uno dice, ¿qué tienen estos muchachos? ¿Son de fierro? No, también están plenamente acostumbrados, ¿no? Entonces, es como en la selva, por ejemplo, en la selva normalmente la temperatura es 28, 29, 30 grados. Nuestros amigos allá en Puerto Maldonado, ¿cómo están mis amigos chumbi virganos ahí? ¿No es cierto? Ellos también ya están acostumbrados. Pero baja la temperatura, ¿no? Yo tenía colegas que se han nombrado, por ejemplo, en Quimbiri y Pichari, cuando han venido aquí a Chumbivilgas, han sentido un frío terrible, terrible. ¿Por qué? Porque se habían ido acostumbrando al calor que se vive en esas tierras. Claro. Entonces, el cuerpo es tan inteligente que se acostumbra. Así que, bueno.
1: Que genera defensas, ¿no?
0: De todas maneras, ¿no? Bien. 6:33, es hora de nuestros comunicados. Por supuesto, un saludo especial reiterado a todos los estudiantes de las instituciones educativas. ¿Cómo están mis alumnitos? ¿Cómo están las trillizas de luto? Ayer han ganado en la categoría C. Hoy día es final, ¿eh? Hoy día es final categoría C con José Carlos Mariotti, Dios mío. Y también la final de la categoría B. Aquí en esta categoría B, José Carlos Mariátegui, categoría B varones con Marcaui. Vamos a ver esos partidos importantes.
1: Hoy es finales.
0: Hoy es final esos.
1: Va a estar interesante, entonces. Fútbol. Que gane el mejor.
0: Que gane el mejor, por supuesto. Ya. Atención, se ha perdido dos ovejas, una con lana grande y otra lana cortada en Quelloquello el día jueves por la mañana. Atención, a las 10 de la mañana dice, las ovejas son compradas, pueden estar en Quelloquello, en Soñaque, en Quenco, en Buenavista, por favorcito, si usted tiene alguna información, llame, anote este numerito al 963-527055.
1: 6:34, saludos, Beltrán Achawi Cruz, Isidro Correa Pacori.
0: Isidro.
1: Desde Tantacara nos dice, un abrazo hasta allá, Beatriz Ancaya Mendoza, mucho frío, pero todavía no hay chuño, ahí está, ya nos acaba de decir, un abrazo para Beatriz y toda su familia, no hay todavía chuño, entonces el frío está intenso, pero todavía, ¿no? Vaya. Bueno, es lo que nos dice también. No,
0: pero es así.
1: Sí, a veces el frío es intenso, pero todavía no es posible. Sí. Tarma Vickers, la carretera estaba terrible allí, que ojalá que lo hayan arreglado, nos dice también, ¿cierto? ¿Eh? Esos días hemos estado escuchando que la carretera está terrible, y recuerden que mañana se van a trasladar entre niños, adultos,
0: ese detalle nos hemos olvidado,
1: claro,
0: Tarma.
1: Para allá y a pata.
0: Ya, entonces, ojalá que lo hayan arreglado, que lo arreglen. No vaya a ser, señor, no vaya a ser que hay polvo terrible y todo lo demás. Oiga, eso es vamos. No. Vamos con un día, se necesita un lagarto vivo, lagarto, lagartija será. Ay, urgente, Calaihuachata, Manayishanku. Llame al 914-84-2586.
1: Atención a los beneficiarios de pensión 65 de Meyotutora, Colca, Guayapate y Malcosa. Se llevará una reunión con urgencia, esto el día 29 de mayo, ¿cuándo? Mañana, no, hoy tienen una reunión a partir de las 9 de la mañana, venir todos al tambo Meyotutora, traer vestimentas, a ver, a Maipin Kashankichi, señor, abuelito, beneficiario, pensión 65, Hankunan Arique, reuniones, Katoruankichis, Kunan, Unchay, Picuna Maikunan, o Maipitiakunan, Jajay Meyototora, Colca, Guayapate y Malcosa. Chaikunan, Cancuna, reunión Taruanquichis, Apanaquichis, Canca, vestimenta, Niscata, Nispanico, Yacamushanco, Maipi, Jajay, Tambo, Meyototora, Chaipi, reunión, Escataruanquichis, atentamente la Junta Directiva.
0: ¿Qué tal, Juanito Aguate? Un abrazo especial a Juan Aguate, también nos dice saludos desde Pulpera Gondes. Tremendo frío, estamos escuchando noticias a full volumen en ¿cuándo va a ser Juancito? ¿Cuándo va a ser Pulpera Condes? Por favor, distrito, ¿cuándo? Dios mío. nuestras autoridades. Yo pensé que Guido Bellido, Guido Bellido, ahora sí, yo dije, me alegré porque él es presidente del Consejo de Ministros. Ahora, seguramente, nuestra provincia ya va a salir, lo postrado que está. Yo creo que vamos a tener carretera, yo creo que vamos a tener un hospital, yo creo ahora sí que Pulpera se va a convertir en distrito Naca, Pirinaca, señor Guido Bellido. ¿Ah? Sinceramente, eres un fracaso total, una desgracia total para Chumbivilcas. Triste, triste personaje de la provincia, así como el Gualaicho, que no ha hecho nada. Saludos a Edison Olivares, Edwincito Vaca, mi querido colega. Vamos, más comunicados.
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0: Muy bien, CJ Samira, está bueno, ¿ah? Atención, amigos oyentes, se comunica a todos los compañeros empadronados, jóvenes y señoritas en general de la comunidad campesina de Lutucututo, mis amigos de Lutucututo y el anexo, ¿eh? Este domingo 31 va a haber, atención, asamblea extraordinaria para ver el tema del reglamento interno de la comunidad. Tienen que asistir bajo tarjeta desde las 9:00 a.m. en la cancha sintética de Lutucututo.
1: Y por otro lado nos dicen, se necesita con suma urgencia pastor de ganado vacuno, se paga buen sueldo, pago puntual, se da trato familiar. Esto para el sector Chocoyo. Llame al siguiente número, al número 973-148-191.
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1: Asimismo, se invita a todos los aficionados del deporte a participar en fútbol que está organizado por el aniversario de Hascochani. Esto se va a llevar a cabo el día 31 de mayo en cancha de Coyani. Premios: primer lugar varones, 1000 nuevos soles; segundo lugar, 600 nuevos soles; tercer lugar, 300 nuevos soles; cuarto lugar, 150 nuevos soles. Para damas, primer lugar 300 soles, segundo lugar 200 soles, tercer lugar 100 soles. Platos a degustar: trucha frita, chicharrón de alpaca, pollo al horno, invita el presidente de Haas. Así que vamos a los que nos gusta el deporte y de pasadita pues también disfrutamos los ricos platos.
0: ¿Hay una llamada telefónica? ¿Sí? Hay una llamada telefónica, vamos a darle el pase correspondiente, por favor, a esa llamada telefónica a Corilazo Radio, Corilazo Noticias. Muy buenos días, aló, ¿con quién tenemos el gusto, por favor?
2: Buenos días, profesor Darwin, tengo una queja.
0: Adelante, mamá linda, su nombre, por favor, ¿qué ha pasado?
2: Yo me llamo Ernestina Penta, de acá, encima del río yo vivo. Entonces, ahorita yo, como yo estoy viendo, una chiquita ha ido a comprarse, no sé qué cosa, pancito, no sé, lechecito, creo que había ido, se ha caído a esa zanja, y teníamos que correr y sacarlo a la chiquita, porque se ha caído a esa zanja que están haciendo, no sé, desagüe, creo que están abriendo ahí al río Conde, y eso lo han dejado así, y anoche un moto también. Como es noche, no hay alumbrado público a esa parte, profesor. Entonces se ha caído también un moto, se ha estrellado ahí. Como no hay nada, ni siquiera han hecho parar nada, ni nada ahí. Entonces se ha caído, como es oscuro, se ha caído también un caballero. Ay, no sé cómo es el trabajo que están haciendo. Están instalando, creo, desagüe al río, creo que están instalando. No sé, yo no me explico. Por favor, señor Darwin,
1: eso?
2: Que hagan un buen trabajo, no, que no nos esté engañando al pueblo. Ay, no sé qué cosa están haciendo, tanta gente parado ahí, ni siquiera una solución han hecho ahí, no sé qué están haciendo. Eso es mi queja, profesor Darwin, por favor.
0: Muchísimas gracias, madre linda. Así que un llamado, en este caso sería la municipalidad, ¿no es cierto?
1: Sí, claro. Ya contó. Claro. El trabajo está realizando el municipio.
0: Municipio, no creo que sea el municipio. Es
2: municipio está haciendo ese trabajo. Municipio, me imagino de esa obra de Avenida Perú, es de Avenida Perú, es eso. Entonces, esos trabajadores por gusto están ahí todos los días, ahí están tomando su gaseosa, nada, avance, ahí todos. Al otro lado, igual se lo han tapado. Este lado, igual se lo han tapado. Entonces, ¿por dónde ya van a ir los colegiales? ¿Por dónde ya van a andar los jardineros? ¿Por dónde ya van vamos a andar nosotros también? ¿No? Que hagan un trabajo, pero rápido, pues, por señor Darwin, eso es mi queja, por favor.
1: Mamita, ¿dónde es? Nos repite, por favor, exactamente dónde es el lugar que nos está indicando.
2: Es el lugar es acá en la entrada del río Conde, al lado de Posta, como entrar al río, esa parte es lo que están haciendo otra vez, como la vez pasada han instalado, ¿no es cierto? ¿Qué se llama? Desagüe, ¿no es cierto? Eso otra vez han abierto, no sé, otra vez otro tubo, ya también creo que están instalando, no sé a qué se debe eso, yo no me explico eso con lo que están haciendo, y eso está para el barrio, eso nos incomoda eso, porque a nosotros no nos conviene que nos instale el agua, dice, va a pasar por ahí, no sé cómo será eso. Eso a nosotros no nos conviene porque nos van a contaminar ese al río.
1: Madre.
2: Están haciendo ese desagüe.
1: Muchas gracias. Sí.
0: Gracias, madre linda.
1: Sí, gracias.
0: Oye, no, esto es grave, ¿eh? Si es que están haciendo un desagüe directo.
1: Directo al río, posiblemente nos acaba de decir, ¿no? Y lo peor es que está perjudicando a las personas que viven en este sector y acaba de caerse una niña. Y anoche acaba de estrellarse una moto. Y no, este trabajo ya lo han hecho anteriormente, es como acá, ¿no? Acá cerca del mercado, sí, ¿se acuerda que hicieron el rompemuelle? Sí. Lo hicieron, terminaron, rompieron, volvieron a hacer, hace poco volvieron a romper, van a volver a hacer, no, esa vez creo que no han roto, pero han hecho dos veces eso, pero lo mismo está pasando en este sector. Y el llamado, a ver, señores regidores, ¿no? Creo que son los más llamados, ¿qué se está haciendo ahí? ¿Para qué se está abriendo este lugar donde está perjudicando a la población? Nos acaba de llamar una ciudadana, ella también, ¿no? Muy molesta y tiene mucha razón.
0: Sí. Y no es la única, nosotros como comunicadores sociales nos escriben, sí, y nos dicen, nos envían fotos, amigos oyentes, ahí están, nos dicen.
2: Así digo, chicas, andamos, no parlamos, y matata, roban, señor Nakunari, regidor Kunari, puño, shangocho, yankale, mandato, corujata, chasqueco, shangu, y matata, roban, shangori, che, tras de esos, tangonan, reki, y menat, roban, shangu, che, calipips, manan, y luz, pascanchu, las, che, manch, ese, wish, yo como, ojo, tercero. Era edad, profesor Darwin, entonces, y me iba a poner ya que diris, Nakunari, regidor Kunari, Ema, Ajnalia Piñacho, Kankaku, Sira de Tatu, Kunichengo, Eti, Purico, Shangotu, no Kakarikuni, regidor Kunata, Karumpi, Purigotu, Vicheore, Karumpi, Purigotu, mi mamá, y me imana, Shirokuna, y me imana, Kargachesta, no Kakarikuni, y me iba a razón de Cheiri, Ema, regidor Chuche, Charaba, Kacharaste, si regidor funcionaraste, Echa Manañate, y me iba a razón de Cheiri, yo no me explico eso, yo creo, ya un sipa. 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
1: Mira, madrecita, ¿hay alguna señalización, Churarancucho, sin tallatapas o con ullatapas y chayna quichas, jalechucas?
0: No, parece, no hay, creo. Bueno. Ahí está, amigos, ¿eh? No es que la señorita Ruth, el profesor Darwin están hablando al aire, que esto, que el otro, no, nada, absolutamente nada. Es más, yo ni tengo nada, absolutamente nada contra los regidores, nada, pero han entrado regidores, han sido elegidos por el pueblo para algo, para mirar por el pueblo, no para socapar algunas situaciones que se está ahí haciendo. Una preocupación, sinceramente. Atención, un abrazo especial a la comunidad campesina de Acaco, amigos oyentes. Tenemos actividades el 31 de mayo, o sea, mañana. Sí, atención, se tiene en limpieza general, embanderamiento, encuentro deportivo, mastre, campeonato de minifútbol. Atención, vamos a tener platos como chancho chactado, cuy al horno, trucha al horno, asado de alpaca, pollo al horno, preparado por las simpáticas damas. Asimismo, el día lunes se tiene 21 camaretazos, inauguración del proyecto comunal, apertura de torchas carrozables en los Laimes, la ceremonia de inauguración se llevará en el lugar de Jatumpata, ceremonia central por sus 51 años de aniversario de la comunidad campesina de Acaco. 11 de la mañana, desfile cívico, 12 en punto, almuerzo con fraternidad, gran pelea de gallos, señoras y señores. Asimismo tenemos también, atención, este 2 de junio, la quinta feria agropecuaria, esto es intercomunal de Acaco. Por su 51 aniversario, a las 9 de la mañana, 10 de la mañana, llevará la Gran Santa Misa. También se llevará a cabo la coordinación con la participación y el apoyo de la Municipalidad Provincial de Chumbivilcas. Atención, 11 de la mañana, Feria Agropecuaria Intercomunal Acaco 2026. Ya aquí participan los mejores productores agropecuarios y ganaderos de la provincia. Atención, premios, toro engordado, juzgamiento de vinos, de cuis, apicultores, artesanía, hortalizas, tubérculos, cereales, platos típicos. Agradecemos a todos los visitantes por su asistencia.
1: Atención, se requiere personal para asistente administrativo de grifos que tenga conocimientos en computación informática, y asimismo se necesita un joven o señorita para atención al público. Ventas en el grifo con una buena remuneración. Llame usted al siguiente número, el número 989-915-146.
0: Va a estar Constantino Molina. ¿Cómo está mi esposita linda que siempre nos escucha hincha?
1: Un abrazo especial
0: número
1: para ella.
0: Uno, así es. La ciudad de Sicuani y mis papitos lindos que están, bueno, gracias a Dios, nos acompañan con algunas dificultades en la salud, pero gracias a nuestro creador. A mis hijitos lindos también. 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
0: 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Imagínense, amigo oyente, Atención, este miércoles 3 de junio, ¿dónde estamos? 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
1: Así es, bueno, a pagar, no nos olvidemos, luego se viene corte y recuerde que por reconexión también hay multa, no nos
0: claro,
1: conviene.
0: Claro, no es gratis.
1: Así es, a ver, Edison Olivares Castro nos dice, el festival debe ser en Chucho, bueno, opiniones, ¿no? En Chucho, bueno, allá Ayapata también es un lugar turístico. La verdad no tengo mucha información, profesor Darío, usted quizás...
0: Bueno, nunca fui a ese sector de Ayapata, creo que son tumbas, por ahí que es Ayapata.
1: Nos falta difundir, ¿no? Nos falta mucho difundir sí, nuestros lugares, sí. Bueno, que nos han dejado nuestros ancestros. Entonces, se puede realizar incluso este tema de ruta turística acá en Chumbivilcas, porque tenemos sectores muy hermosos. Y bueno, hay que aprovechar, ¿no? Ojalá que lo hagan también nuestras autoridades que ingresen en esta ocasión. Gilbert Manzano nos dice también desde Aluachuyo, gracias, un abrazo para ti también. Alexander Zucari, ¿qué nos dice profesor Alexander Zucari?
0: Un abrazo especial, háblelo por favor en otro, okay. Otra cosa que me han enviado en el WhatsApp ahorita, preocupante,
1: Sí, nos escriben internamente también y lo pueden hacer, porque nosotros nos debemos a nuestra ciudadanía,
0: sí,
1: profesor Darío, entonces nos pueden escribir a la radio, a nuestro WhatsApp personal o también llamarnos. A ver, ¿qué nos dice Alexander Zucari? Toda obra debería tener señalización para evitar accidentes, claro, justo por lo que le estábamos preguntando, ¿no? Debería tener su señalización.
0: Los conos, esos conos que brillan, esos conos, ¿no es cierto? Porque eso es importante, ¿ya? Y, oiga, a los motociclistas, por favor, vamos a suplicar. ¿Ya? Anteayer, cuando estábamos ahí por la moto, viene un jovencito, no sé si ha venido ahí por la bajada del siglo XX. ¿A qué velocidad? Yo pienso, conociendo un poco de la moto, siquiera 60 kilómetros por hora por ahí, oye, ¿qué hace un jovencito a esa velocidad y pasándose la luz roja? Oye, por más apuro que tengas, por favor, jovencito, usted está escuchando, tenga mucho cuidado. Si está en rojo, si está en rojo, lo mínimo, lo más prudente que puedes hacer es bajar la velocidad y pararte. Ahí esperar. Ahora, si estás muy apurado, ve, pues, sé un poquito criterioso también, por favor. Preocupa, ¿no?
1: Sí.
0: ¿Qué manera de pasarte joven a toda velocidad?
1: Lamentablemente, ¿no? Por ahí comentábamos y decíamos, si nosotros, o de repente otra moto venía con la misma velocidad y la otra moto, claro, un auto, y hubiera tenido razón.
0: Y esa moto, sinceramente, si hubiera estrellado, hubiera volado y ya.
1: Era un accidente casi seguro.
0: Morta.
1: Porque este jovencito pasó en semáforo o en luz roja, y del otro lado, si venía de repente otra moto en la velocidad de él, o venía un auto en la velocidad de él, era un accidente seguro. Y seguro. Acá dentro de Santo Tomás, correr a esa velocidad, profesor Darwin, bueno, los jóvenes, ¿no? Tienen que tener cuidado.

0: alertar a los vecinos que tengan cuidado.
1: Imagínate,
0: Bueno.
1: mira, y lo tienen al parecer a un ladroncito. Bueno, así está, lamentablemente, nuestro distrito. Así está.
0: Hay muchas situaciones que están pasando y no están tal vez enterados también las entidades correspondientes,
1: Sí,
0: ¿no? O
1: pero ahora
0: simplemente no actúan.
1: el problema es mucho más grande que esto, amigos oyentes. ¿Por qué? Por decirte, ya te roban, asaltan tu casa, ya lo has atrapado al ladroncito, o si ya sabes, digamos, acá hay ladrones de motos, de carros, lo ves al ladrón, sabes dónde vive, entonces la policía, yo qué sé, va, ¿no? Quiere hacer allanamiento, ojo, quiere
0: Ya.
1: hacer allanamiento, aquí vive, ya en esta calle vive, listo, vamos, vamos, vas, haces el allanamiento. La ley que te dice, la ley que han hecho estos congresistas que tenemos, la ley te dice, no, tiene que estar su abogado.
0: Y tienes prácticamente preguntarle, ¿no? Ah,
1: Tienes que
0: claro.
1: preguntarle, a ver,
0: Haikumanchu
1: señor delincuente, chipichu, abogado y que casan, mandan chipichu, casan, no, abogado y trasteri, que apamone canca, chitachu, soban, un queman.
0: Eso es lo
1: Eso,
0: que.
1: y eso, ojo, y esto me preocupa, la señora Keiko Fujimori, ella ha dicho, no, esas leyes no se van a eliminar.
0: Claro, es una de las leyes que se llama pro crimen y
1: Procrimen.
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1: Ne.
0: maipi suay tian irikukun ki
1: Ya
0: achakun
1: está.
0: que fijutenas pe policía marín que no chaymi suay llega policía y mataruanan policía o bueno jojo entidad nescalcuna chayaruspanku tapunan no abogado que chaypi chukashu huera cocha
1: Soaca
0: suay
1: chuchenta, pues suma.
0: claro suaca nemosun quiere que
1: Sí.
0: guajamos a o suyawa, o sea, es tan triste nuestra realidad peruana. Y esto es gracias a la señora Keiko Fujimori, ¿eh? Porque ha sido sus congresistas los que han propuesto y son ellos. Y ella lo
1: Tristemente.
0: respetó, ha dicho, allí me cae Kakash. Bueno, cosas tristes que pasan. Y yo
1: No
0: sinceramente a
1: sé
0: veces trato de buscar cosas
1: en qué
0: positivas de esta
1: país
0: señora y no hay cómo.
1: vivimos, en qué país estamos viviendo. Saludos. Quispe, un abrazo especial a
0: Nos
1: mi amigo
0: vamos.
1: que nos copia la cena. No vamos, no vamos, no
0: Sí,
1: vamos.
0: nos vamos.
1: No vamos, retornamos el día el lunes, como siempre. Por supuesto, gracias por
0: Por su audiencia, ¿no?
1: su
0: Por estar con
1: audiencia.
0: nosotros.
1: Y lo que nos escriben también, por supuesto, en las redes sociales. Muchísimas gracias. Un abrazo especial a todos ustedes. No hemos podido hablar de la UGEL de Canchis. Están en problemas también en la UGEL Canchis. Parece que va a haber movilización de los maestros. No sé. El Huelacocha gerente dijo, eso ya no me compete mucho en español, Andriqui.
0: Claro, manaña no
1: No
0: han
1: sé.
0: hecho sin Cheimata
1: Pero
0: de
1: para
0: su manera.
1: usted está coludido en
0: Sí.
1: español. Bueno. Saludos, que Diosito me los bendiga. Gracias a todos ustedes. No se mueva. Viene la segunda hora informativa con Adolfo Onquera Laucata y Kelly Borda también, por supuesto, en la ampliación de noticias. Nos vamos. Feliz fin de semana. Que Dios me los bendiga.
0: Buenos días, muchas gracias.
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0: Atención, la hora ya son las 7 de la mañana con un minuto. 7 de la mañana con un minuto. Bienvenidos a la segunda hora de Corilazo Noticias. Primeros en la información. Estamos en la edición del día de hoy, viernes 29 de mayo. Ya prácticamente a 2 días para culminar el mes de mayo. Bueno, a esta hora nos vamos rápidamente a nuestros titulares.
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0: Con 2 minutos, una niña cae a una zanja en la obra que viene ejecutando la comuna provincial en el sector de Condepampa, señaló una oyente de Corilazo Noticias. Mediante una denuncia ciudadana, una pobladora dio a conocer que una persona de la tercera edad sufrió accidente en una zanja de una obra de la comuna provincial de Chumbivilcas. Ayer hubo represión por parte de la policía en el sector de Belille. 2 ciudadanos quedaron heridos y fueron atendidos en el centro de salud. Ayer iniciaron juegos escolares deportivos en el distrito de Chusco en las diferentes disciplinas deportivas. 7:03 a.m, población de Añahuichi del distrito de Chamaca realizó movilización en contra del presunto acto de corrupción encabezado por el alcalde Domingo Sala Centeno tras desviar cemento de construcción. La comuna de Huacoto, el próximo 3 de junio se encuentra de aniversario con este motivo. Durante estos días se lleva adelante diferentes actividades conmemorativas. 7:03 a.m, Aristides Paucar, presidente de la comunidad campesina de Yique, en entrevista con Corilazo Noticias, extendió la invitación a toda la población cusqueña a participar y disfrutar de Ayaya Pata en el Festival de Danzas Folclóricas a llevarse a cabo el día de mañana, sábado 30 de mayo del presente año. Eracelo Valencia, gerente regional de educación, señaló que próximamente se convocará a un nuevo concurso para el cargo de la dirección de la UGEL Chumbivilcas tras la desaprobación en la evaluación de la doctora Eva Rosa Valle Prieto. 7:04 a.m, continúa la medida de fuerza indefinida en el corredor minero en la jurisdicción del distrito de Belille, así lo dieron a conocer los dirigentes de la provincia de Chumbivilcas. El próximo 14 de junio del presente año se llevará la Asamblea Popular en la Plaza de Armas de Santo Tomás para abordar diferentes problemáticas e incumplimiento de la comuna provincial de Chumbivilcas. El próximo 6 de junio, la comunidad de Guayani, Colquemarca, conmemora 64 aniversario. Por ese motivo, desde el día 12 de junio desarrollan Feria Distrital, Campeonato Deportivo, Día Central y el 5, espectacular corrida tradicional de toros. 7:05 a.m, el próximo lunes la comunidad de Acaco cumple 51 años de vida comunal. Con ese motivo, se tiene programado diferentes actividades festivas con el campeonato deportivo, día central y feria de carácter intercomunal. 7:05 a.m, hasta aquí con nuestros titulares, nos vamos a una breve pausa y luego retornamos con más informaciones, con más comunicaciones y por supuesto que sí, con más notas informativas.
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7: De la mañana con 10 minutos, la hora en el país. Estimados amigos, ¿cómo están? Buenos días, bienvenidos, bienvenidas a Corilazo Noticias, primeros en la información. Estamos hoy, viernes 29 de mayo del año 2026. Hemos amanecido con un cielo totalmente despejado, un sol radiante y bueno, se siente ya la helada. Definitivamente se siente la helada. En consecuencia, siempre es bueno abrigar a nuestros niños y a las personas de la tercera edad, sobre todo quienes son los más vulnerables a enfermedades broncopulmonares. Vamos de inmediato con la entrevista del día.
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7: Las 7 de la mañana con 11 minutos en todo el territorio nacional. Son las 7 de la mañana con 11 minutos. Estamos en Corilazo Noticias, primeros en la información. Estimados amigos, ya son más de 16 días en la que la provincia de Chumbivilca se encuentra en medida de protesta, reclamando designación presupuestal para más de 70 proyectos de inversión pública, así como también exigiendo la firma de convenio marco con la empresa minera MMG Las Bambas, de la misma forma exigiendo la distritalización de Pulpera Condes. Durante estos últimos días, la medida de fuerza se viene llevando a cabo en el distrito de Belille de la provincia de Chumbivilcas. Entre tanto, las autoridades se encuentran en Lima, algunos alcaldes, para poder exigir, en todo caso, la designación presupuestal. Hasta este momento vamos a conocer cómo va el balance del desarrollo de esta medida de fuerza, cuáles son las respuestas y cuáles podrían ser si es que el gobierno central, si es que MMG Las Bambas de pronto no da respuesta a la plataforma de lucha de la provincia de Chumbivilcas. Estamos en contacto con nuestro amigo Luis Guamaní Fuentes en su condición de presidente de Frente de Defensa. Luis, un gusto saludarte, muy buenos días.
9: Licenciado Adolfo, buenos días. Buenos días a su digna audiencia, eso de la mañana. Sí, al respecto de qué viene pasando nuestro medida de lucha aquí en la provincia de Chumbivilcas, allá en el sector Chaychapampa, distrito de Lille. Sí, creo que ayer, de conocimiento público, ayer han tenido una reunión plenaria desde antes, ayer diría, desde las 4 de la tarde a 10 de la noche, y ayer han continuado nuestros alcaldes, primera vez, nos ha dado importancia el gobierno central, y ayer se ha debatido netamente de los proyectos con diferentes sectores. Nuestros alcaldes, también nuestros frentes de defensa, las comisiones que han viajado, alcaldes con su equipo técnico, algunos con su de defensa, algunos también, solos también nuestros alcaldes, ¿no? Entonces, donde anoche han estado y me han informado a mí, son a nuestros alcaldes, a las 10 de la noche, entonces, sí, los proyectos por continuidad han informado, ya saldrá casi a 100%. Eso que informan ellos, y todavía tendría que avanzarse algunos proyectos, como es por nuevos proyectos, ¿no?, que se ha presentado bajo acto. Eso es lo que informan. Han informado también, después de con nuevo gobierno, se tendría que transar los nuevos proyectos, pero por el momento estarían, en este caso, financiando los proyectos por continuidad. Entonces, y eso es por un lado. Y nosotros hasta el día de ayer hemos estado ya 17 días de huelga en Corredor Minero. Felizmente, a pesar del día de ayer, ha pasado enfrentamiento. Y no, una también, pedimos también la solidaridad a todos los hermanos que han sido heridos el día de ayer, dos señoras y un compañero en Belille, en sector de Jatón Collana, Adolfo. Entonces, creo que se va a darse algunos, nos va a atender en este caso el gobierno central, y también informar también caso de digitalización de Pulpera Condes. Adolfo, está fijándose hoy día qué día va a ser una mesa plenaria en despacho presidencial con el señor presidente José María Balcázar, caso de digitalización de Pulpera Condes. Ya creo que está en la recta final. En estos momentos falta el informe de INEI, que viene a ser el último censo del 2025, y a juntar este informe preliminar, creo que bajo ese contexto se ha llegado a un acuerdo con el equipo técnico de la PCN. También tiene conocimiento la unidad técnica de Gore Arequipa y tanto de Cusco. Entonces, creo que en esa parte también lo hemos avanzado a la exigencia también de nuestro alcalde Centro Poblado Pulpera Condes. Ahora, del convenio marco provincial, prácticamente no nos están respondiendo, como siempre, nada. A pesar, nosotros hemos ingresado la propuesta, la carta, el oficio, solicitando convenio marco provincial por sexta vez. entonces no corresponden para nada. Entonces, eso quiere decir que esta lucha va a continuar. Y también por temas coyunturales, por políticas y elecciones, estamos dando una tregua a un consenso también de nuestras comunidades campesinas, dar un tregua, ¿no?, hasta pasar elecciones de junio, porque está interpretándose también muy mal también a nivel regional, que nosotros políticamente estamos haciendo las medidas de lucha, bloqueos, así entre otros, algunos medios de comunicación de alcance regional, también nacional. Entonces, no queremos caer también en estas malas narrativas como provincia de Chumbivilcas, y por esas razones, provincia de Chumbivilcas, estamos dando una tregua hasta pasar las elecciones, y de ahí continúa la lucha, y sobre todo exigiendo convenio marco provincial hacia la minera Las Bambas, Adolfo.
7: Muy bien, entonces, en estos momentos estamos en tregua, si me confirmas.
9: Sí, a partir de hoy día estamos en tregua, pero también ha habido acuerdos internos también de nuestro distrito de Belilla. Si no está a todo también a 100% de los proyectos, nosotros ya también vamos a continuar. O sea, eso es también lo que han dicho, pero estaremos al tanto a nuestros dirigentes de Belilla, pero nosotros de aquí del lado de Santo Tomás, de Quiñota, de Yusco, estamos dando una tregua, no hasta pasar las elecciones, porque también estamos a una semana prácticamente, y por esas razones, y por muchas razones, no estamos en cosecha, más que todo, y por esas razones más que todo se viene también planteando esta tregua hasta pasar las elecciones. Pero nosotros vamos a tener una reunión muy antes con todos los dirigentes, con los hermanos de Quiñota, Yusco, Santo Tomás, Pulpera, Condes y Colquemarca, en este caso también de Liritaca, de Chamaca, con todos ellos antes de las elecciones, para evaluar, analizar y sacar conclusiones de esa medida lucha que se ha emprendido. Entonces, seguramente con más presión, vamos a informar cuántos proyectos se han publicado. Recién, entre hoy o mañana o lunes, martes, se va a tener que publicar este crédito suplementario. Y creo que va a ser a ese contexto con más precisión con cuántos proyectos nos va a tener que financiar desde el gobierno central, Adolfo.
7: Perfecto. Entonces queda claro que, por un lado, la población de manera unida han estado firmes en el corredor minero en estos últimos días en Belilla. De alguna otra forma hay visos de que se puede financiar los proyectos que ahora mismo se encuentran en el proceso de ejecución, pero ha faltado presupuesto, y por lo pronto se da una tregua hasta después de las elecciones para, si es que el gobierno central, si es que MMG Las Bambas no toman cartas en el asunto, la provincia de Chumbivilcas vuelve en todo caso a levantarse. Esto claro, por supuesto, dejando también a la libertad de algunas comunidades como Collana, que continúan también tomando la decisión de exigir al gobierno central los cumplimientos de los compromisos.
9: Sí, efectivamente. Más bien, licenciado Adolfo, por su intermedio, por intermedio de esta prestigiosa emisora de la provincia de Chumbivilcas, Radio Corilazo, yo sé que nos tienen escuchando también de la minera Las Bambas. Creo que ellos tienen que ser conscientes de dar un convenio marco provincial. Creo que el oro y el cobre se ha triplicado el precio en la diferencia de los anteriores años. Entonces, creo que las utilidades también se han triplicado. Entonces, creo que nosotros estamos pidiendo un derecho respetuosamente a la minera Las Bambas, un convenio marco provincial. ¿Por qué? Porque nuestro distrito de Quiñota no tiene un convenio marco con nadie. Claro, provincialmente tiene con la minera Hatbay, pero no tiene con Bambas Yusco, no tiene con Bambas Santo Tomás, Pulpera, Condes. Distrito Colquemarca, a pesar de su territorio, Colquemarca utiliza esta minera Las Bambas, y no es capaz de decir, ¿sabes qué? Como distrito, planteemos un convenio marco y para aportar, y viendo todo la minera Las Bambas, todas las necesidades, y cómo es posible, nuestras comunidades campesinas como de Yusco, de Quiñota, de Pulpera, Condes, aquí de Santo Tomás mismo, siguen todavía tomando agua, igual que sus animalitos, de riachuelos, de puclos, de sequías. Entonces, eso no puede pasar, Adolfo. Creo que los saneamientos básicos, creo que ha sido una política del Estado peruano, ya cerrar brechas a 100% a nivel nacional, pero cosa que con la, en la provincia de Chumbivilcas no ha pasado. Entonces, hay muchos proyectos de saneamiento básico, sobre todo a nivel de las comunidades campesinas y de los 8 distritos. Entonces, ojalá que este proyecto suplementario pueda también ya soltar dinero y financiamiento para cerrar brechas a nivel de la provincia de Chumbivilcas en tema de, más que sobre todo, en saneamientos básicos. Adolfo.
7: Perfecto. Luis, como siempre, un gusto. Muy buenos días. Saludos.
9: Buenos días. Hasta cualquier momento. Buenos días.
7: Las 7 de la mañana con 22. De inmediato con más notas informativas en la voz de nuestra compañera Kelly Borda.
0: Atención, a la hora ya son las 7 de la mañana con 22 minutos. Documento oficial desmiente el gobernador regional Wernel Salcedo proyecto de asfalto de la vía Viscochoni Colquepata, así se encaminaba por administración directa. Mientras el gobernador regional del Cusco, Wernel Salcedo Álvarez, sostiene públicamente que no existió compromiso para ejecutar el asfalto de la vía Viscochoni Colquepata bajo la modalidad de administración directa, un documento oficial emitido por el propio gobierno regional del Cusco desmiente dicha versión. Se trata de la resolución gerencial general regional de fecha 5 de septiembre del año 2025, donde de manera experta se aprueba la modalidad de ejecución por administración directa para la obra denominada mejoramiento del camino vecinal EMP.Q-113 Viscochoni AMQ-112 Chocopía del distrito de Colquepata, provincia de Paucartambo, departamento del Cusco. El documento oficial no solo aprueba dicha modalidad, sino que además autoriza a la Gerencia Regional de Gestión de Inversiones de Infraestructura a continuar con la fase de preparación del proyecto bajo administración directa, dejando en evidencia que el proceso ya se encontraba encaminado bajo esa modalidad. Por ello, diversos sectores del distrito de Colquepata cuestionan las recientes declaraciones del gobernador regional, considerando que sí existía una decisión formal y documentada para ejecutar la obra mediante administración directa. Sin embargo, ante la falta de avances concretos en la intervención de esta importante vía, ahora desde el gobierno regional se pretende cambiar el discurso y promover la ejecución bajo la modalidad de obras por impuesto, pese a que previamente ya se había aprobado otro mecanismo de ejecución. La población de Paucartambo y de los sectores beneficiarios exige transparencia y cumplimiento de los compromisos asumidos debido al crítico estado de la carretera y la necesidad urgente de una intervención efectiva. 7 de la mañana con 25 minutos.
7: Les informo. Mientras Kelly actualiza las notas informativas, de inmediato continuamos con más información en la segunda hora informativa en Corilazo Noticias, primeros en la información. Atención, estimados amigos, los regidores de la comuna distrital de Chamaca acaban de emitir un pronunciamiento en relación al controvertido tema del cemento que en estos últimos días Chamaca dio noticia. Los 5 regidores de la Municipalidad Distrital de Chamaca se dirigen a la opinión pública en general emitiendo el siguiente pronunciamiento. Como es de conocimiento público, el pasado lunes 25 de mayo del presente año, el secretario general del Frente Único de Defensa de los Intereses del Distrito de Chamaca, dirigido por el señor Julio César Peralta, denunció ante el Juzgado de Paz No Letrado del Distrito de Chamaca hechos irregulares de una presunta desviación de materiales de obra, es decir, 100 bolsas de cemento, al domicilio de la familia Chañi Peralta. A la misma, los regidores en su totalidad no tuvimos conocimiento alguno, mucho menos se nos informó. Por lo tanto, en nuestra condición de fiscalizadores, deslindamos toda responsabilidad de actos irregulares que se atribuye al alcalde profesor Domingo Salas Centeno. Es más, denunciamos la actitud del alcalde en la toma de decisiones de forma autoritaria e individual. Estos hechos son clara muestra, una vez más, de la evidente postura autoritaria que la autoridad edil, misma que mantiene coordinaciones muy confidenciales con algunos servidores públicos con los que cuenta, y utilizando su cargo de alcalde, es que ha permitido varias ausencias laborales de una servidora de la municipalidad que ahora se ve en esta investigación social y de seguro pasará a manos de la autoridad competente tras revelarse en los medios digitales los presuntos actos de corrupción. Expresamos nuestra más profunda indignación y rechazo categórico. Finalmente, exhortamos al profesor Domingo Sala Centeno, alcalde de la Municipalidad Distrital de Chamaca, a asumir su responsabilidad, si es el caso, o en su defecto esclarecer estas acusaciones a nuestro pueblo de Chamaca y dejar las sospechas y confusiones que solo conducen a juzgar de forma negativa. Chamaca, 28 de mayo del año 2026. Firma y sello de los 5 regidores de la Municipalidad Distrital de Chamaca. El contenido del pronunciamiento a la opinión pública es fuerte y claro. Califican al alcalde de Chamaca de autoritaria. Asimismo, también denuncian que el alcalde de Chamaca mantiene coordinaciones muy confidenciales con algunos servidores públicos con los que cuenta. Señalan, para ello el alcalde utiliza su cargo de alcalde, y es que ha permitido varias ausencias laborales de una servidora de una municipalidad que labora, se ve en esa investigación, señalan. Así que, estimados amigos, los regidores de Chamaca han sido claros y precisos. Deslindan toda responsabilidad. Tenemos entendido que el burgomaestre se encuentra en Lima, ¿no? Ahora tendrá que presentarse en sesión de Consejo Municipal precisamente para responder ante este hecho. Pero ya nosotros habíamos señalado que el alcalde ha tenido una postura, por ejemplo, un comportamiento negativo cuando se realizó a cabo el lanzamiento de la Huaylía Chumibilcana el año pasado. Los efectivos de la Policía Nacional del Perú en Cusco encontraron en estado etílico conduciendo, ¿no?, uno de los vehículos que era en calidad de alquiler, tenemos entendido, de la comuna distrital. Los efectivos de la policía, estimados amigos, pues condujeron al alcalde a la comisaría y interrogaron el por qué esa postura. Él, de alguna u otra forma, se disculpó y reconoció los errores. La población creyó que esas disculpas, bueno, de alguna u otra forma procedían, porque el ser humano solemos siempre cometer errores. Nadie somos perfectos, como siempre nosotros decimos. Pero en esta oportunidad, si fuera así, seguramente las investigaciones así lo van a determinar, porque a la persona, a la familia Chañi Peralta van a tener que interrogar, si es que no tiene una respuesta que realmente esclarezca, probablemente ellos también serán denunciados penalmente. Entonces tendrán que decir la verdad. Si es que realmente el burgomaestre está implicado en ello, francamente eso sería penoso, estimados amigos. Penoso. Yo no sé con qué cara el burgomaestre de Chamaca volvería a su tierra, ¿no?, para poder tomar las riendas del distrito. Eso mancha, al momento ya está manchando la honra, el honor de todo un distrito. Ese tipo de procederes de las autoridades no deben continuar. Continuamos con más notas informativas. Les informamos la hora en el país, 7 de la mañana con 31 minutos, o si no, vamos de inmediato con el espacio de nuestros comunicados. Este comentario lo hacemos en función al pronunciamiento público, ojo, que realizan los 5 regidores de la Municipalidad Distrital de Chamaca. Vamos de inmediato con el espacio de nuestros anuncios, de nuestros comunicados.
0: Atención, atención, a la hora, a ver dónde estamos. Atención, la hora ya soy a las 7:31, 7:31. A ver, se necesita un lagarto vivo. Un lagarto vivo con suma urgencia. Pueden llamar al número 914-8425-86. De igual manera, se ha perdido dos ovejas, una con lana grande y otra lana y otra oveja con lana cortada. De aquello, el día de ayer, jueves por la mañana, a esos de las 10 de la mañana. Pueden, las 10 de la mañana, las ovejas quizás son compradas, pueden estar por Queño, por Soñaque, por Quengo, por Buenavista. Cualquier información, por favor, al número 963-52-70-55. Estas ovejas pertenecen al señor Ciprián Taco. Se le va a dar una buena gratificación. 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De igual manera, se necesita, pues, con suma urgencia, un pastor de ganado vacuno. Se paga un buen sueldo, pago puntual, se da trato familiar para el sector de Chocoyo. Pueden llamar al número de celular 973-14-81-91, 973-14-81-91, 7:33.
7: Las 7:33 en todo el territorio nacional. Continuamos con más de nuestros anuncios. 7:33. 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
7: Las 7:35, vamos de inmediato hasta la capital de la República Lima. Nos atiende muy gentilmente el señor Celestino Bancasi, el ex alcalde del centro poblado de Pulpera Condes, junto a los alcaldes de la provincia de Chumbivilcas, al equipo técnico, pues continúa en esta exigencia constante para que Pulpera Condes, estimados amigos, prontamente se convierta en un distrito. Ese es el sueño anhelado. Señor Celestino, un gusto saludarte. La población de Pulpera y la provincia de Chumbivilcas le escucha muy atentamente. ¿Cómo está usted? Muy buenos días.
10: Muy buenos días, Adolfo, y también saludar al gerente de la emisora, la radio Corilazo, asimismo también a todos los radio oyentes. En esta hora de la mañana reciban cordial saludo. A nombre de mi persona, también a nombre del Centro Poblado Pulpera Condes, muy buenos días con cada uno de ustedes. Si bien es cierto, nos encontramos acá en Ciudad Lima, y ya, como diría, ya van 3 días Siempre a Chumbivilcas, a nivel de sus 8 alcaldes de los distritos, incluido Pulpera Condes, detrás de nuestros proyectos. Asimismo también incluimos también en esta medida de lucha la pronta digitalización de Pulpera Condes. Es el objetivo de nuestra lucha, que siempre también estamos incansablemente trabajando por nuestro pueblo de Pulpera, que también ya son años que venimos pues también trabajando en este proceso, pero sin embargo también hay ciertos obstáculos en el camino, pero siempre también con la unidad hacemos la fuerza y espero que también sea pronto Pulpera Condes un nuevo distrito más en nuestra provincia de Chumbivilcas.
7: Eso es lo que anhelamos todos. Los que tenemos la suerte de ser chumbivilcanistas también anhelamos que Pulpera Conde se convierta en el distrito, en un distrito. ¿Qué novedades tenemos, señor Celestino, en relación a ese tema?
10: Si bien es cierto, en cuanto en el proceso de la digitalización de Pulpera Conde, bueno, pues también nosotros ya venimos trabajando también según el reglamento que nos pide también para una nueva creación de un distrito para a nivel nacional. En caso Pulpera Condes, también hemos trabajado desde el año pasado, que es con el censo nacional, que también nos faltó el volumen poblacional, en lo cual hasta la fecha hemos solicitado ya reiterativo al NI para el informe respectivo de la cantidad de población censada, porque también es uno de los requisitos que tenemos que adjuntar. Y asimismo también venimos también trabajando con el gobierno regional de Cusco, igual manera también con la PCM, que es definitivamente encargado de este proceso, y también lo que es el saneamiento, límites de Cuscarequipa. Ha habido ya varios trabajos de los equipos técnicos de ambos gobiernos regionales, desde el año 2024-25 y este año ya en un avance ya trabajo del campo de los ambos equipos, que tuvimos también hace días también una reunión entre las autoridades locales y también de los equipos técnicos de ambos gobiernos regionales para poder ya abordar el trabajo de los tramos por sanear entre Cusco y Arequipa. Pero sin embargo también haya habido pues algunas dificultades, que siempre también hay obstáculos también ese proceso de no dar ojo, pero creo que ese no es momento oportuno para poder aclarar, pero siempre en cuando también la PCM también viene avanzando este proceso, ¿no? Entonces también es importante cerrar los límites, tanto también interdepartamental, provincial y distrital, y más que todo también en el tema distrital, el origen distrito Santo Tomás sí o sí debe ser cerrado también con los distritos colindantes según a su ámbito, ¿no? Entonces son trabajos que hemos venimos avanzando en esta gestión del actual alcalde, del señor profesor José Alberto Flores Cruz, quien también ha designado profesionales para poder también avanzar este proceso, y agradecerle también a la gestión por el apoyo que nos brinda a Pulpera Condes, y también nosotros también trabajamos de manera unida y siempre también estamos esperanzados a que Pulpera siempre se convierta un distrito más. ¿Y por qué? Porque también Pulpera Condes ya hace mucho tiempo, incluso sus promociones que han empezado este proyecto ya se han convertido distritos en otras provincias a nivel de la región de Cusco, pero sin embargo Pulpera sigue siendo centro poblado y no puede ser, porque es un trabajo también nosotros hemos comprometido con nuestra población avanzar y siempre también y que Pulpera también sea pues no un distrito más en nuestra provincia de Chumbivilca, señor Adolfo.
7: No, totalmente de acuerdo, totalmente de acuerdo. Qué bien que todas las autoridades, ¿no? Autoridades de carácter provincial, dirigentes, la sociedad civil, tengamos que seguir impulsando este anhelado sueño y prontamente podamos, en todo caso, tener la grata noticia. Por otro lado, señor Celestino, en relación a las obras que están en calidad de continuidad y que ha faltado el presupuesto para su conclusión, y también tenemos más de 40 proyectos nuevos. De hecho, también Pulpera Condes, en Pulpera Condes, en varias comunidades están consideradas la ejecución de las obras. ¿Cómo vamos en ese tema? ¿Cuál es la respuesta de los funcionarios de los diferentes ministerios en la capital de la República Lima?
10: Así es, Adolfo. Justamente hemos creado una mesa técnica en el Ministerio Minen, en Energías Minas, desde el año atrás, y venimos trabajando también con todos los alcaldes de los 8 distritos, y ha incluido Pulpera, un distrito más. También venimos abordando este trabajo en varios mesas de diálogo, pero sin embargo, hasta la fecha no ha habido pues una respuesta concreta de los proyectos ya aptos, aprobados por cada distrito, y eso era el motivo para que nuestra provincia de Chumbivilcas, encabezado por los dirigentes, que se levanten en esta mía lucha. Bueno, pues referente a estos trabajos, se ha citado una reunión por el ministerio, que ya estamos ya 3 días acá en Lima, entonces, en lo cual, bueno, pues también se tiene que viabilizar, financiar los proyectos en continuidad, que aún, así usted ha mencionado, son 40, aún más proyectos que tienen continuidad a nivel de la provincia de Chumbivilcas. Asimismo, también tenemos proyectos nuevos por financiar, y asimismo también de Pulpera Condes tenemos 3 saneamientos básicos con el sector de Ministerio de Viviendas, en lo cual, bueno, pues esto también hemos abordado antes ayer, y también nos informa de los proyectos nuevos ya aprobados, incluso de la comunidad Vista Alegre de Pulpera Condes, ha sido pues aprobado su expediente en el año 2022 todavía. Luego viene de saneamiento básico de Quilcata Pulpera, y también viene de Congón y Santa Bárbara. Han sido de esos proyectos aprobados su expediente en el año 2024, de los cuales, bueno, estamos viabilizando a que ya salga su financiamiento, pero sin embargo, hay que esperar de esos proyectos ya relacionados, y asimismo también igual de cada distrito, que también nos han informado el MINEN, y espero que también el Congreso lo apruebe y luego salga su decreto supremo. Pero estamos insistiendo, estamos detrás de eso, todavía aún no está todavía oficializado qué proyectos siempre van a salir financiados en estos días aprobados por el Congreso. Esas son las novedades, señor Adolfo, pero también felicitarlo a los alcaldes de los 8 distritos, que siempre ellos están detrás de sus proyectos, que también la población, sociedad civil exige, ¿no? Entonces, bastante, entonces igual también aquí en Lima nos organizamos, hacemos este seguimiento, esta lucha, hasta incluso peleas, discusiones, así es, señor Adolfo, también no es fácil sacar un proyecto para nuestras comunidades campesinas, es un trabajo de la autoridad también, nosotros hacemos estas exigencias, seguimientos, y también encabezado por nuestro alcalde provincial, también de cada de los distritos, y así de esta manera pues también tenemos que sacar nuestros resultados de nuestros proyectos, porque el pueblo Chumbivilca sabe que perfectamente Chumbivilca es pues es una zona minería donde también hay bastante ingreso para el Estado, y de todas maneras Chumbivilca debe ser pues también atendido en sus proyectos. Sabíamos, hay 3 empresas mineras grandes: la empresa minera Hasbay, Las Bambas, y últimamente también la empresa del Crespo. Entonces, lo cual también a través de eso, nosotros también abordamos estos trabajos en el Ministerio de Economía y Finanzas. Muchas gracias, señor Adolfo. Bueno, pues estamos también trabajando así, y también informando a nuestra población. Espero que estos días que haya ya alguna novedad ya tomada en cuenta desde el Estado, financiamiento de nuestros proyectos nuevos, igual también los proyectos que están en continuidad.
7: Bien, señor Celestino, un gusto como siempre conversar contigo. Que te vaya bien, saludos, muy buenos días.
10: Muy buenos días, Adolfo, y muchas gracias también saludar una vez más a nuestra provincia de Chumbivilcas, y también a todos los alcaldes, y también, ¿por qué no saludar a mis colegas alcaldes de otros poblados, que somos 17, y asimismo también trabajar todos en unidad, y eso nunca hay que perder, la unidad nos puede llevar a más allá, y con la unidad también podamos lograr algo de nuestros proyectos. Muchas gracias, muy buenos días con cada uno de ustedes.
7: Saludos, muy buenos días. Las 7 de la mañana con, atención amigos, 7 de la mañana, 47 minutos. Continuamos con más notas informativas en la voz de nuestra compañera Kelly Borda.
0: 7 de la mañana con 47 minutos. 7 de la mañana con 47 minutos. Denuncian presunto caso de maltrato animal en el distrito de Santiago. Un presunto caso de maltrato animal generó indignación entre vecinos del distrito de Santiago luego de que un caballo fuera hallado en estado crítico en la zona de Vía Virgen Dignidad, aparentemente tras permanecer amarrado durante varias horas sin alimento ni agua. Según denunciaron ciudadanos que acudieron al lugar, el animal habría colapsado y presentaría graves lesiones presuntamente en la columna, permaneciendo tendido y agonizando mientras varias personas intentaban auxiliarlo. La situación provocó momentos de tensión luego que el propietario llegara al lugar e impidiera que algunas personas se acercaran o registraran imágenes de lo ocurrido. Vecinos y activos exigieron la inmediata intervención de la Policía Nacional del Perú y de las autoridades competentes para aplicar la Ley de Protección y Bienestar Animal, además de garantizar atención veterinaria urgente para el equino. En caso generó numerosas reacciones en redes sociales y pedidos de sanción ejemplar ante posibles actos de crueldad animal. 7 de la mañana con 48 minutos.
7: 7 de la mañana 48 minutos. Vamos de inmediato con la entrevista del día.
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7: Las 7 de la mañana con 48 minutos, la hora en todo el territorio nacional. Vamos inmediato al contacto con nuestro amigo Grover Alférez Huiza. Él es presidente de Frente Único de Defensa de los Intereses del Distrito de Santo Tomás. Él estuvo, estimados amigos, también, al igual que otros dirigentes, batallando desde el principio, exigiendo el financiamiento de para más de 70 proyectos, tanto en calidad de continuidad como también proyectos nuevos. Y él estuvo en Lima, justamente llevando la voz de la población chumivilcana, en general, ¿no es cierto?, de la voz de nuestros conciudadanos que tuvieron a bien de constituirse en el corredor minero, así como también en Belille. Grover, un gusto saludarle. ¿Cómo está usted? Muy buenos días.
12: Sí, Adolfo, de repente la línea está un poco entrecortada, pero sin embargo, muy buenos días, periodista Adolfo, al mismo tiempo a la población de Chumbivilcas a nivel de los 8 distritos. Sí, en verdad, creo que se debe, ¿no?, a todos los hermanos. Todos los dirigentes a nivel de la provincia, también los alcaldes, se ha emprendido pues esta medida de fuerza, ¿no?, en Chojoyo y por último en Tres Piquetes. El resultado de esto, prácticamente hemos sido convocados todos los 8 alcaldes y como también los frentes únicos de cada distrito. En tal sentido, estos 2 días se ha tenido que batallar precisamente con los sectores de diferentes carteras, igual con los viceministros que estaban presentes, para poder, pues, prácticamente fundamentar de los proyectos que no han sido atendidos durante los últimos 4 años, no lo que es esta mesa técnica. En todo caso, creo que ya los propios alcaldes que hemos estado presentes con los alcaldes y otros dirigentes ya lo están manifestando, y esto también estamos en espera que realmente se dé luz verde, ¿no?, en este crédito suplementario que está pues a próximo de esos días a publicarse. Entonces, que habían quedado más de 11 proyectos que no habían considerado, y eso es lo que ayer últimamente se ha tenido que discutir, analizar, debatir y por último en conclusiones prácticamente que tienen que reincorporar, ¿no?, los proyectos de continuidad, proyectos que han estado ya avanzando y al final han paralizado en muchos distritos. Entonces, a ello seguramente los alcaldes de cada distrito van a tener que también fundamental y dar a conocer de este viaje hacia la ciudad de Lima, Adolfo.
7: Qué bien. Entonces, Grover, hay buenas señales, ¿no es cierto? Hay buenas señales, pero siempre la población chumbivilcana tiene que estar vigilante en cuanto a su cumplimiento.
12: No, efectivamente, efectivamente, sin luchas no hay victorias, y eso nosotros tenemos claro, y por lo tanto, pues no solamente esto. Ahora, lo que se viene, convenio oficial, pues, con la minera Las Bambas, ¿no? Entonces, nosotros debemos ser claros y puntuales en nuestras decisiones referente de Crespo, como manifiesta el compañero alcalde, ¿no?, de Pulpera. Eso no está definido. Nunca se ha hablado de convenio. Más bien estamos en esta lucha permanente hacia Crespo, en vista de que ya hay acciones que hemos tomado, lo que es en tema legal, y esto estará pues también a la expectativa y informándonos el Comité de Lucha Provincial, que es nuestro compañero profesor Víctor Laime. Entonces, con eso, ya más detalles, estaremos presencialmente en la emisora entre estos días, el licenciado Adolfo.
7: Perfecto, Grover, como siempre, un fuerte abrazo, y como usted señala, sin luchas no hay victorias. Desde Corilazo Radio les extendemos un fraterno abrazo. Muy buenos días, saludos.
12: Muchísimas gracias, muy buenos días, Adolfito.
7: Les informo la hora en el país, son las 7 de la mañana. Atención, las 7 de la mañana con 53 minutos. Vamos de inmediato, Kelly, con otra entrevista del día a esta hora de la mañana. 7:53 minutos, entrevista del día.
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7: 7 de la mañana, 53 minutos, la hora en todo el territorio nacional. En cualquier momento vamos a contactarnos con la comunidad campesina de Llique.

0: Wauqi Aristidis Allillanchu Walejliachu y Minayan papá.
1: Señor Adolfo, periodista, buenos días. Quisiera hacer una, estoy llamando que para que me indiques el radio por el vaso, hay unos animalitos creo que estaban pidiendo, por eso nomás estoy llamando.
0: Papá, listo, encantado, encantado hermano, a ver, estamos al aire y adelante, ¿cuál es el llamado? Te escuchamos muy atentamente.
1: Sí, radio por el vaso, pero que va a tocar un caco a los animalitos con nata, en Chipas, me voy a dejar y cambiar a mi mano, número uno, también yo radio por el lazo, tache, y me cambia todo a
0: Ya papá, listo. Entonces, inmediatamente coordinamos con la responsable de la radio. Por otro lado, ¿cómo estamos para mañana? Faltan horas, hermano Aristides, para que se lleve a cabo el festival Ayayapata en Lique.
1: Sí, exactamente, Ari Pajarín, que el festival Ayayapata, Paricón, que ahora ya está, no caigo pichitina. Para los conatas ordenadas, para visitantes conatas chasquistas, no caigo, pues, quiten un lugar, pino, carichasajo. Y invitarico y tamonani ya, pan, posagniente, el distrito manta, visitar el mangaco, che, conata no caigo, pues, chasquirichasajo, con brazos abiertos. Y en Ayata, Zapanga, Comunidad Manta, Institución Gramanta, visitar y más comunidades, Chasquiricuchasajo, y con un chao tajme, no caigo faina y cucayan, y me iman a cara, faina, roacuna en cajan, en Chichacunata, con un che, chichacunchauta, no caigo che, patapi cachasajo.
0: Allí mi guauquiche, entonces, allí ya está. Horas no me haya falta, ¿no es cierto? Ya hay emociones encontradas, ¿ah? Porque el que menos quiere venir a Ayayapata, por ejemplo, algunos van a disfrutar danza chata, somacta, danza kunata, jawayu kusunches, chimandapa, somacta, trucha churras kuchakunata, lechuncha kunata, kuchakta ocha kunata, watia kunata, imarwaya kamusunches, o sea, familianten por esunches, pagaren kawaukuche, yamusaj kuriki, Ayayapataman.
1: Gracias a visitar y Michael y a Taikispas, allá Patapina, Tuparicusunches, Tripica y Macastelianistaps, no candistas. Mi conocido Ajayatap, mi Curucusunches, Tomanachigastaps, Tomaricusunches.
0: Alguien pone papá. Listo, señor Aristides. En todo caso, te quedamos agradecido. Interno, te llamamos. Muchas gracias, Guauquellay. Buenos días.
1: Por favor, internito, me llama.
0: Perfecto, muy bien. Gracias, señor Aristides. Son las 7 de la mañana, 57 minutos, la hora en todo el territorio nacional. Hoy día tenemos entendido, se lleva a cabo simulacro. Sí, en las instituciones. Bueno, para el día lunes vamos a tener amplia nota informativa en relación a ese tema. Y la buena noticia, siempre es bueno terminar con la buena noticia, pues, ¿no? Porque en el informativo a veces tenemos la ocasión de informarles de algunas noticias ingratas que podría naturalmente también cambiar nuestro estado emocional, pero qué bonito es terminar con la buena noticia. Los jóvenes ya están preparando para participar en juegos escolares deportivos de carácter distrital, estimados amigos. Ayer en Iluzco se dio inicio, hoy día continúa. Sabemos que en Iluzco tenemos pues extraordinarios deportistas, así que seguramente los clasificados a la siguiente etapa serán jóvenes con alta competitividad. Imaginamos que ese mismo está ocurriendo también en otros distritos de la provincia de Chumbivilcas, por lo que es importante mencionar, señalar este tema. Las 7 de la mañana con 58 minutos, la hora en el país. Algunas sugerencias, recomendaciones a nuestras autoridades, a nuestros distinguidos amigos trabajadores que laboran en la comuna provincial. En función a Ayayapata, siempre hay que tener en cuenta la vía, que esté en perfectas condiciones. Si hay algunos baches, hay que, en la medida de las posibilidades, rellenar con tierrita, a fin de no tener inconvenientes, y por otro lado también probablemente vamos a tener presencia de polvareda, ¿no?, por el tránsito de unidades vehiculares, motocicleta, motocar, etcétera, etcétera. Para ello sugerimos que sería interesante también dotar pues de agua y de esa manera realizar el regadío correspondiente, reiteramos, para evitar la polvareda. Por otro lado también, mañana se lleva a cabo el Festival de Danzas

0: participar. Mañana tenemos en dos lugares el evento folclórico. Los años anteriores, el prefestival Ayayapata o Huamanmarca, pues se llevaba de repente una semana antes del evento de Huamanmarca, sino que este año un poco se ha cruzado en vista de que estamos también cercano a la segunda vuelta electoral. Ese tema también es bueno entender, ¿no? Seguramente los siguientes años la situación volverá como lo que siempre se solía practicar. El día domingo se lleva a cabo campeonato de deportivo, el día lunes día central, el día martes la feria en la comunidad campesina de Acaco, está cumpliendo nada menos 51 años de creación política. Y el día 2, 3, 4 también Huaylani festejará su aniversario con una programación espectacular. De igual forma, la comunidad campesina de Huacoto del distrito de Colquemarca también se encuentra de aniversario. Muy bien, 8 en punto de la mañana. Estimados amigos, muchas gracias por vuestra gentil audiencia. Que les vaya bien, saludos y excelente día para todos.
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8: Muy buen día a toda la provincia de Santo Tomás Chumbivilca. Reciben el saludo cordial, distrito de Akira, Quiñota, Colquemarca. Esta radioemisora está llegando también con total nitidez hacia el lugar de Capajmarca, toda la linda gente de Capajmarca, Chamaca, Chilloroya, Ochocargo, también la gente de Belilla, distrito de Belilla, esquina, Polpera Condes, todas las comunidades de ladaño reciban el saludo cordial, un apretón de manos, un abrazo fuerte a la distancia del especialista de fitoterapia y la milenaria.
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10: El factor principal del estreñimiento es el estrés. En algunos casos, es la ingestión de poca agua. El ejercicio físico ayuda a realizar los movimientos peristálticos. Las enfermedades corporales ocasionan en jóvenes barritos, espinillas, el acné, intestino irritable, hemorroides, el cáncer de colon.
11: 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Durante 2 años estuve enferma con estreñimiento crónico. 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La que más me incomodaba eran las intoxicaciones, afecciones cuánticas, barritis.

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6: 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Muchas personas, por ejemplo, que a consecuencia del hígado enfermo, muchas veces ya no pueden comer la palta, el queso, el chancho, la grasa, la mantequilla, las menestras, todo, absolutamente todo le cae mal. Se llena usted de gases, sufres muchísimo de vinagreras, acidez estomacal, se te hincha, se te eleva demasiado el estómago, te cierras, te llenas totalmente de gases. 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Tenga cuidado con esa terrible gastritis.
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2: 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Gastritis, iman chay gastritis, inflamación de la mucosa del estómago. ¿Por qué gente joven? 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
12: ¿Qué es la gastritis? Es la inflamación e irritación del estómago. Preste mucha atención a las siguientes interrogantes. ¿Sufres de ardor, dolor estomacal? ¿Está adelgazando inexplicablemente? ¿Ha defecado sangre? ¿Sufre de gases estomacales? ¿Le han detectado gastritis aguda o crónica? ¿Tiene estreñimiento crónico? ¿Sufre de úlcera gástrica? ¿Todo lo que come le cae mal? ¿Sientes mal aliento, acidez y vinagrera? Tenga mucho cuidado, porque usted puede sufrir de cáncer al estómago si no te curas a tiempo de estos síntomas y enfermedades. Y tarde o temprano lo lamentará, ya que en estos tiempos es común ver jóvenes y principalmente señoritas que dejan de comer por no engordar y no se dan cuenta que están acabando con su vida. Y peor aún, las personas que prefieren trabajar, ahorrar dinero y no comer a sus horas exactas. Mastican malos alimentos y están acostumbrados a comer comidas chatarras, como las frituras, picantes, colorantes, condimentos, licor, gaseosas. Luego, cuando están totalmente enfermos, recién se preocupan de su salud estomacal. Según las estadísticas, cada año miles y miles de personas padecen de gastritis y muchos mueren a consecuencia de cáncer al estómago.
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2: Hoy les quiero compartir el siguiente caso. Se trata de la hipertensión o la tensión arterial. Es la presión de la sangre que circula por las arterias. El corazón bombea sangre hacia la aorta, por donde se distribuye hacia otras arterias. Esta elasticidad va disminuyendo con el paso de los años. Por eso es tan frecuente encontrar cifras altas de presión arterial en esas personas mayores. Si la persona tiene hipercolesterolemia, diabetes, la obesidad, antecedentes familiares de hipertensión arterial y una dieta poco saludable, es la causa de la hipertensión. El consumo exceso de sal en sus alimentos, el tabaquismo, el estrés, la falta de actividad física, su presión arterial está demasiado alta. A medida que envejece, esto va afectando cada vez más a esas personas. Esto se debe a que los vasos sanguíneos se vuelvan más rígidos con la edad. Cuando esto sucede, se eleva la hipertensión arterial, aumenta la probabilidad de padecer con dolor de cabeza, náuseas o vómitos, confusión, cambios en la visión. Usted tiene hormigueo en la cara, incluso sangrado nasal. Es anuncio de presión alta. Si no se controla, propenso a un accidente cerebrovascular, un ataque cardíaco, muerte silenciosa prematura en esa persona. En estos momentos te invito a escuchar a los profesionales nutricionistas en salud. Atentos a esta información.
16: La hipertensión arterial o presión arterial alta es una enfermedad, la sangre que está circulando dentro de las arterias está circulando a una presión tan alta que causa daño. el cerebro, por ejemplo, lo que acabo de decir, se revienta la arteria, se derrama la sangre en el cerebro, hemorragia cerebral. En los ojos, se revientan las pequeñas arterias, ceguera. En tu corazón, hace tanta fuerza el corazón para funcionar que puede provocar un infarto cardíaco. En los riñones, esa presión tan alta por la que, con la que circula la sangre dentro de los riñones, hace que la función de los riñones se estropee y la persona termina en una diálisis. Esa es la presión arterial.
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10: Los síntomas que causa la infección que se localiza en los riñones o ureteres. 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Los cálculos en los riñones son por compuestos de minerales que se forman en el cáliz del riñón cuando la orina es ácida. Es lo habitual. Pueden ser de ácido úrico o sus sales de oxalato de calcio. 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
6: La salud no es un juego. 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
0: Así es, amable oyente, ustedes acaban de escuchar la información correcta sobre estos casos tan importantes para el cuidado de la salud. Todo depende de la alimentación, señor, señora. Casualmente te hablo de este caso llamado hígado graso. ¿Cuál es la causa principal? Altos niveles lípidos, como es colesterol y triglicéridos. ¿Cuál es la causa de todo esto? Se debe cuando una persona consume con frecuencia, casualmente, los matecitos azucarados, refresco azucarada, los chocolates, inclusive todos los días la bebida como las gaseosas, las bebidas alcohólicas. Son una causa principal para contraer hígado graso. Cuando hablamos de hígado graso, no solamente decir que yo tengo hígado graso, no, sino están completamente saturados los hepatocitos del hígado y es una causa principal. Cuando hay hígado graso hay boca amarga, hay mal aliento, vinagrera, acidez constantemente y esto también provoca indigestión como es la gastritis, leve, moderada, aguda, crónica. Otra de las causas que ocasiona a la mayoría de personas es el estreñimiento. Estreñimiento quiere decir que usted no evacúa a diario, dejando un día, dos días, tres días, y esto causa putrefacto estomacal constantemente, las infecciones intestinales, infección urinaria, alergias, apendicitis e inclusive también obstrucción intestinal. Todo esto tiene que ver casualmente por causa de estreñimiento. Y otras personas padecen con dolores en la región lumbar de la cintura, ardor, quemazón en la planta de los pies, se hinchan los pies porque hay inflamación renal, acumulación de urea, de ácido úrico. Varones que muchas veces orinan cada ratito, cada momento, cada instante porque hay hipertrofia benigna prostática. Las damas que tienen descenso, flujo, secreción vaginal por infección bacteriana llamado tricomonas o candidiasis vaginal. y otra causa principal que está afectando descalcificación al sistema óseo. Lamentablemente consume mucha sal la persona. Casualmente la persona hoy en día sufre con artritis reumatoide, una artrosis. Muchísimo cuidado. Se te cae el cabello, se te quiebran las uñas casualmente, se siente cansado, agotado de repente por falta de calcio, colágeno, glucosamina, condroitina, como también es importante la vitamina C. Todos estos productos realmente que tenemos nosotros estamos en el centro de fitoterapia laminaria. Igual modo decirle también a todas las personas que se sienten cansadas, agotadas, deprimidas, que se olvidan con facilidad dónde deja la llave de la casa o de repente los documentos por falta de vitamina. No hay una buena concentración, no hay una buena retención de memoria. Tu niño no crece, no desarrolla lamentablemente por falta de vitamina o de repente ya tiene anemia, la deficiencia de hierro podría causar este caso. Señores, hay variedad de productos. Usted toma mucha agua, tiene un corte, de repente en la piel, en la mano, de repente no sale rápido. Cuidado con la diabetes, glucosa muy elevada. El sobrepeso trae una serie de complicaciones. Señores, mucho cuidado. Estar gorditos, señor, más de repente su talla normal, que tenga un peso, de repente quizá la persona tiene una talla de 1.60. ¿Su peso cuánto es? 85 a 90 kilos, esto es sobrepeso. No olvidarse, el sobrepeso trae una serie de complicaciones. Bien, a mí me encantaría tener varios casos de la salud, pero la hora ya está culminando. 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Antes de todo, agradecer al gerente general de esta radioemisora y también no olvidarse. Señores, no solamente acordar de Dios cuando pasa un terremoto, un temblor, un accidente, no, sino cada momento, cada segundo, porque Dios creó el mundo, la tierra, el agua, el aire y todo ser que habita en la tierra. Le digo muchísimas gracias, que Dios lo bendiga en cada uno de nuestros hogares, que tengan un bonito día y conmigo será hasta cualquier momento. Ustedes sigan la sintonía de esta radioemisora y adelante Estudio Central.
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Son las 9 de la mañana con 27 minutos. Atención, la hora a nivel nacional, especialmente en el Perú, ¿eh? El avance de la hora, las 9 con 27 minutos. Anda, la hora es muy importante, exactamente, y haciendo ya la hora 9 con 27, señora, señor, Apuraco y... Ya están en las 9:30, Ajnamaña Chaero. 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Son las 9 de la mañana con 28 minutos, bienvenidos, Dios te tanse, sotempiña. 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Atención, aviso, se vende chanchos hembra, que dice, se vende dos chanchos hembra y macho maltoncitos. Llamar los interesados al 991-86-15-80. 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
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Asimismo, atención, el día de hoy, para el día de hoy es para las 12 del día ya este comunicado, esta invitación de la comunidad de Acaco, ¿no? Acaco está cumpliendo 51 años de aniversario de la comunidad y muy pronto comunidad originaria será, ¿no? Nuestro cordial saludo para los amigos de Acaco, de Mosco, los amigos de Cochani, los amigos de Yiki, que los amigos de Curahuata, Calaquipa, Chailaro Pimena, Yancanquich, Alalauchit, de Casa Casem, Shaña, Ñach Oño Tapishan, Ymain Escayamps, Ñach Probanxin, Ymain, Antoranx Pablo, Ancalle, Pay Probar Oscar, Manan, Japinchones, Patajneriwansi, ya está Ñachaki Punchapue, ya está Japishan Ñacha, ¿no? Apuré, me echó un otro aire, apuré, para, pues, ahí, para más o más, para Coteramón, porque nadie sabe cómo es el tiempo, ¿no? Y me enampe, pues, campa, para Coteramón, chichips, guayra, y me enampe, pues, jamón, pampa, pachaps, cuyurimón, mami. Con un poncho, yo haré chimusha, simulacro de sismo, nescat, con Angruancac, las 10 en punto de la mañana, chay, hora hasta Ruay, no caps radio correlazo pero vas checa a ver canconaps mai piña tarik 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especialmente en las diferentes instituciones educativas, en la Municipalidad Provincial de Chumbivilcas, tanto también las señoras comerciantes, en los restaurantes, en el mercado central, los amigos transportistas, ¿no? Ojalá que haya participación. Ahí estarán también las enfermeras, los médicos, a ver, recogiendo, ¿no? Haciendo en los primeros auxilios a las personas que van a participar en esta actividad que es tan importante. Son las 9:35 minutos. Atención, tenemos un comunicado por parte de la oficina de Electrosur. Atención, tenemos el comunicado por parte de la oficina de Electrosur a toda la población en general. El último día de pago de la energía es el miércoles 03 de junio. A partir del día jueves 04 de junio, a ver si, bueno, que dice por corte y reconexión, ¿no? Entonces, a partir del 4 de junio, Chay Ponchamant, corte ñan camón, check miércoles, mi casa, último día, canchemant, pagamne, miércoles 03 de junio, jueves 4 de junio, Chay Mantatajmi, canchet, cortamos un kits. Maikunapu, oficina kuna cash, pagamunexip, jajay distrito de Belille, distrito de Colquemarca, distrito de Japajmarca, distrito de Libitaca y distrito de Akira, Chaikona Pinkashan, oficina de Electrosur, Anchaimanta, Pagamunexipa. 9:39, 36.

19.000 a estas horas de la mañana, exactamente, y haciendo las 9:40, las 10, no, las 9:40. Ay, ay, ay, mejor nos vamos con la canción. ¿De quién nos vamos? A ver, ¿dónde está la canción? A ver, Emerson, ¿qué dice? ¿Quién está? Mejor nos vamos con esta canción, ¿ya? La canción, una canción muy hermosa a estas horas de la mañana. 9:40.

¡Qué bonito! La... minutos, 9 de la mañana con 48 minutos. ¡Ay, ay, ay! ¡Qué piña taquines con la canción de Sonia Morales! Ya nos vamos ya con nuestras pausas comerciales. Y haciendo ya las 9 con 49 minutos.

0: 9:56. Atención, la hora exacta son las 9:56. 4 minutos para las 10:00 de la mañana. Nos vamos con nuestras pausas comerciales. Enseguida regresamos con más canciones.
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2: Hola, buen día para todos y todas. Bienvenidos a Adolescencia SOS. Soy Fabiola Vila, psicóloga y terapeuta familiar. Como ya lo había anunciado en el episodio anterior, el día de hoy hablaré de la depresión. ¿En qué consiste y qué síntomas tiene? ¿Cómo se diferencia de un estado de tristeza o pena? ¿Y cómo puedes manejarla para sentirte mejor? De eso hablaremos hoy. En esta época tan difícil por la pandemia por COVID-19, han aumentado muchísimo los casos de depresión en adolescentes. Seguro has sentido que estás triste la mayor parte del día, o te sientes irritable, te aíslas y no quieres hacer nada, asistes en pijama a tus clases en línea porque no te provoca cambiarte, estás harto o harta de no poder salir como antes y reunirte con tus amigos o ver a tus abuelos. ¿Alguna vez has pensado incluso en dejar de existir o hacerte daño porque tu dolor emocional es tan intenso que te sobrepasa? Definitivamente, la pandemia es un factor de estrés que genera una serie de pensamientos y conductas que afectan tu estado de ánimo, además de todos los cambios físicos y psicológicos que son propios de la adolescencia y que también vienes experimentando. Es mucho lo que puedes estar pensando o sintiendo en este momento. Así que intentaré ayudarte a darle un poco de forma a todo eso para que puedas entender tu mente y desarrollar destrezas que te permitan sentirte cada día un poco mejor. La palabra depresión se usa de varios modos, como un sentimiento o estado de tristeza, pena o desánimo ante una crisis o el fallecimiento de un ser querido, y va disminuyendo conforme las circunstancias van mejorando. Seguramente, en algún momento que te has sentido triste, has dicho, estoy deprimido o estoy deprimida. Sin embargo, la depresión no es solo estar triste. Es una condición clínica que debe ser diagnosticada y atendida por un profesional de la salud mental. Si sufres de depresión, es porque tienes 5 o más de los siguientes síntomas que voy a mencionar. Te sientes triste, irritable o de mal humor casi a diario durante 2 semanas como mínimo. Dejas de disfrutar de las actividades que antes disfrutabas. Disminuye o aumenta tu apetito o tu peso, ya que comes más o menos de lo habitual. Tienes problemas para dormir o duermes mucho. Hay cambios en tu movimiento. Estás agitado o más lento de lo usual. Sientes cansancio la mayor parte del tiempo. Tienes sentimientos de inutilidad o de culpa excesiva. Tienes dificultad para concentrarte o tomar decisiones, lo que produce que tu rendimiento académico disminuya. O tienes ideas de muerte o pensamientos de hacerte daño. En síntesis, la depresión ataca el sentido de tu propia existencia. Es decir, ataca el valor que le das a tu propia vida. Recuerda, hay situaciones que no dependen de ti, que tú no puedes controlar. Pero también hay cosas que puedes hacer por ti mismo o por ti misma para sentirte mejor y así sentir que retomas el control. Ahora te mencionaré algunas. En primer lugar, hay algo que debes saber. Tus pensamientos, tus acciones y tus relaciones con los demás afectan cómo te sientes. Influyen directamente en tu estado de ánimo. Así que te propongo trabajar en cada una de estas 3 áreas e identificar los obstáculos que no te permiten disfrutar de tu vida ni tampoco darte cuenta de que eres un ser humano amado y valorado. Si hay algo por donde puedes empezar, es a trabajar con tus pensamientos. Los pensamientos son ideas, frases u oraciones que te dices mentalmente, aunque no siempre te das cuenta. Lo primero que tienes que preguntarte es ¿cómo te hablas? Ya que tus pensamientos producen diferentes efectos en tu estado de ánimo, Algunos aumentan la posibilidad de que te deprimas, mientras que otros te ayudan a sentirte bien. Si te sientes deprimido o deprimida, es muy probable que tus pensamientos sean negativos, enjuiciadores y destructivos. Como por ejemplo, yo no sirvo para nada. Soy feo, soy fea, soy un desastre. Los pensamientos positivos son, en cambio, puedo mejorar. Tengo cualidades que me hacen un chico o una chica agradable. Mis amigos me quieren. Cuando empieces a sentirte mal por todos esos pensamientos negativos rondando tu mente, date un descanso. Puedes hacer un ejercicio de relajación, como respirar lentamente o imaginar que estás en un sitio que te guste, y mientras lo haces, puedes escuchar un sonido o música que te ayude a relajarte. Es importante que logres identificar esos pensamientos que te hacen sentir mal. Interrúmpelos y aumenta en tu mente la cantidad de pensamientos positivos. Puedes hacer incluso una lista de los pensamientos buenos que tienes acerca de ti y de la vida en general, y recurre a esta lista cada vez que aparezcan en tu mente esos pensamientos que te atormentan. Busca siempre un motivo para felicitarte. No necesitas haber ganado el premio Nobel para hacerlo. Siempre puedes encontrar un pequeño logro, como el simple hecho de levantarte de la cama ese día. Y siempre imagina un momento futuro en el que las cosas estén mejor. La esperanza y la fe siempre le dan sentido a la vida. Por otro lado, las acciones o actividades que realizas también influyen en tu estado de ánimo. Trata de recordar qué actividades disfrutas o cuando te deprimes, qué actividades dejas de hacer. Si cambias las cosas que haces, también cambiarás la forma en que te sientes. Recuerda que las actividades agradables son actividades habituales o diarias que generan bienestar. Es cierto que la pandemia ha generado una serie de restricciones. Sin embargo, siempre puedes hacer algo como observar una puesta de sol, practicar un deporte, leer un libro, hablar con un amigo o una amiga, ir al parque, escuchar música, dibujar, etc. Cambia tu rutina. Hacer todos los días lo mismo puede ser aburrido y desmotivador. Haz algo distinto cada día si puedes. A veces no querrás ni pararte de la cama, pero debes animarte a hacerlo. Otro aspecto importante que influye en tu estado de ánimo son tus relaciones con los demás. En primer lugar, con los miembros de tu familia, luego con tus amigos, con tus compañeros de clase, con tus profesores, etc. Ellos conforman tu red de apoyo. Obviamente confiarás más en unos que en otros, pero siempre trata de escoger a alguien con quien puedas conversar sobre cómo te sientes. Voy a hacer especial énfasis en tu familia. Tú y tu familia son un sistema vivo donde todos interactúan entre sí y cada uno influye en el otro. Tu estado de ánimo se va a ver influido por el estado de ánimo de tu mamá, por ejemplo, y viceversa. Por eso es importante que tomes conciencia de cómo es tu relación con tus padres y con tus hermanos si los tienes. Tal vez necesiten nuevas formas de relacionarse y de comunicarse. Puede ser que hayas sentido que no tienes voz en tu propia casa, que nadie te escucha ni te comprende. Minimizan lo que estás sintiendo o te lanzan en la cara el argumento de que siempre hay alguien que sufre más que tú, invalidando así tus emociones, lo que incrementa obviamente tus sentimientos depresivos. No necesitas atravesar la peor catástrofe para sentirte mal. Tienes derecho a sentirte mal, a sentirte triste, a sentirte enojado o enojada. No te sientas culpable por sentirte así. Está demostrado que un cambio positivo en la dinámica y la comunicación familiar mejoran significativamente el estado de ánimo. Así es que no estás solo, no estás sola. No debes llevar el peso de la depresión en tus hombros. Tus padres también deben tener un rol activo y facilitador en este proceso y juntos deberán buscar ayuda especializada cuando sea necesario. Espero que esta información te haya sido útil y que puedas aplicarla en tu vida diaria. Si te quedó alguna duda, tienes algún comentario o quieres sugerir algún tema que te interese o te preocupe y que desees que lo incluya en el podcast de Adolescencia SOS, puedes escribirme a adolescenciasospodcast@gmail.com o a través del Instagram adolescenciasospodcast. Sigue la página para estar atento o atenta a las novedades y recomienda este podcast a tus amigos. tal vez lo puedan necesitar. Nos reencontramos en el siguiente episodio. ¡Hasta la próxima!
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Son las 10 de la mañana con 30 minutos. Atención, la hora en todo el Perú. Son las 10 con 30 minutos. La canción de Normita Armandito. Paí con Ancheita, Taquimón, Coazo, más Taquitaña. Son las 10 con 30 minutos. Las 10 con 30 minutos. Nos vamos con la canción de Mili Murillo. La canción que nos canta.

Son las 10 de la mañana con 6 minutos, las 10 con 36 minutos. Qué bonita canción a estas horas. Esta vez nos vamos con la canción.

La canción de Raúl Arequínigo, las 10 de la mañana con 44 minutos. 10 de la mañana con 44 minutos. Chayan, taqui con su magtaqui con la caerá muchara. Atención, escolares y pobladores de las diferentes asociaciones del distrito de Yura, de la región de Arequipa, se quedaron sin transporte. Esto tras operativo a unidades de transporte que realizan servicio de transporte de pasajeros a las diferentes asociaciones. Así que el día de hoy los chicos, las señoras, toda la población que, bueno, que querían viajar a la Ciudad Blanca de Arequipa desde el distrito de Yura se quedaron sin transporte, ¿no? No hay para poder trasladarse. En vista de que lo están haciendo, a ver, realizan servicio de transporte, porque lo están haciendo operativos a unidades de transportes que trabajan desde Yura hacia la Ciudad Blanca de Arequipa. Son las 10 de la mañana con 45 minutos, las 10 con 45 minutos, vamos con la canción.

Las 10 de la mañana con 50 minutos. 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Rápido se pasan las horas. 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Las 10:51. Nos vamos con la canción.

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11 de la mañana con 8 minutos. De la mañana, ¿qué tal? ¿Qué tal? ¿Cómo están pasando? A estas horas de la mañana, a las 11 con 10.

11 de la mañana con 23 minutos, las 11 con 23 minutos. ¿Qué tal canción de Karina de la Cruz, no? Esta vez nos vamos con quién, a ver, con quién. 11 con 23 minutos, vamos con la canción de Fidel, la canción de Fidel que dice, Kawan, ¿qué dice? My image Fidel Takim Saikro. Ay, vida, my image, ay, que vieron paz. 11 con 23 minutos.

11:29, las 11:29. 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Periodo de vigencia del aviso, 47 horas. 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Informa que del jueves 28 al viernes 29 de mayo se presentarán precipitaciones, nieve, granizo, agua, nieve y lluvia de ligera a moderada intensidad en la sierra. Se espera la ocurrencia de granizo en zonas por encima de los 2.800 metros sobre el nivel del mar y acumulados de nieve de hasta 5 centímetros en localidades sobre los 3.800 metros sobre el nivel del mar de la Sierra Centro y Sierra Sur. Estas precipitaciones estarán acompañadas de descargas eléctricas y ráfagas de viento con velocidad cercanas a los 40 kilómetros por hora, ¿no? 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Contra el sarampión. 11:32, las 11:32. Vamos con la canción de Alexandrita, dicen.

Alexandrita, las 11 de la mañana con 41 minutos, 11 con 41 minutos. 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

11:55, las 11:55, siguen llegando ya a las 12 del día. 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

0: 12 del día con 00 minutos, las 12 del día con 00 minutos. Ahora sí, nosotros nos vamos con nuestras pausas comerciales. Enseguida regresamos con más canciones para continuar con nuestra programación. Feliz cumpleaños, 110.
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12 del día con 31 minutos, provecho con el almuerzo, son las 12 del día con 31 minutos, atención, cerrajería automotriz Andía, Chaypiña, copia de llaves, Nescátaro, Amuchanco, Carrupaj, Motopaj, Guajaricuña, 917-790-025, cerrajería automotriz Andía. 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

12 del día con 48 minutos, la canción de Anaís Gómez a estas horas de la tarde. Vamos a ir con otra canción, a ver con otras canciones.

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Una de la tarde y con 17 minutos. Una de la tarde y con 17 minutos. Atención, aviso, se necesita un ayudante de cocina para Chocoyo, para un comedor de lunes a sábado. Los interesados puedan comunicarse al 986-1834-73. Atención, Chaim, Guajarico y Caramoshan, que horas tardía y con piña. Aviso, aviso. Yancapaco y Monasconapa, Javier, Jarepa, Juarmepa, Picona, Yancapaco y Tumonashanquis como ayudante de cocina. Ayudante de cocina, Nescata, Monamoshanco, Kai, Chocoyo, Chaila, Pajos, Comedor, Paj. Solamente Yancapaches, lunes a sábado, domingo en Pecamana. Interesados, Guajarico, Asiña, 986-1834-73. 986-1834-73, Chaitaña, Guajarico, Arches. Una de la tarde con 18 minutos, una con 18 minutos. El saludo cordial en esta hora de la tarde. Los saluditos a través de Radio Corilazo. ¡Feliz cumpleaños! Está cumpliendo un añito más de vida su mamita, de una gran amiga, de nuestra amiga Elena Sagsi. ¿Cómo está, señora, señora, señora Toribia? Y mainayan capuan que añilanchi, mainayan señora Toribia. 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A ver, Napaico y Taquicona, en especial, a ver, para la señora Toribia Afata Leandres, con Ampunch cumpleaños, Caicos, Anchaca, a ver, Coses Callachazo, Magliachaz, señora Toribia Afata Leandres, feliz cumpleaños, Oaikicona, Payamosun, que gracias por escribirnos, gracias por confiar en Radio Corilazo. A la señora Toribia Afata Leandres, muchas felicidades, que espero con Ampuncherix Somal y Cosilla Pasay con Quillapaya familia con Antincha, Guagua con Antincha, Chaypiña Tarik Shankis, que hay Santo Tomás Liahtao Jupe, por Soñaki. 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Queremos dedicarte esta canción. La canción de Pedrito Montañez para la señora Toribia. ¡Feliz cumpleaños!

Pedrito Montañez, son la 1:26 1:26 a estas horas de la tarde. Estamos escuchando la canción de Pedrito Montañez. Nuestro cordial saludo para todas las personas quienes el día de hoy están cumpliendo un añito más de vida. Hoy día viernes, fin de semana, 29 de mayo. Nuestro cordial saludo en especial para la señora Toribia Afata, que el día de hoy está de cumpleaños. Señora Toribia, Lilian Chimainarian, que lloras tarde. Ahí compieso, Mañota Charico, Conantin, Ososi Conantin, que lloras pasarico, Shanki. 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Feliz cumpleaños. Takchat chorei kamsaki a ver, juchatao chorei kamsaki a ver, José Corrales, para el taquete chorei kamsaki, ¿ah?

José Corral, es 1:30 PM. Es 1:30 PM. Atención, aviso. Se necesita un ayudante de cocina para Chocoyo, para un comedor de lunes a sábado. Los interesados puedan comunicarse al 986-18-3473. 986-18-3473. ¿Ya? Hay chamba para las personas que desean trabajar aquí en Chocoyo, cerquita nomás. Solamente van a trabajar en el comedor. Van a comer rico, rico, rico, algo rico, rico. Y solamente van a trabajar de lunes a sábado. Y el día domingo vienes a Santo Tomás para pasear, ¿ya? Yo te voy a esperar. Te tienes que venir en los domingos para pasear. Vamos a ir a Ticachumpi. Vamos a ir a dónde más. ¿A dónde? A Chucho nos vamos, después nos vamos a la piscina, ¿a dónde más? A Colca, ¿no? 1:31 PM. Saludos para el señor Pablo Ancalla. Y mainaya, un señor Pablo Ancalla, que ahora está limpi, tardi, aripayá, en quiña, hecho almuerzo, tal almuerzo, en quiña, y chale, hay una shankich, campas, y mainan. Atun creina, pecuña, campaña, que comunidad jaña, chaypiña, señor Pablo Ancalla, chaymanta, a ver el señor Juan Jucharo, ajay, cochani, anexo cochani, comunidad cochani, chaypiña, señor Juan Jucharo, cochani, Jucharo, Juan, todos con J. Nuestro cordial saludo para el señor Juan Jucharo, Guarmainek, señora Simona Álvarez Charcahuana, Pai Pajimaña, Jatuncarina, Pai Cuñacharic, Papata, Ayayik, Shankoñ, Pai Cunapaz, Caipunchauta, Jai Comunidad Cochani o Anexo Cochani, Cheipiña, ¿no? Nuestro cordial saludo para el señor Juan Jucharo, provecho con la guatia. 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Saludos, Jankunapa, Jatungreina, Peki, a través de Radio Corilas y hasta parte final de Escamancha, Eram Sánchez, Eripuna, Patamaña. En especial, Napeki, a ver que ahora es tarde, hay Chalampiña, a ver, Ripunans, Patachalapiña, para la señora Toribia Afata, para la señora Toribia Afata Leandres, mamita, que ahora es tarde, Sumasta Charico, y Arikamashan, que Radio Corilas, Otaos, así que Elena, Ima, Chaypecha, Nietopas, Nietap, Paz, Colegio Mantacharik, Chaira Moncacuña, Conampuñ, Sumastacharik, Waik, Yukurankich, Si, Imatan, 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Es lo más importante, mana, regalo, Konatachu, Soyarikona, sino que acá, lo más importante, familia Kunawa, Kunawa, Pasaimi, más importante, ¿no? Y tener la salud, Maipachach, salud, Nienskan, Kale, Kale, Kasunches, Chanka, Imataps, Tarisuman, Minkas, Manan, Pales, Unyach, Luyan, Kasunches, Wanyu, Wanyu, Yan, Yan, Kalyan, Wichaimams, Oreimams, Purisunches, Nukajena. Chacman iba a tostar bajñacha, mientras que calicas bajo, uy, ay, ay, todo se puede en esta vida, ¿no? Solamente lo único hay que agradecer a nuestro padre por darnos salud y vida. Señora, señora Toribia, tú soy con que, tú soy con que pinta que choreramos aquí, cotichata, ya pachado montaña, ya pachado montaña, feliz cumpleaños. Campaña, sumasta aquí con la canción de Pedrito Montañez.

Ya llegando ya a la parte final con nuestra programación, exactamente siendo la hora 1:38 PM. 1:38 PM. Feliz cumpleaños, señora Toribia.

1:43 Bueno, ya llegando ya a ver con la canción de Pumita Cazador a estas horas, en especial era el saludo cordial para la señora Toribia Afata Leandres, que el día de hoy está de mantel largo en el anexo de Soñaque, aquí en nuestra ciudad de Santo Tomás. Señora Toribia, Tupacorayas, Cabaña, Cancorayas, Maya, Cosilla, Pasarí, Conquiches, que hay horas tardín, Pillapaya, Familia Conante y Maña, y feliz cumpleaños, Cosas Callas y Pasipas, llamo a Jaspa, Maya, Kikuspa, Mamita, Huichaimam, Soreimam, Paz, Cosas Calla, Guatamaña, Tupacosunches. Saludos también para nuestra amiga Elena Sanxi y también para su hermana, para su bebé, para el pequeño, ¿no? Para robusto bebé. Para toda la familia, nuestro cordial saludo y en especial para nuestra amiga Elena Sanxi y también para su mamita Toribia Afata, que el día de hoy está de mantel largo. 1:44 vamos con la canción y ya las últimas canciones, la canción de Raíces Andinas. Pocos minutos nos separa para llegar a las 2:00 p.m. Vamos bailando. Y esta tarde vamos a bailar, ¿ah? Vamos a bailar hasta las últimas consecuencias. En su bautizo y corte de pelo. De su hijita, de nuestra amiga. De nuestra amiga Evelyn. Esta tarde me voy a las 3:00 p.m. Ya estamos, vamos a estar. La animación en su corte de pelo.

0: La canción de Andinas y Aguarmayo, Plaza Chape, cerveza, botella, pillar botellita, toma y con espataj, monaita aquí con aña. 1:51, amigos oyentes, y ya me voy hasta parte final, es jamancha, eran punchchak, saqueatamos ahí quiches. Pausas comerciales, Chaywain, saqueatamos ahí quiches, y hasta Moirimon Caña, a ver programa Atardecer Corilazo, después de las 12 de la tarde, hasta las 6 de la tarde, 6 de la tarde se viene programa Noches de Serenata. 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

¿Cómo están cada uno de ustedes en estas horas? Nuevamente nuestro programa, El Bienestar de tu Salud, que siempre estamos pendientes de su salud, alimentación y belleza. 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
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Este prostatitis normalmente pues puede causar hasta hay veces obstrucción o el flujo urinario. 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Ya no hay como decir, no, ese volumen. 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Guajinja, por ejemplo, ya no aumenta de la presión de la vejiga. O sea, pues, no, mana cacharipushanchu hispeite vejiga. 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Entonces, si chuskan hispashanki ardor wan, dolor wan, no, o mainin picha, tienes esa necesidad frecuente para orinar, ya pues trata. O aquí con dificultad inicias a orinar, ¿no? Un poco de ardor o flujo en la orina, igual. O tienes dolores en el dolor pílvico, che, ombligo o la champa, trata, ¿no? O hay veces hasta jaricona y mamá chayanguichis, con dolor llegaste a eyacular. 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
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Por ejemplo, sabemos que los riñones son dos órganos que normalmente es como un filtro, y suman ya, como decir, no elimina los desechos, como decir, exceso agua en la sangre, eso produce, en eso ayuda, no regula lo que es la presión arterial, o normalmente mantiene equilibradamente lo que es los sales y minerales en nuestro cuerpo. Por eso que muchas veces hay personas que tienen exceso ácido úrico, eso también hace que daña lo que es la próstata y los riñones. Entonces, si usted quiere que los riñones trabaje bien, filtra lo que es la sangre y produce la orina, cuida lo que es tus riñones. O que usted quiere que produzca bien lo que es las hormonas, en caso de los varones, ayuda a cuidar los riñones, porque sabemos que tiene varias funciones en los riñones y asimismo lo que es la próstata. 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

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Infección urinaria, dependiendo hay varios tipos de infección urinaria. 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ejemplo la fruta que tanto nos ayuda es lo que es el arándanos lo que es la fresa porque son vitaminas antioxidantes tiene bastante vitamina C, lo que es este, por ejemplo el arándano, tiene lo que es el flavonoides, che imán como un protector en los riñones. Entonces, che iconatam mijokuikichis, lo que es la manzana, la pera, cheikuna kayankutas kay fruta kuna, ima piyanapan, por ejemplo, bastante fibra, ¿no? Que ayuda, como decir, ¿no? Todo lo que es enfermedades de los riñones. 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purinas. No, normalmente sí presenta, no, hay veces ni suma, no, si hay síntomas que uno sí se puede dar cuenta. Cuando esta sustancia química produce en exceso nishu ashkanya manaña cuerpo wichamuita atinchu, que hay ácido úrico daña al riñón ninchista. Porque sabemos que este ácido úrico pues circula por la sangre, viaja ni suma por la sangre y a veces y ese mismo elimina por lo que es por la orina. 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Porque sabemos estos cristales causan a veces hasta hinchazón, dolor, hasta rigidez o pueden hasta provocar problemas de las articulaciones. Ancha, peligroso que hay problema de ácido úrico, ¿no? Porque hay cuántas personas a veces llegan a tener lo que es la gota, esta enfermedad gota, gracias al ácido úrico. 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

tanto la hora exacta en Radio Corilazo. Exactamente, ya son las 4 de la tarde con 5 minutos. Las 4 y 5. ¿Y qué tal, amigos? Tengan todos ustedes muy buenas tardes. Buenas tardes, Perú. Buenas tardes, provincia de Chumbivilca, Santo Tomás. ¿Qué tal, Aykachay, Panachay, Alillán, Cheminaya, Aykinaya, Chichiacuchanquichos, Nogaka, Yastacha, Aykamuniña, Takikunaya, Epigusca, Oaxaca y 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Muy bien, amigos, ahora sí con Anca, Taquichata, Chorey, Campos, Aguiches, Munaisoma, Taquichanches, Manzanita Verde, Chesoma, Taquichón, Cusericona.

¡Qué bonito! 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Y ahora se lleva y que chay panache, ya son las 4 de la tarde, 30. No, maneo. Las 4 con 20 minutos. Caramba, ¿qué pasó, amigo Juan? ¿Por qué está su año? No es nada que decir que, claro, año que sean. Y maneo, pero ya estamos un poquitito. Ya está. Y menache, ya está. Pero hay que recuperar esa niña y ánimo. Pero gracias también a los señores médicos. A los señores doctores, era cocha, Julio Omeabre, para poner conan, carique, ascaba, y que para las conan tan caleachen, y me imana, un cuiconao, un cuisán, chaca, doctor Julio Omeabre, para investigar, o si no, manana, botica Adonai, consultorio médico, para ir con la mampas, para ir con allá, va, y que chay, amigo, Juan, caramba, que han pito, tomar, rato, ya estaban, así es, va, y que chay, cuando hay amistades, todo es posible cuando no tienes ninguna amistad. Bueno, ya en Cataja. Amistad valen niquis riqui. Amistades valen más que mejor que familia y que haya hasta más es, o hace más es cancha más es echar y maninquicho. Así es, amigo Juan. No, en que muy bien, ¿eh? Muy bien, guay, que chay panache. Ahora sí, con Ancata y con Aya que pegos cachayamo niña. 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

Atento a la hora exacta en Radio Corilazo. Y Morastiania, Vallecachay, Panachay, ya son las 4 de la tarde, 16 minutos. 4 con 16, programa Atardecer Corilazo. Así es, Veracocha, señor. 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

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Ya son las 4 de la tarde, 21, las 4 con 21 minutos de la tarde, así es, ¿ah? 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

Exacten Radio Corilazo y Moraseña. Y Moraseña, hay que chay para chay. A ver, y Moraseña, amigo Juan, pasan el computador a tapas y macha. Y macha, computadora pasan y ahora jaran punta que ya estamos con la diga. Así es, ¿eh? Así es, hay que chay. Ya son las 4 de la tarde con. Las 4 de la tarde con 27 minutos. Programa Atardecer Corilazo. Ajnaya, ya está más de base más. ¿Qué tal? Allancho y Minalian Kunampuncho. Chichacuchanguiches, ¿qué tal Kunampuncho? Y mena, caenapi, genanten, ya está pi, genanten lugar, peam. Allianponechari, que muchas felicidades. Un abrazo desde Radio Corilazo. Así es, amigo Juan. A ver, vaya que chay. Emataguichatan, chora y campos. 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Gloria Paredes, Paigona Taguichampi, Cosiricona, pero antes Agroveterinaria Sagrado, Corazón de Jesús, llega semana con Vesterich, o iba a Jampi, Tranteara, mi Paco Chapa, Liamapa, Ovejapa, ya papá, mi Vallequechay, Jampi, Casia, Oveja y Concoro, Menarcame, Eme son Cora, Vallequechay, Brunsus, Turu, Añorumman, Eme son Cora, Holistin, Añorumma, Icatan, fracasazo. 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Así es, ya está más. Saludito para Elsa Pacheco. ¿Qué dices, Elsa Pacheco? Allancho. Y Minalian Payagrica, Cainapu, Guayarimasian, Majes, Pedrigal, Anchipiariquen. Igual saludito para María Luisa. ¿Qué dices, María Luisa Chauca Pedrigal? Saluditos, Allancha, igual para el Saturnino Condori. ¿Qué dices, amigo Saturnino Condori? Jancunapa Jatungare Napaico. María Luisa Chauca Pedrigal, ¿qué tal acá en Lima Yachtapi? 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Santo Tomás Yachtanta, para pues Chaya y un fuerte Tani Conanca. Oñi Shanyatagme Yachtamas, así es, ¿ah? Emena Limayacta, ¿qué dicen los señores candidatos? Candidato con más puricusión, Huichay, Moraiman, cuentan, coman. Amerina Cuspa, Amerina Cuspa, ajena, ¿qué dice?

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Hemos recién llegado a Ikechay Panachay. Ya son las 5 de la tarde, chuno. Las 4 de la tarde, 35 minutos. Agnachay en Tío Paychanches. ¿Qué tal? Saludo para María Luisa Chauca Pedregal. ¿Qué dices, María Luisa Llancho? Emenalian, Casian, que amigo Juan, ¿qué tal? Guaño, año, chuena, Casian, que he matado pasar su iquera, ajra con Callaña. Chaypa llaman a fiesta con aman, por ella, Nacho, no es pa' ya, ne aman, chaca. Bueno, eman asunto, fiesta te gustaban, chayre. Fiesta pa' Karen, pues que Callachanta, fiesta, ay, ay, pata, concurso de danza, suera cocha, señora. En la animación va a estar nuestra compañera de la radio, Ruth Merian. Ruth Merian va a estar animando ya con Amantaño, con Cataps, Alientaña, Afilaico, señorita. Así es, ¿ah? Muy bien, saludos desde Radio Corila Suyam. Muy bien, vaya, chay, panache, ahora sí nos vamos, taquichacunato, choreamos, aiguiche, santichata, comercial, yane, les ofrecen mesas bolivianas extra especial. 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Así es, Aragoch. 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Dani del Perú, Río Mapacho, ¿entaga? Caitaquichaban, Cusirico y Baiquechay, a solas 4:38 minutos, programa Atardecer.

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Y moras chañaba y cachay panachay, ya son las 4 de la tarde, 45 minutos, pasitos por aquí, por allá. Pasitos, sí, sí. Batagarita, que ahora pongo su machata, ya está más con él. 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Sonantes de la Bandurria, Taquiramoncaco, Soma, Soma, ya te va a ir, Chepanachain.

0: 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Vueltecita, vueltecita. Espérate, que era, güey. Son antes de la bandurria, Baigachay Panachay. Ya son las 4 de la tarde, 54 minutos, 4:54. Ahora sí nos vamos a una pequeñísima pausa comercial. Che, tallan avisos comerciales. Era cocha, señora, che, eso más. Huella cuicona o no capaz, saque a pues ahí quiches.
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hora exacta en Radio Corelazo. En Marachaña ya son las 5 de la tarde con 25 minutos, 5 con 25. ¿Cómo avanza la hora? ¿Cómo pasan los minutos? Veracocha, señora, ya está tarde, Xaño. Tarde, Xaño, con Antar Casayonca. Fuerte, tapón en el hasta más. 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Chepiazo, mata, guichanches. A ver, Nicolo Ramos. Salay del Perú.

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Y Morochaña, ya son las 5 de la tarde con 30 minutos, 5 y con 30. ¿Cómo avanza la hora, los minutos, ah? Así es, amigo Juan Nesperi, que va aquí, que hasta Guasimaña Chayapuchanco. 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Se les comunican a todos los comuneros padronados y no padronados, jóvenes, señoritas en general de la comunidad campesina de Lutuk Ututum y anexos, que el día domingo 31 se llevará una asamblea extraordinaria para ver el tema de ventaja. Para ver el tema de reglamento interno de la comunidad, y tienen que asistir bajo tarjeta desde las 9 de la mañana en la cancha sintética de Lutuk Ututu. Atentamente, la junta directiva. Chaycona Oaxaca, Echegas, Javier Oaxaricoso, Liapachayan, comuneros padronados y no padronados, dique en español, comunerocona padronazca, mana padronazca. 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Ahí viene otra temita musical, Máximo Quispe, Paigona, Conca, Champi, Cosericona, borracho. Borracho y enamorado. Saludita para la señora Leonarda. ¿Qué dice, señora Leonarda? Buenos días. Pues buenos días, buenas tardes. Buenas tardes, amigo Juan. Yo tú estaba andando pichuana que se que tarde, piña, güey. Y mata pasa, soy que no, creo que qué tal, señora Leonarda Llanche Menaria. Saluditos. Saludito para la señora Agripina Calderón Vera. Acá en la pipa hay una coerción. Avichanta Huizura y Anchefe, ¿qué tal los hinchas y fanáticos de la radio? Yo extrañaba, chance, esto estaba andando, yo soy mucho. 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

Atento la hora exacta en Radio Corelazo. Y Morastiaña, Baigachay, Panachaya, son las 5 de la tarde con 37 minutos. Las 5 con 37 minutos. ¿Cómo avanza la hora? ¿Cómo pasan los minutos? ¿Verdad, cocha, señora? Así es, ¿eh? Así es, amigo lloroncito. No sé, ¿a quién le manque? Saludo para mis amigos a través de los 1210 amplitud modulada. ¿Qué tal? Saludo para la comunidad Tuntuma, sector Japoraya. Sector Japoraya, anche, pues ya le va a ser antes. ¿Qué tal? Allanche, Minayo, Guaragocho, Ernesto. Allancharique, señora Celia. Buenas tardes. Allanche, Nacho, ay, Cruzanquitisña. Conanca, Conamponchocha, Papaste, Cayoran, Guatia, Mijipichari. Igual, saludo para el amigo Willy. Allancharique, saludito para la señora Nati. ¿Qué tal? Allanche, Minayan. Igual, saludo para la señora. A ver. ¿Qué dices, Aliancho? Señora Rosita, buenas tardes, Aliancha. Saludo para Arcerva. ¿Qué dices, Ceruana? Ceruana, con la May Picharik, papás de Picharik, y Jean, cuña, fiesta, tu cucuña. Igual, saludo para Jessica, Aliancho, Minalian, papá, cosicho, Picharik, y Jean, quiches, a ver, Natañer, tu curunque, se viene. Che, manta, saludo para Flor y Olisa. ¿Qué dices, Flor y Olisa? Aliancho, Alejancho, tu tabanta chinga chipampa y con Maidache, amigo Juan Pori, Enrique Nespar, Reñigas, Manacha. Saludo para el amigo Charranguito. ¿Qué dices, Charranguito? Pa' ahí con Arik, fiesta pijena. Tempito, cayón, Charranguito, pues, caramba, está bien, ¿ah? Está bien, vaya que chay, Panachay, aniversario de la comunidad campesina de Tuntuma, 370 años. 370 años, festival de danza. Danza pues chiri chiri pincayo, y manas un trabajo que chaspanacha, una vez más danza con la paricónica, así es amigo Juan, atención bajarico, son yapan comuneros padronados y no padronados, jóvenes señoritas, en general comunidad campesina de Luto Cututo, jóvenes yapaigues, cangono bajares que hacen su vaina pa sepas, señoritas, yapan anexon tempa. Oaxaco, domingo 31, Apaconca, Jatungare, Asamblea Extraordinaria, Parlaricón, Can, Reglamento Interno de la Comunidad. Ya urgente pone Jamonaizcan a las 9 de la mañana, Kikin Cancha Centítica de Luto, Ututo, Anjepe, Cheita, Huacamuchanco, la Junta Directiva. Atención, Oaxaricosón, a ver, compañeros, comuneros. Padronados y no padronados, jóvenes, señoritas en general. Asamblea Iches, Mapaconca, Kenatarique. A ver, domingo 31 a las 9 en punto de la mañana. Cancha, Kenatarique, Luto, Cotuto, Cancha, Centítica, Anchepe, Cheitan, Guajaricamo, la Junta Directiva. Chepiazo, Mataguichanchos, Custiricunayipa, a ver, los chapes de Huancayo.

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Emoraciana, ya son las 5 de la tarde, 44 minutos, 5:44. Así es, ¿ah? O Muna Soma Taguichanch. 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Aquí te saber, Amanda Portales. Mi diccionario, en el diccionario no existe la palabra odio. Ya, echa cancho, y mire, manan cancho, chechnenaco y remaco. Diccionario peca, nengmeric. Saludo para mis amigos Piconachá Radio, Corilazón, Cusca, Cusca, Puriconquiches, Huaracocha, Jorge Bobadilla, ¿qué tal? Allanche, Minayan, amigo Jorge Bobadilla. Saludo para la señora Andrea Mendoza, ¿qué tal? Allancha. Saludo para Celia Mendoza en Limayacta. Limayacta, ¿qué tal? Celia Mendoza, Huanca, Allillancho, Manacho, Emenan, Emenan, Emenan, Chichacuranque, Allillamponicha. 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

hora exacta en Radio Corilazo. Ya son las 5 de la tarde con 50 minutos, 5:50, cómo avanza la hora, los minutos. Así es, Veragocha, ahora sí con Ángel, pues un charico, está aquí chatón, chora, pues ahí está. 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A ver, las 5:30. O si no, las 5:40. Bueno, las 5:30. 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

Atento la hora exacta en Radio Corilazo. Las 5 de la tarde, 5 de la tarde con 53 minutos. Así es, Veracocha, así ahora se repusuncha. 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

Atención, atención, a la hora ya son ya las 6:24. Seguimos con más temitas musicales a esta horita de la nochecita. A ver, mi piña más aquí con acá, digamos.

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